0: Yo, si fuera concejal, y yo creo que si tú fueras concejal también, yo estaría todos los días caminándome todos los sitios, Juan José. Y si yo soy un concejal, imagínate que a mí me hubiese tocado el tema de vivienda, buf, yo es que si yo vengo aquí a la radio yo no duermo, porque yo igual lo hago, pero mi intención no es hacer el ridículo. ¿Tú me entiendes?
1: Claro, por lo menos
0: Y yo reconozco que yo tengo
1: claro.
0: carencias porque yo no puedo controlar toda la política municipal. Y hay muchos aspectos que yo, a pesar de haber estudiado una carrera,
1: No
0: que yo no
1: tiene,
0: me he
1: claro que
0: dedicado a
1: no,
0: ella,
1: claro.
0: yo no comprendo,
1: Y
0: me lo
1: además,
0: tienen que explicar.
1: menos visto desde fuera. Si ya tuviese los datos, no habría ningún
0: Claro,
1: problema.
0: claro.
1: Venga.
0: Luego, a mí que el tema de la vivienda no aparezca ahí. Juan José, yo eso es que no lo puedo aguantar. Yo no lo puedo aguantar. Porque lo que tendría que hacer la alcaldesa, en vez de irse en romería al Rocío, es irse en romería a la Junta de Andalucía con todos sus concejales andando y exigiendo primero decir, todo este espacio lo puede dedicar a que se construya. Y usted va a empezar ya. Y si no, yo estoy allí en la Junta de Andalucía o donde haga falta.
1: Hay que hacerlo así.
0: Pero ¿sabes también lo que ocurre? ¿Tú crees que pintará algo nuestra alcaldesa a otros niveles? Yo creo que no. ¿Por qué? Porque son siete. Son siete, están en minoría. Base social no tiene ninguna. Es que no tiene base social, la está perdiendo. La está perdiendo totalmente, porque gente que la apoyaba desde diversos colectivos ya no la apoyan. Lo que pasa es que se mantienen callados. Yo no sé por qué se mantienen callados. Yo es que no me lo explico. Yo lo de los pisos turísticos, Juan José,
1: No lo ve.
0: tú dices que no es importante, pero yo sí veo que es muy importante, porque yo veo que cada vez se está deteriorando más el patrimonio.
1: No, no, yo digo que, vamos a ver, a lo mejor me he explicado mal y me lo dice ya mi mujer muchas veces, que eso no sea justificación suficiente para demostrar la inoperancia. No digo que no sea un problema, ¿eh? Pero
0: Sí.
1: no vuelque todo lo que tú tienes que hacer por culpa de los demás, a eso me refiero. ¿Me
0: Claro,
1: entiendes o
0: ahí
1: no?
0: te
1: Ah,
0: entiendo,
1: eso
0: pero
1: es.
0: yo lo veo también importante por lo siguiente. Lo importante es que haya vivienda.
1: Claro,
0: Eso es lo
1: vamos a
0: importante.
1: trabajar para que haya vivienda,
0: Vamos a
1: ¿cierto o no?
0: trabajar. ¿Cuál es el aspecto donde yo más rápidamente pueda hacer algo? Porque una vivienda no se
1: Venga.
0: construye de la noche al día. Una de ellas es si yo veo que aquí grandes inversores están comprando edificios enteros en zonas muy estratégicas de la ciudad y yo tengo mecanismos para evitar que se
1: Claro,
0: convierta en piso turístico,
1: claro,
0: eso lo puedo hacer yo ya.
1: claro.
0: ¿Por qué no lo hago?
1: Porque y yo puedo también incentivar a la persona que restaura en las políticas de restauración de vivienda. Pues
0: Otra,
1: otra,
0: otra,
1: ¿puedo hacerlo o no? Y a
0: claro.
1: largo plazo puede desarrollar suelo para que a la Junta de Andalucía decirle, mire usted, ahí tiene usted suelo, ¿cierto o no?
0: Claro,
1: Pero hay que
0: pero ¿qué es
1: hacer.
0: lo más rápido que puedo yo hacer?
1: Pero parece que tiene una política de valentía, de compromiso y de gestión que no tiene.
0: Que no
1: Que
0: saben
1: no, no
0: gestionar,
1: saben.
0: no saben
1: No saben lo
0: gestionar.
1: que se está planteando.
0: Yo creo que
1: Entonces,
0: están viendo ahí que pasa el
1: y
0: tiempo.
1: ahora, paralelamente, regulación, como tú dices, regulación paralelamente. No todo volcarlo porque aquel tiene la culpa, ¿sabes o no? ¿Y usted qué hace? ¿Usted qué hace para que haya más vivienda? Yo regulo aquello, pero aunque regule aquello, el problema de vivienda va a haberlo.
0: Claro, pero Juan José, sí. A ver, si yo soy una alcaldesa o un concejal y yo puedo tomar cinco medidas y yo tengo que valorar que estas cinco medidas yo las tengo que llevar adelante, ¿vale? Pero esta me va a tardar mucho, esta menos y esta la tengo ya aquí disponible, yo empiezo por esta ya.
1: Claro.
0: Eso no significa que yo abandone el resto.
1: Pero ahora vamos con el, y perdona que te interrumpa, la caída de la administración. ¿Qué instrumento tengo yo para hacer eso? Yo tengo una gerencia que está desgerenciada, que no estructuralmente no se mueve un papel aquí, tengo alguien políticamente que lo dirige, que no puede dirigir la gerencia, y el instrumento fundamental que yo tengo, pues lo tengo inutilizado. Es decir, ¿cómo voy a llevar yo a cabo ese tipo de políticas? Ni siquiera el ayuntamiento ni siquiera tiene los instrumentos necesarios.

0: para llevarla a cabo. ¿Por qué?
1: Claro.
0: Porque aquí creemos que todo el mundo es así y el ayuntamiento está cayendo en barrenas. No tiene unidades, no tiene estructura, no tiene visión técnica, no tiene visión política. Entonces, ¿cómo vamos a hacer vivienda, una planificación, como tú dices? ¿Cómo vamos a decirle a un señor, oiga, o mantiene usted el edificio o lo cojo yo para hacer vivienda?
1: Si claro, dice, entonces...
0: Entonces, es un problema de verdad que no nos damos cuenta, pero vamos a la deriva, vamos a, mientras que otras poblaciones tienen sus estructuras, que funciona perfectamente y el político marca la línea y se le lleva a cabo. Aquí no. Aquí no.
1: Vale, vale. Entonces, tú lo que me estás queriendo decir, o yo interpreto, es que aquí pagamos impuestos...
0: Para nada.
1: Inútilmente.
0: Totalmente, totalmente.
1: Tenemos un ayuntamiento...
0: Que no nos da respuesta.
1: A nada.
0: Vale, ya está.
1: Vale. Entonces, ¿qué podemos hacer? Lo que yo siempre te digo, Juan José... La representatividad institucional es una herramienta de lucha, pero otra herramienta de lucha más importante es la toma de conciencia y las reivindicaciones sociales. Y entonces, para que pueda haber toma de conciencia y reivindicación social, tenemos que hacer un trabajo, y un trabajo muy minucioso. Y un trabajo que no sea parasitario. ¿A qué me refiero? Me refiero a... Tú te agrupas con otras personas para reivindicar algo y luego viene un listo a parasitarte porque va a ir en la lista de no sé qué partido, claro, para que lo votes.
0: Corratero de oído.
1: Y es eso mucho. Es lo que yo siempre reivindico.
0: Perfecto.
1: Que los ciudadanos tenemos la solución en nuestra mano si fuéramos conscientes de nuestra capacidad de lucha. Juan José, que lo estamos perdiendo todo. Que es que nos estamos quedando sin campos. Que nos estamos quedando... ¿Vamos a crear un taller de empleo porque no hay faenero? Bueno, ¿para qué? Si es que no van a quedar viñas. Si es que están quitando viñas y sembrando olivos de estos que las máquinas te lo recogen. Todo. El sector pesquero. ¿Tú te crees que es normal que las criaturas que se ponen ahí en el mar, que pueden perder la vida, que llueva, que... con mal tiempo, que te cogen una caja de sardinas y le pagan por la caja de sardinas 5 euros y ahora tú vas a comprar la sardina y te valen 12? ¿Tú crees que esa persona que va en ese barco le compensa? Es que cuando dice, la gente no quiere trabajar, no, es que no queremos ser esclavos. Y somos esclavos. Porque se habla del mercado laboral. Porque se compra y se vende la fuerza de trabajo, Juan José. Y ante un esclavo, cuando tú ves las películas romanas, por ejemplo, los esclavos lo que querían es huir de la esclavitud. Claro. Pero no, nosotros ahora la esclavitud, vamos a las puertas con nuestro currículum, por favor, que yo quiero ser su esclavo, que yo quiero ser su esclavo. Pagándonos aquí salarios de miseria, sin cotizar todas las horas que debemos, viviendo ya... bueno, dice, es que vivo con mis padres. No, es que María no lo dijo aquí, creo, alguna ocasión. Es que mis nietos ya viven conmigo. ¿Hasta cuándo va a aguantar la clase trabajadora esto, Juan José?
0: Los mismos partidos. Tenía antes una obsesión que era dar instrumento de participación a la gente y que la gente entendiera lo que estaba haciendo y le preocupaba moralmente lo que preguntaba. Le daba participación a los colectivos, las recepciones, moralmente lo que decía la opinión pública. En los medios de comunicación había debate, criterio, en la explicación de todo. Ahora volvemos otra vez a la misma dictadura, pan y circo. A la gente, los mismos partidos le interesa a la gente, pan y circo, para que no piense. Eso es así, por desgracia no se da cuenta. Es que así, la realidad es esa.
1: La realidad, Juan José.
0: Y tú no, porque eres muy joven, pero como yo he vivido los dos estados y parece que estoy volviendo otra vez a cuando me obligaban a ver fútbol, toros, boxeo, esto, lo otro. ¿Para qué? Para que no tuviésemos ni siquiera capacidad de pensamiento. Y esto vuelve otra vez a lo mismo.
1: Claro, pero Juan José...
0: es triste, ¿no?
1: Yo te lo digo, o aquí hay un cambio de sistema y se apuesta por otro tipo de política y que la política va vinculada a la economía.
0: ¿Pero quién tiene que llevar eso? ¿Los representantes políticos, no?

0: Yo creo que no.
1: No, la gente sola no hace nada.
0: La clase social.
1: Si no
0: nuestra.
1: Se lo orienta, ¿cómo? ¿Cómo?
0: Pues buscando mecanismos de lucha. Juan José, una cosa quería decir.
1: Venga,
0: el PP pone ahí también una propuesta de que hagamos nosotros mociones en los plenos. Es decir, ¿a ti te pagan y yo encima te hago las mociones? No. Los consejos de participación ciudadana, que tenemos un reglamento de participación ciudadana del año de Catapum.
1: Sí, señor.
0: Que hablas en el pleno y no te contesta nadie. Tú hablas y no te contesta nadie.
1: Está hablando con el doctor Fede tú, desde entonces.
0: Y ahora que si vayan allí al pleno a hacer mociones. Yo lo que te digo, Juan José, que yo quiero una ciudad donde se cuente con todos, donde se ponga el foco de atención en la clase mayoritaria, que es la clase trabajadora y en los más desfavorecidos, y que las políticas que se están aplicando ahora mismo nos tienen marginados completamente, y que yo, si sigo aquí, cuando haya otro gobierno municipal, yo lo criticaré igual si se aleja de ese tipo de política. Quiero decir una última cosa. Una última cosa quiero decir. Y quiero que me desmientan, si no es cierto. Yo he tenido conocimiento de que a una conserje que se le acababan los 3 años de contrato en enero y podía estar, igual que el resto de conserjes, trabajando, aunque hubiese concluido ese contrato en enero, porque la oferta de empleo público ya había empezado y hasta que no se dé la plaza podía estar trabajando, pues se le ha mandado una carta de que se la despedía a fecha 31 de mayo. Cuando los sindicatos han pedido explicaciones, la respuesta que se le ha dado, y creo que es fuerte, es: la hemos despedido porque esta persona no trabaja, porque estaba embarazada, tuvo un niño.
1: Madre mía.
0: Y claro,
1: no me digas.
0: Se pusieron como locos los de los sindicatos. Se montó un show que tú no te puedes imaginar. Y entonces han dado marcha atrás a ese despido, que lo presenta, entiendo yo, la jefa de recursos humanos y lo firma la alcaldesa. Y en esa reunión estaban ambas. Entonces, si eso es así, me parece de una gravedad.
1: Totalmente.
0: Me parece que los colectivos feministas, ¿dónde están? Y me gustaría que, si es cierto, que los sindicatos lo confirmaran.
1: Muy bien, pues mira, lo va a confirmar, se lo preguntaremos, porque me confirma que el viernes a las 11 el presidente de la Junta de Personal y el presidente del Comité de Empresa pues estará con nosotros.
0: Ah, qué bien, qué bien, bien. A mí me gustaría venir un día con ellos, pero bueno.
1: Pues no te puede venir para acá el viernes.
0: No lo
1: puede.
0: Sé. Tendría que pedirme lo de vacaciones,
1: bueno,
0: hoy.
1: Bueno, invitada está.
0: Bueno,
1: ¿vale?
0: Si puedo, si no, ellos y tú, vamos.
1: No, yo
0: estaré atenta.
1: Venga.
0: Pero que...
1: Bueno, pues...
0: Voy a recomendar una película.
1: Venga,
0: voy a recomendar una película. A que ver. ¿No visteis la de la estrategia del caracol?
1: No, no, no, tiempo.
0: Está en YouTube, en dos partes.
1: Venga, ¿cómo se llama?
0: Yo quiero recomendar una película muy antigua, en blanco y negro, que se llama Eva al desnudo.
1: ¡Hombre!
0: Cuya actriz es Bette Davis. Pero cuando...
1: A mí me suena el título.
0: Cuando la veáis...
1: Lo comentaba.
0: No. En vez de ver que eso pasa en el mundo del teatro, imaginaros que eso está pasando en el mundo político.
1: Ah, bien. Lo trasladamos.
0: Sí. La tenéis que ver porque está muy bien.
1: Bueno, pues...
0: Bueno, yo creo
1: está
0: que...
1: Está bien, ¿no? Está bien, ¿no?
0: Bueno, tú sabes.
1: Bueno, siempre queda algo. No, no...
0: Siempre queda algo en el tintero.
1: Eso es, para la próxima. No... No gaste toda la tinta ahora.
0: Pero si para la próxima no me da tiempo, si esto es todo de inutilidades en inutilidades que hay que ir comentando, ¿no?
1: Bueno,
0: avanzamos.
1: Yolanda, muchas gracias por tu opinión.
0: A vosotros.
1: Salud y libertad.
0: Eso, salud y libertad.
1: Venga, hasta luego.

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0: Pues nada, pues sí, tiene su lugar, como ya hace prácticamente, por lo menos, ya llevo una temporada en Radio Esquina, ¿eh? Estaba antes que este formato de Esperanza y el que habla, las mañanas de Radio Esquina. Antonio Villena Lolcán, nuestro óptico favorito, que tengo aquí a mi derecha. Hoy va a abordar una enfermedad poco conocida para muchas personas, pero que ha afectado durante décadas a miles de comunidades en distintas partes del mundo. La oncocercosis, también llamada ceguera de los ríos. Se trata de una enfermedad parásita transmitida por la picadura de la mosca negra que habita cerca de ríos y corrientes de agua. Aunque pueda parecer lejana, la oncocercosis representa uno de los grandes desafíos históricos de la salud visual mundial, especialmente en regiones rurales de África y algunas zonas de América Latina. La enfermedad, como va a explicar perfectamente Antonio, y ya viene explicándolo todos los años cuando se acerca el verano, no solo provoca intensos problemas cutáneos y un enorme sufrimiento físico, sino que puede llegar a producir lesiones oculares graves, cegueras irreversibles. Detrás de cada caso existen historias humanas marcadas por la pobreza, el aislamiento y la falta de acceso a tratamientos médicos. Para comprender mejor cómo afecta esta enfermedad a la visión, cómo se detecta y cuáles son los avances actuales y la prevención y el tratamiento, hoy contamos una vez más con esta persona que de una manera didáctica y comprometida, pues bueno, nos hace ver todo lo que afecta a la vista. Como digo, con la presencia de Antonio Villena, nuestro óptico, con quien vamos a hablar sobre el impacto ocular de la oncocercosis y la importancia de la salud visual en el contexto, en un contexto vulnerable. ¿Qué es? ¿Cuáles son los síntomas? ¿Qué papel desempeñan los profesionales? Además de reflexionar un poquito sobre la relación entre la salud, por desgracia, la pobreza y el acceso universal a la atención ocular.
1: ¿Qué tal?
0: Muy
1: Muy
0: bien.
1: buenas.
0: Bienvenido a la radio.
1: Muchas gracias. Entonces, soy el decano de.
0: Tú eres para nosotros, tú venías antes,
1: ¿Es verdad?
0: ¿cierto? No, ¿no?
1: Sí.
0: ¿Eh?
1: Soy el decano de la radio
0: Yo estaba
1: esquina
0: hablando
1: o.
0: contigo sin llevar al campo todo esto, he hablado,
1: Sí. Es
0: ¿verdad?
1: verdad.
0: ¿Eh?
1: Pero hemos mejorado todo mucho.
0: Sí, ¿verdad?
1: Creo
0: Hemos
1: yo.
0: evolucionado, sí.
1: Sí, totalmente. He evolucionado mejor.
0: No, hombre, por
1: Entonces
0: supuesto.
1: hemos mejorado.
0: Pero gracias al esfuerzo también, ¿no,
1: Yo
0: Antonio?
1: estaba escuchando antes ahí y digo, ojo, macho, tío. No, este no es mi Juan José, este ha cambiado. Y antes no hacía mal, pero.
0: Bueno, tú ves que me aprecia mucho. Antonio, la oncocercosis o ceguera de los ríos. ¿Por qué tú traes esto a la radio
1: Bueno, sí, siempre.
0: y más o menos en qué consiste?
1: Sí, bueno, siempre la traemos más o menos cuando se acercan lo que son las vacaciones de la mayoría de los españoles, aunque hay gente que se las toma antes y otros se las toman después, pero bueno. Que suele ser julio-agosto, y mucha gente pues le gusta pues irse a zonas que no son de España, que son pues tropicales, sobre todo, y que a lo mejor pues son paradisíacas, que están muy bien, son muy bonitas. Algunas, por ejemplo, podrían ser en Venezuela, puede ser en Nigeria, puede ser en muchas zonas, que sí, que pueden ser muy especiales, muy bonitas, pero que muchas veces, aparte de lo que son las vacunas.

0: que es así, que te la dicen muy rápidamente, todo los médicos y todo eso. Bueno, pues si vas aquí a tal sitio, pues te tienes que vacunar de todo esto. Bueno, pues hay algunas veces que hay parásitos, como puede ser esta ahora lo sacamos, tenemos hasta fotos y todo. Hay parásitos que cogen y te pueden crear un problema de visión. Y de hecho, este parásito o sea, es la segunda motivo de ceguera en todo el mundo. Si estamos hablando del segundo motivo de ceguera, estamos hablando de una cantidad muy importante de personas que pierden la visión a causa de este bichito, que es un parásito. Y que es un parásito, ahora hablaremos, un parásito para dos, es para la mosca y para la persona, ¿vale? Es un parásito muy, muy complicado. Este tipo de parásito, una cosa buena que tiene, de alguna manera, y por eso se puede erradicar, sería que nada más que le afecta al humano. ¿Vale? O sea, es una cosa nueva que.
1: ¿Sí?
0: Sí, nada más que le afecta. Por eso se ha erradicado en algunos sitios.
1: Ajá.
0: ¿Vale? O sea, nada más que afecta a los humanos. Hay explicaciones, lo que es, por ejemplo.
1: O sea, que otro tipo de animales inmunes.
0: No, totalmente inmune a los demás animales. Yo sé que te estoy viendo aquí que hay otras animales, por ejemplo, a la vaca, a los cochinos y todo eso, que la mosca le transmite otro tipo de larva que también le hace la vida imposible,
1: Ah,
0: pero no
1: bien,
0: es el
1: bien,
0: mismo. Se puede decir que cada uno tiene una temperatura, un sistema inmunológico diferente,
1: O
0: y
1: sea,
0: entonces.
1: que lo que sirve para el ser humano no sirve para los
0: No,
1: animales.
0: no sirve. Pero lo bueno que tiene es que para los seres humanos sí se podía erradicar siempre y cuando se trate a los seres humanos.
1: Perfecto,
0: Bueno, o sea, que eso
1: perfecto.
0: es una buena noticia. La mala noticia es que se puede decir que ocupa una cantidad de muchos humanos,
1: Sí.
0: pero la buena noticia es que si nada más que trata, o sea, nada más que está especializado en los humanos, tratando a los humanos, porque tratando a los cochinos sería imposible tratar a todos los animales para poder erradicar esto, pero tratando al humano, solamente al humano, conseguiríamos erradicar esta
1: Claro.
0: infección. Y de hecho, en algunos países como Colombia y como México, ¿qué hicieron? Pues trataron al humano y se previno, y ya ha dejado de. Ya no hay ceguera de río allí. Entonces, pero vamos a hablar un poquito de la enfermedad primero, antes de nada, y ahora les explico cómo va. La enfermedad es muy fastidiada porque sí que efectivamente es una mosca. Esta mosca la vamos a hablar unas cuantas veces. Es una mosca que te pica y que te transmite un gusano. ¿Vale? Y ese gusano, claro, te puede transmitir incluso dos gusanos. Y que esos dos gusanos sean macho y hembra. ¿Vale? Y entonces, te entra dentro del cuerpo y ahora esos dos gusanos se tienen que hacer mayores. Tienen que crecer dentro de ti. Y pueden llegar a medir 15 centímetros. Y pueden llegar a medir un montonazo medio metro. ¿Vale? Sí. Lo que pasa es que son muy delgaditos, muy chiquititos. Pero esta mosca te coge. Creo que esto va así. Este es. Claro. Primero serían los huevos, que se los chupa de alguna manera. Bueno, esto lo hablamos. Te lo transmite, ¿vale? El gusano se hace grande en tu cuerpo. Y entonces ese gusano, vale, que se puede ver aquí, son gusanos que se hacen grandísimos en el cuerpo, ¿vale? Esos dos gusanos, si son los dos machos, no pasa nada, se quedan en tu cuerpo, te chupan la sangre, viven de ti, pero no se reproducen. Si son dos hembras, pasa lo mismo. Pero si es macho y hembra. ¿Vale? Aquí no hay ningún tipo de duda, ¿vale? No se lo plantean, ¿eh? Si le gusta o no le gusta, ¿vale? Ya está, macho y hembra, ¿vale? Ahora ya empiezan a crear huevecitos. Crean los huevecitos y esos huevecitos se convierten en lo que se llaman microfalarias, que son larvas chiquititas de esos animalitos que te invaden todo el cuerpo. O sea, como si fueras un hormiguero imagínate un hormiguero que va contigo, pero más pequeño, son bichitos muy chiquititos. Pero esas microfalarias no se hacen grandes, son chiquititas, pero están por todos los lados. ¿Para qué? Para que llegue otra mosca, la coja, la absorba y la haga. O sea, dentro de la mosca se hacen un cambio y entonces luego ese cambio es el que hace que cuando luego pique a otra persona se vuelva a meter otra larva que sí está preparada para crecer y hacerse adulta. O sea, estas larvas necesitan de la mosca para prepararse para hacerse grande. Es su manera de poder, se puede decir, expandirse. Más necesitan esa microfalaria chiquitita para poder expandirse. Y entonces, se meten dentro de la mosca, a la mosca la fastidian también, porque a la mosca le hace, o sea, dentro de la mosca se hacen más grandes. Fíjate lo chiquititas que son para chuparle a una mosca y que dentro de la mosca se haga grande. ¿Vale? Bueno, pues entonces se hace grande dentro de la mosca.

0: cambia y entonces ahora ya están preparadas para cuando vayan a una a otra persona y la muerdan, salgan y la infecten. Y así es como va expandiéndose y por eso siguen viviendo. Si no hicieran eso, pues esos animales no vivirían. En el momento en el que si una mosca que está infectada de esa microfalaria muere, no, pues se muere también el gusano. Ya está, ya no se puede hacer nada. Vale, entonces, ese es el ciclo que tiene. ¿Y cuál es el problema que nos puede provocar eso en nuestro cuerpo? Vale, pues esas microfalarias chiquititas van para todos lados para alimentarse. Salen mucho a la piel, pero van para todos lados para alimentarse. Así. Y mueren. ¿Vale? Y cuando mueren, hay una bacteria que están dentro de ellas, que esa bacteria nos crea un proceso inflamatorio. Esas larvitas es que le gusta ir también al ojo. O sea, de ahí se alimentan mucho. De hecho, algunas entran dentro del ojo, no es la conjuntiva, sino que pueden llegar a entrar hasta dentro del ojo y estar por allí nadando y todo eso. Pues cuando muere, crea una inflamación por culpa de la bacteria. Entonces, esa inflamación, si tiene muchas mosquitas, o sea, muchas larvitas de estas en el ojo, y hay una inflamación, te crea un daño. Y ese daño te va haciendo que tu córnea se vaya haciendo cada vez más opaca y te vaya creando heridas, que esa herida va costando curarse y te va haciendo daño. Pero no solamente eso. Eso, además, todo el cuerpo te pica porque esas microfalarias se van muriendo. O sea, no son animalitos que duren mucho tiempo. Van muriendo, van saliendo a la piel para que a ver si la puede chupar alguna mosca. Van saliendo, van muriendo, van saliendo, van muriendo. Y entonces te crean problemas de picores grandísimos en todo el cuerpo. Algunos problemas también a nivel sistémico, y se puede decir que le creas no solamente ceguera a la persona, sino que le creas una vida, o sea, este gusanito le crea una vida horrible a la persona que padece esta enfermedad. Lo deja ciego, no lo deja ciego porque quiera fastidiarlo, sino el gusano no sabe que está dejándote ciego. El gusano va allí a comer y se muere allí porque tiene un ciclo de vida muy pequeño si no se hace en adulto.
1: Nos infecta
0: Sí.
1: bajo la mutación de otro con otro. ¿Cómo lo notamos? ¿Qué tiempo de incubación?
0: Vale. Lo normal es que tú te vayas de viaje y hay gente que lo ha notado a los 5 o 6 meses, que empieza a picarle algo.
1: ¿Y antes no te das cuenta?
0: No te das cuenta porque ese gusano se empieza a hacer. Se empieza, bueno, a ver, lo puedes notar mejor a los 3 meses, a los 4, pero
1: Sí,
0: normalmente son 5 o 6 meses cuando
1: entiendo.
0: se suele notar. O sea, suele notarse, joder, que me pica mucho alguna zona del cuerpo. Y claro, empieza a ser un picor insoportable. Y entonces, normalmente suele pasar eso antes de dejarte sin visión, ¿vale? Entonces, coges y dices, bueno, voy a ir a que me miren esto de que te pica. Y entonces, el dermatólogo ve que tiene muchos gusanitos, ¿vale? Que eso lo ve de una manera muy sencilla. Y entonces con eso ya dice, bueno, pues ya sabemos lo que tienes. Tienes una oncocercosis que es una cosa que es bastante grave. Bastante grave porque o lo tratamos o te vas a quedar ciego y vas a tener una vida muy, muy mala. ¿Cómo se ha tratado normalmente? Siempre. Pues se mataba, no se puede matar al bicho grande, al que ha pasado, o sea, se puede decir, al que ha pasado ya por dentro de la mosca, ese no se puede matar. Pero sí podemos matar a los bichos chiquititos, ¿vale? Eso es lo que se hacía antes. Se mandaba como una especie de veneno para el bichito chiquitito, que a ti no te afecta tanto, que te puede crear una náusea o lo que sea, pero por lo menos mantenía a raya a los chiquititos, que son los que te. Al final, los grandes están ahí echando huevos y no son los que te fastidian la vida. Los que te fastidian la vida son los millones de pequeñitos que están ahí entrando por todo tu cuerpo. Entonces, ¿qué pasaba? Que te cargabas a todos los chiquititos. Pero había un problema, que es que los chiquititos cuando mueren, la bacteria que llevan dentro, que llevan una bacteria dentro, que son simbióticas, o sea, son unas bacterias que le hacen vivir, pues, o sea, se puede decir sin esa bacteria no viven, pero lógicamente la tienen dentro. Bueno, esas bacterias son las que te crean esa inflamación. Entonces, si te mueren todas las que tienes de golpe, ¿qué le pasa a ese cuerpo? Pues tenía unos, si no se quedaba ciego, unos veintitantos días con unos dolores y un estado horrible. O sea, se creían que era un efecto secundario de lo que era la medicación.

0: efecto secundario de la medicación y que luego te acostumbrabas. No, no. Eran todas tus, todos tus bichitos, que no son tuyos, pero bueno, que están ahí, ¿vale? Que están muriendo, porque se lo están matando, y que están todos a la vez muriendo. Entonces, esa inflamación te creaba una enfermedad, ¿vale? Y esa enfermedad se quitaba a lo mejor al mes y medio, pero de unos dolores horribles y que te podía llegar a crear un problema grave. Entonces, esa era una manera de quitarla. Había que hacerlo, porque no tienes más remedio, porque si no te ibas a quedar ciego y todo eso, y tenías que pasar por esa... por ahí, ¿vale? Pero se descubrió que esa bacteria sería simbiótica, se podía matar. O sea, que esa bacteria, primero se descubrió que era simbiótica. Es decir, que ese gusano, si no es con la bacteria, no vive. Si no es con la bacteria, aunque coma, no come, no se alimenta. Y si no es con la bacteria, aunque se... o sea, no es fértil. O sea, no, aunque eche huevecitos, esos huevos no llegan a ningún sitio. Entonces, alguien dijo, ostras, pues vamos a coger y vamos a meter un antibiótico para esa bacteria. Si nos cargamos la bacteria, nos cargamos al gusano. Y nos cargamos además al gusano grande y al pequeño. Y además, si nos cargamos la bacteria, aunque muera el gusano pequeño, no nos queda esa inflamación. ¿Vale? Claro, lógicamente. Entonces, ¿qué hicieron? Pues entonces buscaron un antibiótico, doxiciclina, que se llama, y entonces ese antibiótico, ¿qué pasa? Entra en tu cuerpo, tú te lo tienes que ir tomando, va entrando en tu cuerpo. El antibiótico tiene que llenar, se puede decir de alguna manera, todo tu cuerpo para que ese gusanito, al comerlo y de alguna manera también entra dentro por sus poros de su piel, entra dentro, vaya matando a esa bacteria. Conforme va matando a esa bacteria, se le va acabando la energía y se le va acabando también las ganas de poder procrear. Hasta, o sea, los gusanos grandes ni procrean ya, ni tienen energía. Y los pequeños van poco a poco falleciendo. Y en el momento en el que ya se mueren todos, pues ya se ha quitado el problema. ¿Cuál era el problema anterior? Que eran 15 años lo que duran
1: una vez detectado
0: dentro de ti,
1: una vez detectado que tengo, que estoy infectado, con
0: ese es lo primero, es lo primero de
1: todo. Es lo primero.
0: Detectarlo.
1: Resulta que ya tengo solución para eso, ¿no?
0: Ahora sí, tenemos ahora solución. Sí. Antes teníamos solución, pero era una solución muy dura. Que la persona se tomaba un medicamento que le dejaba durante muchos días por la muerte precisamente de esas microfalarias, que son las que luego chupaban, que se llevan la mosca, vale, pues esos animalitos morían, y como morían todos casi de golpe, pues esas bacterias salían del gusano y creaban un problema muy grave, ¿vale? De una infección muy grave en el cuerpo, que te creaba a ti un vómitos, diarreas, pues de todo, o sea, era una cosa horrible que tenían que pasar esas pobres personas que se habían infectado, pues entre unos 15 y uno, depende cuánto tiempo tardaran en haberlo encontrado, pero es que cuando ya te pica es que ya tienes muchas, o sea, que no es una cosa, si ya te pica ya tienes...
1: Por la documentación que yo he podido recabar y leer, la Organización Mundial de la Salud tiene medidas preventivas, individuales y colectivas.
0: Claro.
1: Colectiva trata de controlar a la mosca negra.
0: Ajá. Bueno, sí, es una manera.
1: Hay un tratamiento que está dando un buen resultado, masivo, comunitario, con ivermectina, que es un antiparásito.
0: Sí, sí, sí.
1: Previamente
0: sí, es muy bueno,
1: se le da a la población y está dando un buen resultado.
0: Claro.
1: Y el otro es, obviamente, vigilancia de la biología, ¿no?
0: Sí, pero a ver,
1: la
0: ivermectina es muy buena, porque si yo me estoy tomando esa la ivermectina, aunque entre el parásito dentro de mí, no puede tener niños, muere los niños, o sea, entonces aunque lo tengo, muere, está, entonces ya se puede decir que si tenemos 15 años, porque eso es lo que dura ese gusano, o sea, ¿no? Cuando entra dentro de tu cuerpo, y qué ha pasado por la mosca, cuidado, te tiene que pasar primero por la mosca. Si viene de la mosca, dura 15 años dentro de tu cuerpo, ¿vale? Pues si durante 15 años le damos a toda la población ivermectina, pues las microfalarias no pueden estar ahí, porque
1: y ahí viene,
0: entonces desaparecen.
1: Y ahí viene lo que yo digo, la diferencia de la posibilidad de tener medicamento y otros no.
0: Claro.
1: ¿Cuál es el problema?
0: Claro.
1: Que no le llega
0: no llega
1: ni a un tercio de la población con alto riesgo.

0: por desgracia, dice, es algo tan fundamental que es un antiparásito,
1: claro,
0: pues no le llegan.
1: No llega.
0: Cuando realmente, digamos, tenerlo, en fin, por castigo. Tómate todos los
1: que hagan falta.
0: Todos los que estén en la zona de influencia con problemas de la mosca negra.
1: Claro, ¿no? Y además es un medicamento económico.
0: Por eso te digo. Pero...
1: Bueno, que no es un medicamento que cueste mucho dinero. Es económico, es barato, es económico, es accesible.
0: Claro.
1: Solamente hace falta decir, venga, vamos a mandarlos para allá.
0: Y distribuirlo y a prevención de campaña. Claro, y que sea...
1: Y además, que no es en toda... Por ejemplo, si yo digo en Venezuela, no es en
0: no,
1: toda
0: hombre,
1: Venezuela.
0: No,
1: hombre, no. Es en una zona que los ríos,
0: claro,
1: tienen esa... Por ejemplo, esa mosca la tenemos en España.
0: Claro, y lo que tú dices, este tema, aunque no nos afecte a nosotros directa, es por si alguno,
1: claro,
0: en verano, dice, oye, yo pues quiero ir al Amazonas,
1: claro, claro,
0: por ejemplo.
1: Claro, exactamente.
0: O quiero ir a otras poblaciones.
1: ¿Esa,
0: ¿no?,
1: mosca la tenemos en España? Sí, pero no tenemos ningún gusano.
0: Claro.
1: El gusano, que la mosca no se alimenta de ese, con ese gusano, y entonces no expande esa enfermedad. Pero aquí lo vamos a poner en esta foto, lo vamos a hacer, lo voy a explicar otra vez. La mosca esta coge, de alguna manera, vamos a empezar por el principio, se infecta del gusano, porque imaginemos que yo tengo la microfalaria, yo tengo esa enfermedad, y están por ahí, me pica a mí y se lo lleva. Tarda 14 días en que esos gusanos dentro de ella se desarrollen para que cuando vuelva a picar a alguien, salgan y lo infecten. Vale, la pobre mosca está fastidiada, ¿vale? Porque
0: ya
1: lleva el gusano ahí,
0: tocado.
1: Vale. Entonces, llega y me pica a mí, y me mete, o te pica a ti que tú no estás infectada, te mete esos gusanos. Si esos dos gusanos son machos o son hembras, porque van a estar viviendo de ti 15 años, pero nada más que te va a quitar un poquito de sangre y ya está, no pasa nada, ¿vale? No te crean ningún tipo de huevo ni nada. Pero si es macho y hembra, ya lo hemos fastidiado, ¿vale?
0: Claro.
1: Ya tenemos ahí. A los 6 meses, bueno, eso entra por aquí, se crea, el gusano se hace grande y tiran los huevos. Esos huevos salen millones por todo tu cuerpo.
0: Claro.
1: ¿Vale? Y esos son los que te hacen daño. ¿Por qué? Porque salen por todo tu cuerpo. ¿Para qué? Para que venga otra mosca, lo chupe y se lo lleve. Y así se lo pueda dar a otro.
0: Algunos dirán, no, hombre, pero es que va a ir de vacaciones. Mira, de vacaciones va todo el mundo. Yo no pensaba que
1: con
0: el problema del virus, de la antivirus este, antivirus. Hubiera ido tanta gente al Polo Sur, ¿me entiendes o no? No lo imaginaba,
1: no,
0: yo.
1: No me digas.
0: al Polo Sur.
2: Pero no hay vacunas para tú ir vacunado a hacer un viaje y no te pique.
1: Sí,
2: no te
1: en este caso no. Este es un parásito.
0: Pero la única es lo que decía Antonio, ¿no? Antonio, protegernos.
1: Claro.
0: Y si llevas este medicamento antiparásito, pues te lo tomas también.
1: Claro,
0: este
1: sí, preventivo. Sí, también. Y también otra cosa que puedes hacer son los ¿cómo se llama? Los repelentes. Te puedes echar repelente.
0: Oye, y evitar la zona de contagio.
1: Claro, ya está. Claro. Lo que pasa es que son zonas que es igual que, por ejemplo, cuando yo estuve en Valencia el otro día. Pues no he podido, pero otra vez he ido a visitar la atmósfera, porque
0: ahí
1: es muy bonita.
0: Pues ahí sabes tú que te puede tocar un mosquitillo.
1: Claro, me puede tocar. Más vale que me tenga cuidado, pues es que vamos, es de
0: tú
1: lógica.
0: Tú te vas al río Guadalquivir, el agua es parada, en pleno verano,
1: claro,
0: te arriesgas que
2: lo
0: te dé.
2: Que te dé un poquito. Aquí, ¿no?
0: Cualquier mosquito
1: por ahí que te
0: pique, ¿no?
1: Pues este te puede llegar a hacer.
2: A mí me pican todos.
1: Sí,
2: el mosquito me comen todos.
1: Bueno, estas no son moscas. O sea, no son mosquitos, son tábanos realmente. Lo que pasa es que le dicen mosca negra, os lo digo, hay en España. Lo que pasa es que en España hay, y aquí, por Sevilla, en algunas zonas te lo vas a encontrar. Pero como no tienen la oncocerca, que es el gusano, pues aunque te pique, a ver, te hace una buena loncha, ¿eh? Porque estos son tábanos, te hace una buena loncha. Te puede sentar tan mal, pero no te va a contagiar. El problema es cuando se van contagiando uno a otro lo que es esa larva que te entra dentro y se hace grande y ya la tienes para 15 añitos para ti.
0: La bacteria Wolbachia se llama.
1: Sí. ¿Cómo ha hecho qué nombre?
0: Qué nombre más malo, ¿no?
1: Sí.
0: Qué incómodo, ¿no?
1: Sí,
0: ¿no?
1: Sí, mira, es curioso porque la está estudiando un poco y esa bacteria es parásita también, ¿no? Lógicamente, y es parásita de muchos animales. Y a muchos animales le está haciendo lo mismo que esta. O sea, si se puede decir ya que si la tiene, es más fácil que se reproduzcan que si no la tienen, porque claro, si la tiene, se reproducen en el que la tiene y en el que no la tiene. O sea, y así poco a poco pasó con el gusano este, pasó lo mismo. Al principio era mala, pero luego se fueron adaptando.

0: al gusano a la bacteria y la bacteria al gusano. Y al final, ahora tiene una simbiosis que hace que sin la bacteria no se vive el gusano. Joder, pues ya hemos encontrado la
1: Que
0: solución.
1: lo que está comentando no es una cosa menor, ¿eh?
0: No,
1: Que ha
0: no.
1: provocado, según los datos, ceguera en millones de personas, abandono de tierras fértiles cercanas al río,
0: Sí,
1: que es importante,
0: claro, porque
1: pobreza y desplazamiento,
0: Claro,
1: y
0: totalmente.
1: también impacto económico severo en comunidades
0: Muy
1: rurales.
0: bien, eso me encanta lo que dices, porque no estamos viendo solamente la persona que se queda
1: Claro,
0: ciega.
1: sino lo que,
0: Todo lo que,
1: claro.
0: igual que el otro día, por ejemplo, con la persona que. Claro, el
1: Exacto.
0: impacto. Igual que el niño que tiene el ojo vago, tiene un impacto en toda la familia y en él mismo, pues cuando hay una contaminación así de moscas que te van picando y te van dejando ciego, lógicamente las personas de allí huyen, ¿no? O sea, ya aún así. No huyen del todo, porque si huyeran todos y dejaran todos de vivir allí,
1: Claro.
0: pues moriría la mosca esta. No, la mosca, sino moriría, porque la mosca seguiría chupando a otros animales.
1: Pues resulta
0: Pero
1: que
0: esto no viviría, se iría.
1: Tenemos ya un medicamento preventivo.
0: Tenemos, sí, lo
1: ¿Sí?
0: tenemos.
1: Y tenemos un medicamento y hay otro en
0: Curativo.
1: estudio curativo.
0: Curativo, sí.
1: Triste que se provoque estos hechos porque no somos capaces de llevar a una cajita de a
0: Sí,
1: un médico.
0: totalmente,
1: Tío,
0: totalmente.
1: ¿no?
0: Tendríamos que tener allí todo mínimo curativo. Mínimo, mínimo,
1: Por
0: el
1: lo menos,
0: curativo. Porque
1: claro.
0: bueno, oye, a mí no me pica nada, yo no
1: Es
0: sé qué, empieza a
1: preventivo.
0: picarme esto, no pasa nada, venga, toma.
1: Venga.
0: Hala, venga, 2 semanas con esto.
1: Ya
0: Hala,
1: está.
0: ya está solucionado.
1: Vea.
0: ¿Vale? Ah, a vivir. Y no te quedas ciego y no. Porque además, como eso va a morir, la microflora van a morir, pero no te van a inflamar ni te van a hacer nada, pues es que no te pueden dejar ciego. ¿Vale? Ya está, muere todo. Todo desaparece, luego tu cuerpo lo va absorbiendo poco a poco y ya
1: Por
0: está.
1: eso, y que no se enfade nadie, desde aquí, cuando vamos a la farmacia y te dice, usted tiene aquí esto y esto, y dice la gente, dame todo.
0: Ah,
1: Lo que
0: claro.
1: usted.
0: Yo lo quiero todo, ¿no?
1: No, no, sí, que me parece bien, ¿no?
0: Sí.
1: Pero que valoremos realmente, ¿no? Lo que tenemos respecto a que un medicamento básico, estos señores se pueden quedar ciegos,
0: Sí,
1: ¿no? Que
0: imagínate.
1: se quedan ciegos,
0: Se quedan ciegos, no
1: y
0: se pueden quedar
1: nosotros
0: ciegos.
1: el lujo de decir, dame todo lo que me
0: Claro,
1: han.
0: pero una cosa muy importante, que no solo te quedas ciego, que te quedas con picores
1: Claro, las
0: y una cosa, y otra cosa, y el dolor que te queda en los ojos después de ciego, también.
1: claro, que
0: O
1: te
0: sea,
1: hace la
0: vamos a ver,
1: vida,
0: sí,
1: claro.
0: que ya no solamente quedarte ciego, que eso tiene que ser horrible, el picor, el dolor de ojos que te crea, porque no te quedas ciego así como si yo ahora empiezo a ver negro. Y ya está. Dolores, dolores y dolores hasta que te quedas ciego. Pero, y después de ciego, siguen los dolores durante muchos años. Y hasta que llega un momento en que ya, pues me imagino que los picores y todo ya te acostumbrará a que te piquen, porque es que tiene que ser. O sea, yo ahí sí entendería los suicidios, la verdad, porque tiene que ser una cosa tan horrible,
1: Que
0: imagínate,
1: no soporta, no soporta.
0: totalmente, que duermes, que es que es picor y picor y picor.
1: Hablamos muchas veces de la universalidad de la salud, pero la salud visual en menor medida no llega ni a qué porcentaje del planeta.
0: Yo creo que esto es la punta del iceberg, como se dice. O sea,
1: ¿La salud
0: vemos.
1: visual es la pobre de la salud?
0: Sí, pero esto pasa en muchas cosas más. No creo que sea solamente
1: Ya.
0: en
1: Pero
0: los
1: como estaba
0: ojos.
1: hablando
0: Sí,
1: de esto,
0: pero esto seguro que ocurre en.
1: va acompañado.
0: Sí, seguro. Esto no es. Vamos, esto que se. Fíjate que hasta se ve. Que se ve que a las personas ciegas, con mala cara. O sea, que eso se ha visto en
1: Y
0: fotos y
1: además con
0: todo.
1: los dos
0: Que
1: juntos.
0: no
1: Tú
0: es.
1: ves fotografía
0: Sí,
1: como y te impacta, ¿eh? Yo
0: bastante.
1: no lo quería traer.
0: Claro, bueno. Y tú lo has visto ya. Bueno,
1: Yo no
0: si.
1: lo quería
0: Viendo lo
1: traer.
0: que se ve, se sabe, y que se
1: Que
0: sabe.
1: imaginen lo que quieran.
0: Imagínate, ¿no? Sabiendo lo que viéndose, etcétera, y no se le pone remedio. Imagínate lo que no se ve. Que muchos que están ya en su cama acostados y no sé qué. Eso tiene que ser todavía más seguro, seguro. Porque es que este se ve. Es que hay gente por la calle. Ah, una cosa importante. Esto,
1: Venga.
0: no sé, tú si alguna vez conoces a alguna persona que tenga esto, no puedes, o sea, no vas a tener ningún tipo de problema. Bueno, lo digo, pues si lo pilla tu marido, lo pilla tu
1: Claro,
0: señora.
1: pero es contagioso,
0: No es
1: ¿no? De
0: contagioso.
1: persona a persona no,
0: No
1: ¿no?
0: se contagia. Es imposible contagiarse, ¿vale? Da igual, puedes tener contacto íntimo, darle besitos. ¿Vale? Totalmente incontagiable. Solamente se contagia a través de la mosca. Necesita la mosca para poder. O sea, de hecho, imaginemos que una microfalaria esa, por lo que sea, entra en tu sangre. Pues ahí moriría y te
1: Vale.
0: crearía.

0: esa pequeña inflamación, porque una sola no es nada, y no se podría ni repetir, ni duplicar, ni nada. O sea, que si, por ejemplo, vais y... hombre, yo sí que me haría, si por ejemplo lo coge mi señora, yo diría, mira a ver si yo lo tengo también, porque claro, cuanto antes le metamos mano, pero no porque me la haya pegado a ella, ajá, ¿vale? Sino porque puede ser que me haya picado también a mí la mosca. Hombre, si no me nota ningún pico, porque esos picazos son gordos, ¿eh? Si no nota ningún pico, lo voy a decir, bueno, pues vale, no me tengo que hacer nada. Pero que no hay ningún problema, puedes seguir haciendo tu vida con él, con ella, ¿vale? Con lo que sea, si lo ha cogido tu hijo, con lo que sea, puedes darle todos los abrazos que quieras, no te va a transmitir nunca nada.
1: Entonces, Antonio, le damos un consejo que a aquella persona que tenga previsto y a regiones rurales de África y algunas zonas de América Latina,
0: sí,
1: que antes vea dónde va a estar, sea preventivo.
0: Totalmente.
1: Que no le impida ir, pero que sepa las consecuencias que puede tener visitar aquella zona.
0: Por supuesto, y que sepa que además de la vacuna hay otras cosas, claro, que te pueden hacer daño y que no tienen vacuna.
1: Y además, exactamente, y además previamente, antes de irse, puedes decir, oye, cuidado que allí tiene, igual que el que va a cualquier país, ¿no?
0: Claro, exactamente.
1: Pues ha quedado muy bien.
0: Muy bien.
1: Antes que te vaya, oye, éxito total.
0: ¿Sí?
1: De la carrera popular.
0: Popular, claro.
1: Del día 20. Es que está hablando de zona rural.
0: Sí, sí, totalmente.
1: El día 21 de junio. Sí, ya, sí. Ya está a los 500.
0: Ya está, no, 300 eran.
1: A 300, perdón.
0: Ya está a los 300. Ya no cabemos más.
1: ¿Y ahora?
0: Pues ahora correrla.
1: Oye, que falta más de 20, casi un mes.
0: Sí, casi un mes, ¿verdad?
1: Anda, anda.
0: Pues mira, pues gracias a vosotros seguramente casi... habéis hecho un gran trabajo porque la habéis recordado mucho.
1: Claro.
0: Y luego, bueno, hemos por lo visto han mirado el listado y del club, que somos 80, no ha apuntado 50 prácticamente.
1: Anda.
0: O sea que claro, que ya sí. somos 50 para pa hacerla.
1: Y ha habido mucha participación de todo
0: sí,
1: tipo,
0: sí,
1: ¿no?
0: Y la verdad es que yo sabía que cuando llegásemos a los 200, yo se lo decía a mi presidente y a los compañeros, y en cuanto empiecen a faltar, o sea, que falta mucho tiempo para que termine y que ya quedan pocas, ya la gente empieza
1: a animarse, ¿no?
0: Sí, y mucha gente también se ha apuntado por si acaso, porque vale a 10 euros, es verdad que es un precio muy económico,
1: sí.
0: Vale a 10 euros, ahora ya no vale eso, ahora ya te tienes que aguantar hasta el año que viene, ¿vale? Pero vale a 10 euros, entonces mucha gente se ha apuntado y dice, bueno, voy a apuntarme ya, que si no luego no voy a poder y son solamente 10 euros, y por si acaso, y si no puedo, pues bueno, pues no pasa nada. Así que la verdad es que muy contento, lo conseguimos el domingo pasado.
1: Bien.
0: Ha estado muy bien, muy bien.
1: Desde aquí al 21 de julio puede pasar a muchas cosas, pero en este momento no se incide. No te voy a dar mala noticia, es que la policía local dice que no va a hacer más horas extraordinarias ni servicios especiales. No sé.
0: No estaba eso previsto. ¿Desde cuándo lo ha dicho eso?
1: Ayer.
0: Mala noticia.
1: No, te lo digo porque lo tengáis en cuenta, si eso está cubierto, si no está cubierto, si está pactado.
0: Voy a llamar corriendo a Daniel, decírselo,
1: ¿no?
0: Porque eso estaba todo pactado.
1: Ayer, y además el viernes estará aquí su representante, la policía local ha dicho que no ha hecho más horas extraordinarias ni servicios especiales. No sé si eso tiene incidencia en esta carrera, no lo sé, a lo mejor.
0: Yo tampoco.
1: A lo mejor no
0: yo
1: tiene
0: incidencia.
1: Estaba hablando por. Es que me acuerdo ahora para que lo tenga presente.
0: No, ha hecho muy bien en decírmelo porque.
1: No sé si esa tiene incidencia, el CIDE 21, teniendo en cuenta el recorrido que es, ¿eh?
0: No, sí, si es el recorrido que hace falta.
1: Hay que cortar muchas calles, ¿no?
0: A nosotros, bueno, supuestamente estaba asegurado, claro, en aquel momento. Ahora, si ahora hay una huelga o hay una cosa.
1: No,
0: o algo,
1: que no hacen servicios especiales ni horas extraordinarias. Y los guardias son los que son.
0: Me ha metido un.
1: Perdona, te da un bajonazo.
0: Sí, sí. Me ha metido un rejón de muerte aquí, madre mía.
1: Bueno, deportivo, ¿no? La alegría que, aunque te lo digo como ejemplo práctico.
0: Claro.
1: Siempre hemos dicho aquí la prevención del niño pequeño que vaya, sobre todo del ámbito escolar, ¿verdad?
0: Uh-huh.
1: Te lo dije fuera de micrófono, te lo voy a decir ahora en micrófono.
0: Sí.
1: Gracias a tu labor y a la concienciación de mucha gente. Bueno, pues y aparte de, claro, uno es docente, pues mi nieta se ha detectado que a la lectura, pues confundía, en fin, cansaba. Ha pasado su revisión y le han indicado que tiene que ir a gafas porque tiene problemas, en fin.
0: Visuales.
1: Lo cual significa que hemos acudido a tiempo.
0: Exactamente.
1: Y le va a suponer menos esfuerzo a la hora de su formación lectora.
0: Yo siempre digo que si le ha ayudado a una persona, nada más que a una persona, ya es suficiente. Ya me siento honrado.
1: Sí.
0: Y si ha sido a tu nieta, pues imagínate.
1: Bien.
0: ¿Vale?

0: Te puedo decir que mucha gente tiene en cuenta
1: Muchas
0: tus
1: gracias.
0: consejos.
1: Muchas gracias.
0: Y el que vaya de vacaciones a este sitio, pues que tenga
1: Tenga
0: cuidadito, ¿no?
1: cuidado,
0: O
1: no estoy diciendo que no vayáis, estoy diciendo que tengáis cuidado.
0: sino que escuche tus explicaciones
1: Exacto.
0: de este 27 de...
1: Exacto.
0: Antonio. Ah, perdón. Egin Capital,
1: Allí en
0: ¿eh?
1: Capital
0: Sí,
1: estamos en ello.
0: tú estás flojito.
1: Estamos
0: No,
1: flojitos.
0: tú
2: Ya
0: no...
2: tienes preparada las pancartas y eso lo
0: Nada,
2: tienes
0: qué va,
2: todo,
0: qué
2: ¿eh?
0: va,
2: Allí
0: qué
2: en
0: va, qué
2: Capital.
0: va, qué va, qué va.
1: No, es
0: No, no
1: que
0: se atreve, no se
1: no,
0: atreve, no se
1: esto
0: atreve.
1: va poco a poco, no, todavía no me ha
0: Sí.
1: llegado a eso.
0: Llevo reivindicando...
2: Es que eres muy paciente.
1: Pero es que
0: Impaciente,
2: vaya su
0: sí.
2: ritmo.
0: Sí, llevo 2 años
1: Sí, pero es que
0: reivindicando.
1: nadie todavía no ha llamado a decirnos, oye, pues yo también estoy de acuerdo con. Mira que llamó, yo sé, no tiempo diciendo que capital
2: Tenemos
1: de
2: que hablar
1: provincia.
2: con la con
1: Pero
2: el
1: todavía no ha
2: alcalde,
1: llamado a
2: la
1: nadie.
2: alcaldesa de allí,
1: Sí,
2: mente
1: sí.
2: fuerte para
1: Sí,
2: que
1: aunque
2: no.
1: sea una semana, que capital de provincia, para dejarnos
0: A ver, que tiene
1: contentos.
0: Jin. Y Albacete que sea capital de la
1: De
0: comunidad, ya
1: Toledo,
0: está,
1: claro, que
0: ¿no?
1: en vez de Toledo, Albacete, ya, Toledo, ¿qué tal, Edu? ¿Qué tal?
0: Bueno, Antonio,
1: Muy
0: pues
1: bien.
0: hasta la próxima. Ya
1: Muchas
0: está
1: gracias.
0: dentro de 15 días.
1: Sí, porque el miércoles que viene, pues. Es que no puedo venir, porque si
0: Claro,
1: vengo, tengo que
0: te
1: trabajar.
0: sujeta a la realidad.
1: Sí, exactamente, exactamente. Que yo por mí vendría y luego trabajaría por la tarde, pero es que la realidad es lo que tú dices, es que
0: Que
1: no,
0: no,
1: que
0: por
1: por
0: la
1: la tarde
0: tarde no va
1: no va
0: nadie.
1: nadie.
0: Vamos a abrir por la mañana y ya
1: Y por la tarde,
0: hasta los
1: claro.
0: jueves.
1: Claro, y si no estoy por la mañana es un día perdido entero.
0: ¿Va a la feria, Antonio?
1: Bueno, yo tengo. Bueno, yo voy. Yo realmente no iría a lo mejor. O iría un rato, pero claro, mi
2: La
1: hija
2: niña, la
1: y
2: niña.
1: mi señora, pero no es que no me guste la feria, pero es que ya, no sé, no le veo tanto.
0: No,
1: Yo
0: ya
1: iría,
0: está.
1: bailaría
0: Sí,
1: un
0: ¿no?
1: rato y bueno, pues ya está. Mira, hay una cosa que yo digo, si tienes que ver para divertirte, es que no te gusta.
0: De verdad.
1: Ya está.
0: De verdad.
1: Eso es lo que yo opino. Entonces, claro, vale, yo puedo beber para pasarlo bien, pero no quiero beber para pasarlo bien.
0: De verdad.
2: Bueno, ¿por
1: Entonces,
2: qué tiene que ver
1: yo,
2: fútbol con
1: por
2: qué?
1: ejemplo, cuando bailo, claro, bailo en salsa y todo eso, que ahora llevo casi un año sin pararme a bailar, pero bueno, cuando bailo no bebo. Me lo paso muy bien bailando, no me hace
0: Bueno,
1: falta beber.
0: oye,
2: ¿No?
0: nosotros nos
2: Claro.
0: divertimos aquí, no
1: Claro,
0: bebemos,
1: exactamente.
0: ¿vale?
1: Entonces, mi opinión es esa. Es que, porque a mí mucha gente dice, no, a mí sí me gusta, digo, pero tú bebes para cuando va a la feria. Dice, hombre, claro, entonces, prepárate y no bebas. Y si te lo pasas bien, entonces, ¿qué te gusta?
2: Vale,
0: Bueno.
2: tienes razón.
1: Claro.
0: Pues amigo, hasta la
1: Muy
0: próxima.
1: bien, muchas gracias.
0: Venga,
1: Nos vemos
0: cuídense.
1: entonces, ¿eh?
0: Venga, hasta
1: Venga,
0: luego.
1: gracias. Hasta
0: Vale.
1: luego. Hasta luego.

0: Bueno, continuamos. Dije que hemos estado hoy hasta aproximadamente hasta la 1 menos cuarto y ahí estamos. Y ya en directo hoy sí, ya tenemos a nuestro director del hospital favorito, los que nos atiende un día sí otro no, para informarnos del aspecto sanitario como el director, como digo, del Hospital Virgen del Camino. Antonio Bascuñana, muy buenas tardes.
1: Hola, buenas tardes, Juan José.
0: Bueno, todo bien, ¿no?
1: Bueno, sí, el hospital se ha animado. El regreso de los rocieros, sé que alguno ha venido con alguna enfermedad o con algún problema de salud y de hecho, lunes y martes han estado las urgencias más concurridas de lo habitual.
0: Bueno,
1: Por lo demás, nada más, el antivirus ya sabes que
0: sí.
1: prácticamente se ha ido, el ébola que está por África tampoco creo que nos dé problema. Es verdad que hay muchas noticias de salud que alarman mucho a la población, que son lejanas o que no nos afectan, que hoy día estamos en un mundo muy globalizado y parece que nos puede afectar el día menos un día u otro, ¿no? Pero realmente nuestra obligación es de saltar a la gente lo que es importante y decirle lo que nos
0: Claro,
1: parece que puede ser menos.
0: claro, claro. Bueno, pues entonces me queda solamente una pregunta que me hicieron referencia hace poco y otra vez me la vuelven a repetir. Antonio, aquella persona que algún familiar que haya muerto de muerte súbita, lo que se llama muerte súbita,

0: ¿Sus relaciones familiares es conveniente hacerse prueba antes o detectar o por si está
1: Bueno,
0: propenso a eso?
1: sí.
0: ¿Qué línea hay que seguir cuando un familiar muere de estas en
1: Bueno,
0: esta
1: lo
0: característica?
1: primero es ir al médico de cabecera,
0: Claro.
1: porque realmente hay muchas causas de muerte súbita y son muy diferentes. Hay algunas que son por enfermedades familiares. Eso no es tan frecuente, pero puede ocurrir.
0: Vale.
1: Y lo más frecuente es que las muertes súbitas sean por problemas de la propia persona, o sea, no de la familia, que le hayan causado daño en el corazón, que son básicamente tres. La hipertensión, la diabetes y sobre todo el tabaco. El tabaco es uno de los grandes desencadenantes de este tipo de problemas.
0: Perfecto.
1: Entonces, si no están presentes estos y hay muerte súbita, digamos, inesperada, uno era joven o algo, entonces es conveniente naturalmente que se les vigile. Y si tienen algún factor de riesgo, como son los que he comentado, pues lo que hay que hacer es acudir al médico para que lo ayude a que se controle bien.
0: De acuerdo.
1: ¿Vale?
0: Muy bien. Pues Antonio, bienvenido
1: Venga.
0: otra vez en directo.
1: Pues
0: Venga.
1: muchas gracias.
0: Adiós.
1: Saludos a todos.
0: Cuidarse. Adiós.

12, casi 25 de este 27 de mayo de 2026. Y continuamos en esta mañana de Radio Esquina, la luz y la voz de Sanlúcar, emitiendo desde las 9 menos 25. Hace un mes aproximadamente, si no recuerdo mal, representante del AMPA del colegio El Palmar de toda la vida, caridad, pues estuvieron aquí reclamando una segunda línea para el colegio, reclamando con argumento. Es decir, tenemos todos los recursos, somos declarados de dos líneas, teniendo la dimensión que tiene el colegio, no creamos problemas por tener dos líneas, y este año se justificaba porque había niños de las zonas que quería ir al Palmar a estudiar primaria. Y había suficientes niños para cubrir dos líneas, como bien está establecido el centro educativo. Distinto es que esté declarado en una línea y queramos otra. No, que no está suprimida, sino por cuestiones de matriculación, pues en un momento dado hay una línea. Eso no quiere decir que el futuro tenga dos líneas. Estuvieron aquí, comentaron la situación, tuvieron un voto de confianza con la administración provincial que le corresponde, políticos de Sanlúcar de Barrameda, se pusieron en contacto con ella, incluso una carta institucional por parte de la alcaldesa apoyando la logística. Se trasladaron a Cádiz para plantearle con argumentos desde el punto de vista de la dirección del colegio y los datos que conlleva que necesitaban dos líneas. Le dijeron, vamos a ver, vamos a estudiarlo. Se volvieron a Sanlúcar y no le dijeron, vamos a estudiarlo, que inmediatamente adjudicaron en la mesa de escolarización aquellos niños que querían estudiar en el Palmar, 12 o 13, si no recuerdo mal, lo dejaron fuera y no acudieron a la petición del AMPA y de los padres de los niños que quieren estudiar en el Palmar. Y ahí quedó. La persona que me acompaña, Almudena Ruiz, vocal del AMPA, el otro día intervino en Radio Esquina por teléfono.

teléfono reivindicando la situación. Hay que decir que el impacto fue grande, porque en esa actuación, solamente en Facebook, hemos tenido 1.300 visualizaciones, lo cual que es preocupante. Entonces, como nosotros estamos en la actualidad y nos preocupa la actualidad y nos preocupa lo que ocurre en nuestro entorno y desde el punto de vista educativo, y le damos la voz a todas las personas y a entidades y a colectivos de San Lucas de Barrameda, la tenemos otra vez aquí, Almudena Ruiz.

0: único que había un traslado de hermanos y has jalado de uno. Entonces, nuestra clase se compone ahora de 23 niños, o sea que superamos la ratio.
1: Vamos a explicarlo otra vez. El Palmar está descatalogado con dos líneas.
0: No, el año pasado no
1: había,
0: llegó a las dos líneas, a las dos 24 líneas. Niños.
1: Sí.
0: Este año.
1: Pero no fue dos líneas porque no había suficientes niños.
0: Dos solicitudes.
1: Pero en un momento dado, si hay más matrículas, se puede determinar para dos líneas, ¿no?
0: Claro.
1: Este año ahí se ajusta a la ratio, los recursos son los que son. ¿No se supone una estructuración grande de profesorado?
0: No, ninguna.
1: ¿Ninguna?
0: Ninguna. Además, porque se cierra otra línea en otro centro. Porque no llegan ni a una línea.
1: Vale. Y resulta que vosotros, en la confianza, dijeron, no, nosotros vamos a pedirlo en condiciones, vamos a ponerlo en contacto, los informes de la dirección se ajustan de que es necesario esa línea.
0: Sí, sí, totalmente. La dirección, dentro de lo que está en sus manos, está haciendo lo posible.
1: Se vaya a Cádiz, que es competencia.
0: Nos dan una reunión gracias a Carmen Pérez, bien. Hay que decirlo. El viernes, cuando salí, que salimos sin sí y sin no, sin respuesta. Ni un sí ni un no, que lo iban a mirar. Claro, si íbamos a Cádiz, nosotros íbamos con la ilusión de que no nos van a hacer y para nada. Nos van a decir sí, ¿no? Nos vamos a traer la línea. Nosotros esperanza, entonces nos fuimos, pues. Y entonces yo le dije que si nos íbamos con la negativa, y me dijo Rafael, me dijo que ni no ni sí, que tenían que estudiarlo y después pasarlo a Sevilla, que le diéramos unos días. Digo, a ver, desde el 17 de abril que mandamos el correo, estamos calladas, las madres paralizadas, esperando, esperanzadas en la ayuda, y no podemos esperar más días porque hoy es viernes 22, pero el lunes que salen las listas, y los niños hoy hay una reunión en el Picacho donde se están ubicando. No podemos esperar más.
1: ¿Y ahí se enteráis que esos 13 o 12 niños van a otro
0: sitio? El lunes a las 12 y media salieron las listas.
1: Ajá.
0: Es cierto que yo llamo a Carmen Pérez del PP, porque me estaba ayudando y gracias a ella nos dieron esa reunión.
1: Claro, la entrevista, muy bien.
0: Nos dieron esa reunión porque no es fácil que te den una reunión en una delegación territorial y más en pleno.
1: Bueno, no debería ser tan conflictivo, pero bueno, ha cambiado los términos, ¿no? Antes era más sensible las delegaciones provinciales con los AMPA, ¿no?
0: Y con dirección también. La reunión era con dirección y el AMPA.
1: Y
0: entonces, claro, yo llamé a Carmen Pérez, no me lo cogió, le mandé un audio, no tuve respuesta en todo el fin de semana y yo temiendo que llegara el lunes y que salieran las listas. Y entonces, ante mi indignación, digo, aquí ha pasado las elecciones y ya se limpian las manos. Fue lo que yo pensé. Entonces, en redes sociales, tanto aquí telefónicamente, pues demostré mi indignación. Carmen Pérez, de momento, en cuanto yo hablé por aquí, se puso en redes sociales, de que se puso en contacto conmigo y me dijo los motivos por los que no había podido estar en contacto, que no me había podido responder, los motivos personales, los que no voy a decir, pero están justificables.
1: Vale. ¿La delegación o representante ha dicho por qué no? ¿Por qué no tenéis...?
0: Ahora mismo Carmen Pérez me llama el lunes.
1: Sí.
0: Me dice que va a intentar hablar con el delegado, que lleva toda la tarde hablando, intentando hablar con él. Me llama al final de la tarde y me dice que no le responde, pero que mañana por la mañana, por el martes, por ayer, va a hablar con José Ángel y con la delegada del gobierno.
1: Bien.
0: Y me llama ayer por la mañana y me lo comenta. Que habla con la delegada del gobierno y con José Ángel, el delegado de territorial.
1: Sí.
0: Y le dice que nos dará respuesta mañana jueves.
1: ¿Mañana?
0: Mañana jueves.
1: Vale.
0: Pero es positivo, es negativo, es fácil, no es fácil. Nos quedamos esperando. Quedarnos esperando porque ahora mismo es un no.
1: ¿Lo está estudiando?
0: Lo está pidiendo y lo está estudiando con cariño.
1: Hombre, lo está pidiendo.
0: El delegado lo está pidiendo.
1: Yo pienso como tú... Lógicamente, si te van a decir que no, cuanto antes mejor que te lo diga, ¿verdad?
0: Claro.
1: Si te ha dicho el jueves, es porque, yo qué sé,
0: nosotros hemos empezado a movilizarnos a recoger firmas más. A esta tarde vamos a estar en la playa esperando el sin pecado.

0: Bien.
1: Con nuestra pancarta y vamos ahí acompañando
0: Bien,
1: sin
0: bien,
1: pecado
0: bien.
1: hasta su templo. Porque es que son 12 niños. 12 niños, cada uno con una historia. Cada uno con una historia.
0: Vamos a estudiar a esos niños. Zona de influencia, Palma, ¿cierto? Que no son de fuera. Zona de influencia. Económicamente, socialmente, características, no es que digo que sea positivo o negativo, sino que hay que llevarte la realidad para realmente para que no obliga a un niño a trasladarse sin necesidad.
1: Ahí va. Es que no le van a poner ni transporte escolar ni nada de nada. Y encima hay un caso vulnerable.
0: Más todavía.
1: Que no voy a dar detalle. Hay un caso vulnerable que no podemos. Entonces,
0: que si imposible,
1: son 23,
0: que está sobreviviendo.
1: Si son 23 y por ley le pertenece a esa familia estar y ser apoyada y darle las facilidades, ya somos 24, ya jalamos de los otros 11. Ya no son 22 en la clase, ya son 24.
0: La ratio la cumple, la exigencia de ratio
1: sí.
0: La cumple. ¿Hay suficiente niño para dos?
1: Sí, porque nos piden mínimo 16 niños y máximo 22. Y tenemos 23. Ya estamos pasando el máximo.
0: Bueno.
1: ¿Vale? Entonces, con los 35 haríamos una clase de 17 y otra de 18.
0: Sí, ¿eh?
1: Cumplimos la ratio. La cumplimos. Cumplimos todos los requisitos y encima no hacemos gasto porque se cierra otra línea en otro centro. Y no porque se quede el niño fuera, sino es que le ha sobrado sitio. Que es más, que uno de nuestro centro lo han mandado a ese centro. Entonces, los requisitos los reunimos.
0: Bueno, entonces tenéis previsto ya, aparte de ir a los medios correspondientes, esta tarde
1: estamos
0: manifestarse de manera pacífica con su pancarta diciéndole que sea coya. Mañana tenéis un pleno también, ¿eh? O sea, sabes que
1: mañana hay
0: a,
1: pleno.
0: A las 5 de la tarde. O sea, ya te estoy dando yo ideas que no debo.
1: O información que...
0: Te estoy dando información, ya está, ya está.
1: Ya esto nos tenemos que...
0: Yo te informo.
1: Porque...
0: Hombre, 25 son los máximos representantes de
1: como
0: San Lucas.
1: Como me van a entrar por el pleno, no me van a dejar.
0: ¿Por qué? No, hombre, es un pleno de información.
1: Es un pleno y es un ayuntamiento de puertas abiertas, ¿verdad, Antonio?
0: Debe, Juan José, de Sajín, siempre, siempre.
1: Me parece que no, ¿eh?
0: El... ¿Esperáis con esperanza, nunca mejor dicho, que diga que
1: yo
0: sí?
1: Yo tengo esperanza, si no, no estuviera aquí. Como yo no tenga esperanza, es que no estoy aquí. A mí cuando alguien me dice algo negativo y no lo veo, digo, no me hacerme esos comentarios.
0: Bueno,
1: porque la esperanza es lo que me está dando la fuerza por luchar por estos 12 niños.
0: Carmen Pérez, portavoz del PP, con su,
1: se
0: compañe,
1: está portando,
0: su compañero...
1: Que desde aquí quiero pedirle perdón
0: Está haciendo la gestión correspondiente con el delegado, que es de su partido.
1: Es más, nos ha dicho que si hay una negativa, ella va a seguir apoyando.
0: Insistiendo, me parece bien. Me parece estupendo. Por parte de alcaldesa, dice que mandó una carta.
1: Un correo.
0: Oye, por
1: no
0: cierto, ¿quién es el delegado de educación?
1: Carmen Pozo.
0: Perdón por mi ignorancia, porque yo nunca lo...
1: Carmen Pozo.
0: ¿Y el delegado de educación qué ha dicho?
1: Pues mira, yo aquí mismo en esta mesa dije que esto no se utilizara políticamente. Porque vinimos días antes de la propaganda electoral,
0: claro.
1: ¿Vale? De hacer campaña electoral. Y Carmen Pérez lo ha respetado.
0: No, aquí no hay colores. Aquí hay que hay... Aquí,
1: no, aquí, a mí me dicen un día que soy del PSOE,
0: bueno,
1: hoy me dirán que soy del PP.
0: Aquí hay 13 niños
1: y
0: que
1: yo no
0: piden...
1: soy de nadie.
0: Aquí hay 13 niños que piden escolarizarse en su colegio.
1: Yo pido
0: claro.
1: Que no se utilice para campaña ni... El 30 de abril el ayuntamiento nos pone que la alcaldesa ha mandado
0: un escrito a la delegación provincial.
1: Esa es la última noticia. A mí me indigna porque digo, a ver, no es necesario ponerlo.
0: Eso no, se hace y ya está, ¿verdad?
1: Se hace. Yo te ayudo y no tengo por qué venderlo. ¿Vale? Y no solo haz un correo, mandas un correo. Ve allí. Llama a la puerta, ven con nosotros. Interésate. Llámanos de cómo van las cosas. Eso ocurre el 30 de abril. Yo no sé cuándo mando el correo, pero eso lo pone el 30 de abril a horas.
0: ¿Y la delegada de educación no...?
1: La delegada de educación... no creo que ella nació, pero se ha puesto en contacto con la presidenta de AMPA 5 minutos antes de yo entrar aquí, que no podía atender a la presidenta, no sé qué es lo que le ha dicho. La Ana Berger, que es la trabajadora

0: que está con ella.
1: ¿Lo ha llamado?
0: A la presidenta de la AMPA.
1: La delegada de...
0: Sí, 5 minutos antes de... Estando yo en la puerta esperando. Y ya yo estaba para entrar y yo no he podido escucharla. No sé qué es lo que... ¿Qué es lo que piensa? No sé.
1: Bueno, pues...
0: ¿Qué es lo que la ha dicho? No lo sé.
1: Sí, ¿te parece bien? El viernes seguimos en contacto.
0: Por supuesto.
1: Sí, una resolución positiva.
0: El jueves tenemos respuesta. Eso no me dijo.
1: Entonces Carmen, ya no poten... en contacto de Esperanza, tú le dices la noticia y el viernes a primera hora, última hora, cuando tú quieras, te damos la voz y tanto si es positivo, pues viva la Virgen del Carmen. Y si es negativo, pues que viva la Virgen del Carmen, pero diremos que es negativo.
0: Pero
1: ¿no?
0: Yo creo que es que aquí también había una falta de interés por la parte de gobierno muy penoso. No puede llamar 5 minutos antes de yo entrar aquí.
1: Siempre, porque claro,
0: no se puede.
1: Te escucha en la radio esquina y no dice, madre mía.
0: No se puede.
1: ¿A que no?
0: No se puede.
1: Hay que estar al loro, ¿no?
0: Sí, es que si estás para los sanluqueños, estás para ayudar.
1: Claro.
0: Porque, es más, me ha llamado Carmen Pérez, Carmen Pérez está ayudando, me ha llamado Víctor Mora, ¿vale?, asesorándome, diciéndome, y que tú llames 5 minutos antes de yo entrar en Radio Esquina y que esta tarde nos vamos a ver el Sin Pecado y a recoger firmas, también bien, de las otras hermandades.
1: Te hace a ti pensar mal.
0: Hombre. Aquí, interés no ha puesto por el colegio.
1: Aquí lo que se
0: interés no ha puesto. Ahora lo que le conviene es limpiar su nombre. Interés no ha puesto.
1: Aquí lo que se trata.
0: Interés
1: que...
0: no ha puesto. Que si lo pone ahora y ella lo consigue, estupendo. Ole.
1: Pero
0: que tengamos que llegar a este extremo para que ponga interés. No, es muy doloroso.
1: Pero fijaros bien que con la primera vez que estuve usted en Radio Esquina, ustedes con mucha prudencia, oye, venimos a solicitar esto. No nos metemos con nadie. Lo que queremos es lo que se consiga esto, vamos a ir confiando en la gente, vamos a solicitar en base a argumentación, en este caso 13 niños de la zona de influencia del colegio, queremos que estudien en el colegio, prudencialmente, ustedes no, lo que queréis es eso, y entonces pues hay que coger un poquito el tema, ¿verdad?, y gestionar un poco más, ¿no?, o mejor lo ha sido... durante...
0: Es que para qué queremos una delegada de educación para ponerse 5 minutos en contacto con la presidenta, que se podría poner conmigo, que la que vengo soy yo. La presidenta está haciendo otras cosas y miembros de la AMPA están haciendo otras cosas.
1: Pues
0: porque
1: nada.
0: Estamos haciendo cosas.
1: Pues
0: no
1: ya
0: estamos de brazos cruzados.
1: Ya tú nos dirás, ¿no?
0: Es que 5 minutos antes, que a mí lo que quiero es la solución y tú eres la alcaldesa, tú... Mejor que nadie no nos puede ayudar a ella, ¿no?
1: Pues esperemos que la delegación provincial tenga criterio, con la voluntad de todo y que esos niños estudien en su colegio, que es el
0: Yo
1: colegio.
0: Yo espero que sí, se lo pido ya al delegado territorial, a Juanma Moreno, que es el presidente de la Junta, se lo pido, que lo tenga en cuenta, que es que si dijéramos, es que hacéis gasto, es que no hacemos gasto, y es que si no es este año va a ser que viene. Porque en la zona donde vivimos es una zona muy grande, donde están naciendo muchos niños y donde hay muchos hermanos pequeños que para el año que viene... Este año han entrado 17 hermanos.
1: ¿Tenéis aula matinal?
0: Aula matinal, comedor, transporte escolar, extraescolares, colegio bilingüe.
1: Ah,
0: aula específica, lo tenemos todo, entonces no es más que quieran el colegio.
1: Estáis trabajando allí, bien.
0: Sí, y un equipo docente muy bueno.
1: Felicidades a los compañeros, hombre.
0: Equipo docente muy bueno, en el que para septiembre el director se jubila, Antonio, pero no viene un director de fuera.
1: Se quedan los de allí, los que
0: con entra un director, un profesor que lleva años en el centro. O sea, que pues, no viene uno nuevo.
1: Y las relaciones bien, los objetivos educativos bien, los resultados educativos bien.
0: El nivel del centro, altísimo, vamos.
1: Madre
0: todo.
1: Mía.
0: Llegan al instituto con un nivel que destacan. Destacan y, los niños de Las Palmas.
1: Y salvo excepciones, una de las últimas AMPA que existe, porque las AMPA perdió fuerza.
0: Están perdiendo fuerza.
1: ¿A que sí?
0: Es que es el AMPA, el cargo del AMPA...
1: Es complicado.
0: Es complicado y a veces te quema.
1: Sí, pero antes las administraciones era más sensible con las AMPA.
0: Sí, te lo ponen más fácil.
1: Ahora...
0: Te escuchaban, te lo ponían más fácil, pero ahora te ponen muchas piedras en el camino.
1: Bueno, verá cómo se va a conseguir.

0: Yo lo espero. Y a mí, en el AMPA, lo que me queda es un año, porque mis hijos están quinto y pasan
1: Y
0: sexto.
1: si podemos ayudar a pagarte la voz, aquí tienes Radio Esquina.
0: Muchas gracias.
1: Nos adaptamos al horario que tú quieras.
0: Ya lo sé.
1: Pero esta voz se tiene que escuchar.
0: Y gracias a esta voz, mira, Carmen Pérez, el delegado territorial, está. Además, dice, lo estoy intentando conseguir con todo el cariño.
1: Pues
0: Así nació las palabras del delegado de territorial.
1: cuando hay voluntad y se puede hacer las cosas, sin incidencia ninguna, verá cómo se consigue. Almudena, pues ya sabe.
0: Pues muchas gracias.
1: Venga, fuerza, fortaleza y simplemente con la voz se puede conseguir muchas cosas.
0: Pues
1: venga,
0: muchas gracias.
1: A cuidarse.

0: Bueno, se puede hacer mucho mejor de lo que se hace, pero amigo, ganas le ponemos y horas le ponemos y participación le ponemos. Radio Esquina, la luz y la voz de San Lucas, nunca más lo olvidéis. 4 horas y 10 minutos emitiendo con unos intervalos muy cortitos, entrevistando a personas, hablando con ellos, compartiendo sus sentimientos, su pedagogía, sus inquietudes, sus reivindicaciones en esta mañana de este 27 de 2027, de mayo de 2026. Eso es la mañana de Radio Esquina. Como esta radio, esta ciudad debía tener por lo menos tres más, desde la plena libertad de expresión, del convencimiento de que hablando se entiende a la gente. El análisis crítico, pues claro, el análisis crítico objetivo y sobre todo las personas que nos pueden embarcar el bienestar. En Radio Esquina nunca vamos a comentar nada particular de nadie, ningún comentario exhaustivo de nadie, para nada, y eso nos llega a informaciones de todo tipo. Aquí viene todo el mundo, habla, opina, analiza. Ponemos mucha vehemencia en nuestros temas, sí señor, porque hay que poner corazón para todo. Y nos tiene que preocupar nuestro entorno, nuestro prójimo. ¿Cómo se vive? ¿Cómo se deja de vivir? ¿Qué posibilidades tenemos de vivir? Y esta radio, en un contexto muy pequeñito, con muy pocos recursos, con tecnología punta, que digo yo, y aquí hay que hacer virguería todas las mañanas, con una capacidad de altruismo y de voluntad de hacer radio sin ningún interés mercantil, ningún interés mercantil, porque aquellos que nos ayudan con la voz, que digamos, la actividad que tiene, solamente sirve para el mantenimiento de la ciudad, de la radio, perdón. Que insisto, que somos alegales, cierto, cierto. Hemos intentado, por activa y por pasiva, todos los recursos para que Sanlúcar tenga viabilidad de legalizar algunas emisoras de radio. Imposible. Y eso se trata. Pero a pesar de todo, aquí están. Hoy, 4 horas. El viernes nos espera seguramente 4 horas. Y ya estamos trabajando para que el viernes usted escuche, escuche personas y entidades que os afectan. El viernes hablaremos de salud mental. Importante, ¿verdad? Importante. Y daremos la cobertura para que hablemos de salud mental, que es importante. Tenemos otro invitado, Esperanza, que es,
1: ¿Cuándo?
0: el viernes, salud mental y... Venga, vamos a ver.
1: Bueno, a 100%, ¿no?
0: A eso es, tenemos, en fin, representantes del partido este recientemente que se ha presentado a las elecciones en Andaluza, 100%. Y ya también que se presentará en muchas ciudades, en este caso pues serán 100% Sanlúcar. Y también me han confirmado representantes del Comité de Empresa del Ayuntamiento de Sanlúcar que van a venir a hablar, ya que por cuestiones de componente el viernes no tendremos tertulia. Con las mismas ganas, con la misma intensidad, 4 horas y 15 minutos, viva la radio, viva usted, viva Sanlúcar. Viva Esperanza y viva todo el mundo, pero que viva lo más confortable posible. Y eso lo tenemos que hacer entre todos. Lo que pasa es que algunos tienen la posibilidad, bajo las estructuras de poder que nos hemos dado, mejoren con sus acciones el bienestar de los demás. De eso se trata. Nosotros lo que podemos hacer es darle la voz, darle la voz, para que se entere que todo lo que hacen no está muy bien hecho. Salud y libertad. Hasta el viernes.

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0: municipal, ¿no? Mejor dicho, que tanto los programas, ayudas o subvenciones que tengan acceso a los ciudadanos, los sanluqueños, pues que tengan prioridad los sanluqueños, no las personas que acaban de llegar o que están aquí ilegalmente, que se establezcan.
1: Es que no lo encuentro, no sé, ahí está poca transparencia en los portales de administración local. Okay. ¿Tenemos un censo realmente cuántos migrantes está ahí en Sanlúcar? No sabemos, ni legales ni ilegales.
0: Es que ilegales.
1: Pero alguna sensación de, en fin, una sensación de un porcentaje. ¿Tenemos mucho aquí?
0: Cada vez son más. Porque, a ver, como ciudadano, pues se ve por la calle. Vale. Gracias a Dios, no llegamos a los porcentajes del campo de Gibraltar. Vale. Es verdad que en ciudades vecinas como Jerez son más, pero de forma ya exagerada, en Jerez. En Sanlúcar, ¿va a llegar un momento que también se va? Por supuesto. Si llegamos así, por supuesto que vamos a sufrirlo. Entonces, nuestro partido lo que está sirviendo o lo que se está es advirtiendo de la situación que podemos llegar. Yo siempre digo, mira, nuestro país vecino, Francia, ¿en qué situación se encuentra Francia? Y España es que va a pasar lo mismo, si está pasando ya, lo que pasa es que no nos enteramos de como se dice coloquialmente, un cuarto a la mitad, no nos enteramos.
1: Aunque el presupuesto del ayuntamiento es el que es, ¿qué porcentaje de cualquier partida se aporta para las personas migrantes en Sanlúcar? ¿Tiene este dato o no?
0: ¿Para las personas migrantes?
1: Migrantes, o algún detalle.
0: Sé que hay una oficina que se abrió hace muy poquito tiempo. Sí. También que se está subvencionada con los famosos fondos Doñana de 5,9 millones de euros y que se contrataron a abogadas, a trabajadoras sociales, etcétera, etcétera, para atender a personas vulnerables y personas que inmigrantes, ¿no? que lo necesiten. Y abro un paréntesis, que nuestro partido, a cualquier inmigrante que venga aquí a trabajar, a cotizar, a aportar a la sociedad, que son bienvenidos. O sea, que lo que nosotros no queremos es el inmigrante que vengan aquí a delinquir y a no aportar nada a la sociedad, ¿no? Eso es lo que nosotros no queremos, ni que se convierta la sociedad como lo está pasando, por ejemplo, en las calles de Francia. Eso es lo que Vox no quiere.
1: A nivel local quizá podemos tener un índice de solicitud, porque ahora con la regulación de los ayuntamientos hace falta pedir una documentación.
0: Sí, un certificado, ¿no? de vulnerabilidad.
1: Sabemos.
0: Yo he estado pendiente en el ayuntamiento y aquí en Sanlúcar no ha sido grandes colas como sí ha pasado en el campo de Gibraltar. Aquí en Sanlúcar ha habido algunos porque yo...
1: Entonces, la finalidad de hacer esta propuesta al Pleno es la que tú has manifestado. Prioridad en la ayuda a la gente de...
0: Exactamente, y garantizar un mecanismo de control, ¿no? No sabemos cuántos inmigrantes tenemos en Sanlúcar, ni cuántos pueden acceder a unas ayudas. Es establecer un mecanismo de control para eso, para obtener transparencia y que la sociedad se entere qué es lo que tenemos en Sanlúcar.
1: ¿Un migrante legalizado tendría la misma prioridad que un...?
0: Si está legalmente aquí, trabajando y aportando a la sociedad, ¿por qué no? Que ese es el problema que también tiene muchísimas personas con nuestro partido, con Vox, que es que estamos en contra de todo. A ver, no. Nosotros, cualquier inmigrante viene aquí a aportar y a trabajar, porque le vamos a decir no, porque tú vienes de tal país, ¿no? Pero, hombre, si ya estás trabajando y aportando, no estás haciendo un mal a nadie, ¿no?
1: Bueno, vamos a estar un poquito más contigo porque el otro invitado viene un poco más tarde.
0: ¡Qué suerte!
1: Hombre, aprovecho ya que te tengo a ti. Y es más, de las últimas preguntas, que hay un tema, bueno, que este pleno supongo yo que durará 4 horas, como mínimo, ¿no?
0: Porque ya veremos mañana. Que el pleno sabemos cuándo empieza, pero no cuándo
1: sí,
0: termina.
1: Sí, pero hombre, yo digo por la importancia de uno de los puntos, que es, en fin, conocimiento de la liquidación del presupuesto. Esto no se hace en 2 minutos, es decir, porque ahí el presupuesto tiene muchos apartados y muchas puntadas, ¿no? Muchos planteamientos, ¿no?
0: A ver, un presupuesto donde no se ha gastado.
1: Me refiero que no se quede en palabras vacías, sino que habrá detallar.

0: dónde están los presupuestos, dónde se ha gastado, cuál es la
1: que
0: deuda, el
1: un
0: porcentaje,
1: presupuesto hecho
0: no sé qué, en fin,
1: que yo me quedo con un resumen,
0: a ver,
1: ¿no?
0: Cómo lo hacéis para que lo entendamos toda la gente, ¿no?
1: De que el presupuesto ha sobrado del presupuesto inicial, del prorrogado del año 2024, no se ha invertido todo en Sanlúcar, así de simple. A veces el ciudadano, yo creo que lo ha entendido, ¿no?
0: Perfectamente.
1: Tal y como está.
0: A pesar de esto que hay un presupuesto.
1: Exactamente, pero que como está la ciudad, ya nos presentó una liquidación, un presupuesto que no se ha invertido todo el presupuesto. Perdona. Y tenemos que estar con falta de limpieza, con la falta de seguridad, que ya sabemos que otra vez tenemos el problema de la policía local, y no se ha invertido todo el dinero que se ha presupuestado. Sentido común aquí no hay, ninguno. Ninguno, pero bueno, ya eso mañana entraremos más
0: en profundidad.
1: ¿Habéis
0: hecho un balance? ¿Ya habéis estudiado la liquidación del presupuesto? ¿Habéis tenido los días suficientes para eso?
1: La liquidación la tuvimos ayer, cuando se convocó el pleno. El lunes.
0: ¿La liquidación? El lunes.
1: El lunes se convocó el pleno y fue cuando nos aportó la liquidación.
0: ¿Habéis tenido 3 días para estudiar la liquidación?
1: Sí.
0: ¿Es suficiente tiempo?
1: No, para nada. Pero bueno, ya estamos. Yo, por lo menos ya en mi caso, ya.
0: Aparte de no gastar lo que está establecido, ¿qué es lo que te llama la atención en la liquidación del presupuesto? ¿Qué es lo más llamativo? Aparte de que no se ha gastado el dinero que se tenía.
1: Exactamente, la deuda, ¿no? Que sigue todavía la deuda. Ella siempre presume de que hemos pagado, siempre estamos pagando deuda, es como la que tiene una casa, ¿no? Y tú tienes que pagar deuda, que tiene, pero claro, el ayuntamiento, hay que pagar deuda, pero también hay que invertir.
0: Claro.
1: Porque el sanluqueño paga unos impuestos, y si pagamos unos impuestos es para tener unos servicios públicos. Y si nos dedicamos solamente a pagar deuda y pagar deuda, oye, que está muy bien, pero también necesitamos invertir en la ciudad. Entonces, eso es lo que nos llama la atención, que es un presupuesto que se ha quedado, pues con falta de inversión.
0: Y del presupuesto nuevo ya eso no se realiza,
1: yo eso
0: ¿no?
1: Ni me preguntes, porque ya yo eso
0: ya
1: le preguntaba
0: falta un
1: a
0: año.
1: La señora Álvarez, porque nosotros no tenemos competencia para eso.
0: Bueno, ¿qué espera que el pleno del jueves? ¿Qué espera de este pleno? Que aparte de también hacéis otra propuesta que es relativa a la defensa y conservación y fomento de la Feria de Almanzanilla. ¿Esto lo he escuchado yo anteriormente, Carmen, o...?
1: ¿Por nuestro partido?
0: Alguien, yo de verdad, esto de conservar la Feria de Manzanilla, ¿no? ¿Por qué esta propuesta?
1: A ver, porque es normal, bueno, es normal, no es evidente, perdón, que
0: la decadencia.
1: Feria, exactamente, con muchísima pena lo digo, porque a mí me gusta mucho la feria.
0: Lo decimos todo, lo decimos todo.
1: Carmen Infantes jamás se ha ido de viaje en la feria, jamás. Yo he apostado por mi feria, aparte a nosotros nos gusta la
0: pero
1: feria.
0: Pero si se va más gente es por algo.
1: Exactamente. Siempre los saluqueños nos dicen que la feria está muy cara, que hay que ver que la feria, todos los días en la feria, que yo por no sé cuántos euros me sale más barato y me voy a un todo incluido no sé cuántos días. Tenemos ahí el lunes de resaca, que a mi parecer hace muchísimo daño. Ese lunes de resaca hace mucho daño. Cuando hubo el año pasado lo de la circunnavegación, nuestro grupo municipal apostaba por...
0: Para el 8 de septiembre, ¿no?
1: Exactamente. Para el
0: 8
1: de
0: septiembre,
1: no,
0: por ahí,
1: el
0: ¿no?
1: El 6 de septiembre.
0: El 6 de septiembre, perdón.
1: Como el día de la circunnavegación. Yo apostaba por ese día. Aparte, digo, como era como... ¿por qué no? ¿Por qué no reivindicar nuestra historia, no? Y poner nuestra historia.
0: Total, que presentáis esta moción, pero ¿en base a qué? ¿Qué queréis?
1: Bueno,
0: ¿qué medida?
1: En base de que se cree una mesa, ¿no? Una mesa de trabajo donde participen todos los colectivos involucrados, ¿no? Para la celebración de la Feria de la Manzanilla, para a ver si se le puede dar impulso a esta feria. Estas son las mociones que, por supuesto, que se va a aprobar en el Pleno. Se va a aprobar porque ¿quién se va a poner en contra de dar impulso a
0: claro.
1: una tradición de nosotros, ¿no? a una feria? Pero desde aquí me gustaría decir que esto es un trabajo de todos los sanluqueños. Que sí, que los partidos políticos podemos llevar mociones, podemos ayudar, podemos colaborar, vale. Pero que esto es un trabajo de todos los sanluqueños. Si los sanluqueños no estamos aquí en la feria, no nos vamos, no, entonces es normal que la feria no...

0: ¿Y qué hacemos?
1: No siga.
0: ¿Qué hacemos si no es algo atractivo?
1: No siga, adelante.
0: No es atractivo.
1: Pues por eso tenemos que sentarnos, dialogar, que una mesa de trabajo y a ver, señores, ¿cuál es el problema? ¿Por qué se ha disminuido este atractivo?
0: Claro.
1: Porque ya no es la misma feria de hace 25 años, de cuando yo era pequeña, iba cantando por la calzada un sábado a las 2 de la mañana y no se podía andar. Íbamos otra vez, vale. Íbamos a cenar y volvíamos. Y esa feria ya no es la...
0: Quiero entender que la moción es una... bueno, algo, medida de atención. Cuidadito que esto...
1: Exactamente, y ojalá, ¿no? Vale. Ojalá. Bueno, si se aprueba... ¿Sabes lo que pasa con las mociones? Que se aprueba y después no se ejecuta.
0: Evidentemente.
1: Pero si se ejecuta, que de verdad que se cree esa mesa de trabajo con representantes políticos, con representantes hosteleros, caseteros... Es decir, todo el mundo, todos los representantes
0: me
1: de...
0: Mira bien, de todas las mociones que ha presentado vos y que se ha aprobado por unanimidad, ¿tú tienes conocimiento el grado de cumplimiento de esas mociones?
1: No se ha cumplido, vamos, ninguna, que yo creo recordar.
0: Ninguna, y se aprueba por unanimidad.
1: Hombre, claro, que yo creo recordar, para la próxima vez que venga la radio te lo voy a traer detalladamente.
0: Bueno.
1: Pero yo quiero recordar, llevamos una moción para el camino de la Jara, la zona de Madre del Agua, tal. Pero claro, lo que hacen es, venga, por favor, o sea, que nosotros pedimos que se adecentara la zona, que sí. Se limpiara tal, y que también se hiciera un estudio de circulación vial y tal, del tráfico, porque claro, al pasar por el autobús por ahí es uno de los puntos negros de nuestra ciudad. Que se realizara un estudio del tráfico, ¿no? Pero eso no se ha hecho, la plata del autobús sigue donde mismo.
0: Y ya la última, Carmen, ¿tiene conocimiento que debido a las distintas denuncias de algún partido político, incluso del comité de empresa respecto al equipo de gobierno, ¿tiene conocimiento de que esos expedientes se están moviendo y que ya el juzgado está pidiendo?
1: Algo sé.
0: ¿Lo sabe?
1: Sí, algo sí sé, algo sé.
0: ¿Qué opinión tiene?
1: Bueno, yo como no he sido la que ha puesto las denuncias, pero bueno, que estoy enterada del tema. Más mañana.
0: ¿Y dónde vamos con esa línea?
1: ¿Y dónde vamos? A ningún sitio. Bueno, sí, yo sí, a ningún sitio. Yo estoy enterada de lo mismo, pero bueno, yo creo que no me toca a mí hablar de ese tema. Tendrá que hablar el grupo político que ha puesto nuestra denuncia. Nosotros estamos en pleno contacto con representantes de empresas municipales.
0: Sí.
1: Estuvimos en contacto con el Molisán. Mañana tenemos reunión con representantes de Licodesa. O sea, para mantener contacto con los trabajadores y escuchar a los trabajadores de qué es lo que pasa, ¿no? Pero creo que ese tema debería hablarlo pues representante.
0: Laura, ¿tú tienes la sensación que, según distintas manifestaciones, en el ayuntamiento hay un tufillo que se dice que no se tiene garantía jurídica? ¿Tú, como concejala, consideras que tú, en tus decisiones, tienes garantía jurídica para tomar esas decisiones o no?
1: Yo quiero creer que sí. Porque confío en el trabajo de los...
0: Bueno, creer es algo...
1: Exactamente, yo
0: pero
1: cuando...
0: Pero tú lo vives todos los días, ¿no?
1: Exactamente, porque cuando yo voto con esa garantía.
0: Vale.
1: Porque confío en el buen hacer y en otros profesionales del ayuntamiento.
0: Perfecto.
1: ¿Vale? Ahora, que hemos tenido comisiones informativas de 3 horas para crear esa, como bien dice, tuve esa garantía jurídica también.
0: Vale.
1: Y yo y con esas comisiones informativas, yo al principio decía que no, ¿eh? Digo, yo aquí no porque estaba cogido por pinza, pero bueno, se ha ido trabajando, se ha ido mostrando documentación y más documentación hasta que se me ha aclarado esa.
0: Bueno, hasta la próxima.
1: Muchas gracias.
0: Bien,
1: mañana,
0: ¿no?
1: Tenemos el pleno, a lo mejor vengo más.
0: Hombre, no, después del pleno pues tendrás que
1: venir. Ya te puedo decir todo lo que hemos dicho.
0: Eso es, a ver cómo está la situación. Venga, a cuidarse. Hasta luego.
1: Hasta luego.

0: Bueno, pues continuamos en este 27 de mayo de 2026. Después de nuestro espacio puramente político, aunque insisto que todos los días las actividades del ser humano se puede entender como política. Es que cuando hablamos de política lo hablamos peyorativamente de algo malo, cuando debía ser el instrumento necesario para que vivamos mejor. Pero bueno, pero como hemos llegado a un nivel de degeneración tan grande, pues lo llevemos de manera peyorativa. Pero bueno, vamos a hacer un punto y aparte y varios espacios, aunque de vez en cuando nuestro invitado, yo le, en fin, le entro un poquito y le saco algo más de su propia profesión. Pero bueno, pues una vez más tenemos aquí, vamos a hablar, el placer de hablar de historia, del patrimonio, de la investigación, de nuestro entorno, a través de una figura clave, creo que es el panorama cultural andaluz. Nos acompaña Manuel Jesús Parodi Álvarez, que está aquí a mi derecha, historiador, arqueólogo, doctor europeo en historia, miembro de las instituciones como ICOMOS, España, la Academia de Andaluza de Historia, Hispania Nostra, y además presidente de la Asociación Cultural Luis de Guila, Amigos de la Biblioteca. Manolo Parodi es también director de la revista Gárgoris, una publicación dedicada al estudio y a la divulgación del patrimonio histórico, especialmente del Bajo Guadalquivir y su entorno, que se ha consolidado como un referente tanto para los investigadores como para el público interesado en nuestra historia local. Con él vamos a hablar de su trayectoria, que ya la conocemos lo suficiente, del valor de la investigación histórica, del papel de la divulgación cultural y, por supuesto, de la evolución y el significado de Gárgoris como proyecto cultural vivo y en un constante crecimiento. No se vayan, muy interesante, quédense ahí, que nosotros continuamos inmediatamente. Manolo, bienvenido.
1: Buenos días, bien hallado.
0: Ayer te escuché también, ¿eh? Te escuché ayer. ¿Dónde? Y te escucho hoy.
1: ¿Dónde?
0: Ayer en Radio Atleti.
1: Hace unos días que estuve,
0: sí,
1: en Radio Atleti.
0: Bueno, Sanluqueño. Por lo menos lo emitieron ayer.
1: Porque lo repetirán, periódicamente. Hace unos días que estuve en Radio Atlético Sanluqueño y también hace unos días que estuve en la TDC, en Costa Noroeste, con Rafa Montaño, en el Café de Levante.
0: Bueno, no dirá porque no tiene capacidad de divulgar, ¿no?
1: Bueno, y los tres artículos de todas las semanas también, en los medios de...
0: Sí, en Sanlúcar Digital tiene Sanlúcar recientemente,
1: Digital,
0: ¿no?
1: En Sanlúcar Información y en el Puerto Real Hoy, en mi pueblo, sí. Sí, está uno... En todas partes, está uno en todas partes.
0: Bueno, hablamos, como decía yo en la introducción, de esta revista que la podéis consultar por internet perfectamente, y además, amén de esta página web, aparte de la propia revista, tenéis muy bien estructurada la página porque tenéis muchos enlaces, tenéis muchas opiniones, en fin, cosas muy interesantes de esta ciudad y del patrimonio, y que recientemente pues colgáis la revista que va surgiendo, y con unos artículos y persona que interviene bastante llamativo. Además, una ilustración importante porque vale la pena leerla.
1: Muchas gracias.
0: La revista Gárgoris, su origen, la idea, como siempre le hemos dicho, es para divulgar principalmente el patrimonio y la historia. ¿Cómo ha ido evolucionando, Manolo?
1: Pues mira, la revista de Historia, Arqueología y Patrimonio del Bajo Guadalquivir, Gárgoris, surge en 2012. Bueno, surge. Es una idea que viene de tiempo antes, ¿no? Sí. De esa fecha. Y que yo planteo a la Asociación de Amigos del Libro de las Bibliotecas, Luis de Guilas, al calor de que la asociación tiene una revista literaria.

0: Spinetta, una revista señera, y que es, digamos, el órgano de expresión de la de la Asociación de Amigos del Libro y las Bibliotecas Luis de Aguirre en materia literaria. Entonces, yo que soy historiador, pues le planteé a la asociación que, tal como hacíamos actividades literarias y teníamos una revista de literatura, hacíamos actividades de historia y podíamos contar con una revista de historia y de patrimonio, ¿no? Pareció bien y surgió la idea de, bueno, surgió, no, se consolidó la idea de hacer la revista, que como digo fue una propuesta mía. A los colegas de la junta directiva de ese entonces se planteó que qué título iba a llevar. El nombre no se lo puse yo, el nombre lo puso un compañero, Pedro, ya fallecido, miembro de la junta directiva de la Asociación de Amigos del Libro y la Biblioteca durante mucho tiempo, y que en ese momento fue el que planteó el nombre de Gárgoris. ¿Quién es Gárgoris? Pues Gárgoris es un mítico rey tartesio, que es el que dota a los tartesios, estamos hablando del terreno de la historia mítica, ¿no?, de leyes. Es el padre de la poesía, porque crea el padre de la legislatura, de las leyes, del derecho, porque él es el que crea las leyes de los tartesios y las crea en verso, con lo cual es padre de la poesía, padre de las leyes, es rey de, también inventa la miel. Todo esto es historia mítica, ¿eh? No es historia 100%, no es historia histórica, valga la redundancia. Y es un personaje que está profundamente ligado a este entorno, porque claro, Tartesos, el Bajo Guadalquivir, el mundo del horizonte cultural tartésico, la protohistoria, y pareció bien el nombre de Gárgoris. Y curiosamente la revista de estudios clásicos de la Universidad de Sevilla, donde yo he publicado varias veces, se llama Avis. Entonces Gárgoris y Avis, o Avidis, son dos reyes tartésicos. Y era, bueno, se establecía, salvando todas las distancias de nuestra menor edad y condición, un paralelo, ¿no?, con esa revista de estudios clásicos de la Universidad de Sevilla, una revista que oscila entre la filología clásica grecolatina, la literatura antigua y la historia antigua, ¿no?, una revista que dirigen los departamentos, el departamento de historia antigua y los departamentos de latín y griego de la Universidad de Sevilla. El caso es que en 2012 empezó el bagaje de la revista en papel y luego en 2019 pasó al formato digital. Al principio se editaban dos números al año, uno al semestre, en papel y con una limitación de páginas, porque claro, los costes, las necesidades de producción, digamos, de la revista. Pero luego pasamos en 2019, como decimos, al formato digital, y a partir de ahí, pues claro, se ha aumentado exponencialmente el número de... Hemos pasado de tener, ¿qué te digo yo?, 18, 20, 24 páginas a números de revistas con más de 150 páginas, ¿no? Hemos pasado de una, dos, tres ilustraciones por artículo en blanco y negro a tener pues media docena de ilustraciones. Algunos artículos no llevan ilustraciones, otros llevan más, pero claro, en color, ¿no?
1: El campo de actuación que tenéis es muy ambicioso, mira. Hombre, mira. Historia local y regional, arqueología, patrimonio cultural, estudios sobre el Bajo Guadalquivir y Sanlúcar. Y además otras secciones como alguna general, miscelánea, que también, y reseña, que también es muy interesante leer.
0: Son tres secciones las que tiene la revista desde el inicio. La sección general, donde van los temas directamente relacionados con el Bajo Guadalquivir. El Bajo Guadalquivir entendido como una región geográfica, histórica, patrimonial, cultural, identitaria, ¿por qué no? El curso medio del Guadalquivir, las costas del Golfo de Cádiz, ¿no? Con epicentro naturalmente en Sanlúcar de Barrameda. Luego la sección miscelánea, que es donde entran los artículos que, siendo artículos de historia, de arqueología, de patrimonio cultural desde distintas perspectivas, no, o patrimonio natural, que también los ha habido y los hay, no están directamente relacionados con ese ámbito del Bajo Guadalquivir. Y luego la sección de reseñas, que es la tercera, en la que entran reseñas, recensiones, comentarios de libros, bien de autores de esta comarca, de esta zona del Bajo Guadalquivir, es decir, un sanluqueño que escribe un libro sobre la historia de Nueva York, o una chipionera que escribe un libro sobre unas excavaciones arqueológicas que ha hecho ella en Motril, me lo invento todo, ¿no? Pues entraría. O bien de autores que no son directamente nativos ni afincados en esta comarca, pero que trabajan temas de esta comarca, ¿no?, del amplio Bajo Guadalquivir. Y ya digo, esas son las tres secciones que desde el inicio vienen marcando los ritmos de la revista. Procuramos siempre que al menos haya un artículo por sección. Normalmente la revista se actualiza cada tres meses. El número es anual, estamos ahora en el número 20 de 2026, número

0: XX, porque como decíamos al principio, se publicaban dos libros por año, hasta que primero ya quedó uno en papel y luego ya se pasó al formato digital y sigue siendo uno por año. Pero la revista cada tres meses actualiza los contenidos, es decir, no llega el 1 de enero y toda la revista completa. No, lo que hacemos es actualizarlo cada tres meses como forma de mantenerla
1: viva,
0: activa. Viva. Claro, porque si no sería un anquilosamiento, nos parecía, ¿no? Es decir, bueno, tú cuelgas los artículos el 1 de enero y ya la revista está ahí quieta hasta el 1 de enero siguiente, ¿no? De esta manera hay novedades, hay cada tres meses, oye, mira, ¿qué se ha publicado aquí? Las visitas nos lo dicen, ¿no? ¿Qué es lo que se ha publicado aquí? ¿Qué es lo que tenemos? ¿Qué es lo que ha salido? Normalmente vienen a ser tres artículos por trimestre de actualización. Hay veces que pueden ser dos, hay veces que pueden ser cuatro, porque tengamos producción, y a veces también por necesidad de los autores. Un autor y te dice, mira, yo es que necesito publicarlo porque me voy a presentar a unas oposiciones, me voy a presentar a un tal, y todo lo que yo aumente en el currículum, esos casos se dan, ¿no? Y si se puede ayudar, pues se ayuda. En este caso, pues la actualización del segundo trimestre del año, pues tiene cuatro artículos.
1: Yo sé que, claro, obviamente tiene un coste económico, pero es una pena que esta revista con el contenido cultural, yo sé que, de digitalización tú vas al tema, pero bueno, yo que soy todavía muy antiguo, me gusta palmar el papel, ya lo sé, pero es una pena con la valía y que aquí todo publica y no cobra un duro. Quiero decirte que la difusión cultural debía estar un poquito más protegida en el sentido de, por lo menos, cubrir los gastos, ¿no? Y los que nos gusta apuntar en la parte lateral, subrayar. Hombre, que es verdad que yo puedo imprimirla, ¿no? Pero ya es distinto. La última revista, como tú bien dices, bueno, tiene de todo. Hasta aspectos desde el punto de vista italiano hasta aspectos hablando de viruela y vacunación. Uh-huh. Explícanos un poco por qué ha seleccionado esos artículos y qué consiste brevemente.
0: Bueno, tenemos la revista presenta ahora mismo siete artículos, tres que se incluyeron en la primera actualización del año, el primer trimestre, y otros cuatro que se incluyeron en el segundo, como lo tenemos ya todo aquí. Me ven ustedes quizá con el móvil, no es una impertinencia, es que tengo el índice de la revista porque no me quiero confiar a la memoria, sobre todo por la literalidad de los títulos, ¿no? En la sección general ha publicado en este segundo trimestre un artículo Miguel Ángel Borrego Soto. Miguel Ángel Borrego Soto es doctor en historia, es historiador y arabista, es uno de los más relevantes arabistas, especialistas en historia medieval andaluza, en historia andalusí, y filólogo, traductor de árabe, filólogo. Digo que es uno de los más relevantes que hay ahora mismo en el panorama español. Es jerezano, dirige la revista de historia de Jerez y es miembro del Centro de Estudios Históricos Jerezanos, por tanto, compañero suyo en el Centro de Estudios Históricos Jerezanos. Digo yo compañero suyo porque yo ingresé en el Centro de Estudios Históricos Jerezanos por invitación del propio centro y de los colegas a los que vuelvo a dar las gracias aquí hace un par de meses, ¿no? Miguel Ángel Borrego presenta un artículo que se titula Las fuentes árabes medievales y la localización de Las Cuta en Monteagudo, Sanlúcar de Barrameda. A ver, es normal que todo el que trabaja un tema, en este caso yo como director de la revista, piense que lo que se publica en su revista es importante. Y todos los artículos, evidentemente, son importantes. Pero en este caso, este artículo es especialmente relevante para la historia antigua de la península ibérica y para la historia de Sanlúcar de Barrameda, porque trata un tema, reconsidera un tema a la luz de la filología, y especialmente de la filología árabe, que permitiría reubicar un espacio arqueológico importantísimo que tradicionalmente se ha ubicado en el término municipal de Alcalá de los Gazules, la Turris Las Cutanas, la Torre de Las Cutas. Nosotros tenemos en Sanlúcar de Barrameda un hito arqueológico importantísimo, que es el bronce de Bonanza. El bronce de Bonanza, que está en el Museo Arqueológico Nacional de Madrid, es un documento epigráfico, una tabla de bronce, tamaño de 20 por 30, grosso modo. Si ustedes meten en Google Museo Arqueológico Nacional bronce de Bonanza, les sale la ficha del bronce de Bonanza del MAN, del Museo Arqueológico Nacional, ¿no? Es un contrato de compraventa, no se sabe si es un modelo de contrato o un contrato real, yo tiendo a pensar que es un contrato real, de compraventa de una finca, de una propiedad del Ager Veneriensis. Tenemos la asociación Ager Veneriensis, nuestras amigas a las que saludo desde aquí, que tanto hacen por la cultura de la ciudad y de la comarca. Esa asociación cultural de Bonanza lleva el nombre del Ager Veneriensis, que aparece en ese documento del bronce de Bonanza.

0: Imagínate que se trata de dos señores que uno le está vendiendo una finca al otro y están poniendo un contrato con unas garantías. Y si no me pagas en tanto tiempo, pues me tienes que devolver la finca y pierdes el dinero que me hayas dado. Ese es el bronce de Bonanza. Pero más, y es el segundo documento epigráfico de bronce más antiguo de la península ibérica. No es un epígrafe en piedra, sino en bronce, lo que lo hace especialmente singular. Bueno, pues el más antiguo, el bronce de la Escuta, también podría ser sanluqueño, también podría proceder de Sanlúcar de Barrameda, aunque históricamente se ha interpretado que está en Alcalá de los Azules. El doctor Borrego, amigo Miguel Ángel, argumenta, construye su argumentación en base a fuentes andalusíes, en base a fuentes numismáticas, monedas, en base a fuentes históricas de época medieval andalusí, para explicar que ese lascut o ascut podría muy bien ser monteagudo, monteacut, ¿vale? Y no ser un pago, un paraje de Alcalá de los Azules. No voy a explicar los detalles del artículo,
1: no te preocupes,
0: porque sería hacer un spoiler, y lo que queremos es
1: que la que vea la revista
0: se meta en la revista, porque puede leerlo directamente o descargarse el PDF de forma enteramente.
1: En el apartado miscelánea hay algo que me llama la atención, y además recomiendo que lo lean, porque los que nos cuentan las monedas.
0: Sí, la sección de miscelánea tiene 5 artículos, ¿no? Va pasando que a medida que la revista va cogiendo cuerpo, va trascendiendo de lo puramente local, ¿no? De lo estrictamente local. Y claro, aquí tenemos, llama la atención, así es, primer golpe de vista, quizás, que hay un artículo en italiano y un artículo
1: verdad,
0: en inglés.
1: Es lo que te he dicho yo antes.
0: Hemos publicado artículos en portugués, hemos publicado artículos en italiano. Todos los artículos tienen al inicio un resumen en español y en inglés, y un apartado que se llama palabras clave, 4, 5, 6, las que los autores quieren determinar, también en español y en inglés. Pero nos ha pasado que, yo qué sé, la doctora Sofía Borges, de Portugal, directora del Museo del Yacimiento Arqueológico de Amaya, en el Alentejo, nos ha mandado un artículo en portugués, se ha publicado en portugués, con el resumen en español, en inglés y en portugués. Y, en este caso, el profesor Antonello Greco, compañero de estudios en Italia, que fuimos, arqueólogo y profesor hoy en Italia, el profesor de Historia en Italia, pues nos mandó un artículo que se publicó en el número anterior de la revista, y ahora nos ha vuelto a mandar un artículo en italiano, se llama Leggendo il Decameron, Spigolature tra Mondo e Periferico Sardegna. Leyendo el Decameron, de Boccaccio, apuntes coincidentes, concomitancias entre el mundo ibérico y Cerdeña. Es decir, coge el Decameron de Boccaccio, famosísima obra medieval, y entresaca una cosa curiosísima, ¿no? Que en el Decameron se hacen paralelos entre la isla de Cerdeña, donde él vive, y el mundo peninsular ibérico, ¿no? Y luego en inglés tenemos un artículo de una chica que es española.
1: Eso es curioso, llamativo, ¿no?
0: Sí, María Ruiz Medina.
1: Perdón, la curiosidad, la comparativa del mestizaje con... Te refieres a ese artículo, ¿no? Con los patios con de María Ruiz Medina, con los patios de Córdoba. Es curioso, ¿verdad?
0: María Ruiz Medina es una jovencísima arquitecta, brillante arquitecta cordobesa, formada en Suiza, vive en Suiza, por cuestiones de trabajo de los padres, que son andaluces, son cordobeses, pero trabajan allí, y acaba de terminar su máster, un carrerón, y ha presentado aquí un resumen de su TFM, de su trabajo de fin de máster, un trabajo puramente de investigación, el primer trabajo de investigación que encara esta joven arquitecta cordobesa, María Ruiz Medina, y lo ha presentado allí en inglés. El artículo tiene un resumen en español y un resumen en inglés, y ella lo que aborda es la tipología de los patios cordobeses, como aquí se ha hecho con la tipología de las bodegas de Sanlúcar de Barrameda, que han estudiado distintos autores, entre ellos Ana Gómez o Manolo Barbadillo e Izaguirre, cada uno por su lado. Ana Gómez más desde la perspectiva de la historia del arte, Manuel Barbadillo, que es arquitecto, de la perspectiva de la arquitectura. Pues aquí María Ruiz, desde la perspectiva de la arquitectura, busca las raíces mixtas de los patios cordobeses, que evidentemente esas raíces tienen que ver con el mundo romano, con el mundo prerromano, con el mundo andalusí, incluso con el mundo más reciente, con el romanticismo, y trata pues desde los elementos estructurales de los patios, formas, dimensiones, tamaños, pervivencias, a sus avatares históricos, diferencias de uso, patios que se conciben como patios de casas señoriales, que se convierten en patios de vecinos, a exorno, ¿no? Los patios cordobeses.

0: meses con la fiesta de los patios, las cruces de mayo por otro lado, etcétera, etcétera, ¿no? Y el título es Typological Mestizaje, Forms, Uses and Symbolism of Córdoba's Patios, mestizaje tipológico, formas, usos y simbolismo de los patios de Córdoba, ¿no? Hay un resumen en español y, como bueno, bien vemos, está el artículo incluido en la sección de miscelánea porque no tiene que ver directamente con el Bajo Guadalquivir. Córdoba está en el curso del Guadalquivir, sí, pero ya en el curso medio, digamos, ¿no? Y lo que tú decías, el artículo de las monedas, lo presenta un historiador lebrijano, Antonio Guerrero Cortés, lo que nos cuentan las monedas. Antonio Guerrero trae un artículo precioso que yo recomiendo a todo el mundo que lea. Es muy bonito porque además nos muestra, en todos los la historia siempre nos muestra facetas del espíritu humano. Pero este es que es maravilloso, José, mira. Lo que presenta es una moneda de Fernando VII que alguien, en la época de Fernando VII, le arañó la cara. Cogió una pieza metálica y le rayó toda la cara al rey. Claro, hombre, Fernando
1: estaría cabreado.
0: Ha pasado a la historia, posiblemente de forma merecida,
1: totalmente,
0: como una criaturita para tenerla como a los leones, un poquito lejos, ¿no?
1: Claro.
0: Hemos hablado alguna vez de esos políticos todoterrenos que no mienten, solo cambian de opinión, cambian de bando, se alían con sus peores enemigos, traicionan a los propios, van dejando por el camino tirado a los que les han ayudado a medrar, que, como digo, se aprovechan de cualquier circunstancia, que si tienen que jurar esto y lo otro, lo juran o lo prometen y luego dicen que no se acuerdan, que yo no estuve nunca allí, ese señor del que usted me habla,
1: verdad,
0: no es mi compañero, pues es Fernando VII y alguno más contemporáneo, incluso quizá alguno actual, ¿no? Que es muy Fernando VII también, ¿no? Menos feo que Fernando VII, pero eso es cuestión de gustos, ¿no? Pues imagínate tú esa criaturita que en el siglo XIX cogió la moneda de Fernando VII y la arañó y le arañó toda la cara, una damnatio memoria, de andar por casa sobre la moneda de Fernando VII. Ojo, no se cargó la moneda, porque la tenía que seguir utilizando, pero el rey le arañó toda la cara, ¿no?
1: Claro, claro.
0: Y Antonio Guerrero, brillante historiador lebrijano, discípulo del desaparecido Antonio Caro, gran historiador de la antigüedad, lebrisense también, pues nos presenta ese artículo que digo, es delicioso de leer. Antonio es un gran experto, un buen experto en numismática. Y ya te digo, hace un recorrido por distintos ejemplos de lo mismo, todo pivotando en torno a la moneda del felón arañada por algún paisano en 1814.
1: Bueno,
0: ¿no?
1: Pues ya sabéis, los que nos estáis escuchando y viendo, tenéis la oportunidad de, muy fácil, a través de Google, revista Gargory, y sale una página muy bien documentada, muy bien estructurada, donde hay una diversidad de artículos alrededor de la historia, el patrimonio, en fin, curiosidades, y además muy bien argumentada, por lo menos desde el punto de vista de que el título no solamente, que tiene un contenido, y muy currado todos los artículos. Si tenéis algún interés, un ratito, y verá cómo, sobre todo aquellas personas que tienen inquietudes, quieren conocer la historia, el patrimonio de nuestro Bajo Guadalquivir, y más allá. Más allá, muy interesante la opinión de esta revista Gargory que dirige nuestro amigo y ya con tertulio de Radio Esquina.
0: Me gustaría simplemente, si tengo tiempo, mencionar al resto de los autores.
1: Ah, bien, venga.
0: Nos escucha. ¿No?
1: Yo lo que no quiero, hombre, claro, no, yo lo que
0: si,
1: no quiero...
0: Si se queda cosa a mí en el tintero, da igual, que ya volveré si vosotros queréis, ¿no? Simplemente decir que en la misma sección de miscelánea, amén de los artículos que hemos señalado, hay uno de Juan Antonio Fierro Cubiella, que es un gran historiador gaditano, que se titula Fray Pedro de Abreu o de Ábrego, historiador gaditano, apunte sobre su figura y obra, el manuscrito del saco de inglés por los ingleses. Fierro se acerca a este historiador gaditano de época moderna, Fray Pedro de Abreu, traza un estudio un poco biográfico del personaje, de sus orígenes y su identidad, que estaba también, si no en discusión, sí había distintas teorías, y se acerca a la obra de este historiador sobre el saqueo inglés de Cádiz, ¿no? Luego cierra la parte de miscelánea un artículo que se titula Prospección arqueológica superficial en la finca Las Herrizas, Alcalá de los Gazules, Cádiz, que firma alguno que tú conoces, un tal Manuel Jesús Parodi Álvarez, junto con Diego Bejarano, gran arqueólogo jerezano, Diego Bejarano Gaimúndez y Antonio López Rodríguez, paisano nuestro también, sanluqueño, un excelente profesional del mundo de la arqueología en todo lo que tiene que ver con la nueva arqueología.

0: rayos, en fin, todo lo que es las nuevas tecnologías aplicadas al mundo arqueológico. Antonio es un Antonio López Rodríguez, sanluqueño, es una punta de lanza en Andalucía, bueno, Andalucía no, en España. Antonio es ilocalizable. Yo sí, porque es amigo, pero ahora lo mismo está en una cueva en el
1: que
0: País Vasco,
1: en otra parte,
0: a
1: no
0: sé cuántos metros bajo tierra, que está en Sierra Mágina, en los cerros de Úbeda, trabajando. Está buscadísimo y solicitadísimo, ¿no? Y aquí presentamos los resultados de una prospección arqueológica que dirigí yo con Diego, o que dirigimos los dos. En los papeles estaba yo como director principal. En una finca en Alcalá de los Azules, la Herriza. Este último par de años hemos hecho varias prospecciones de las duras, de las que cuando se lo dices a los colegas, ostras, de las que ya la gente va pensándose si se hace campo, verano, calor, animales. Hubo un momento gracioso, porque de repente un paisaje impresionante, los arcos nocales, y de repente vemos que empiezan a sobrevolarnos buitres. Literal, llega uno,
1: llega otro,
0: y se juntaron ocho.
1: A veces cae algo.
0: Y cuando, claro, yo que, verá, no soy más de patrimonio cultural que de patrimonio natural, de que se digo, mira los pajaritos, qué mono, tal. Y se echaron a reír Antonio y Diego, sobre todo Antonio, que es un buen conocedor del medio natural, grandísimo experto también en el patrimonio natural. Dice, ¿tú qué te crees que están esperando?
1: Claro.
0: Y me quedo así y digo, no me digas.
1: Claro, hombre.
0: Están esperando que alguno de nosotros se despeñe, porque
1: claro,
0: íbamos, había sitios que íbamos por barranco. En un paso, no estoy exagerando, de 50 centímetros de ancho, a la izquierda piedra vertical para arriba y a la derecha piedra vertical para abajo.
1: Que alguien dé el zarpazo.
0: Estaban esperando que alguno de los tres diéramos el zarpazo para darse el banquete. O sea, era maravilloso. Es decir, ya te cambió la perspectiva con el buitre, ¿sabes? Mira qué bonito los buitres.
1: Vete para otra parte,
0: eso,
1: hombre, por
0: para
1: favor.
0: Para que nos hagamos una idea de dónde estábamos, ¿no? Y finalmente nos quiero mencionar, ya por último, la reseña que presenta nuestro amigo, paisano y colega, grandísimo historiador sanluqueño de Subegazo Palacio, presenta una reseña de su propio libro titulado Viruela y Vacunación, la campaña filantrópica de la Real Sociedad Económica de Amigos del País en Sanlúcar de Barrameda, que tuve el honor de presentarle en el Palacio Medina Sidonia a finales del año pasado, ¿no? Una obra monumental, como todo lo que escribe Jesús Begazo, en fondos y en formas, y que trata de esa campaña de viruela de finales del 18, de las epidemias de finales del siglo XVIII y siglo XIX, y la incidencia en Sanlúcar de Barrameda y la gestión médica de la Sociedad Económica de Amigos del País de Sanlúcar, que es la más antigua de la provincia de no existe ya, pero es la más antigua del entorno gaditano, siendo que la segunda más antigua es la de Puerto Real, de la cual me honro en formar parte y ser miembro de la directiva. En Sanlúcar de Barrameda se forjó la primera Sociedad Económica de Amigos del País. Las Sociedades Económicas de Amigos del País eran asociaciones para el fomento de la cultura, de la economía, todo creado en los años, generalmente a partir de los años 80 del siglo XVIII, bajo el impulso de la administración carolina, de Carlos III, ¿no? Y Sanlúcar fue pionera, como tantas veces ha sucedido en la historia, en la creación de esas sociedades económicas de amigos.
1: Bueno, está suficiente argumentada que vale la pena consultar y leer la revista Gargori. Bueno, él es presidente de la asociación Luis de Guila. Se acerca el verano y el verano para vosotros es, no es que sea, tenéis más actividades programadas. Brevemente, pues mira, para este verano, ¿qué tenéis?
0: Lo primero que tenemos ahora en carta, que se pueda anunciar, porque hay otra actividad que está pendiente de que se anuncie, en la que nosotros colaboramos, que es la que colaboramos todos los años, pero que todavía no se ha anunciado, no se ha presentado. Y no me corresponde a mí solo, ni en solitario, presentarla, pero ya digo, amén de esa actividad que se anunciará en breve, tenemos ya pues nuestra siguiente tertulia literaria prevista para el día 22 de junio en el Hotel Los Helechos. Si se mete quien quiera en el Facebook de la Asociación de Amigos del Libro, verá los contenidos y los detalles de esa actividad. Y para el mes de julio con L, pues ya hemos sostenido un par de entrevistas con el delegado municipal de Cultura, don Narciso Vital, y tendremos que sostener alguna más, tanto con él como con la delegada de playa, doña Carmen Pozo, con quien todavía este año no nos hemos sentado, pero hemos de decir que hemos encontrado siempre la mano tendida por parte de la delegada de playas, en este caso, especialmente para la biblioteca.

0: Viloplaya, para instalar un año más la Viloplaya, que es la más antigua de Andalucía, la segunda más antigua de España, y que la Asociación de Amigos del Libro de la Biblioteca, Luis de Guila, lleva instalando junto al Chiringuito Ramiro en la playa, como saben propios y extraños, visitantes y nativos, todos los veranos, de manera que contemos con una biblioteca en la playa, una iniciativa conjunta de la Asociación de Amigos del Libro y del Ayuntamiento, que es apoyada por distintas entidades locales, pequeñas empresas, la papelería Cervantes, por ejemplo, el propio Chiringuito Ramiro y otras entidades más, que ruego me disculpen si ahora mismo se me va a mencionarlas, y que cuenta con el patronazgo y la protección de nuestra presidenta de honor, doña Beatriz Orleans Borbón. Es realmente la iniciativa de la Viloplaya parte de dos personas, la mencionada doña Beatriz Orleans Borbón y don Rafael Pablo Bermúdez, ¿no? Nuestro lloradísimo Rafael Pablo, creador de la Asociación de Amigos del Libro, que la Biblioteca Municipal lleva su nombre porque él la creó con un grupo de incondicionales de la lectura, fundamentalmente maestros en los años principios de los 70. Y la Viloplaya, como digo, es la principal actividad del verano, ¿no? También está previsto que hagamos la presentación de la en el mes de julio, posiblemente, de las actas del último hasta ahora, del anterior, las anteriores jornadas de Historia, Arqueología y Patrimonio del Bajo Guadalquivir. El libro de actas ya lo tenemos, ya está publicado, ya está editado, y hace unos días pues pude reunirme con la presidenta de la Fundación Casa Medina Sidonia, doña Lilian Dalman, colega historiadora, directora de presidenta de la Fundación y directora del Archivo General Casa Medina Sidonia, para en el Palacio presentar ese volumen que es fruto de la, como digo, novenas jornadas de Historia, Arqueología y Patrimonio del Bajo Guadalquivir, que se celebraron en octubre de 2023 en el Palacio, como viene siendo habitual, y también pudimos hablar de la programación del otoño conjunta de los Amigos del Libro con la Fundación Casa Medina Sidonia, que, por ejemplo, planteará la celebración de la siguiente, de las décimas jornadas, ¿no? Entonces, de momento, de esa actividad que todavía no podemos anunciar, la tertulia del día 22, la presentación del libro de las actas, la Viloplaya, y eso teniendo en cuenta que en verano las dos actividades principales de la asociación, bueno, no, la actividad principal de la asociación es la Viloplaya, que el año pasado afortunadamente pudimos abrir gracias hay que decirlo, ¿no? A que el ayuntamiento cumplió con los plazos y los tiempos, pudimos abrir desde el 1 de julio hasta el 31 de agosto, ¿no? Y ya digo, esa es la programación prevista de cara al verano. Luego ya estamos trabajando también para construir la del otoño.
1: Bueno, para terminar, te hemos visto recientemente en el Centro de Estudio Histórico Jerezano, dando una conferencia.
0: Sí, las 31 jornadas de Historia de Jerez. Yo ingresé en el Centro de Estudio Histórico Jerezano hace mes y medio o así. De Jerez, de la frontera, puedo, mi gratitud a los colegas historiadores jerezanos, ¿no? Que puedo decir que tanto el Ateneo del siglo XXI de Jerez, como la Asociación de Amigos del Museo Arqueológico Municipal, como el propio Museo Arqueológico Municipal, como el Centro de Estudios Históricos Jerezanos, han contado conmigo en reiteradas ocasiones a lo largo del tiempo y especialmente en estos últimos años. Ya el museo, las jornadas de Historia de Jerez son hoy por hoy, quizá con la Jornada de Historia del Campo de Gibraltar, las dos actividades más antiguas de carácter histórico, local o comarcal que se celebran en la provincia de Cádiz, y lo digo pidiendo disculpas de antemano a lo que se me escape, ¿no? Bueno, y otra de las más antiguas ya va siendo la nuestra, de la Jornada de Historia, Arqueología y Patrimonio del Bajo Guadalquivir, ¿no? El caso es que el Centro de Estudios Históricos Jerezanos y el Museo Arqueológico Municipal de Jerez, recordemos, el Museo Municipal, por tanto el Ayuntamiento de Jerez, organizan desde hace pues muchos años las jornadas de Historia de Jerez, que tienen carácter anual. Ya el año pasado que las celebraron, las 30 jornadas, un número redondo, en torno al puente de la Cartuja, me invitaron a participar como ponente y a ocuparme precisamente de la navegación por el Guadalete en época antigua, en época romana. Y bueno, traje un corolario de fuentes y de referencias clásicas, antiguas, romanas, a esa realidad, ¿no? Y este año me han vuelto a invitar, cosa que he agradecido profundamente. No es habitual que inviten dos años al mismo ponente a tratar de temas distintos, porque este año han dedicado

0: dedicado los colegas jerezanos la jornada de historia de Jerez a la figura de don Manuel Esteve Guerrero. Don Manuel Esteve Guerrero es el arqueólogo por antonomasia de Jerez. Estamos hablando de años 40, años 70. Se jubila en el 75, muere en el 76, inmediatamente después de la jubilación. No nos jubilemos, no nos jubilemos, que es malo. Y don Manuel Esteve es la figura de referencia. Bueno, es director de la Biblioteca Municipal de Jerez, es director del Archivo Histórico Municipal de Jerez y es director del Museo Municipal de Jerez. No es una acumulación de cargos, es que antes sucedía muchas, a veces sucedía esa realidad, sobre todo en contexto local. Es el responsable local de la arqueología jerezana, pero es un primer espacio de la arqueología nacional, y este año se ha dedicado la jornada a su figura. Intervino Rosalía González, exdirectora de arqueóloga, historiadora, exdirectora del Museo Arqueológico Municipal de Jerez, dando una conferencia biográfica sobre don Manuel. El segundo día intervine yo, planteando el panorama de la arqueología gaditana en la primera mitad del siglo XX, es decir, la arqueología de la que surge Manuel Esteve Guerrero, el mundo del que él forma parte y del que emana esa figura. Y el tercer día de ponencias vino el profesor Jesús Salas de la Universidad Complutense de Madrid a hablarnos del panorama general de la arqueología de la España de la época de Manuel Esteve Guerrero. Es decir, se fue desde lo local jerezano y el personaje, luego lo provincial andaluz y luego lo nacional. Fue un diseño muy bien construido que se culminó con la visita al Museo Arqueológico Municipal de Jerez que guió el responsable del museo, mi colega y amigo Francisco Barrio Nuevo, director además del Centro de Estudios, presidente del Centro de Estudios Históricos Jerezanos, el jueves.
1: Como siempre, encantado. Y no me dé disgusto, que no estoy yo tanto para disgusto, que yo estoy bien ahora, Hombre, que voy a llegar un cuarto de la tarde porque he estado pasando la noche. Pero no me dé disgusto, que yo estoy perfecto. Ya, pero en fin, yo estoy ahora perfecto. No creo un disgusto y menos
0: no, durante. Si me está escuchando, no le eche cuenta que es por buscarme la lengua. No, estoy perfecto y eso, gracias a Esperanza, se ve perfectamente en cámara. Estoy sin maquillaje. Estupendo.
1: Hasta la próxima, Manolo.
0: Que cuando uno le coge el toro se tiene que inventar cosas.
1: Gracias por todo.
0: Venga, a vosotros.
1: Adiós.

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Sanlúcar despierta y esta mañana, o sea, ya empezamos a menos 25 a las 9, ¿eh? Ya dentro de nada estamos aquí, a las 7 de la mañana, primero informativo. Aquí estamos ampliando, a pesar de todo, con pocos recursos, con poca, pero con la fortaleza y las ganas de hacer cosas, con eso nadie hay que pueda. Diga lo que diga. Si tenemos fuerza de hacer cosas, interés, aunque tengamos pocos recursos, le damos la capacidad de imaginación y la fortaleza mental, con eso, y la constancia, con eso es imposible superarlo. Y la constancia, con eso es imposible.

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0: Bueno, pues se cumplen exactamente 49 minutitos sobre las 8 de la mañana. ¿Qué tal? Muy buenos días. Bienvenidos todos a la sintonía de Radio Esquina en este viernes, día 29 de mayo del 2026. Bienvenidos todos al 97.6 del dial. Esa es nuestra frecuencia, donde nos puedes sintonizar en directo ahora mismo. Y durante el día, pues, se escuchará nuestros programas en diferido a las 6 de la tarde, a las 11 de la noche y a las 4 de la madrugada. También puedes sintonizarnos a través de la página web, a través de mi Facebook personal, Esperanza Franco Pipitio, y el Facebook de Radio Esquina simultáneamente. Y tenéis un teléfono para aquellos inquietos que quieran participar en directo, pues pueden hacerlo a través del 633-827103. Y como hay muchas cosas que decir y mucho programa por delante, pues ya está preparadísimo nuestro compañero Juan José Suárez Durán.
1: Muy buenos días, Esperanza.
0: Buenos días, bienvenido.
1: Bueno, pues ya el último programa del mes de mayo.
0: Del mes de mayo, ¿cómo se van los meses, los días? ¡Qué barbaridad!
1: Pues ya está, y estamos aguantando.
0: Pero bueno, nosotros contentos, ¿no?
1: Ahí más contentos, y más que es viernes todavía. Bueno, hoy me espera mis caracoles, por ser viernes. Bueno, pues en primer lugar esperamos que se encuentren bien, que esté bien, que estén preparados para un programa que no sé qué va a surgir, pero con el contenido tan interesante como otros, desde el punto de vista informativo, de opinión, etcétera, etcétera. Si os parece, en este 29 de mayo de 2026 vamos a difundir principalmente algunos actos culturales. Hoy, 29, se estrena esta obra de teatro que estamos anunciando constantemente, El veneno del teatro, de Rodos Sirera, que se va a representar bajo la dirección de Chatono Contreras en el bodegón Al Contratiempo, a Contratiempo, hoy a las 8:30, en la calle San Miguel, muy cerca del Pradillo. El donativo son 10 euros. Si puede adquirir su entrada, lo puede hacer en la librería Códice, en la calle Santo Domingo 35. En fin, hoy 29, a las 8:30, en el bodegón A Contratiempo, en la calle San Miguel, en la representación de esta obra interesante, de intriga, en fin, una obra bastante relevante que se pone a su disposición. 8:30, bodegón A Contratiempo. Obra de teatro El veneno del teatro, de Rodolfo Sirera, bajo la dirección de Chatono Contreras. Por otra parte, se ha organizado alrededor del archivo municipal unas conferencias bajo el lema Cultura y patrimonio en los fondos documentales del archivo municipal de Sanlúcar de Barrameda. Esta conferencia se va a desarrollar entre el día 9, día 10 y 11 de junio de 2026, en el Centro Cultural La Victoria. Son tres ciclos, cada uno con dos conferencias. El 9 de junio, siglos XVI, XVIII.

La primera conferencia de 7 de la tarde hasta 8 de la tarde, día 9. La colonia de los mercaderes flamencos en Sanlúcar de Barrameda en el siglo XVI y XVII, bajo la ponencia de Antonio Moreno Ollero. El mismo día, pero ya más tarde, la segunda conferencia, a las 8, la epidemia de peste en Sanlúcar Ducal, 1500-1645, bajo la dirección de Mari Carmen Rodríguez Duarte. Al siguiente día, día 10 de junio, el segundo ciclo, siglos XVIII y XIX. A las 7 de la tarde, la tercera conferencia de este ciclo, bajo la denominación Las plagas y enfermedades del viñedo sanluqueño entre el siglo XV y el XX, bajo la dirección de la ponencia de José Cabral Fernández. Ese mismo día, 10 de junio, pero en este caso a las 8, la cuarta conferencia del ciclo, la industria bodeguera de Sanlúcar de Barrameda en las exposiciones nacionales universales del siglo XIX. Rafael Montaño García va a llevar esta ponencia. Pasamos al día 11, ciclo tercero, en este caso siglo XIX y principio del siglo XX. La primera conferencia a las 7, Testamento de Francisco de Paula Rodríguez, 1811, un documento superviviente del Archivo de Protocolos de Sanlúcar de Barrameda, bajo la dirección de nuestro amigo y ya contertuliano también de Radio Esquina, José María Hermoso Rivero. Y para terminar este ciclo, la sexta conferencia, el día 11, el reglamento del Hospital de la Misericordia, año 1924. Va a dirigir y va a exponer la ponencia Luis Jurado Márquez. Cultura y patrimonio en los fondos documentales del Archivo Municipal de Sanlúcar de Barrameda, el archivo que todos sabemos que es un archivo con un valor incalculable y basado en estos archivos, pues se ha organizado tres ciclos de conferencia, aspecto en los distintos ciclos, en siglos, perdón, desde el 16 a principio de este, y bajo la dirección de personas perfectamente historiadores, estudiadores, investigadores, ilustradores y gente realmente que puede decir mucho. ¿Dónde? Como digo, el 9 y el 10 y el 11 de junio, en el Centro Cultural La Victoria. Dos conferencias, una a las 7 y otra a las 8. Y ya para terminar en esta difusión, pues la Casa de Extremadura organiza la conferencia denominada La Conquista de México, México, bajo la dirección del conferenciante Ignacio Pantojo Vázquez. Esta conferencia, denominada La Conquista de México, se va a celebrar el viernes 19 de junio a las 8 de la tarde en la Casa de Extremadura.

Qué buena composición nos hizo Alex Rodríguez. Muchas gracias, Alex. Qué buena sintonía. Qué bien, en fin, con concordancia a la filosofía de Radio Esquina. ¿Cómo te lo ocurre, amigo? Muchas gracias. Además, es muy pegadiza, ¿eh? Te anima a hacer radio, te la pone y te, en fin, viene un poquillo flojillo, te la pone y te activa. Eso es importante también, ¿no? El estímulo a través de la música. Pues hoy toca su programa.

músico de recuerdo, y nos trae ni más ni menos que a John Robert Cocker, Joe Cocker, ni más ni menos, ni más ni menos, el músico de recuerdo de Alex Rodríguez. Pinceladas o curiosidades, independientemente de la buena exposición que va a hacer Alex en su propia mente, en su exposición de quién es este señor. Bueno, pues curiosidades. Antes de dedicarse a su trabajo, era instalador de gas en Inglaterra. Se hizo mundialmente famoso gracias a una versión que en español diría, con un poco de ayuda de mis amigos de los Beatles, que llevó de tal manera al número uno en Reino Unido. Hubo un festival para aquellas personas que... un festival que fue el principio de, en fin, lo que significó para la historia. Un festival de música en Bostock, en 1969. Allí actuaron unos músicos que han pasado toda la historia. Yo creo que no se va a dar más este tipo de conciertos. Yo creo que no se ha dado más. Habrá habido otros conciertos, pero la concentración de músicos de todo tipo y de todas características y de tanta calidad, creo que en el Festival de Bostock en aquella época, de hecho, aquello fue la palanca para llevar y conocer a muchos cantantes, conjuntos, banda, en fin, un festival que creo que pasará a la historia. Bueno, pues ahí actuó y se considera una más de las leyendas de la historia del rock. Yo creo, algunos piensan que justo después de su concierto fue la fama de Joe Cocker. Y además hubo una curiosidad, que actuó y cayó tormentas y rayos después de su actuación. Terminó y parece que estaba predestinado el tiempo. Y dice, vamos a esperar a que termine. Y cayó la del pulpo. El actor John Belushi hizo una imitación famosa de Joe Cocker. ¿Por qué? Porque si usted lo veis cantar, tiene unos movimientos particulares de especie de tic nervioso. A la hora de cantar se incorpora las manos para adentro, para arriba, que es su personalidad, es una manera, quizá de ahí esos movimientos le sirve para que saque esa voz tan importante. Como digo, John Belushi hizo una imitación de Joe Cocker. Se hizo famoso principalmente por, aunque componía un poquito, reinterpretar canciones de otros artistas, y su voz, lógicamente o no lógicamente, se compara con Ray Charles. De todas maneras, en Inglaterra o en Francia se le denomina el pequeño Ray Charles. Ganó un premio Grammy por la canción Allá donde pertenecemos, un tema principal de la película An Officer y Gentleman. En 2007 recibió la distinción de, en fin, oficial de la Orden del Imperio Británico, ni más ni menos, por su servicio a la música. Falleció en 2014 a los 70 años. Y en 2025 pues fue elegido para ingresar póstumamente en el Rock and de la Fama, el Museo del Rock de la Fama. Bueno, pues con esos datos que he podido recabar, más las tecnologías punta que tenemos hoy, más las matizaciones y modificaciones por parte del que os habla, pues he redactado el siguiente desarrollo, poema, o no sé cómo llamarle, pero donde describe las características y la historia de Joe Cocker en este programa musical de Alex Rodríguez, músico de recuerdo. La voz de humo y relámpago, le he llamado. Nació en

De fábricas grises en Sheffield, de lluvia obrera, con manos de hombre sencillo y un alma de luz verdadera. Fue gasista antes que estrella, caminó calles de hollín, sin saber que en su garganta vivía un trueno sin fin. Cantaba como quien se sangra, como quien ama y perdió. Cada nota era un incendio que el corazón incendió. Su cuerpo temblaba al viento, sus manos buscaba el sol. Parecía hablar con fantasma al ritmo del rock and roll. Vostoz lo volvió leyenda bajo un cielo de tempestad, mientras miles descubrieron la fuerza de su verdad. Tomó canciones ajenas y las hizo renacer, Beatles, Joe y viejos blues aprendieron a arder en él. Con una ayuda de amigos, la canción se volvió inmortal y muchos creyeron entonces que había nacido en su voz. Tenía arena en el pecho, vino oscuro en la emoción, una tristeza elegante viviendo en cada interpretación. Cantó al amor más hermoso, a la piel y al corazón, a sombreros abandonados y a la eterna redención. Nunca fue un hombre perfecto, ni quiso aparentarlo. Su verdad estaba en escena, desnuda, rota y cantando. Joe Cocker no fue un cantante, fue relámpago y herida, un rugido hecho ternura, un náufrago de la vida. Y aunque el tiempo normalmente cierra puertas y el silencio apague el bar, su voz seguirá encendida donde alguien vuelva a escuchar. De Alex Rodríguez, ni más ni menos en Músicos de Recuerdo, Joe Cocker.

Muy buenas, soy Ale Rodríguez, director de Músico del Recuerdo. Y hoy nos acompaña el gran y el único Joey Cocker.

el cantante británico, una de las caras más recordadas del legendario festival de Woodstock, se inició muy temprano en la música. Su padre odiaba verlo tocar. Su madre fue quien lo respaldó al darse cuenta de que llevaba la música en la sangre. Un 29 de diciembre de 2014 moría en su casa de Colorado y a los 70 años, Joey Cocker, la gran voz británica del soul y del blues. Se lo llevó un cáncer de pulmón. Dueño de una voz única, grave y arenosa, se convirtió en una leyenda desde sus inicios. Cuando a los 25 años, el Festival de Woodstock, en agosto del 69, dio muestras de que sería una gran estrella internacional.

como poseído por la música, con movimientos espásticos y una guitarra invisible en la mano, pero largos al viento y frondosas patillas, el joven Joe Cocker enloqueció a las masas. Tenía talento de sobra y ese festival lo coronó.

De ahí, su carrera se lanzó en permanente ascenso, dejando un total de 45 discos y muchos highs en su carrera, como When the Night Comes. Bueno, muchos más, ¿no? Que lo iremos escuchando.

Bueno, y si hablamos de temas míticos, ¿qué tal el de 9 semanas y media? La película dirigida por Rodger Lynn, interpretada por Kim Basinger y John Gray. Pues el tema de Cooker musicalizó la escena de Despiste de Basinger, la escena de la película con la actriz a contraluz, pues dieron vida también al videoclip del cantante. Y bueno, fue considerada una de las grandes, grandes bandas sonoras de la historia. Bueno, vamos a hablar un poquito de los inicios de Joe Cocker, que se nos va el programa.

Joel Cocker recuerda su infancia como agradable, con muy poquito dinero, pero feliz, en las afueras de Sheffield. Nació un 20 de mayo de 1944. Se consideraba un chico rebelde, un chico malo, que no llegó a completar su escuela primaria. Se inició en la música con una batería, con la que estudiaba en medio del salón de la pequeña casa. Él decía que tocaba hasta las 6 de la tarde, cuando llegaba su compañero de trabajo, lo dejaba porque odiaba verlo tocar. De hecho, su padre nunca fue a verlo a un espectáculo. Su madre, que sufría de alcoholismo, fue con quien lo respaldó en su carrera musical. Si bien sabía que su hijo era un gran rebelde, también sabía que llevaba la música en la sangre. Y él se dio cuenta cuando a los 13 años lo veía escuchar disco de rock and roll de Estados Unidos. Y cuando lo escuchaba cantar en casa, también con un amigo con una guitarra en el jardín, despertando a todo el vecindario. Ray Charles era uno de sus, bueno, pues de sus ídolos de aquella época. Cuando dejó la escuela, pues empezó a trabajar como aprendiz de gasista. Oye, que estuvo 5 años nada más que trabajando eso, ¿no? Y no obstante, su padre le decía que se buscara un buen trabajo. Oye, que finalmente lo hizo, pero no el que el padre quería, cantando.

Joe Cocker en sus inicios fue conocido con otro nombre, uno artístico, Vance Arnold, que era una mezcla de un personaje de Elvis Presley en Yellowstone Rock. La banda se llamaba Vance Arnold and the Avengers y tocaban en los pubs del pueblo, haciendo covers de Ray Charles y Chuck Berry. En el 63 fueron portadores de una nueva banda llamada

los Rolling Stones. Oye, casi nada, ¿eh? En 1964 llegó su primer contrato discográfico. Con un sello británico, Decca, que como curiosidad os digo, que había rechazado a los Beatles, ¿eh? Con ellos Joe Cocker grabó I'll Cry Instead, el tema de los Beatles. El single no tuvo el éxito esperado, por más que el sello lo vendiera como un talento joven de clase obrera. A partir de ese momento creó una nueva banda llamada Joe Cocker Blues, pero como el trabajo fue un fracaso, el disco fue un fracaso, el cantante debía de volver a su vida de gasista, cuando ya había probado el sabor de una vida diferente.

Después de otros intentos, logró su objetivo. También con un tema prestado, una versión de los Beatles de With a Little Help from My Friends. El tema fue la cortina musical de una serie de televisión y llegó a ser número uno en el ranking británico. Ya nada sería igual.

McCartney recordaba de él, decía, era un chico norteño, encantador, me encantaba su forma de cantar, y le recuerdo viniendo a Sally Row reproduciendo lo que habían grabado, y era simplemente alucinante. Habían convertido la canción en un himno del soul. Y le estuve eternamente agradecido por haber hecho eso.

después del salto a la fama a nivel internacional, se embarcó en una caótica gira por 48 ciudades de Estados Unidos. Iba acompañado por 40 músicos. Una locura, pues terminó bastante bien a pesar de los excesos. Su estilo desaliñado era un reflejo de su vida en esos tiempos. Él estaba pasado de marihuana, de heroína, y también cayó en una auténtica depresión que logró superar. En 2007 fue condecorado por la reina Isabel II, quien le entregó la medalla que lo nombraba oficial del Imperio Británico, y todo por sus servicios a la música. El último álbum de estudio, Feel Hyped Up, fue grabado en 2012, y luego de una gira por Europa, dio su concierto final en el Hammersmith Apollo londinense. En sus últimos años, vivía con su segunda esposa, una casa allí en Colorado. Y construyó un oasis en una zona de granjas donde se dedicó a jugar con sus perros y a plantar tomates en su huerta. Berry Marshall, su agente, confirmó haber sentido en diciembre de 2014 la muerte de del artista. Fue sin duda alguna la mayor voz de rock y soul que nunca dio el Reino Unido. Fue el mismo durante toda su vida. Tenía verdadero talento. Era una auténtica estrella.

estar sobre el escenario. Y os digo una cosa, cualquiera que alguna vez lo haya visto en directo no podrá olvidar ese momento. Varias curiosidades, pues mira, por ejemplo, la canción más vendida de Joe Cocker fue Up Where We Belong, que la cantaba junto a Jennifer Warnes, oficial y caballero. Sin embargo, su canción insignia fue You Are So Beautiful.

más un intérprete que un compositor. Él se enfocaba en convertir canciones de otros en himnos de rocks, blues

Joe Cocker nos dejó en 2014, pero su música sigue siendo y estando vigente. Fue nuestro protagonista de hoy, Joe Cocker, aquí en Músicos del Recuerdo. Soy Ale Rodríguez y hasta el próximo programa.

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1: Pues sí, señor, Sanluca siempre despierta en Radio Esquina con ganas de hablar, ¿eh? Y tenemos dos invitados, bueno, tres, normalmente vienen tres. Sobre todo uno no puede separarse de la otra o viceversa, y eso es muy bueno. Pues son 29 de mayo de 2026, en este 10, casi menos 25. Bueno, pues un programa, un espacio de actualidad, análisis y sobre todo de participación ciudadana. Hoy ponemos el foco en esta charla entrevista en la política municipal sanluqueña cuando queda aproximadamente un año casi exacto para las próximas elecciones locales. Sanlúcar ya comienza a entrar en un periodo decisivo donde los partidos empieza a definir proyectos, equipo, propuesta del futuro para la ciudad. En el programa de hoy vamos a conocer más de cerca a una formación emergente dentro del panorama político local. 100% Sanlúcar, un proyecto municipalista que asegura venir con la intención de, entre comillas, reconstruir la ciudad y ofrecer una alternativa centrada exclusivamente en los problemas y necesidades de Sanlúcar de Barrameda. Para hablar del presente, del futuro y cómo afronta este camino hacia las municipales, hoy nos acompaña José Luis Martínez. Bienvenido, José Luis. Y Rafael González Millán, miembros de 100% Sanlúcar. Con ello hablaremos sobre movilidad, accesibilidad, asuntos sociales, situación de los barrios, empleo, participación ciudadana y también sobre el momento político que vive actualmente la ciudad. Queremos conocer en qué punto se encuentra el proyecto, cómo preparan las próximas citas electorales, cuáles son las principales preocupaciones.

0: que detecta hoy entre los sanluqueños. Así que no se vayan, no se vayan, quédese con nosotros, escúchenos también y le invitamos a quedaros porque comenzamos una entrevista que promete, por lo menos, en mi intención, reflexión, actualidad y mucho debate sobre el futuro de Sanlúcar. José Luis, bienvenido a la radio.
1: Pues bien hallado, buenos días, José.
0: Y Rafa.
1: Esperanza para traerles esto, que el menú de hoy es interesante.
0: Y Rafael, bienvenido a la radio.
2: Buenos días.
0: Buenos días.
2: A José, Esperanza, bueno, y a todos los escuchantes sanluqueños.
0: Muy bien. Aunque sea de pasada, 100% se presentó a las elecciones andaluzas. Tuvimos aquí la candidata, estuvimos aquí pasando un rato agradable. Bajo la información y las propuestas de 100%, y bueno, y los resultados han sido los que son. Procede a una valoración porque ha ocurrido, que en fin, que ha fallado o no ha fallado, o realmente esto era un experimento.
1: Bueno, se presentó la oportunidad, en este caso, bueno, la convocatoria de las elecciones andaluzas, que estaba previsto, no es que se adelantaran, sino que entraba dentro del plazo, digamos, que bueno, de los 4 años de legislatura. En este caso, como sabemos, bueno, nosotros aquí en Sanlúcar empezamos a funcionar en el mes de diciembre, cuando arrancamos y presentamos este proyecto, el 17 de diciembre, si no recuerdo mal la fecha, es decir, prácticamente a finales de diciembre. Somos un grupo que nace por y para Sanlúcar, siempre lo hemos dicho desde un principio, una iniciativa que también ha explicado en la introducción, una iniciativa municipalista, una iniciativa independiente, pero que al mismo tiempo pues estamos en un proyecto, una plataforma, que es la de la plataforma de 100% Unidos. Como sabéis, el germen de este proyecto que se produce en la línea de la Concepción, con el 100% la línea, el alcalde Juan Franco y demás, luego dan el salto a la Diputación Provincial de Cádiz, donde actualmente gobernamos, y yo creo que también es una institución donde es importante que tengamos presencia, donde esperemos mantenerla, ¿no?, también de cara al próximo año, y que también es el ejemplo de que se puede gobernar una institución supramunicipal de manera, teniendo en cuenta y pensando en los pueblos, pensando en las distintas localidades de la provincia de Cádiz, como es el caso de Sanlúcar, que ya luego también podremos comentar algunas de las cositas. Perfecto. Que nos hemos conseguido traer para aquí a Sanlúcar, ¿no? Y volviendo al tema de las andaluzas, pues bueno, las andaluzas al final eran una prueba. Yo creo que es importante que un proyecto como este, que rompe con lo tradicional, que rompe con lo de siempre, que rompe con lo establecido, que es al fin y al cabo lo que nosotros queremos trasladar aquí en Sanlúcar de Barrameda, pues se presentará a las andaluzas.
0: Bueno.
1: Porque al final nosotros, independientemente de los resultados, sean buenos, malos, ya eso cada uno lo valora. Yo estoy, la verdad, que bastante orgulloso del trabajo que se ha hecho, porque, claro, al final creas un nuevo proyecto, pones una pica en Flandes y dices, oye, aquí estoy. ¿Sabéis? Eso es realmente lo que
0: hemos hecho. Bueno, ya sabéis que en Sanlúcar la propuesta ha sido de 216, ya por lo menos tenéis en principio, aunque no sea un extrapolable, pero en principio bien. Bueno, Rafael, una pregunta. ¿Por qué te incorporas tú a este proyecto de 100% Sanlúcar?
2: Bueno, Juan José, hemos tenido oportunidad de hablar en esta emisora mucho sobre Sanlúcar, sobre sus problemas, sobre posibles proyectos. Lo venimos haciendo desde hace tiempo. Yo, aunque me ha tocado, por las circunstancias personales, me ha tocado vivir en Madrid, desarrollar mi carrera profesional en Madrid, la gente que me conoce, la familia, amigos, otros, sabe que siempre he estado con una vinculación emotiva muy fuerte con Sanlúcar, y siempre he intentado, aprovechando, por decirlo así, mi posición profesional, siempre he intentado traer proyectos para Sanlúcar, ¿no? Y me he encontrado con que con las diferentes corporaciones pues siempre ha sido todo muy complicado, ¿no? A pesar de proponerle proyectos que para la ciudad no tenía prácticamente coste ninguno o no tenía ningún coste, ¿no? De todas esas intentonas, solamente conseguí a finales de los 90, 97, 98, conseguí tener el primero y único estudio de accesibilidad que se ha hecho en Sanlúcar, financiado 100%, por la Fundación 11, con fondo europeo y tal, y Sanlúcar no tuvo que poner nada, ¿no? Es lo único, digamos, que consigue. Entonces, ante la situación de ver cómo evoluciona tu ciudad, cómo no es que no mejore, digamos, la situación en Sanlúcar, sino que en muchos casos empeora, y cuando tú detectas eso, cuando tú ves un hartazgo en la ciudadanía, cuando tú ves que ninguno de los partidos tradicionales

0: sido capaces de recoger esa sensibilidad, digamos, ciudadana y transformarla en un proyecto de ciudad que recupere, digamos, para nuestro pueblo lo que nunca debió perder en cuanto a su historia, a su patrimonio, la calidad de su gente, de las oportunidades que puede proponer a muchas personas. Cuando tú ves todo eso, no te queda más remedio que dar el paso, y hemos dado el paso con compañeros de viaje que tienen una enorme capacidad profesional, experiencia en muchos sectores, y creemos que ahora mismo pues tenemos la materia prima suficiente para hacer una propuesta nueva, innovadora,
1: perfecto,
0: nada de conflicto y que puede atraer a la gente en Sanlúcar, ¿no?
1: Necesito que seáis más breves porque tengo 36 preguntas de base de trabajo y más las apreciaciones que tengáis vosotros. Quiero que por lo menos nos vayamos de aquí concretamente con cosas muy concretas. José Luis, un año de las elecciones, decía yo, a vista de las elecciones. ¿En qué momento se encuentra actualmente 100% Sanlúcar?
2: Pues bueno, nosotros seguimos armándonos desde dentro. O sea, tenemos mucho trabajo interno, lo comentamos ya recientemente. Sí. Es cierto que las andaluzas al final, pues bueno, han abierto ahí, no es un freno, porque no es un freno, pero es cierto que bueno, que hemos tenido que empezar a hablar más en clave en este caso en el ámbito de la competencia autonómica, ¿no? Hemos reivindicado mejorar las infraestructuras, por ejemplo las carreteras, hemos sacado el tema de la depuradora, otros tantos proyectos que se han quedado abandonados, se han quedado guardados en un cajón y que bueno, que al fin y al cabo podemos decir que lastrado el crecimiento y el desarrollo de esta ciudad en las últimas dos y tres décadas. Entonces nosotros seguimos armándonos internamente, estamos preparando proyectos, estamos trabajando en iniciativas, aglutinando talento, ¿no? Como decía Rafael, gente con una capacidad increíble que ahora mismo está dedicando parte de su tiempo, parte de un tiempo bastante limitado. El tiempo ya sabemos que es un bien muy, muy valioso, y el hecho de que veamos a tanta gente ilusionada con traer un cambio a Sanlúcar, con hacer algo diferente, o sea, sí, independientemente de resultados, que al final eso ya lo tendrá que valorar el ciudadano, pero el simple hecho de que personas de diferentes sectores y de diferentes sensibilidades se unan en torno a un proyecto, porque al final tenemos todos buscamos un bien común para la ciudad, que es lo único que nos mueve a estar aquí, pues yo creo que ya de por sí es importante, no hay trabajo más importante que ese.
1: Rafael, ¿qué reto se plantea ahí? ¿Qué reto de manera general, independientemente de las actuaciones individuales, pero como retos generales?
0: Pues mira, hay una palabra que en estos días pasados teníamos una reunión y se habló mucho de ello. Hay una palabra que para mí significa muchísimo, hacer que Sanlúcar sea una ciudad amable. Y cuando digo una ciudad amable no me refiero a que la gente sea amable, que yo creo que los saluqueños son personas entrañables, ¿no? Me refiero a amable en cuanto a que una persona mayor pueda andar sin peligro por las calles de Sanlúcar, una persona con movilidad reducida, amable en cuanto a que una persona joven no tenga que irse, digamos, de Sanlúcar porque no se le da oportunidad ninguna para iniciar su trabajo independiente como autónomo, pequeño empresario o profesional liberal, etcétera. Amable para el turista que se acerque a nosotros y vea una ciudad, digamos, limpia, acogedora. Amable para los empresarios, esos emprendedores que quieren generar puestos de trabajo, movilizar la economía, porque también tengan las condiciones adecuadas. Amable en cuanto a la protección, que aquí estamos en un enclave extraordinario, la protección del medio ambiente, o sea, promover más espacios verdes que disfruten los ciudadanos. Amable para los niños, tío. Cuando hablamos de amable, hablamos de todo eso, ¿no? De que todos estemos orgullosos, estemos a gusto con nuestra ciudad, tanto los que vivimos aquí como los que puedan venir de fuera.
1: Ya presentado los dos miembros de 100% Sanlúcar, pues también saludamos a Sandra. Sandra, bienvenida una vez a la radio.
3: ¿Qué tal, Juan José? Esperanza, encantada de estar aquí con vosotros.
1: Bien, ¿no?
3: Muy a gusto.
1: Eso, bueno, y además una temperatura ideal, ¿eh? Para el fin de semana.
3: Sí, efectivamente.
1: José Luis, los objetivos marcados generales, las propuestas, en fin, establecidas. Para aplicar esas propuestas también hay que hacer un análisis de cómo está actualmente nuestro ayuntamiento.

0: ayuntamiento, y no solamente el ayuntamiento, sino la ciudad. ¿Habéis hecho ya un análisis en profundidad de la situación que vais a partir las propuestas y cómo se lleva a cabo esa propuesta? Porque estamos acostumbrados a que los partidos digan muchas cosas, las voluntades, pero la realidad es que luego, pues lo que yo dije antes, pues ahora, que si no lo puedo llevar a cabo. Es decir, ¿lleváis en paralelo el análisis previo, vuestras medidas para cambiar y los instrumentos, tanto personales como socioeconómicos, para transformar Sanlúcar?
1: O sea, hacer un análisis previo desde fuera es sumamente complicado.
0: Complicado.
1: Sumamente complicado, porque nos encontramos muchas dificultades, especialmente en lo que es el acceso a la información pública.
0: Si escuchas Radio Esquina, te enteras de todo lo que ocurre, seguro.
1: Sabes que os escucho con mucha frecuencia, pero lo cierto es que más allá de lo que, bueno, quiero agradecer
0: a personas
1: también dentro del ayuntamiento que nos echan un cable en facilitar información, porque es cierto que muchas veces nos llenamos la boca de transparencia y luego la transparencia no es lo que muchas veces nos gustaría, especialmente los que estamos fuera. Efectivamente, o sea, los partidos que ahora mismo tienen representación pues tienen acceso a unas herramientas especialmente de fiscalización y de acceso a información dentro de los propios órganos del ayuntamiento, que son completamente diferentes a los que cualquier ciudadano de a pie, entre los que nos encontramos, por supuesto, pues son, ¿no? Al margen de eso, estamos analizando, claro, analizamos, por supuesto, analizamos números, hablamos de la capacidad que tenemos en el equipo. Tenemos a personas que son personas financieras, incluso que trabajan en alguna multinacional. Tenemos a personas que están preparadas para afrontar. Yo sé que conociéndote te preocupan mucho los números, el presupuesto. Hemos hablado muchas veces del capítulo 1. Estamos definiendo, o sea, ahora mismo estamos en eso. Tampoco nos queremos aventurar a echar una propuesta concreta. Y lo que tenemos claro es lo que venimos diciendo desde el primer día. Nosotros no vamos a mentir, ni vamos a decir algo por tal de contentar o por tal de que la gente se quede contenta. Es decir, vamos a hacerle directo a los ciudadanos. A día de hoy hay muchas iniciativas, muchos proyectos, muchas medidas que sabemos que en el ayuntamiento tenían que aplicarse, pero tampoco sabemos si vamos a hacerlas. Entonces, ¿por qué voy a prometer algo que sé que no voy a poder hacer dentro de un año cuando los compañeros, cuando las personas que integren la lista lleguen al ayuntamiento? No quiero que me pase como la pasada alcaldesa ahora con la policía local, que hace 2 meses le prometió 16 plazas y esta semana nos hemos olvidado de las 16 o 17 plazas. No recuerdo ahora mismo el número exacto cuál era, ¿no? Pero es el problema, entre comillas, de estar fuera, es que tú no tienes acceso a tanta información. Lo que tenemos claro es que hay que meterle mano, el ayuntamiento hay que meterle mano cuanto antes, ¿verdad? Porque al final lo que está en juego es el futuro de la, no solo de las generaciones como la mía, que sabes que tengo 26 años y tengo toda la vida por delante, sino especialmente las generaciones de mis sobrinos, las generaciones que vienen detrás. Es decir, el ayuntamiento ahora mismo, tú eres perfectamente consciente de ello, va a afrontar los próximos 10-15 años van a ser nefastos para la ciudad.
0: Seis conscientes de que partir de un déficit considerable, ¿no?
1: Sabemos, nos hacemos una idea. Si desde fuera nos hacemos una idea y estamos privados de información en cierta manera, imagínate si llegamos a entrar. Como
0: pues es peor. Rafael, las sensaciones desde que estás en el proyecto, y además tú una persona afable, habla con mucha gente, entiende, tiene empatía. ¿Qué dice la gente por la calle? ¿Qué te reivindica? ¿Qué te plantea?
2: Yo... Tienes razón que a mí me gusta hablar con la gente por la calle. También conoce, digamos, a Sandra, mi mujer, que es peor que yo.
0: Está claro.
2: A la hora de hablar con la gente.
0: Es la mejor embajadora que puede tener, amigo. Mejor embajadora.
2: Y yo creo que lo que veo, lo que detectamos nosotros, es que la gente tiene necesidad de algo nuevo, de intentar que esta ciudad sea gobernada por gente nueva. Comentaba la pregunta anterior a José Luis, ¿no?, sobre lo que éramos capaces de prometer o no prometer. Mira, lo que sí tenemos claro es que el equipo de personas que está con nosotros son personas que viven de su trabajo, de su profesión, gente, digamos, capacitada. En principio no tenemos ninguna necesidad, o prácticamente ninguna necesidad, podemos decir, de que venga alguien a ayudarnos y que nos salve la vida y que nos dé un trabajo. No es eso. No, yo creo que lo que nos mueve es que esos conocimientos, esas capacidades, ese talento que ahora mismo hay en el grupo nuestro, se utilice para, de una vez por todas, a ver si somos capaces de tirar para adelante, de que esta ciudad cambie, ¿no? Y yo creo que esas sensaciones se va transmitiendo a la gente cuando tú le hablas del proyecto, cuando le hablas

0: el tipo de personas que estamos detrás. A mí me conoce, sabe que yo no tengo ninguna necesidad de estar en esta aventura. Me refiero vitalmente, yo creo que ya me he ganado lo que me tenía que ganar y podría vivir muy tranquilamente, pero me mueve mi pueblo, me duele mi pueblo y por tanto quiero estar ahí, quiero estar en el proyecto y aportar lo que yo tengo de conocimiento y de experiencia. Y yo creo que esas sensaciones están llegando a la gente. Hay necesidad de cambio, de algo nuevo.
1: Y no solo algo nuevo, Juan José, algo nuevo de cara, ¿no? Como decía Rafael, que es importante, ¿no? Porque al final vemos a personas que llevan viviendo el ayuntamiento, podemos decir que prácticamente toda su vida, y eso al fin y al cabo también genera una desconfianza de los propios saluqueños hacia las instituciones, ¿no? Porque estamos viendo a personas que se ganan la vida con esto. Es muy legítimo todo aquel que quiera hacerlo, pero nosotros creemos que existe una manera diferente de, en este caso, entender la política, ¿no? Ya no solo son caras nuevas, decía, sino que también son ideas nuevas. Abrirnos, o sea, Saluca tiene que abrirse al mundo. No podemos seguir anclados en cómo se hacían las cosas hace 20 años. Lo que decimos siempre, ¿por qué los pueblos que están a nuestro alrededor han progresado? Y sin embargo, en Saluca seguimos viendo auténticas barbaridades en todos los sentidos. No quiero abrir tampoco aquí ningún melón, claro. Pero las vemos a diario. ¿Verdad? Somos gente normal, creo que hoy en día la palabra normal es verdad que está bastante está bastante puesta en duda, pero gente normal, gente de calle, saluqueño, a los que les duele su pueblo. Yo creo que es importante también que la gente vea que realmente quienes damos un paso al frente y no nos importa muchas veces, especialmente según la carrera profesional de cada uno, ya a ti no te da cosas manchar tu carrera por involucrarte con algo. Vamos a ver, la libertad de expresión es un derecho constitucional, claro. El afiliarse a un partido político también lo es.
2: Hay que mojarse, hombre.
1: No solo aquí, lo fácil es irte a un partido de los grandes intentando hacer algo, pero vale. El hecho de iniciar un proyecto como este, yo creo que es un proyecto tan bonito, un proyecto tan emocionante, y que al final lo que refleja es somos los saluqueños de a pie. Hoy hay miles de saluqueños, y soy uno de ellos que me ha llegado hace un rato. Nos ha llegado la cuota de los autónomos. Hoy es el día del pago, hoy es el día de la recaudación. Yo pienso cuántos autónomos sanluqueños, como es mi caso también, aunque yo desarrollo, como sabes, mi carrera profesional entre Sanlúcar y Sevilla y otros tantos sitios, ¿no? Porque al final estoy ahí. Pero cuántos autónomos sanluqueños, cuando hoy han visto la cuota de la Seguridad Social, ¿no? Cuando han visto la cuota de autónomos, han pensado si realmente todo ese dinero que pagan, ya no solo de impuestos, sino de lastres de piedras que te ponen muchas veces la administración en el tejado, sí, estás recibiendo por otro lado lo que estás pagando, ¿no? Es decir, ayer nos reuníamos con una asociación, como te digo, estamos haciendo un trabajo interno y estamos teniendo contacto con asociaciones prácticamente dos, tres veces en semana, intentamos vernos con algunas. Y nos decía una persona que tiene, vamos, que tenía relación con bares y demás del entorno de la Plaza Arriba, que claro, que montan los palcos de Semana Santa, pero los bares siguen pagando los veladores, aunque no puedan montarlos. Es decir, pequeñas cosas, pequeños detalles en los que a lo mejor los políticos que han pasado por el ayuntamiento pues simplemente se han dedicado a mantener lo que había antes. No digo que eso sea una propuesta, habrá que estudiarla y demás, pero cosas sencillas en las que podamos mejorar la vida de los saluqueños y en definitiva ponerle las cosas un poco más fácil, ¿no? Yo creo que es de lo que se trata, de que alguien se preocupe de verdad por lo que pasa aquí.
2: Bueno, hacemos un paréntesis, continuamos con vuestras propuestas y la actualidad municipal. Pero 100% está representado en diputación, de parte de la gran representación que tiene por la línea principalmente, y que está en un pacto de gobierno con el Partido Popular. Allí hubo un pleno donde, lo digo porque hay dos temas que nos afectan a Sanlúcar, donde el diputado de 100% hace la propuesta de apoyo exclusivamente algo, una iniciativa a Salvemos al río Guadalquivir, y por otra parte, bueno, que inicia el expediente para declarar bien de interés cultural al convento Madre de Dios. Estas propuestas se plantean en diputación, se aprueba y supongo yo que el expediente se mandará a los correspondientes órganos, ¿no?
1: Así es, bueno, Rafael, si te parece, comentas el tema del Guadalquivir y voy yo con el convento.
0: Sí. Bueno, pues el tema de Guadalquivir, pues conocéis, hace muy muy poquito hubo esa concentración ciudadana, que la verdad que la lluvia fue nefasta en ese sentido, ¿no? Porque evidentemente las cosas podían haber sido de otra manera, pero hay una enorme preocupación por

0: la nueva licencia de apertura de minas, de explotaciones mineras en Aznalcóllar, y que pueda, digamos, afectar todo eso a Río Guadalquivir. Todos tenemos en mente lo que ocurrió hace ya muchos años y el miedo que se pasó tan grande, ¿no? Y yo creo que es legítimo el que la gente tenga, digamos, esa preocupación tan grande de que Río Guadalquivir se vea afectado, bueno, por una contaminación creciente de todo lo que puede, digamos, surgir de la mina. No es una cosa solamente de una cuestión de que pueda estar algo peor el río y tal. No. Es que el Guadalquivir forma parte de nuestra vida, tanto del pasado, del presente y del futuro. Que empiece, digamos, que solamente es un río que desemboca en Sanlúcar, pues se equivoca totalmente, porque la actividad económica que genera, digamos, el Guadalquivir, pues es en términos, digamos, de pesca en Sanlúcar y en otras cuestiones, es tremendo, ¿no? Yo creo que es legítimo el que los pescadores estén preocupados, toda la ciudadanía estemos preocupados, porque sabéis, digamos, que han surgido informes paralelos a los, digamos, producidos por la Administración Pública, informes de científicos independientes, de expertos independientes, Universidad de Sevilla, etcétera. También conocemos algunos de por aquí, hemos tenido la ocasión de también tener reuniones en ese sentido, como decía José Luis, nos vamos reuniendo con los diferentes sectores y profesionales y sabemos que el riesgo es cierto, no es nada que pueda promoverse y meter miedo así por las buenas, no, el riesgo es cierto, y ante ese riesgo cierto, únicamente lo que pretendemos desde 100% es que la Administración Pública competente, que realmente encargue, digamos, informe a expertos independientes y que salgamos de dudas, digamos, de todo esto, ¿no? Antes de que se produzca el mal, vamos a evitarlo, pero vamos a evitarlo con todos los recursos que esté a nuestra disposición. Y de ahí que se haya llevado a la Diputación esta moción de 100% unidos, para que la propia Diputación, que es Cádiz, que es donde desemboca, digamos, el río Guadalquivir, tome conciencia de ello y pida, digamos, a las administraciones, digamos, superiores, que tomen cartas en el asunto y que de una vez por todas elimine ese miedo de la ciudadanía, si es que es infundado, y si el miedo es fundado, pues que se adopten las medidas pertinentes y, evidentemente, pues se evite esas explotaciones mineras que puedan contaminar.
1: Rafael, hay algo que a mí me llama la atención y se lo digo a todos los partidos políticos, colectivos, que está en contra, incluso catedrático que hemos entrevistado, universitario que está pidiendo ese estudio, pero ¿no parece un poco raro? La administración autonómica se le plantea que paren, que estudien un poquito ahí, pero continúa con el proyecto. La administración nacional, con la eso de la sensibilidad que tiene doña Ana, también no pone reparo. No hay ningún algo que diga, oye, están protestando y qué pasa allí, sabiendo. ¿Y no te parece raro que la Unión Europea, con lo sensible que son en estos aspectos, tampoco nuestro representante a nivel político en Europa? Yo no he escuchado una noticia que diga, cuidado, que van a abrir otra vez a Alcoya. ¿No te parece a ti muy raro? Es decir, a mí me suena que aquí hay un montón de postureo cuando todo el mundo está conforme de que se abra, creo yo, en mi opinión.
0: Hombre, mira, la maquinaria europea, que es una maquinaria que yo conozco bien, por mi experiencia profesional, es una maquinaria lenta. O sea, se mueve con bastante, digamos, lentitud, aunque luego, sí, digamos, pero sea efectiva.
1: Pero, perdona que te pare, pero es que cuando surgió el tema de los pozos ilegales, sí, ahí todo el mundo era sensible, ¿eh?
0: Sí,
1: todo el mundo se levantó.
0: Pero Juan José, ¿cuántos años llevábamos con el tema de los pozos en Doñana?
1: Sí,
0: o sea, hablando de los pozos y tal. O sea, también venía de muy atrás,
1: bueno.
0: y la sequía era tan tremenda, digamos, la sequía, que ya al final se convirtió en algo que estaba en la agenda política.
1: Pero, mira, Rafael, ¿no se ha hecho lo suficiente ruido para que nuestro representante tenga y decir, por lo menos, oye, que vamos a pararnos?
0: Sí, yo,
1: y aquí nadie dice nada, ¿eh?
0: Y yo creo que esta moción que se ha llevado a la Diputación de Cádiz, yo creo que es precisamente un paso muy importante a la

0: de mover toda la maquinaria que hay por arriba, ¿no? O sea, de la administración andaluza, la nacional y la europea. Porque Doñana, aquí lo vemos como nuestro parque de toda la vida, nuestro Coto Doñana y tal y cual, pero los ciudadanos tienen que saber, yo creo que hay muchos que lo saben, que Doñana tiene una importancia a nivel europeo extraordinaria, una importancia ecológica, porque de Doñana depende pues muchísimas de las migraciones de muchas especies de aves que van desde el norte de Europa hacia África. Entonces tiene un especial interés para la Unión Europea. Y yo creo que esto que se está moviendo no... O sea, yo creo que ya no se va a parar. O sea, yo creo que esto va a seguir, digamos, ahora rodando y, evidentemente, pues habrá nuevas iniciativas, nuevos movimientos y se tendrá que tomar carta en el asunto. Esto no va a parar.
1: Vamos. Muy bien. Respecto a la moción de 100% diputación para que se abra el expediente de catalogarlo como interés fundamental y que no se le toque, no, por lo menos que esté protegido.
2: Al igual que con la moción, ¿no?, de Salvemos el Río Guadalquivir, al fin y al cabo, lo dijimos antes al principio de la entrevista, el hecho de pertenecer a una plataforma nos da la facilidad de estar en la Diputación Provincial de Cádiz, que es importante estar en un gobierno de una provincia, especialmente en una provincia, una institución que sabemos que tiene tanto recurso económico para poder desarrollar iniciativas como las que también luego comentaremos, pero el hecho de la declaración de como bien de interés cultural del Convento de Madre de Dios, al final es un clamor que sale del propio sanluqueño. Es decir, cuando hace unos meses recibimos la noticia de que la congregación que todavía continúa pues iba a abandonar el convento, entonces echamos las manos a la cabeza, ¿vale? Porque al final todos sabemos lo que pasó con el convento de las Carmelitas Descalzas en el Barrio Alto, que se desamortizó, se expolió, ¿no?
1: Sí,
2: y lo tenemos documentado, constatado, y al final al cabo las personas a las que nos duele precisamente San Lucas y que además nos gusta la historia, aunque no nos dediquemos a ello, pero sabemos, somos conscientes del extenso patrimonio histórico, cultural y patrimonial que tenemos en la ciudad, pues no tenemos otra alternativa que defenderlo y hacerlo de la mejor manera posible. Planteamos a los compañeros de Diputación la posibilidad de llevar una petición, porque como saben, el expediente de declaración de un bien de interés cultural que protege un edificio, en este caso arquitectónico, ¿no?, es una iniciativa que debe surgir, digamos, a raíz de, o sea, debe iniciarlo el expediente, perdón, la Consejería de Cultura de la Junta de Andalucía a través de la Delegación Territorial. Pero claro, una institución pues tiene que solicitarlo, por eso lo llevamos al Pleno de la Diputación, una propuesta que fue acogida, como no podía ser de otra forma, por unanimidad, y al fin y al cabo de lo que se trata es de proteger lo nuestro, Juan José. Tenemos una rica y extensa historia, como decía, una vasta historia. A mí, de verdad, muchas veces yo creo que somos San Lucas muy mala madre, siempre lo hemos dicho. Es decir, somos conscientes de lo que tenemos aquí, pero sin embargo intentamos o miramos con mejores ojos a lo que no es nuestro, a lo que es de fuera, y eso yo creo que también es una situación que si nosotros mismos los saluqueños no nos ponemos en pie de guerra para defenderlo, pues al fin y al cabo vamos perdiendo las cosas igual, ¿verdad? Órdenes conventuales, a mí ya sabes, como te digo, que me encanta la historia de Sanlúcar, concretamente la importancia que tuvo Sanlúcar de Barrameda tras el descubrimiento de América, con las primeras expediciones, tras la circunnavegación y demás, en cuanto a lo que es la evangelización de lo que por aquel entonces se denominó el Nuevo Mundo, ¿no? Es decir, los barcos que salían desde Sanlúcar de Barrameda, aunque venían, como saben, desde el puerto, no desde el puerto de Sevilla, pero que paraban en Sanlúcar de Barrameda y salían desde aquí, eso hizo que en Sanlúcar se establecieran, no sé si fueron 30 y tantas órdenes conventuales, de las cuales a día de hoy nos han llegado bastante pocas. Muy curioso también alguna visita que he hecho a la Fundación Casa Mina Sidonia, al archivo, que por cierto, el archivo privado más importante de toda Europa, sabemos que lo tenemos aquí en Sanlúcar, yo creo que es un motivo de orgullo, lo bien catalogado que tiene Lilian, el legajo, el documento, digamos, donde aparece ese listado, esa recopilación de lo que son todas las órdenes conventuales de por aquel entonces. Y a mí lo que me duele es que nos haya llegado tan poco. No que no nos haya llegado, porque al final están ahí los documentos que se pueden documentar en Sanlúcar, sino que los saluqueños seamos muy poco conocedores de nuestra historia.
1: Es que ¿no? A lo mejor tampoco nos da opciones a conocerlo, ¿no? Con las limitaciones que hay que tener. Es decir, tampoco se tiene, vamos, en mi criterio, es muy complicado que se conozca o te permitan conocerlo con las limitaciones, pero al menos que te explique didácticamente en qué consiste.
2: No podemos pretender que 70.000 personas pasen por
1: no, el archivo. No, 70 no, pero hay colectivos educativos que debía tener, sí, saber
2: bueno,
1: lo que tiene eso.
2: El archivo está abierto a todos los investigadores, como bueno, sabes, se puede solicitar, claro. Pero yo creo que no es un problema de acceso.

0: información, al final es un problema de divulgación, es decir,
1: Eso
0: por mucho
1: es,
0: que tú lleves
1: eso
0: a
1: es.
0: cualquier persona, yo llevo a un familiar mío al archivo y seguramente no se puede interpretar los datos que hay, es
1: Claro.
0: decir, es un problema de divulgación que hemos tenido siempre, pero al final, mira, hace unas semanas descubrí, y aunque era conocedor de ello, pero pude estar en el sitio, descubrí el tesoro de Évora, o sea, descubrí el tesoro de Évora, me refiero a que estuve allí en el sitio,
1: Claro.
0: en el suelo hay restos de vasijas. Restos de vasijas en el suelo. Es decir, ¿qué es lo que no hay por debajo de aquellos montes en aquella antigua civilización? Es decir, es que
1: Vale.
0: tenemos una historia, Juan José, que de
1: Bueno,
0: verdad que tenemos
1: sí,
0: que
1: no hace
0: defender. Yo
1: falta,
0: creo que el
1: no,
0: hecho
1: pero.
0: de llevar una iniciativa para proteger como Vic, leía por ahí un comentario que claro, que
1: Y
0: también hay que
1: seguro,
0: pedir el de Regina y
1: a mí lo que me
0: el de
1: extraña es
0: Capuchino.
1: que este edificio no esté catalogado, como vi. Es raro, ¿no?
2: Y de la radio.
0: Pues.
1: Es radio, ¿no? Es raro. Bueno.
2: No, pero Juan José, la pregunta es, ¿por qué no nos quedamos con nada de lo que se descubre en Sanlúcar? O sea, ¿por qué un tesoro de Évora se va fuera a Sevilla, unos restos al Museo de Cádiz?
1: Y los
2: O sea, no,
1: apuntes
2: o sea, no, o sea, una ciudad como Sanlúcar
1: y los
2: no,
1: apuntes de San Juan de la Cruz también se han
2: sí,
1: ido, o
2: o sea,
1: sea
2: una ciudad
1: que
2: como Sanlúcar no es capaz de gestionar su patrimonio,
1: pues habrá que
2: de tener
1: gestionarlo, ¿no?
2: los suyos. O como nos decían ayer en una de esas reuniones sectoriales que comentaba José Luis, ¿por qué en la antigua fábrica de hielo, que tenemos también ese centro de interpretación sobre Doñana y donde está plasmada la historia de Sanlúcar, por qué hace tanto tiempo, años ya, que no se organizan visitas de colegio?
0: Porque hay saluqueños que nunca han entrado a la fábrica de hielo.
1: Bueno, pues tenéis yo una asignatura pendiente.
0: O porque,
1: Bueno, en
0: perdón,
1: esta
0: porque, Juan
1: es,
0: José,
1: en
0: porque
1: esta,
0: el
1: en esta.
0: visitante que viene de fuera, que sabemos que el turismo es uno de los sectores más importantes con estos términos, ¿por qué no tienen un sitio al que acudir donde puedan
1: En
0: conocer
1: principio,
0: toda esa historia de Sanlúcar? Sanlúcar necesita un
1: cuando
0: museo.
1: se inauguró y se consiguió de que se invirtiera allí, allí conocía a todo el mundo los sanluqueños en aquella zona. Se cerró, no sé por qué motivo, pero bueno, ahí está. Bueno, vamos a ver, a un año de las elecciones. Supongo yo que tendré ya programado un calendario de actuación, de, en fin, darle públicamente que soy un grupo político, las caras, vuestro calendario de presentación, de formación, de debate. ¿Eso ya está planificado y cuándo va a ocurrir?
0: Yo pienso, al menos en un pensamiento mío en particular, que lo que menos tiene que importar, aunque sea importante, es la gente. Al final, aquí de lo que se trata es de debatir ideas, que es lo que estamos haciendo ahora mismo, debatir proyectos buenos que sean para la ciudad. Queda un año por delante. La gente es más buena muchas veces desde que nos presentamos.
1: Ay, ay, ay,
0: Desde
1: ay,
0: que
1: ay, ay.
0: presentamos el proyecto, no, porque tenéis poco tiempo, ¿no? Son 17 meses. Es decir, vamos a dar las cosas cuando tengan que llegar. Ahora mismo nos metemos en el verano, que es una época impresionante en Sanlúcar. Es tiempo también para armarnos internamente y bueno, cuando llegue el momento empezaremos
2: Muy
0: a enseñar y mostrar
2: y que ahora
0: las cartas.
2: estamos en la posición de escucha. O sea, toda esa ronda de reuniones con entidades, sectores, etcétera, etcétera, a nosotros nos permite identificar, digamos, dónde están los problemas, por lo menos los que te transmite la ciudadanía, que al fin y al cabo son los importantes, porque los problemas no los podemos inventar nosotros, no, nos tiene que venir de la ciudadanía, de nuestra posición de observadores y de escuchantes. Definir nuestros grandes objetivos de aquí a mejor a final de año. A través de esa posición de escucha y a través de nuestras propias propuestas, pues tener clarísimo antes de final de año cuáles son nuestros más importantes proyectos. Y todo eso se tiene que pasar ya luego, en su momento, a lo que es un programa electoral, ¿no? Pero yo creo que es importante esta labor de ahora, en cuanto a la planificación que llevamos a cabo, de escuchar bien a todo el mundo, a todo el mundo, a toda la
1: ¿Y
2: ciudadanía.
1: creéis vosotros que en 6 meses con vuestras propuestas se va a convencer a la sociedad sanluqueña para que vote 100% Sanlúcar?
2: Hombre,
0: Está
2: eso nunca se sabe.
0: Convencida la
2: Yo creo
0: sociedad
2: que.
0: sanluqueña de que nos
1: No,
0: merecemos
1: no,
0: lo que
1: no, yo
0: tenemos.
1: pregunto, yo pregunto,
2: O
1: yo
2: sea,
1: pregunto.
2: yo creo que la ciudadanía de Sanlúcar, todo el mundo, digamos, entiende que hace falta un cambio.
1: Bueno, ahí estamos,
2: ¿Eh?
1: o
2: O sea,
1: sea, es evidente.
2: yo creo que eso lo tenemos
1: Eso
2: claro.
1: lo compartimos todos,
2: Ahora,
1: hasta los que gobiernan.
2: seremos capaces nosotros de
1: Esa es la pregunta.
2: transmitir a la ciudadanía de tal manera que confíen en nosotros? Ese es el gran, es la gran cuestión, es la clave de todo. O sea, ¿tenemos capacidad nosotros de comunicación? Eso evidentemente lo veremos con los resultados, digamos, electorales. Hombre, nosotros estamos hablando...

0: aquí de que hay un gran equipo de personas preparadas, creemos que sí, que tenemos, digamos, esa capacidad de comunicación. Somos gente que no hemos nacido, digamos, ayer, que tenemos ya un largo bagaje, ¿no? El mismo José Luis, pues, es profesional de la comunicación. Entonces, lo que queda, digamos, ahora es utilizar todas las herramientas posibles, de comunicación para llegar. O sea, evidentemente, pues, tenemos que tirar de redes sociales, tenemos que tirar de reuniones, tenemos que tirar de muchas cosas para llegar a convencer a la ciudadanía de que pueden participar o podemos participar con la ciudadanía en un proyecto nuevo, un proyecto ilusionante, un proyecto de cambio, que convirtamos, digamos, a Sanlúcar, la Sanlúcar del futuro, en esa ciudad amable. No estoy de acuerdo, y nosotros no estamos de acuerdo, con ese recurso que siempre se utiliza de que como no tenemos dinero no se puede hacer esto, no se puede hacer aquello. Eso no es verdad. Hay muchas cosas que dependen de la gestión. Hay que tener una buena estructura técnica, hay que formar a la gente. Cuando se hace una obra en una calle, en tal sitio, lo que sea, la gente tiene que tener un conocimiento mínimo de que esa obra, cuando finalice, tiene que ser una obra para todos. Y no tener nadie el error de, a lo mejor, de plantarte una farola en medio de la acera de manera que impida la movilidad de las personas. Y eso es pura gestión. Eso no hace falta tener, digamos, dinero. Y como ese pequeño ejemplo, hay muchísimos ejemplos que depende, digamos, de la gestión de la gente, ¿no?
1: Nosotros lo que sí nos vamos a caer es la crítica fácil, ¿verdad? Para denunciar que la calle está llena de baches, están los de siempre, y es que los saluqueños ya sabemos qué es lo que hay. O sea, yo creo que a los saluqueños hay poquito que explicarles sobre la situación de la ciudad. Lo que sí que yo creo que estamos haciendo y estamos demostrando, y cada vez más, y ojo que la semana que viene podremos anunciar un proyecto bastante importante, vamos a dejarlo ahí, que nos habría gustado, es cierto, presentarlo hoy, pero atento el martes que te haremos llegar la información. Yo creo que estamos demostrando que sin habernos presentado unas elecciones, sin ocupar ningún puesto, porque la verdad, las personas que estamos aquí no venimos por ningún puesto, ni por, ¿verdad? Porque todos tenemos, gracias a Dios, nuestra salida profesional y lo tenemos esa parte bastante bien cubierta personal, pero estamos demostrando que se puede hacer política de otra forma, que es, en este caso, utilizando las herramientas que nos permite, vamos a hablar nuevamente de la Diputación de Cádiz, para traer mejoras a Sanlúcar y para hacer llegar a la entidad, pues, proyectos que a veces quedaban en un cajón o que no se tenían en cuenta. Hablábamos antes de la Fundación Casa Medina Sidonia. Este año se ha invertido desde el área que lleva nuestro compañero Javier Vidal en el sistema de contraincendios, que tenemos, como decimos, el mayor archivo privado lo tenemos aquí en Sanlúcar, es una fundación. Se han mejorado, por ejemplo, también la inversión que se dedica a las carreras de caballo desde el área también de nuestro compañero Javier en la Diputación de Cádiz. Se están trabajando con iniciativas deportivas, con entidades deportivas, con la organización de eventos también. Es decir, que estamos intentando arrimar los recursos que en este caso nos permite la institución a los propios ciudadanos y a los propios colectivos de salud de Barcelona.
2: Como habrá tiempo durante un año, y si estamos aquí, pues te hablo que hablaremos varias veces. Pero rápidamente, hay líneas, como hay un proyecto abierto donde todo el mundo cabe, ¿no? ¿Hay líneas rojas para que la gente lo sepa? ¿Habéis planteado líneas rojas?
1: No hay ninguna línea roja. Cada uno tiene su sensibilidad. Lo que sí es cierto es que hay algunas personas, y yo no me puedo ir de aquí sin decir esto, que ya sí están empezando a poner sus propias líneas rojas. No quiero decir más, al que le llegue el mensaje, al que le llegue.
2: ¿Cómo pensáis diferenciarse de los demás fuerzas políticas?
0: Hombre, yo creo que esta es la raíz de nuestro origen como grupo político, precisamente la respuesta. Es decir, nosotros somos una plataforma política totalmente municipalista.
2: Vale.
0: Y cuando hablamos de municipalismo, pues tal vez la ideología no sea tan importante. Es decir, el municipio no. Yo creo que ha habido un exceso de ideología y un déficit de gestión. Lo que nosotros, digamos, intentamos es que haya el mayor superávit posible de gestión, y a lo mejor la ideología. No es que no importe, cuidado. Yo soy una persona profundamente, profundamente democrática. Estoy convencido, yo tengo mis ideas, los otros compañeros pueden tener otra, porque esta plataforma es una plataforma políticamente, digamos, como moderada, ¿no? O sea, no, como dice José Luis, nosotros no queremos conflicto con nadie, no vamos a entrar, digamos, en ese juego, pero lo que nos une, digamos,

0: A todo es la idea del municipio, de lo local, de una buena gestión de los servicios públicos, de los servicios hacia el ciudadano. Esa es la diferencia.
1: Una cosa que está clara que tiene que acabarse es el hecho de utilizar la institución, en este caso el ayuntamiento, para saldar deudas personales de algunas de las personas que están ahí. Eso lo vemos mucho. Me gusta hacerlo de manera metafórica, hacerlo desde fuera. Los saluqueños son perfectamente conocedores. Esto es un pueblo, nos conocemos todos, sabemos quiénes somos. Y muchas veces se utiliza la institución, y a mí eso es algo que me afecta, para cargar contra personas.
2: Esto es muy grave, ¿eh?
1: Pues ahí está.
2: Estamos en 2026 y en plena democracia.
1: A día de hoy eso pasa.
0: Para mí esa sería una de las líneas rojas. O sea, utilizar tu ayuntamiento con fines, digamos, muy partidistas o personales, etcétera, pues yo creo que es una línea roja, ¿no? El ayuntamiento tiene que ser una institución para todos, absolutamente para todos. Y lo que nosotros evidentemente planteamos y proponemos, de que si en un momento dado gestionamos el ayuntamiento de Sanlúcar, lo vamos a gestionar para todos, pensando para todos.
2: Como es una, en fin, una iniciativa política incipiente, la primera vez que se vaya a presentar Sanlúcar, vosotros, claro, ustedes pensáis, nosotros vamos a ganar las elecciones, pero sinceramente, por ser el impacto, ¿dónde está
1: vamos
2: el techo?
1: A ganar las elecciones.
2: Ah, bueno, pues nada, entonces lo pregunto. La pregunta era, ¿cuál es el techo de satisfacción por conseguir en una primera, en fin, que esto también es para largo, que esto no es?
1: El simple hecho de que se empiece a hablar sobre determinados temas de los que nunca se ha hablado, y el hecho de que alguien, bueno, alguien, un proyecto,
2: pero
1: en este
2: tema,
1: caso piense
2: tema,
1: en el futuro, yo creo
2: tema,
1: que ya ese a
2: ¿qué
1: mí,
2: tema,
1: al menos a nivel personal,
2: ¿qué tema habláis que nunca se ha hablado?
1: Pues el hecho de que, por ejemplo, se utilice el ayuntamiento como agencia de colocación, o, por ejemplo, que se utilice el ayuntamiento no de colocación de personas, sino de que los mismos que están ahí sabemos que llevan toda la vida.
2: Ya.
1: Y que no tienen otra salida. A mí me gustaría saber qué, bueno, qué va a hacer la alcaldesa el año que viene, cuando abandone la alcaldía.
2: Vale. Pues como no hago, tengo un montón de preguntas concretas, pero como todavía está incipiente, está ahí todavía información, cuando planteáis las propuestas, las personas ya marcáis, por cierto, infraestructura, tenéis... ¿Dónde la gente se puede dirigir a vosotros?
1: A través de la página web, 100% en sanlúcar.es, redes sociales, nos pueden contactar. Somos ya varias las personas que damos la cara y que, bueno, pues al final esto es un pueblo, nos conocemos, nos pueden escribir directamente a través de las redes y les informamos acerca del proyecto y les damos
2: página
1: la
2: página web, Sanlúcar.
1: 100% sanlúcar.es.
2: O bien, contacto con Rafael y contigo.
1: Rafael, conmigo, tenemos muchas más caras también visibles. Y lo importante, todo aquel que quiera venir, las puertas están abiertas. Tenemos personas
2: Perfecto.
1: Que han militado, personas que no han militado en ningún otro partido, pero
2: bueno,
1: siempre buscando un interés común, que es el bien de salud.
2: Pues nada, hasta la próxima, ¿no, Rafael? Hasta la próxima.
0: Está muy prontito, ¿no?
2: Sí,
0: ¿no? Yo creo que pronto nos veremos, Juan José, pero para hablar de otros temas.
2: No me hables de discapacidad, que estoy muy quemado, ¿eh?
0: No, estoy
2: chicharrado.
0: No, hablaremos de literatura.
2: Ah, eso sí. Muy interesante.
0: Hay una presentación cercana.
2: Sí, ¿no? Pero
0: hablaremos de otras cosas.
2: ¿Es tuyo el libro?
0: Sí, ya está. Ya te voy dando la primicia.
2: Venga,
0: claro.
2: José Luis, pues ya sabes que tienes aquí tu casa, tú y todo el mundo. Y Sandra, que nunca te olvides esa sonrisa, que era la alegría de Rafael.
0: Y sobre todo, Juan José, hago un llamamiento sobre todo a la gente joven de Sanlúcar. Tienen que ganar su futuro. La gente joven de Sanlúcar tiene que movilizarse. Pero no me refiero, digamos, que tenga que estar en un partido político, no, me refiero en todos los aspectos.
2: Claro.
0: El futuro es suyo. A nosotros a lo mejor se nos queda el futuro como algo más incierto, pero para los jóvenes es importante que salgan adelante, ¿no? Tenemos muchos artistas, tenemos profesionales, tenemos de todo, y queremos movilizar, digamos, a lo que es la juventud y también a lo que es el sector de las mujeres, ¿no? Que hay mujeres jóvenes, pero hay mujeres que no son tan jóvenes y que necesitan su espacio. Y que lo tiene.
1: En definitiva, que los jóvenes no nos veamos obligados a irnos, y que los que por diversas circunstancias nos hemos tenido que ir, que tengamos la posibilidad de volver. Lo que es importante.
2: Ahí queda. Hasta la próxima. Venga,
3: hasta la próxima.
2: Adiós.
0: Saludos a todos los saluqueños.

Este 29 de mayo de 2026 continuamos en las mañanas de Radio Esquina, en este formato casi 10 años de emisión y, en fin, y aquí estamos todavía, y lo que nos queda, por lo menos un poquito más. Continuamos nuestra programación y ahora van a hablar, mejor dicho, de un tema importante.

bastante, aunque a veces, por desgracia, poco visible en la sociedad. Nos referimos a la salud mental y al apoyo a la familia que convive con ella. Para ello, nos vamos a acercar una vez más a la labor que hace AFEMIN,

0: aprendizaje, de superación y sobre todo de la importancia de no afrontar estos procesos en soledad. Así que comenzamos un tema muy, muy interesante y quédense con nosotros por lo menos los 25 minutos siguientes. Bueno, pues bienvenida, Manuela. ¿Cómo estamos desde la última vez que nos vimos?
1: Pues mira, bien.
0: Bien.
1: Y como siempre, con ilusión. Bien, lo importante para trabajar en este sector es estar siempre con ganas y con ilusión. Y en esta ocasión, pues di la oportunidad de llamar a Carmen, de avisarla.
0: Buena idea.
1: Porque es una de las madres que empezaron aquí en AFEMEN. AFEMEN lleva ya como asociación 35 años.
0: 1990.
1: Y como entidad pública de 1996.
0: 96, sí, señor.
1: Exactamente. Entonces, vimos la oportunidad hasta de venir y además de decírselo a Carmen, por ser una de las madres la que siempre está presente en las actividades que hacemos y además está siempre en nuestras escuelas de familia.
0: Apoyo psicológico y social, talleres de oportunidades, programas de recuperación psicosocial, actividades culturales y deportivas, acompañamiento de integración social, orientación familiar, campaña contra el estigma de la salud mental, actividad Exacto. cinematográfica.
1: Además, estas actividades que estabas comentando de estigmas y de sensibilización son, aparte de las mesas informativas que ponemos en muchos centros de salud, en el Día Mundial de la Salud Mental, en todos sitios que tenemos la oportunidad, pues en los medios de comunicación, como lo estamos haciendo ahora mismo, pues también vamos a los centros educativos, que de aquí podamos también un llamamiento por si con el programa descubre. No bloquees tu salud mental. Es un programa de la Confederación de Salud Mental España.
0: AFEMEN San Lucas. ¿Qué salud, qué salud tiene? ¿Cómo respira? ¿Qué objetivo hay? ¿Qué habéis conseguido? ¿Cómo está la situación? ¿Cuántas personas dependientes de vosotros?
1: Bueno, personas. Lo que en general en AFEMEN, 1 millón de personas al año son atendidas entre las 15 delegaciones. Aquí en San Lucas, claro, lo más pequeño es obvio, ¿no? Estas personas que son atendidas, tanto los familiares como los usuarios, aquí en San Lucas, pues tenemos las actividades que nos acaba de comentar, que está el centro social, que está en la carretera Chipiona, y en el que seguimos invitando y diciendo a toda la población que si el principio de la enfermedad, que estás en medio, que estás agotada, que necesitas un respiro, lo que sea, que allí tenemos el centro social, la carretera Chipiona, en el bajo del edificio Azabache, y que las puertas están abiertas, que es una asociación sin ánimo de lucro, que es de entidad pública y que están las puertas, como estamos haciendo, que están abiertas, que son para recuperar las capacidades funcionales y esa inclusión social a través de las actividades que hemos estado hablando, de ocio, tiempo libre. Además, también tenemos actividades como, por ejemplo, los 1000 pasos del SAS, ¿no? el que hace los pasos para potenciar un estilo de vida saludable.
0: Sí.
1: Es por ello que todos los viernes vamos al polideportivo con las personas usuarias, pues para hacer diferentes deportes. Ahora cuando viene el verano pues nos vamos a la piscina. Y ahí al otro lado está la escuela de familia. ¿Por qué tiene tanta importancia en la escuela de familia?
0: Un momentito, no prolongamos ahí paramos un poquito para que la gente respire un poco. Uh-huh. AFEMEN, la labor que hace. Pero es curioso que además que se habla de enfermedad mental. El día mundial, cuando celebramos el día, todo el mundo, los medios de comunicación, se asusta de que nos pueda afectar a todos y eso es una carencia que tenemos, que no nos damos cuenta la importancia que tiene de cuidar la salud mental.
1: Es una carencia muy importante, además que justamente ahora estamos hablando de que un síndrome muy importante es porque vamos en un camino, ¿no? Nuestra vida va en un camino.
0: Sí.
1: Y nosotros somos el coche, casi tu coche, tú le tienes cambiado el aceite, tienes los parabrisas bien, tus ruedas están bien llenas, pues el camino puede ser que te van a venir problemas, va a venir baches, va a venir barro, va a venir una lluvia, pero si tú el coche tiene tus parabrisas, tú con la lluvia lo puedes solventarlo. Pues por la salud mental es exactamente lo mismo. Si tú te estás fortaleciendo con las diferentes formas y herramientas que en AFEMEN estamos motivando y haciendo, que como por ejemplo son herramientas para tu autocuidado emocional, autocuidado social, y estas son las herramientas que nos hacen que este camino, que no quiere decir que sea de flores, es igual que el tuyo o el de cualquiera, pero nos dan las herramientas para afrontarlo y llevarlo de la mejor forma posible.
0: Perfecto. Carmen, ¿por qué la relación con AFEMEN? ¿De dónde viene y por qué está?
2: Mi hijo está en la FEMEN desde que
0: Es consecuencia de un hijo que tiene problemas mentales.

0: diabetes.
1: Sí, desde que tenía unos 20 años tiene la enfermedad esta.
0: ¿Y qué problema tiene?
1: De los nervios y de que se quita la vida y esto. Y está en el centro, está muy contento.
0: ¿Y qué edad tiene actualmente? ¿Qué edad tiene su hijo?
1: Ahora tiene 49.
0: Bueno, ¿cómo surgió la idea de acudir a FEME?
1: De salud mental, ahí al centro de salud mental, lo comentaron. Y uno de los primeros que fueron allí, dos hijos, pero uno se quitó, pero uno sigue, el aje sigue. Y estamos contentos, falta muy poco, pinta, hace tareas, escribe, hace todas las actividades que haya que hacer.
0: ¿Qué hace puesto, sí. ¿Qué hace puesto para ti? Te estoy tuteando, no importa,
1: sí,
0: ¿no?
1: No.
0: Incorporarte a la actividad de AFEME tanto para ti como para tu hijo.
1: Está contento, pues yo también estoy contenta.
0: Eso es.
1: Manuela estuvo hace ya unos cuantos años atrás, estuvo también. Y vamos, y me siento bien. El día que vamos, que estoy deseando que llegue la semana del día, ¿te ha dicho algo, Manuela? ¿Te ha puesto Manuela cuando vamos?
0: Claro.
1: Y él me dice, más otra vez la rubia que a ti te gustaba, va a entrar. Y me dio esto. Y entonces, es el día que me levanto más temprano y ya salimos con otro ánimo porque hacemos también, salimos una vez a la semana, otra vez, otra semana allí en la asociación haciendo tareas, haciendo actividades, con ella se puede hablar de cualquier tema, ella los entiende, ella nos excusa, que estamos muy bien.
0: Que antes de entrar en la escuela de familia, que mucha gente tiene el concepto de que problemas mentales es aquel que está diagnosticado como tal, ¿no? Que tiene que manifestarse de una manera distinta, cuando realmente no puede afectar en un momento dado a cualquier persona, aunque estemos en bienestar social. Eso
2: nadie no, está
0: exento de eso, ¿verdad?
2: De tener un problema de salud mental a lo largo de su vida, ya sea una esquizofrenia o una depresión grave. Ya eso lo estamos viendo más latente en la televisión, en la radio, estamos viendo más que eso.
0: Se está dando mucho en los deportistas de élite.
2: Exactamente,
0: es
2: se está haciendo más visible.
0: ¿Eh?
2: O cantantes, ¿no?
0: O cantantes.
2: Que cuando Alejandro Sanz cuando salió diciéndolo, que nos parecemos que no es una tontería, pero es algo muy importante que personas visibles que digan esto sucede y que hay formas de salir. Y por ello, una forma de salir está obviamente tu psiquiatra, está la medicación y el apoyo psicosocial, que ahí es donde entra
0: bueno,
2: la FEME.
0: Manuela,
2: y un momentito,
0: perdona,
2: y en esta recuperación que estábamos hablando de cuando tienes un problema grande de salud mental, tan importante e imprescindible la medicación, como estamos diciendo, tu psiquiatra, pero el apoyo social. Está estadísticamente comprobado que todas las personas que tienen problemas de salud mental, si tienen una red de apoyo de su familia, que le está apoyando, que está ayudando, que sabe las diferentes pautas, la recuperación, y es abismal la diferencia, y además la posibilidad de que haya menos recaídas y menos hospitalizaciones. Por eso AFEME, una de las que tanto estamos ahí, en la familia, es para la educación, para poder estar al lado de una persona con problemas.
0: Manuela, ¿el protocolo de actuación cuál es? ¿La persona que tiene problemas mentales se dirige a usted directamente o tiene que ir primero a la sanidad pública para que derive ese problema a vosotros?
2: No es necesario ir a
0: sanidad pública.
2: Exactamente, no es necesidad ir a sanidad pública, pero sí que es cierto que ese normalmente es el protocolo.
0: Que es mejor, ¿no?
2: Tú entras en el médico de cabecera, a mi hijo le está pasando esto, o a mí me está pasando esto. Uh-huh. La buena coordinación que tiene FEMEN con el centro de salud de aquí, sí. El centro de salud de aquí del Castillito, en el que hay coordinación que dice, mira, pues está pasando esto, pues ¿por qué no
0: Perfecto.
2: Te acercas al centro? Tanto tenemos coordinación con este centro social como lo tenemos con los centros penitenciarios, que a veces no lo tenemos olvidado que no existe, pero dentro de los centros penitenciarios hay muchas personas con problemas de salud mental graves. En el café me tanto dentro de penitenciaría como cuando salen para la reinserción social, estamos ahí.
0: Bueno, ¿qué es la escuela de familia? ¿Cómo surge? Y concretamente, ¿cómo se desarrolla esto que vosotros domináis la escuela de familia?
2: Vale. La escuela de familia realmente es el origen de AFEME. Eso fue unos familiares en el puerto de Santa María, uh-huh. en el que vieron la necesidad de que se conocieran los recursos, de ese apoyo mutuo, ¿no? Porque la ayuda mutua entre ellos, en la misma escuela familiar, aún cuando tú llegas y cuentas tu historia, ves que la persona que está a todos lados tiene esa experiencia, le ha pasado lo mismo y es como una retroalimentación constante en el grupo. Entonces, la escuela familia es lo que nace realmente de los familiares y es algo que, como te estaba diciendo, que gracias a ellos fue lo que fuimos avanzando, pues imagínate, pues ya de empezar en el puerto, después su sede central que se hizo en Jerez y ya por

0: 15 delegaciones que hay por toda la provincia de Cádiz, con expectativas de seguir creciendo. Porque claro, cuando una vez tú comienzas, los mismos centros que están a tu alrededor, servicios sociales, se dan cuenta que es algo que es necesario, que la sanidad pública no llega y que hay que cubrirla de alguna forma. Entonces, seguimos tirando pues de AFEME.
1: ¿Y por qué es importante trabajar a la familia y no el paciente en este solo?
0: Porque como te cuento, la recuperación única con fármacos y con psiquiatras no es posible. Tú tienes que tener un apoyo, además, no solamente una enfermedad mental grave, ¿no? En realidad, en todos los aspectos de tu vida, el que tu familia te pueda apoyar, que sepa qué te está pasando y cómo actuar en cada momento, es lo que hace que tú puedas seguir para adelante. Imagínate que tu hijo dice, mira, quiero estudiar, pero tú no sabes qué ramas hay ni qué hay, tú tira para adelante y ya está.
1: ¿Cómo elaboráis las sesiones con la familia?
0: Pues mira, hay una programación general para todas las delegaciones que la lleva a cabo por las diferentes psicólogas, diferentes trabajadores sociales, general. Pero ya después lo vamos modificando y lo vamos adaptando a cada situación de cada escuela de familia. En este caso, nosotras empezamos la escuela de familia y vimos que tenemos un bagaje muy grande de experiencia, de comprender qué es la enfermedad, el trastorno mental grave. Entonces, esa parte, podemos dar pinceladas, pero mala experiencia que tienen con 40 y tantos años su hijo. Claro. Entonces, ¿qué dijimos? ¿Qué más nos hace falta? El autocuidado, el poder descargarnos, ¿no? Es muy importante. Pues, ¿qué dijimos? Digo, mira, vamos a hacer una lista de nuestros deseos sobre autocuidado. Entonces, una dijo, mira, pues yo nunca he ido a un spa, me encantaría ir. Otra, pues me gustaría un masaje craneal. O me gustaría dar un paseo por la playa, simplemente meter los pies en el agua. Entonces, todo eso lo que hacemos también es trabajarlo, que es el grooming, ¿no? El grooming. Pues no solamente vamos a la orilla, antes.
1: Claro, previamente
0: decimos
1: previa.
0: ¿Qué es lo que vamos a hacer y para qué es? Pues mira, pues la electricidad que tiene nuestro cuerpo, vamos a poner las dos piernas. Claro. ¿Qué sentido tiene cada cosa? Lo trabajamos primero en nuestras sesiones y ya después nos vamos a lo que es el sitio de que hemos trabajado. La última que hemos hecho, que le gustan mucho las plantas, que además que es algo que creo que todas las personas, cuanto más mayor nos hacemos, más nos gustan las plantas. Sí. Y preparamos una terapia hortícola. Entonces explicamos lo que es la terapia hortícola y después nos fuimos aquí a Chipiona, en la carretera de Chipiona.
2: A Quitero de
0: Ribera. De Ribera. Garden. Y allí pues tocamos las plantas, las vimos, las olemos y dijimos lo que es cuidar una planta. Y todo ello, claro, pues lo trabajamos para después llevarlo a casa y después lo hablamos, qué nos ha sentido y qué nos hemos servido.
1: Carmen, ¿qué es lo que más valora de estas sesiones y estos talleres o líneas de la escuela de familiares? ¿Qué es lo que más valora?
3: Todo lo que se hace es un bien para nosotros.
1: ¿Te gusta, no te... ¿Te gusta a ti esas actividades?
3: Sí, me gusta. Yo cuando voy para allá no tengo mucho ánimo, no tengo, pero cuando salgo vengo más ánima para casa y estoy mejor.
1: ¿Te ha ayudado para entender la enfermedad mental de otra manera?
3: Sí. Está
0: muy Además, soy consciente de que Carmen es una persona con la mentalidad muy abierta.
1: Sí, ¿no?
0: Que se deja ayudar y que quiere prosperar. Eso también es importante.
1: Debe ser receptivo en ese aspecto, ¿no? Que te digan... No bloquearte, porque la misma enfermedad mental muchas veces hace que te bloquee, ¿no? Y que no admitas nada del exterior, ¿no?
0: Exactamente. Y eso es lo que ella tiene de aprendido, pero que muchas veces también tenemos que recordar, porque tenemos que también que decir qué diferencia hay entre la personalidad que tiene tu hijo o la enfermedad que tiene. Pues mi hijo está muy aislado, o mi hijo está muy emocionalmente, una expresión está muy frío. Pero es que eso son parte de su enfermedad. No vamos a culparlo todo. Ahora, pues ha hecho esto. No, eso es su personalidad. Y ahí hay que parar los pies. Y otra cosa es la que tenemos muy en cuenta y hablamos mucho de que son personas con autonomía propia y que lo que queremos es su pleno derecho como ciudadano.
1: Evidente.
0: Y no tratarlo con paternalismo, sino todo lo contrario. Sino darle totalmente su autonomía. Eso Carmen lo lleva a rajatabla, que él sea el que lleva sus cosas de casa, que sepa que tiene que llevar al supermercado, que tiene que hacer sus cosas. Todo. Porque lo hablamos mucho, de que es una carga, una culpa, el meterte a ti, ¿no? Pues, y el día que yo falte encima, el día que yo falte, ¿qué va a ser de mí, hijo? El día, pues todo esto lo estamos trabajando ya.
1: O sea, que ayudáis al enfermo y también a las personas que están alrededor del enfermo.
0: Claro, porque no hay nada más importante que la persona que está cuidada ser cuidada y que estés bien, porque tú no puedes dar lo que tú no tienes.
1: Carmen,
0: no puedes dar bienestar y felicidad si tú no la tienes.
1: Visto las características de persona enferma mental con los problemas... tolerancia, comprensión, frustración. Cuéntanos algo de tu experiencia.
3: Hay que tener mucha paciencia,

0: Y cuesta trabajillo llevarlo día a día. La enfermedad esta cuesta mucho trabajo.
1: ¿Cómo lo consigues? Tú le llevas disciplina diaria. ¿Eso cómo lo has conseguido tú? ¿Cómo lo lleva que
0: Hay
1: hagas
0: días que lo
1: tú?
0: llevo mejor,
1: Y hay otros
0: hay días que lo
1: días.
0: llevo fatal. Hay días que no tengo ganas ni de mirarme, ni de ver ninguno, ni excusa ninguno, pero hay que estar al pie del cañón. Porque si uno se viene abajo, ellos también se vienen para abajo. Y pregunta qué te pasa, qué no te pasa, qué. Entonces hay que estar poniendo buena cara y hay que estar animando a ellos. En que una necesita que la anima a una.
2: Que es lo
1: Bueno,
2: que intentamos también en la escuela de
0: también,
2: familia.
0: también.
2: Entre
1: ¿Cómo?
2: nosotros mismas nos tomamos las cosas muchas veces con humor porque. Y otras veces, pues claro, hemos llorado, hemos reído, porque
1: Claro,
2: es parte de
1: evidente.
2: la vida, ¿no? Le hemos la
1: ¿Cómo
2: cara
1: lo
2: la moneda.
1: formalizáis la escuela de familia? Es decir, ¿cómo, aparte del objetivo, la trayectoria, cómo lo organizáis? ¿Todos los días, una vez al mes, cuando es necesario, cuando se sale una idea y trabajáis sobre esa idea? ¿Cómo lo
2: Es
1: lleváis?
2: semanalmente.
1: Semanalmente.
2: Y tenemos, como hemos dicho, una programación que tenemos en todas, pero que nos vamos adaptando. Y esta semana, imagínate, ¿no? Que vemos que está el desgaste, que estamos demasiado quemadas, que pues decimos, bueno, pues la semana que viene creo que es el momento, que normalmente siempre cogemos una semana, que nos vamos fuera y pues hacemos el spa, pues hacemos lo de la playa, pues nos tomamos café y vamos a relajarnos. O simplemente que también hacemos muchas veces para terminar las sesiones, pues meditación guiada. O bien la buscamos por internet, que yo se las mando a ella puntualmente desde casa para que lo vayan por WhatsApp, que tenemos un grupo. O yo mismamente, pues yo voy haciendo la meditación guiada para que se vayan con esa sensación de buena sensación, que lleguen explotando todo lo que necesitan decir de toda la semana, que es un tipo de terapia. Después decimos las diferentes terapias que hay. Pues mira, pues en casa puedes escribir, decir lo que sientes, pues el yoga facial, pues el masaje de las manos, diferentes herramientas para que tú te encuentres bien cuando lo necesitas. O no, los bloqueos cuando tienes un bloqueo de ansiedad, lo que sea, la clave de los cinco, ¿no? De mirar cinco cosas o leer, escuchar, y a eso tú vayas adentrándote en tu sí, en sí, porque es lo que estamos hablando, es algo que todos podemos pasar, un momento de ansiedad, un momento de bloqueo, y que tener las herramientas, este coche que vamos, tener esas herramientas es la que nos hace que el camino sea un poquito más llevadero.
1: Oye, Manuela, es difícil de evaluar, pero vosotros que tenéis todos los días enfermos de muchos diagnósticos, ¿qué pasa a la sociedad? ¿Cuáles son los parámetros de la sociedad que nos está llevando a que cada día tenemos más problemas mentales, ¿no? Que es difícil de que tú me contestes, pero tú tendrás una especie ya de intuición, ¿no? ¿Qué
2: Yo
1: ocurre?
2: pienso
1: ¿Qué
2: que
1: ocurre? Porque esto es gente joven y gente mayor, o sea que aquí no se escapa nadie, no es cuestión de edad,
2: de edad,
1: ¿eh?
2: exactamente.
1: ¿Qué está ocurriendo en la sociedad para que las personas tengan más problemas mentales, ¿no? O por lo menos se detecta más.
2: Yo pienso, bueno, por lo que leo, esto ya, como os he dicho, es personal, ¿no? Yo no tengo
1: Ya.
2: una ciencia
1: Sí, no,
2: investigadora,
1: hombre, estamos hablando,
2: pero
1: pero que es un dato,
2: sumando a las
1: ¿no?
2: diferentes cosas que voy leyendo, estadísticas y tal, tú vas viendo que cuando ves la tele no es la misma dibujito, por ejemplo, que vimos antes, que ven ahora.
1: Ah,
2: Dice,
1: bien.
2: ¿toda la vida se ha visto? Sí, pero toda la vida eran unos dibujitos con un tipo de luz, con un tipo de
1: De luz
2: movimiento,
1: y un
2: con un tipo de,
1: mensaje,
2: y un
1: claro.
2: mensaje. Pues eran violentos también, no era la misma
1: No,
2: violencia.
1: no.
2: No. Ahí entran también los videojuegos. Antes se jugaba al Mario Bros, había muchísimos juegos, pero no era el juego de ahora, coge una pistola, ver cuántas personas mata. Era un más empático. A lo mejor era porque éramos menos, no sé, los colegios, por ejemplo, que dicen, siempre ha habido bullying. No ha habido el bullying que hay ahora.
1: Estoy de acuerdo contigo.
2: En absoluto. Sí que había enteradillo, el que le iba, que lo digo desde la parte fuera, ¿no? Porque dentro de ese enteradillo tiene una historia detrás, que le estará pasando en su casa, que también hay que trabajarlo.
1: También, también.
2: Que no estoy culpando solamente a la violencia en este caso, ¿no? Pero que hay que verlo. Pero no era la misma. No se iba. Que la alimentación, pues también creo que influye. Además, hay muchos estudios en los que está TDAH muy relacionado por el tipo de alimentación que se está teniendo. Bajar el azúcar, bajar la comida súper saturada, y eso también ha influido un montón, que han puesto un diagnóstico y después lo han quitado después de una alimentación de ejercicio, porque era sedentarismo, andamos un poquito en una clase extraescolar y ya está, y se acabó. No, yo de pequeña cogía el bocadillo en la bicicleta y me iba corriendo. Ahora no, ahora es un dibujito, ahora como mucho una extraescolar y ya está. Yo creo que todo va evolucionando y el que nos hemos pensado que no necesitamos la sociedad. No necesitamos al ciudadano, no necesitamos al que es vecino, no necesitamos nada. Somos autosuficientes. No, no somos autosuficientes. Somos animales por naturaleza sociables
1: Claro.
2: y necesitamos estar en sociedad. Y necesitamos tener un poco, ya sea por vía por cristianismo, por el karma, por Ho'oponopono, por la creencia que
1: Todo
2: tú
1: lo que
2: quieras
1: quieras,
2: tener.
1: de
2: Pero
1: acuerdo.
2: da bueno para recibir bueno.
1: Bueno.

0: Carmen, eso que llamamos el estigma, que todavía hay gente que el que tiene una enfermedad mental hay que mirarlo distinto, hay que mirarlo con unos ojitos, tú sabes, cuidadito, cuidadito, eso...
1: Y hay gente que le da vergüenza de decir
0: eso es.
1: Que tiene alguna familia...
0: con problemas mentales.
1: Con problemas mentales, porque la gente somos malas, decimos, sí. Ese está loco, ese no está bien, ese está es un normal... Este está majarón, uh-huh. Entonces ellos también entienden porque es una enfermedad.
0: Nada más que como lo miran, ya está perfectamente. Ya,
1: entonces a ellos también les duele y le hacen daño a ellos y a la familia. De que diga ella que es un normal, este está majarón perdido, este está loco perdido. A ellos les duele también y a uno también le duele. Porque tú puedes estar muy bueno hoy, muy bien, pero no se sabe el día de mañana lo que te puede entrar.
0: ¿Dónde vive Carmen? ¿El barrio alto o el barrio bajo? No me diga la calle. ¿Tú,
1: sí, en el Palomar?
0: Ah, uy, bueno, buena barriada, hombre. Sí.
1: El Palomar.
0: Está muy bien. ¿El Palmar o Palomar?
1: Palomar.
0: Ah, Palomar. Está ahora barriada tranquila, ¿verdad? Lleva, sí, sí. ¿Desde el principio vive allí?
1: Sí.
0: Bien, bien. Bueno, bueno. Calle, en fin, zona izquierda.
1: Está bien.
0: Pues bien. Eso es bueno.
1: Está bien.
0: Bueno, pues, Manuela, ¿dónde queréis que ya llegar? ¿Qué os falta? ¿Qué llamamiento hacéis? ¿Qué hacemos a FEMEN?
2: El llamamiento es que hay constancia y se sabe que hay, como hemos dicho, 1 millón de personas que atendemos, pero hay muchísimas, el doble, el triple más en sus casas.
0: ¿En la órbita de FEMEN en Sanlúcar cuánto hay?
2: En Sanlúcar yo, o sea, por número exacto no te puedo decir.
0: Sí, pero bueno, más o menos.
2: Imagino que 3 veces más de los que van hay en sus casas.
0: ¿Y su casa, los que van cuánto van?
2: Razones, pues unos 20 o 30 personas van.
0: Sí.
2: Razones por las que están en sus casas, por lo que has dicho Carmen, ¿no? Por miedo a que los insultos, por miedo a que te miren mal, porque no lo conocen, pues eso es una de las razones por las que estamos en Radio Esquina, ¿no? Para que vuelvan a saber que hay alguien que te puede apoyar, que te puede ayudar al proceso, no solamente ya cuando hemos dicho antes, ¿no? Que el SAS sí que te ayuda, ¿no? El centro de salud, porque estamos en colaboración, sino simplemente que estás en casa, estás viendo que hay síntomas, que hay algo, pues me acerco, que hay una atención, orientación, información, asesoramiento en cada centro social de AFEME o cada teléfono que quieran llamar se va a atender con mucho gusto.
1: Es que hay personas también que no quieren a un enfermo en un bloque. Te cree que va a hacer cualquier asesoría o un enfermo o que está loco. Entonces también se requieren los familiares de decir yo tengo un hijo, yo tengo un familiar, porque antes de ver mucho en salud mental. Y dice, oye, este está aquí, oye, este también está malo, pero no se hace caso en la boca. Por eso, porque no los quieren en un bloque.
0: 360170, ¿no es? Uh-huh. 956-360170. O bien, yo tengo uno aquí, un móvil, no sé si está autorizado, 663-239-042. O en la misma página web.
2: En la página web está todo actualizado.
0: Venga, perfecto.
2: Yo me encargo de ello, así que está todo actualizado.
0: Bien. Bueno, pues nada, respecto a ayuda de administraciones, ¿cómo andamos? Claro.
2: Exactamente, eso es lo que estábamos diciendo, de que, de todas maneras, te voy a repetir el teléfono ahora de AFEME.
0: Venga.
2: Casualidad. Bueno, eso que estamos diciendo, que vinieran más familias de AFEME, que vinieran las madres, que hay muchas madres que comprendemos que ya son mayores, que tienen mucha problemática más en casa, pero que esta escapadita, esas 2 horitas que tenemos semanalmente, es algo que nos ayuda a seguir para adelante, para llevar a la familia, que no tengan miedo, como estamos hablando del bloque, ¿no? No tengan miedo a venir allí, que allí nadie te va a mirar de una forma diferente, no vamos al revés, todo lo contrario. Vamos a apoyarte, vamos a intentar ayudarte en el camino y que no sientan esa soledad tan grande que hay por ese mismo estigma, por ese mismo miedo.
0: Pues ya sabéis, si tenéis algún problema o queréis, o realmente no tenéis ningún problema y queréis conocer a FEMEN, se acercáis y ya está, que os va a recibir con las puertas abiertas para que seáis cómplices, directo e indirecto, de la labor que hace esta organización tan importante.
2: Si me permite, les digo el teléfono de aquí de FEMEN San Lucas.
0: Perfecto.
2: 663-239-042.
0: Anda, repito otra vez.
2: Venga, perfecto. 663-239-042.
0: Bueno, pues Carmen, encantada de conocerte. Gracias. Que no sea la primera y la última que aparece por aquí. Cuando te apetezca y está aburrida, te viene por nosotros aquí y hablamos un poquito. Y si no está aburrida, igual, te viene aquí un cafelito y hablamos de los problemas de esta ciudad que también tenemos,
1: sí.
0: ¿No?
1: Sí, que hay eso.
0: ¿Y qué podemos

0: podemos hacer nosotros desde la radio por las personas con problemas de salud mental. Y Manuela, ya sabes que aquí tenéis vuestra casa, aquí hacemos la labor de difusión, cuando tú quieras, aquí estamos a vuestra disposición.
1: Pues muy agradecida, tanto personalmente como desde AFEME, por darnos esta oportunidad de poder dar voz,
0: claro,
1: a nosotros, y que haya alguien que nos escuche y que nos quiera hacer publicidad.
0: Cuando tú quieras. Venga, hasta luego.
1: Hasta luego.
0: Hasta luego. Hasta luego. Hasta luego.

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3: Bueno, pues 29 de mayo de 2026. En la siguiente entrevista que iba a tener en Radio Esquina, yo iba a empezar con la siguiente esto, la siguiente introducción, que es la siguiente. Como digo, en esa previa entrevista, de información, de claridad de lo que está pasando en nuestro ayuntamiento y las consecuencias que puede traer, y sí que tiene, pues iba a empezar con la introducción del siguiente texto que voy a pasar a leer. Dice así: buenos días y bienvenido a este espacio de análisis y actualidad municipal. Un programa que hoy pone el foco en una cuestión que preocupa tanto a los trabajadores públicos como a miles de vecinos de Sanlúcar de Barrameda. La situación laboral dentro del ayuntamiento y cómo afecta directamente a los servicios públicos de la ciudad. En los últimos meses, yo diría años, se han sucedido anuncios de acuerdos económicos, reclamaciones sindicales, denuncia por falta de personal en servicios esenciales, críticas políticas cruzadas y debates sobre la capacidad real del ayuntamiento para responder al crecimiento de una ciudad que ya supera 70.000 habitantes. Hoy queremos hablar sin filtros, con claridad y con responsabilidad y transparencia. Queremos conocer el estado real de la plantilla municipal, qué problemas siguen pendientes, qué compromisos se están cumpliendo y cuáles no, y sobre todo, qué consecuencia puede tener esta situación para el funcionamiento diario de los servicios públicos. Para ellos, para lo que estaba previsto, contamos con la presencia de representante del Comité de Empresa y la Junta de Personal del Ayuntamiento, con quienes abordaremos cuestiones relacionadas con los acuerdos económicos pendientes y el pago de deudas a trabajadores municipales, la falta de personal en áreas sensibles como la policía local o servicios urbanos, el funcionamiento real de la negociación con el equipo de gobierno, las tensiones políticas y su posible impacto en la gestión municipal, la planificación de recursos humanos ante el crecimiento de la ciudad y también el clima interno existente actualmente dentro de la plantilla municipal, con las consecuencias que puede tener en los servicios que se da esta administración a los ciudadanos. La intención del programa que vamos a hacer no queremos generar confrontación gratuita, sino ofrecer información, que tenemos derecho a ello, sobre todo cuando hablamos desde lo público, desde la administración pública. Transparencia y respuesta concreta a la ciudadanía. Porque de cada retraso administrativo, de cada incidencia en la seguridad, limpieza o atención pública, hay decisiones políticas.

planificación y también trabajadores que sostienen el funcionamiento diariamente del ayuntamiento. Y iba a decir, agradecemos la presencia de nuestros invitados, el presidente del Comité de Empresa y el de la Junta de Personal, para participar en una conversación directa, rigurosa, abierta, donde habrá espacio tanto para la crítica como las propuestas de solución. Pues miren, no ha sido posible. ¿Por qué? Porque después de unos acontecimientos que creo que no tiene que ver nada con la dar la información en la situación que está el ayuntamiento, según este medio, pues resulta que se han disculpado y tanto un representante como otros pues ha dicho que no procede, que lo deje en suspensión para el día de mañana. Yo muchas veces me cuestiono si realmente vale la pena hablar o analizar la situación desde el punto de vista municipal que está ocurriendo en esta ciudad. No sé si vale la pena, porque me da la sensación, porque ya llevamos tres años desde el maldito pacto, el maldito y la perversión política de los partidos que conllevaron a ese pacto a sabiendas que no iba a funcionar. Por conveniencias políticas provinciales, que es lo que hacen todavía los partidos, se reparten los cargos en función de las conveniencias y las colocaciones de puestos en distintos ayuntamientos. Triste, pero es la realidad. Y aquí se llegó a un pacto, no porque estaban convencidos que se iba a llevar a cabo bien, aunque la ideología, en teoría, son similares. Aquí se sabía que no iba a funcionar y se castigó a esta ciudad. Y ahora pagamos las consecuencias. Pero me da la sensación que, con la incidencia que tiene, que a los sanluqueños no le importa a nadie, y menos a la administración pública. ¿Por qué? Porque da la sensación que tenemos una estructura y una dirección política que no sabe y no tiene los recursos para seguir. Y el peor daño que le podemos hacer en todos los ámbitos de la vida cuando asumimos una cosa que no podemos desarrollar y encima no tenemos recursos. ¿Qué daño se le está haciendo a los ciudadanos de San Lucas de Barrameda desde la administración pública? Y están en los cargos por estar, porque no tienen iniciativa, ni trabajo, ni capacidad para llevar, ni imaginación a esta ciudad para transformarla. Esa es la realidad. Y que están ahí como un poste que están, aguanta todo lo que quiera, no tienen dignidad, no tienen absolutamente nada, se cree que son los mejores y no se da cuenta que es la realidad cuando el ayuntamiento es un sistema de administración local fallido. Es fallido, es el fallo a lo propio al desarrollo de una administración local de 70.000 habitantes. Y por otra parte, veo un colectivo de trabajadores que trabaja el ayuntamiento, que no tienen organización, que no tienen unidades, que no tienen dirección política, que no tienen direcciones técnicas, que dentro del contexto de que aquí vale todo, lo dejamos ir. Y que también da la sensación, y se molesta, quien se moleste, que lo que nos pretendemos siempre, lo que pretendemos siempre es que mis derechos son los primeros que de los ciudadanos. Y esos derechos, esa cantidad de derechos que estoy adquiriendo, estoy haciendo posible que el propio ayuntamiento no tenga capacidad de dar los servicios desde el punto de vista organizativo y económico. Es decir, que aquí estamos chupando dos sectores, el sector político y también la concienciación de que esto hay que llevar a cabo, que yo trabajo en la administración y que mis derechos son los derechos. Pero, hombre, pedí por pedir, cuando es una administración muy cara, en función a los servicios que nos da. Que me diga alguien a mí qué servicio recibimos, qué servicio recibo yo, que me recogen los residuos. Pero para eso pago mi tasa municipal. ¿El resto para qué? Si yo voy al ayuntamiento y no me atiende. Si yo llamo al ayuntamiento, la última anécdota.

Porque está cambiando, Aqualia está cambiando los contactadores. Y resulta que en un proceso normal tú tienes que acercarte, oiga, que le voy a cambiar los contadores, ¿usted qué opina? Vale. Bueno, pues yo quiero preguntar por qué le han cambiado a mi vecino el contador o el mío. Y llamo a Aqualia y no hay teléfono. Y llamo al ayuntamiento, que es una empresa concesionaria del ayuntamiento, y me dice el ayuntamiento, mire usted, yo no le puedo dar teléfono, acuda usted a internet. Es una anécdota más. Y entonces, es una decepción que aquí, por parte y parte, no se le informe a los ciudadanos qué está ocurriendo. ¿Y no se cansáis ustedes ya de problemas económicos, de problemas políticos, de problemas de que problemas laborales? 3 años con problemas laborales. 3 años. Y la de verdad son sus derechos, claro que es derecho, pero al que pone lo que cuesta socialmente el ayuntamiento es un escándalo en función, como digo, no es que no se le haya reivindicado o se le han dado que se lo merece, y al trabajador hay que darle lo que trabaja, en función de los acuerdos. Pero hombre, en función de esos acuerdos, el servicio que recibimos no es malo. Pues da la sensación de que aquí se quiere repartir la tarta entre todos, pero a los ciudadanos que le den. Esa es la sensación y lo siento de verdad. A nadie le preocupa nada, ni el sector social, y que me moleste lo que quiera, ni el sector político. Lo que quiere es batallitas permanentemente y sin una razón. Hay sin razón de sentarse en la mesa y decir, ¿dónde vamos? ¿Dónde vamos? ¿Cómo vamos? A nivel político, ¿dónde vamos? ¿Dónde va este ayuntamiento? ¿Dónde van los ciudadanos de Sanlúcar con esta administración? Y luego, desde el punto de vista social, oye, ¿qué servicio le damos nosotros ciudadanos como trabajador? Todos son excusas. Todos son excusas. Todos son problemas. Hacemos un análisis de la eficacia de las distintas unidades y el servicio que se le da, que no sirve para nada, que es una administración fallida. Y miren, yo estoy harto ya de decirlo, es mi criterio y estoy equivocado. Y puedo decir cómo se hace, pero hay que hacerlo entre todos y se puede hacer. La única manera de reflotar este ayuntamiento es empezar de nuevo. Es empezar de nuevo estructuralmente y organizativamente y tener la capacidad suficiente para cambiar, porque si no, va en decadencia. No vale de nada, es importante. Oposiciones para incorporar a personas, que sí es importante. Pero como la estructura está viciada, las estructuras organizativas, las estructuras de unidades, las estructuras técnicas, la organización general, el programa de distribución y realización para que nos dé servicio, no están, por mucha incorporación que tú incorpores, no van a arreglar nada, absolutamente nada. Y no se dan cuenta. No se dan cuenta. Y ahí están jugando otro. Pero ¿me pueden decir en 3 años de qué se ha hablado desde el punto de vista del ayuntamiento? ¿De qué se ha hablado? De pagar los atrasos, de las retenciones, de retribuciones, de hora extraordinaria, de compensación. En un pleno lo que se habla es eso, no se habla más. Oye. Es el instrumento del ayuntamiento para darnos servicio. Y ya se cansa uno. Y esto es un debate que ahora, 3 años hablando del tema. 3 años hablando del tema. Y eso es un problema también de todos los partidos responsables del equipo de gobierno. Porque si no se hace, el que gobierne el día de mañana, que dijo que quería, hay que ser razonable. ¿Qué necesitamos nosotros, el ayuntamiento, para funcionar? ¿Qué hay que cambiar? ¿Qué hay que funcionar? Esto no, esto cuesta mucho dinero. Eso no puede ser, eso no puede ser. Hay que limitar la actuación política y hay que ver la realidad. Es decir, que si no lo hacemos, no lo planteamos de esa manera, no se va a arreglar. Es una administración fallida 100%. Y ahí está la clave. Entonces, hoy teníamos previsto esa reunión, porque no se cansáis ustedes de ya hablar de esto. Ayer hubo un pleno que siempre habla de lo mismo. ¿Qué proyecto de ciudad? ¿Dónde vamos? ¿Qué, si no somos capaces de coger un bache? ¿No nos damos cuenta que no nos quiere nadie y nos tiene en mano esto? Y ya se cansa, y ya se cansa.
Y todos los partidos, todos, bajo mi criterio, cuando se pide pretensiones por

parte de algún colectivo, hay que ser sensato, hay que ser sensato y poner la estructura para que el día de mañana quien gobierne no tenga complicidad y luego diga, no, es que yo no sabía que esto estaba así, no, pero tú estabas a la oposición, lo pedías. Y ese es el problema, tristemente, y hoy creíamos que se iba a informar de todo lo que está ocurriendo en el ayuntamiento, pero resulta que en función, y da la sensación que aquí no se quiere que funcione bien el ayuntamiento, sino siempre se habla de dinero, que también, pero aquí todo es el dinero, por lo visto. Todo es el dinero, todo es el dinero. Y nos damos cuenta que una administración pública es aquella que nos hace la vida mucho mejor. Y dígame usted del ayuntamiento, estos 3 años, insisto, un pacto que previamente se sabía que no iba a funcionar, era una maldad política repartirse los pactos de la provincia por la provincia de esto. Yo no digo de otra manera hubiera funcionado peor o mejor, pero no era normal. No era normal mezclar el aceite con el agua. No era normal. No era normal. Es así. Se movía los tarros y se mezclan, pero era normal. Y ahora estamos en la consecuencia. Y hoy, y esa es la realización de una información objetiva para que usted se entere, porque usted no se enteráis ni las 92% de lo que está ocurriendo en la administración, que le afecta a usted. Y parece que el ayuntamiento es un coto cerrado donde hay una parte política gobernando y una parte social que entre las dos partes no miran a que realmente sirven para la instrumentación de todo Sanlúcar. Y esa es la sensación. Independientemente, si un comité o representante se han comprometido a informar de lo que ocurre, por el bien de ellos y por el bien de la información y por el bien del ciudadano para que tenga criterio, por cuestiones de que hoy me conviene, hoy no me conviene, mañana me dice esto, mañana dice lo otro, al final la conclusión es lo que la opinión pública dice, que en el ayuntamiento lo que se va es a ganar dinero, tanto políticamente como socialmente. Y esa es la realidad, porque díganme ustedes, insisto, en tres años, díganme ustedes en qué se ha transformado Sanlúcar, si hemos evolucionado, involucionado, qué hacemos, etcétera, etcétera, etcétera. Es mi opinión y no sé realmente, tengo la cuestión, si no vale la pena mojarse tanto, decir lo que uno piensa, ¿para qué? Que se repartan la tarta cada uno y que salga el sol por Antequera. Porque si no ponemos remedio desde la base y cambiamos todo el ayuntamiento, todo con los recursos, esto es un proceso viciado que al final irá a más y será llegado un momento que es imposible levantarlo. Venga, ahí está la opinión.

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0: Bueno, pues continuamos. 29 de mayo de 2026. Como decía antes en la introducción, en la pequeña introducción que he hecho, pues hay un pleno y como es habitual, y teniendo en cuenta que se ha suspendido la entrevista con los representantes del comité de empresa y la junta de personal, bueno, pues hemos querido ir llamando a los distintos representantes de los partidos políticos para que le haga la valoración del pleno. Y tenemos aquí a Víctor Mora, portavoz del Partido Socialista Obrero Español en el Ayuntamiento de Sanlúcar de Barrameda. Bienvenido, Víctor.
1: Muy buenas.
0: Bueno, el pleno de ayer, 4 horas, amén de otras apreciaciones y ya entraremos en detalle. En fin, la liquidación del presupuesto. Según vuestro criterio, ¿cómo se ha liquidado el presupuesto de 2025?
1: Bueno, 4 horas y ningún punto de gestión del gobierno.
0: Eso.
1: Por aclarar, la liquidación es una muestra de la mentira de Carmen Álvarez. Carmen Álvarez cogió el victimismo por bandera y a todo el mundo le decía dos cosas. Es que no tengo dinero y es que no tengo presupuesto. A todo el mundo. Ayer su propio delegado la dejó por mentirosa cuando empezó a dar las cifras. Claro, y es que no es que no llegan a más. Creo yo que es que el problema es que no llegan a más. Una va diciendo que no tiene, qué pena de mí, y es que qué voy a hacer, hija, si es que no puedo. Y el otro dice que va, somos magníficos, somos los mejores, tenemos dinero de sobra. Y es que el problema que tiene es que no saben gestionar, y se lo dije ayer muy claro, de la liquidación. 26 millones de euros en el banco, en las cuentas bancarias de liquidez, tiene el Ayuntamiento de Sanlúcar 26 millones de euros. Es más, hay una frase lapidaria del interventor en el informe que dice: únicamente según el plan hacía falta haber tenido 7, pero tenemos 26. Es decir, que ellos triplican la necesidad de tener ese dinero en el banco, claro, ¿a costa de qué? Pues no sé para qué quiere el dinero en el banco, para no dar servicio. Después dicen, tenemos un superávit de 14 millones de euros. Bueno, si usted tiene un superávit de 14 millones de euros, ¿por qué entonces no sube los impuestos?
0: Pipe, lo que vi el pleno es que de la liquidación se deriva que se ha quedado dinero ingreso presupuestado sin gastar.
1: Mucho.
0: ¿Cuál ha sido el motivo principal según tu criterio?
1: La mala gestión. Mira, por eso te digo, superávit significa 14 millones de euros que te ha sobrado pero no te lo puedes gastar, porque una vez que acaba el año, eso va a tener mejores resultados presupuestarios. Pero 14 millones de euros que te ha podido gastar que no te ha gastado. Y encima tiene 26 millones de liquidez en el banco. Eso es una gestión malísima si después empieza, como tú bien dices, a ver partida por partida que no te has gastado nada. Mira, la primera, principal. 1.900.000 euros en el capítulo 1, con la que ha liado con la policía. Con la que ha liado con la policía. Con la que ha liado de que no tenía personal para recoger la basura, que hemos visto la basura en las calles. Con la que ha liado privatizando el servicio de jardinería. Con la que ha liado privatizando el servicio de la basura. Con la que ha liado privatizando el servicio de obras y servicios, ¿vale? Con la que se ha liado. Con lo que ha hecho con los autobuses urbanos, privados. Con lo que ha hecho con ayuda a domicilio. Es que no tengo dinero. Y es todo mentira. Le ha sobrado dinero por

0: todos lados. Es una mala gestión. Y como te decía antes, y además ya de todo eso, dice, bueno, pues voy a subir los impuestos. 50% el recibo de la basura. ¿Para qué? ¿Para tener más dinero en el banco? ¿Para qué ha subido el recibo? ¿Para qué le ha quitado dinero de los ciudadanos de su bolsillo? Para dejarlo en el banco guardado. Porque después el resultado es el que vemos. Es que es una muestra de una nefasta gestión. Claro, ¿dónde viene nuestras dudas, no? Nuestras dudas dice, bueno, se presentaban por un partido de izquierda, ya no lo son, ¿no? Y dice tú alguna de las partidas. Claro, es que dice, la oficina de la vivienda digna, 18.000 euros, se han gastado cero. Dice, de ayuda al alquiler de la familia, de 75.000 euros, le sobra 15.000 euros. Dice, del pacto de Estado contra la violencia de género, que eso es un dinero que te viene, ¿eh? De 220.000 euros, te sobra 64.000 euros. Después dice, del punto de encuentro, de 120.000, te sobra 52. De las ludotecas, de las tardes, de la zona, de la ciudad, rurales, de 80.000, te sobra 23. De la creación de empresas, ayuda a nuevos empresarios, emprendedores. Bueno, nos dice, yo no quiero que San Lucas nada más que sea turismo, que no sea turismo nada más. Bueno, vamos a crear empresas. De 240.000 euros, te sobra 78. De la revitalización de los polígonos industriales y de la promoción económica, de 22.000 te gastas 7. Es que no te gasta el dinero. No se gasta el dinero. Después dice, es que necesito un presupuesto. ¿Para qué?
1: Entonces, ¿por qué existe la estructura política de las delegaciones si no gasta su dinero? ¿Para qué sirve? Pregunto yo.
0: Hombre, pues
1: yo quisiera preguntárselo, pero que ¿para qué sirve? Es decir, tú tienes un presupuesto, tu delegación, y ejecuta el presupuesto. Normalmente falta dinero al cabo del año.
0: No, aquí sobra dinero por todos lados. Por eso te digo que es mentira. Primero, es mentira que no haga las cosas porque no tenga dinero, porque es mentira. Y es mentira que necesite un presupuesto, porque ¿para qué quiere un presupuesto cuando con el que tiene es incapaz de gastárselo? Sí, sí se lo gasta en algunas cosas, que lo dije ayer, y es llamativo. Presidente, hay muchas otras partidas de medios de comunicación para que le hagan entrevistas a final de año, o de catering, ¿no? Hay muchas, pero presidencia, la suya, la de la alcaldesa. De 10.000 euros, yo tenía 3.000, ¿eh? De 10.000 euros en protocolo, atenciones protocolarias, se gasta 42.000. Ahí no solo no es que no se la haya gastado, es que ha gastado tres veces más. De colaboraciones publicitarias, de 10.000 se ha gastado 30.000. Esa sabe gastársela muy bien. Las de protocolo, las de campañas públicas, esa se la gasta perfectamente. Fondo de contingencia, eso se usa si en Sanlúcar hay, yo qué sé, pues una dana, ¿no? Como había, o lo que hicimos nosotros, ¿no? Cuando hubo los vientos y se llevó muchos invernaderos, ¿no? Lo ha habido este año, ha habido danas, ¿no? Pues tenía 340.000 euros, no se ha gastado nada. Nada. Con esos golpes de pecho que se da en la Algaida, en las cooperativas, delegada agricultura, no se ha gastado nada. Hemos hablado muchas veces también aquí del Parque Mirador, que decíamos, oiga, hubo un problema con la empresa entró en quiebra, había que volver a licitarlo, lo que pasó, no, que fue un problema, ojalá se hubiera hecho, que era un gran proyecto. Pero dijimos, en el presupuesto hemos dejado una partida para que se empiece a trabajar. 128.000 euros en el presupuesto, se han gastado 4.000. Digo, porque después va allí a los vecinos y empieza a contar 4.000. Lo que se está haciendo ahora es un kiosco, bar, con el Profea, claro. Y le da vergüenza decir que lo que iba a hacer un kiosco en algo que no se está haciendo, pero que tenía una partida presupuestaria, sí, que podía hacer modificaciones en vez de para protocolo o para campañas publicitarias de autobombo para ella y llevarlo allí también. Es que, por eso te digo, es que tú ves las partidas y no se ha gastado nada, pero es más, el periodo medio de pago que te obliga la ley, el pagar menos de 30 días, no han cumplido nunca, y eso es pagarle al pequeño empresario sanluqueño que trabaja con el ayuntamiento en sus plazos. Eso no lo cumplen. Con 26 millones de euros en el banco y que tú no pagues a tiempo, es una mala gestión, pero de una manera clara y evidente.
1: Hubo un tema que se habló en un contexto económico, que es el transporte urbano. Dice la alcaldesa, manifiesta de que no recibe ayuda porque no se aprobó el plan de, en fin, de este plan de, ¿cómo se llama?, de zona.

0: De baja emisión.
1: De baja emisión. El transporte urbano, lo enlazo con lo que la otra vez manifestaste, que se llevó un expediente que no se podía llevar, la concesión, etcétera, etcétera. ¿En qué situación está eso?
0: Bueno, en la zona de bajas emisiones nunca más se supo. Tampoco ayer lo explicó muy bien, porque yo que estaba en el pleno explicó algo que yo no llegué a entenderlo. Porque dijo que es verdad que este año no habíamos recibido la subvención, pero que si se pedía, puede ser que sí que se la dieran. Entonces, me quedé igual. Me quedé igual. Yo creo, explicándonos que sean muy duchos.
1: Víctor.
0: Entonces, ¿qué te puedes decir? De la zona de bajas emisiones nunca más se supo. Llevaron un documento sin consensuar, sin hablar con nadie. Se llevó a pleno, dijimos que se quedara sobre la mesa, votamos que no porque no lo entendíamos y ya está.
1: Con la experiencia que tienes, quizás ahora te está, te lo digo sinceramente, quizás te está manifestando, está haciendo tus planteamientos. Cuando era alcalde te acordaba, no salía menos y explicaba menos. Quizás esa rémola de no explicar las cosas te viene dado, que bueno, que se aprende con el tiempo. ¿Tenéis la sensación de que el ayuntamiento, como yo he dicho antes, es una administración fallida, que no se le da servicio a los ciudadanos como tal, teniendo en cuenta que somos 70.000 habitantes? ¿Son conscientes tanto la parte social como política de que los servicios que se da son un servicio, bueno, si se puede llamar servicio? ¿Sois conscientes de eso?
0: No, lo que somos conscientes es que las personas que a día de hoy están dirigiendo el ayuntamiento no están capacitados para hacerlo. Es que es evidente. Yo lo dije ayer. El mejor momento económico que tiene el ayuntamiento de la democracia, desde la democracia aquí, le ha cogido al peor gobierno desde la democracia. Y es que eso es la verdad. Es que con unas cifras como esta, de superávit, de que está la deuda de seguridad social, me hacía mucha gracia cuando dice, fíjate, hemos conseguido por primera vez, gracias a nuestra gestión, decía el delegado, que ya no haya remanente negativo, que haya superávit. Perdón, los 108 millones... Hombre, eso sea que hasta el Partido Popular lo tuvo que defender. Eso se ha pagado, como dicen los informes, desde el año 2008. La Seguridad Social de Hacienda, con 49 millones de euros que había de deuda, se ha pagado desde el año 2008 hasta ahora. Si es que por eso digo que es que se han encontrado todo arreglado, todo fácil. El problema, primero, que no tenían proyecto. Su único proyecto era quitarnos de la alcaldía. Bueno, y tú lo has tenido aquí, tú lo has escuchado. Quitarnos de la alcaldía. Al precio de... mentir. Mentir. Mire, y tú dices, tú ahora no sé qué. Yo es que ahora voy a los sitios. Yo ahora voy a los sitios. Y a mí nadie me puede decir que le haya mentido. Oye, le gustaría más, le gustaría menos. Se le haría más simpático. Cruzaría Rocío o no, y no tenía coche nuevo como tiene ahora de alta gama, nada más que para cruzar Rocío. Pero yo no mentía. Y yo me presenté con un programa político que decía lo que iba a hacer y cómo lo iba a hacer. Y ha ganado la mentira. Mira, ayuda a domicilio. Ah, es que ahora, claro, de 500 trabajadoras que había votando a Carmen Álvarez, haciéndole la campaña con la promesa, el otro día una asamblea que ya no fueron ni 50. La residencia de mayores, con un convenio que se iba a equiparar, no hay ni mesas ni los reciben. El transporte público va a ser del ayuntamiento, privatizado para 12 años, con 40 millones de euros, que dinero hay. Porque si hay dinero para la privatización es que se puede hacer un servicio público. Ayer mismo que se habló de las ferias, yo lo decía, yo fui al Círculo Artesano a un debate. Todos los grupos dijeron, de los que fueron, ¿no?, que ellos si llegaban cambiaban la feria de sitio. Yo decía, con los presupuestos actuales, sin tener una ubicación, eso es mentira, es imposible. A mí me abuchearon allí, pero es que yo ahora podía ir a la feria. El resto van escondiéndose. ¿Por qué les mintieron? Entonces tú dices, y podemos decir que estamos en un ayuntamiento que podía funcionar porque tiene una buena situación en lo económico, pero tiene un muy mal equipo, y podemos decir también que el ciudadano, cuando vaya a votar, tiene que poner en una balanza los que le dicen la verdad y los que le dicen la mentira. Que creerte la mentira es más cómodo para tú decir, mira, le he pedido esto y me ha dicho que me lo va a hacer. Pero todo el mundo sabemos que no, ¿eh? Mira, tú fíjate, Juan José, otro tema. Es que dice, 8 viviendas, voy a hacer 8 viviendas, ¿eh? 8, como si fuera un gran... Si me aprueban los presupuestos. Pero si con 26 millones de euros que tiene en el banco, ¿cuántas viviendas hace? Pero es más,

0: Tú sabes que hay una partida que era cuando nosotros en el pacto de gobierno decíamos, vamos a hacer 150 viviendas en Bonanza. Hay una partida que está en el presupuesto, ¿eh? De 1.700.000 euros para el Sumbo 1, urbanizarlo. Y no se ha gastado nada. No se ha gastado nada. Pero la partida está, urbaniza el Sumbo 1, tiene suelo urbanizado para las 150 viviendas. Y coge y pide un préstamo, como ha hecho San Fernando, como ha hecho Cádiz, como hacen todos los ayuntamientos. Dice, como ya tengo este suelo urbanizado, pido un préstamo y hago las viviendas. ¿Tiene capacidad de pedir préstamo? Sí, te lo dice el interventor. Tienes capacidad y mucha para pedir un préstamo. ¿Tienes dinero? Tienes dinero. No dejes que tenga superávit. ¿Tú sabes lo que dijo ayer que pretendía hacer con el superávit? Pagar ligero los intereses que tiene con el banco. ¿De verdad? Que no te has gastado el dinero, que no te has gastado 14 millones de euros este año para poder pagar ligero los préstamos. Cuando tiene una situación económica, mira, yo pongo, claro, cuando tú hablas de grandes magnitudes, la gente se pierde, ¿no? Pero yo pongo el ejemplo. La situación económica del ayuntamiento en cuanto a préstamos es esta. Tú tienes un sueldo de 1.500 euros y pagas un 6% de préstamo de hipoteca. ¿Sabes qué? 90 euros. Si tú con 1.500 euros pagaras únicamente 90 euros de hipoteca, tú tendrías una situación económica buenísima. Pues eso es el ayuntamiento. De 75 millones de euros tiene que pagar 4 millones de euros, el 6%. Situación económica genial. ¿Tiene capacidad de endeudarte más, de pedir más préstamos? Sí, pídelo. ¿Para qué lo piden los ayuntamientos? Para hacer vivienda. ¿Tiene suelo para poder hacerla? Sí, ¿cómo? Urbanizándolo. ¿Pero tiene ese dinero? También. Pero es que no saben.
1: Yo creo que es la segunda vez que tú lo planteas, porque se habla de mucho de presupuesto. Y tú instas a la alcaldesa, mire usted, presenta los presupuestos, que es, vamos, eso es de obviedad, el que tiene que presentar los presupuestos es el que gobierna, sea esta alcaldesa, o seas tú, o sea quien quiera. Si no la aprueba, pues vamos al voto de confianza. Pero esa propuesta queda ahí aislada, nadie contesta, nadie. No, es una propuesta
0: Sí.
1: política. Oiga, si usted no sale y no pierde el voto de confianza, otro alcalde.
0: Es
1: Eso.
0: verdad, pero mira, pues menos mal que tú me lo dices porque digo igual, yo lo digo, pero nadie me ha escuchado, pero yo ya es que lo he dicho varias veces, pero ni la alcaldesa ni la oposición se hace eco de esa propuesta, ¿eh? Lo he dicho en las ordenanzas, lo he dicho en los plenos, lo dije ayer otra vez, oiga, no amenace más con que tiene presupuesto, tráigalo, tráigalo. Venga, tú lo traes los presupuestos.
1: No tener presupuesto, tú que has sido alcalde y conoces la materia, ¿qué limitaciones tiene para la ciudad? Que no tener un presupuesto establecido, ¿en qué nos limita? ¿Qué?
0: Depende, depende. Para no hacer nada como están haciendo, te da igual tener lo que no. A ver, ellos tienen una cuestión clara. Ellos quieren tener para protocolo una política de esta antigua, de yo hago muchas fiestas, invito mucho a comer, hago muchos eventos,
1: Pero
0: corto
1: bueno,
0: muchas cintas y con eso tira.
1: para inversiones tendrá que
0: No,
1: limitarte, ¿no?
0: de inversiones. Se ha gastado un 30% de la capacidad de inversiones que teníamos en el
1: Para
0: presupuesto.
1: las subvenciones tendrá unas limitaciones, ¿no?
0: ¿Pero qué subvenciones pido? Si había 15 millones de euros, 15 millones de euros que tenía que poner al año, el primer año 30.000, el segundo año 150, el tercero 200 y renunció. Si es que tampoco necesita
1: ¿Las
0: eso.
1: subvenciones que se le da a otras entidades, eso también se prorroga o tiene que estar en función de los presupuestos?
0: No, nada. Por ejemplo, si únicamente coge subvenciones de Doñana, que bueno, que habla mucho de Doñana, pero tenemos menos o igual que pueblos que tienen 5.000 habitantes, que
1: Sí.
0: tampoco es para tirar cohetes. Y las que da Diputación, que te las dan para que tú le digas qué quieres hacer y ellos te lo pagan. Pero es que tampoco pedimos subvenciones. Si es que tampoco pedimos subvenciones, por eso te digo, si es que el problema está en el que vive, en un intento de victimismo. Mira, te lo he dicho antes, no tengo dinero. Mentira, 26 en la cuenta. Es que no tengo presupuesto. No es necesario porque no te lo gastan. Es que la policía no puedo sacar plazas. Tiene suficiente para sacar plazas. Ayer mismo lo decíamos allí. ¿Tiene para sacar las plazas? Sí. ¿Tiene crédito para las plazas? Sí. Saque las alas de policía, que tardan 2 años. Es que el que llegue el año que viene no va a tener policía, pero es que no va a tener policía ni casi ningún funcionario. Saque plazas. Se lo está pidiendo los sindicatos. Se lo está pidiendo la oposición. Oiga, saque plazas. Tampoco. ¿Por qué? Porque prefiere el enfrentamiento. Pero tú coges y sacas plazas. Y hace cosas y dice la gente, bueno, ¿y qué estás haciendo? Pero mientras que esté en un enfrentamiento, pues tiene un argumento. Los policías son malos, la oposición es mala.
1: Hablando de policía local, las consecuencias del acuerdo que se quedó en Sevilla.

0: Aquí en Sanlúcar, allí el delegado de, que debía ser lo habitual, el delegado de Economía, pues explicó realmente en qué consistía este acuerdo, que según los medios y la nota que tenemos es que se ha roto respecto a la policía local con el equipo de gobierno. ¿Te convence las explicaciones y explícame un poco ese proceso, cómo ha sido y cuál es tu criterio?
1: Yo las explicaciones que dio, yo creo que no la entendió ni él. Yo no entendí nada, ni lo entendí. Tanto es así que ahora por la mañana, como ya dijeron los sindicatos, nos han dejado ver el acuerdo. Porque las explicaciones que dio, sinceramente, era una mezcla de datos, de cosas, que yo creo que no lo entiende muy bien lo que explica y va
0: Y el
1: cogiendo.
0: acuerdo está firmado.
1: El acuerdo está
0: ¿Y en
1: firmado.
0: qué consiste?
1: Vamos a ver. El acuerdo. Es que es muy curioso. El acuerdo está presente, y además nos lo han contado esta mañana mismo, antes de venir aquí. Está presente el delegado de Seguridad Ciudadana, el delegado de Economía, el representante sindical de la policía local, y ahora abogado de que lleva el ayuntamiento y abogados que lleva la parte sindical. Vale, pues ayer dice.
0: ¿El abogado del ayuntamiento es externo?
1: Ay, ay, es a lo que yo voy. Ayer dice el abogado que llegamos. Que no es ni del equipo de gobierno ni del ayuntamiento. Y digo, bueno, entonces, ¿qué abogado es? Dice, ¿nuestro qué es? Y dice, bueno, nuestro de Izquierda Unida. Pero, espérate, ¿cómo de Izquierda Unida? Izquierda Unida no puede darle un abogado dato del ayuntamiento, es que eso es ilegal. Hágale usted un contrato, hágale usted algún tipo de algo, vinculación, para que pueda manejar información
0: Y
1: municipal
0: que sea responsable del manejo de esos datos.
1: de esos datos. O llévese a un funcionario, que también tenemos allí abogado y también tenemos técnico, con la que ellos hablan de los técnicos, y de camino pues coge y bueno, y él te puede asesorar. Bueno, eso es lo primero, que ellos mismos se descubren de que cometen irregularidades, pero como, por eso digo que es que como no entienden, no entienden los conceptos, no entienden las legales. De verdad, es que esto es estar en manos de cualquiera, ¿eh? Bueno, pues vale, pese a eso, llegan allí a un acuerdo. El acuerdo dice que sacan las 13 plazas, que en el momento en el que se firma ese acuerdo, que pone que es oral por la premura, ¿no? Porque al otro día había asamblea de policía para que hicieran la Semana Santa, ¿no? Pues bueno, que se acuerda las 13 plazas, se acuerda unas cantidades de dinero para que hicieran Semana Santa, feria, se acuerda una cantidad de dinero para que sigan haciendo servicios extraordinarios, que se paga, ¿eh? Que eso que decía, es que no so claro que se paga, ¿vale? Se acuerda todo eso, firmado por los abogados de ambas partes, con el compromiso de que al siguiente día la Asamblea de Policía dijera que hacían Semana Santa y firmaban ya pues el acuerdo. Bueno, pues eso que está firmado, ayer dice la alcaldesa, no, no, eso no era nada firmado, hombre, además esos abogados tampoco. Eso era un protocolo, unas intenciones. Era una mentira, era una mentira. Era decir, os voy a engañar para que hagáis Semana Santa y ya me la habéis hecho. Y ahora digo que no estoy de acuerdo con lo que
0: ¿Ese
1: hacéis.
0: acuerdo lleva informe de legalidad por parte de los técnicos del ayuntamiento?
1: No, es que en el propio acuerdo decía, y ahora que ya está firmado, será
0: Ese
1: los del ayuntamiento los que le den una forma de.
0: acuerdo necesita un órgano del ayuntamiento para darle legalidad definitiva.
1: Evidentemente, cualquier acuerdo que requiera tendrá ahora que pasar allí y decir, mira, esto es lo que hemos acordado y vamos a hacerlo. Pero claro, lo que no puedes hacer es decir, van allí dos delegados y los deja tirado por el suelo, ¿no? Puedes decir, mira, lo que han dicho estos dos, no vale para nada. Lo que ha dicho el abogado ese que no
0: ¿Pero
1: sé a
0: tú crees que
1: quién.
0: esto es serio en una
1: Porque, mira,
0: administración local?
1: claro que no. Mira,
0: ¿Esto
1: primero,
0: es
1: ¿tú cómo te
0: serio?
1: tienes que
0: ¿Esto
1: ir a
0: es
1: Sevilla
0: normal?
1: escondido para negociar con la
0: Pero
1: policía?
0: también te voy a decir, la parte social tampoco juega ese juego, y lo digo yo desde aquí. Hay que ser serio,
1: A ver,
0: en
1: yo no
0: las
1: me voy
0: cosas.
1: escondido a ningún lado.
0: Pues
1: Yo
0: ya
1: llego a un
0: está.
1: acuerdo o no llego a un acuerdo. Mira, te voy a decir cómo nosotros lo hacíamos. Nosotros llegamos a un acuerdo con la parte sindical y ahora íbamos y le decíamos a los técnicos, esto es lo que hemos llegado. Y ellos te decían, mira, esto se puede, esto no se puede, esto por aquí, y íbamos nuevamente a una reunión y decíamos, mira, de lo que hemos acordado, esto se puede, esto no, y esto puede ser por aquí, esto por aquí. Y punto y final, eso de irte escondido el último día. Pero yo sé por qué. Porque es una mentira, porque nunca he tenido intención la alcaldesa de llegar a un
0: Y ese
1: acuerdo.
0: acuerdo porque nunca se lo ha dicho a la opinión pública.
1: No, yo no sé, yo no estoy en el acuerdo,
0: No, pero
1: ni
0: me
1: formo
0: refiero
1: parte, no,
0: que
1: no lo sé por qué lo han dicho, no.
0: tenemos derecho a saberlo, ¿no?
1: Hombre, está claro, ¿verdad? Yo lo sé hoy, ¿no?
0: Claro.
1: Pero me refiero, que es que nunca han tenido intención de cumplirlo. Nunca han tenido intención de cumplirlo. ¿Tú me entiendes? Ha sido ganar tiempo.

0: Bien, me hace la Semana Santa. Ahora vuelvo a ponerlo ahí y ahora qué es lo que le van a decir. Creo que se lo han dicho ayer ya. Bueno, vamos a tener otra reunión para que le hagan la feria. Y cuando acabe la feria, vienen las elecciones. Es mentira. Pero es que eso es Carmen Álvarez. Carmen Álvarez no es una persona de fiar.
1: ¿Y en qué situación?
0: Nosotros firmamos un acuerdo de gobierno y nos engañó.
1: ¿Y va a haber feria, policía en la feria, según dicen los sindicatos?
0: Pues no lo sé.
1: La reunión de hoy solamente es para que conozcáis
0: para
1: el
0: que
1: acuerdo.
0: Lo conozcamos. Perfecto. Y evidentemente nos han engañado. Se pueden sacar las plazas, hay dinero, todo eso, pero no quiere. Quiere tener un conflicto, porque vive mejor en el conflicto, porque mientras que vive en un conflicto y la ciudadanía está hablando de la policía, qué buena, qué mala es, de qué pena de ella, qué no pena, de que tiene una deuda, no la tiene, no se ve. Las calles llenas de baches, las privatizaciones y las mentiras. Pero que te digo, que eso es Carmen Álvarez, Juan José. Nos engañó en el pacto. Engañó y engaña cuando puede al resto de partidos de la oposición. Engañó a los sindicatos y engañó a ayuda a domicilio, engañó a los autobuses, engañó a los vecinos de la feria. Engaña a todo el mundo. No es una persona de fiar.
1: Por cierto, allí tuviste una expresión cuando dijiste eres alcaldesa por el voto todo del Partido Socialista y maldito hacía el día aquel. ¿Dijiste?
0: No soy mardito, pero
1: bueno,
0: menos,
1: algo parecido.
0: Sí,
1: estoy
0: bueno,
1: atento, estoy atento.
0: Evidentemente, sí. No, hombre, claro, porque es que cuando ella intenta casi ningunear al Partido Socialista, ¿no? Como si no existiéramos. ¿No te has fijado? Lo decía ayer, que dijimos nosotros, que se quede, en el anterior pleno, que se quede sobre la mesa, decía, no, lo que dice el PSOE me da igual, lo dejo sobre la mesa porque lo dice el PP, ¿no? Ayer también la comisión informativa, digo, mira, tengo tres preguntas, y no me contestaba a mí, decía, ya has preguntado, sí, mira, Juanjo, a Marmolejo, ¿no? Como un ninguneo, mira, perdona, hombre, lo tuve que recordar, que no has ganado, que es la primera alcaldesa en la historia de Sanlúcar que no ha ganado las elecciones, que está ahí por un pacto de gobierno con nosotros, y evidentemente, tú me lo has preguntado un montón de veces, claro que ahora mismo estoy arrepentido, porque mira, podía haber funcionado, sí, con llevándonos mejor, peor, si yo no necesito que seamos amigos, ¿eh? Ni cuando acabemos en el ayuntamiento ni de tomar nada, no, que esto funcione. Se podían haber hecho cosas así, mira, tanto es eso, ¿no? Se podía haber hecho como tenemos en el pacto ayuda a domicilio, como está haciendo todos los ayuntamientos, incluso el PP. Pues sí, hubiera sido bueno, pues probablemente para muchas familias. Se podían haber hecho pues todo esto que se está llevando y tener 14 brazos arriba, sí, pero que es imposible.
1: Bueno, varias preguntas. Una de ellas lo dice taxativamente, y además frontalmente, más o menos, viene a decir tu pregunta, que se ha despedido una trabajadora por justificando que ha estado embarazada.
0: Por baja materna, sí. Mira, eso lo pregunto yo porque me lo cuentan los sindicatos. Hay una reunión en la que parece que se le comunica, porque también ningunea a los representantes sindicales, ¿eh? Tanto las contrataciones como las productividades, gratificaciones, contratos, cambios en las retribuciones y en los puestos de trabajo, tiene que ser negocio de la mesa general, pero se lo salta. Bases de cualquier cosa, sacar plaza, se lo salta, se salta la ley, se salta todo. Bueno, pues dicen allí, oye, es cierto que se acaba de despedir, no despedir, mandar la carta de preaviso de despido a una trabajadora. Parece que le dicen, sí, ¿por qué motivo? Porque falta mucho. Dice, pero bueno, como es normal, dice, bueno, pero las bajas no las dan los trabajadores ni los sindicatos, las bajas las dan los médicos, ¿no? Un médico será el que ha dado la baja. Dice, bueno, ¿qué motivo de baja ha tenido que se la ha dado un médico? Pues mira, mala suerte, está mala, ¿no? La persona dice, no, también es que por baja materna, que es que ha faltado mucho. Bueno, que se ha despedido, se ha intentado despedir a una trabajadora por una baja materna. Ya no te digo un Partido de Izquierda Unida, cualquier persona hoy día, ¿no? Con la ley que hay, la protección.
1: Está fuera de lugar.
0: Y después, claro, como se monta un guirigay, le mandan una comunicación a la trabajadora diciendo, bueno, no, que lo que te comunicamos, que no, que ya vas a seguir. Pero tampoco sabemos si va a seguir, si no va a seguir, si esa comunicación está o no está, porque ayer lo preguntamos y me dice la alcaldesa, ve y lo pregunta a la jefa de personal. No, pero la delegada de personal es usted. Ya, pero le pregunta. Pero ¿cómo que ya hay que le pregunte a otro? Si tú eres la responsable personal, que también firmas eso, serás conocedora de lo que firmas. Si no lo eres, por torpe. Y si lo eres, por machista.

0: Otra pregunta que hace es respecto al, en fin, que si ha recibido un requerimiento, una comunicación de juzgado, como diciéndole que bueno, que hay un proceso abierto y está investigada y bueno, qué sabe de esa notificación como consecuencia, quiero entender, y lo que se dijo en el pleno era un pago a Protección Civil continuo, sí, Protección Civil continuadamente sin tener una relación personal vinculada de contratación con el ayuntamiento.
1: A ver, me he tenido que enterar por tu culpa, ¿eh? Porque tú lanzaste la bomba, me empezó a llamar medio Sanlúcar diciéndome, oye, ¿tú has visto lo que ha hecho Juan José? Que estos días va a saltar algo, y me tuve que poner a preguntar por ahí. Y me comentan que sí ha llegado al ayuntamiento. Ayer me dijo ella que a ella no le había llegado. Ya hasta ahí ya no llego, ¿no? No le puedo decir si es verdad o mentira. Pero que al resto le ha llegado, sí, me consta ya. Sí me consta porque nos lo han dicho. Y ha llegado, parece que están investigados por unos pagos que se hacen a Protección Civil tras una denuncia de los sindicatos del ayuntamiento.
0: Hablando de denuncia, ¿vuestra renuncia en qué proceso se va? Porque habéis denunciado juzgado varias.
1: Varias, va lento, pero en algunos casos, bueno, todas se han admitido, en algunos casos están en instrucción todavía, en otros en investigación, pero esperemos que pronto tengamos noticias.
0: ¿A qué te refería cuando decía el Tribunal de Cuentas?
1: No, la Cámara de
0: La
1: Cuentas.
0: Cámara de
1: Claro,
0: Cuentas.
1: no, porque esto, mira, yo digo, yo quiero tener la liquidación del presupuesto, ¿no? Se lo pregunté. Me dice, no, no está. ¿Vale? Hombre, la quería tener para ver si lo de ayuda a domicilio, la liquidación que ahora vemos que era todo mentira, lo que decía que estaba todo mal, y lo de los autobuses, me dice, no está. Pero sin embargo, el día del Estado de la Ciudad dice, al PP, ¿no? Porque al PP parece que sí es amiga. Dice, ahora que para los presupuestos ya tenéis la liquidación. Y digo yo, la liquidación, no me has dicho tú que no está. Bueno, pero está, yo creo que no está para mí, pero está para el resto. Y ayer le pasó lo mismo. Comentó en un consejo porque la Cámara de Cuentas ha dicho. Y dijimos, ¿nos puede dar el informe por escrito? Y nos dijo, no, no, no es informe de la Cámara de Cuentas. Ayer lo volvió a decir. Le digo, ¿me puede dar el informe de la Cámara de Cuentas? Que me consta que sí existe, ¿eh? Y que lleva varios meses ya en el ayuntamiento. No, pero no es definitivo. Claro que no es definitivo. La Cámara de Cuentas llega, te pide una documentación, tú se la das, la analiza, te manda un informe que te requiere normalmente algunas cosas, tú se lo mandas y cuando lo hace público para toda España. Lo publica en su página, tú entres y lo lees. Y lo que queríamos decirle era que había visto la Cámara de Cuentas y que se la había respondido, ¿no? En lo que pudiéramos incluso colaborar. Pero que está el informe, sí. Y que algunas cosas son evidentes y que claro que el informe de la Cámara de Cuentas pues hará hincapié en estas cosas que estamos viendo, en estas de ya algunas irregularidades, ¿no?
0: Bueno, lo que podemos decir a los ciudadanos más o menos en qué consiste el acuerdo que nos trae los medios de comunicación, ese acuerdo entre el equipo de gobierno y la policía, ¿en qué consiste? ¿Me lo puedes decir?
1: El acuerdo, el que no está, el que está pero no está, ¿no?
0: El que te ha enseñado
1: Ah,
0: lo que ha
1: eso, ¿no?
0: firmado.
1: ¿En quién van
0: Oye,
1: a sacar?
0: ¿quién firma eso? ¿Los
1: Los
0: abogados
1: abogados
0: y quién más?
1: y ya está. A ver, pone que están
0: Esto no tiene
1: presentes
0: validez
1: el
0: ninguna.
1: delegado, los otros dos
0: ¿Pero no lo
1: delegados, no sé
0: firma
1: qué.
0: ningún delegado?
1: Y lo firman los
0: Esto
1: abogados de cada
0: no
1: parte
0: tiene validez.
1: para que le den. No, a
0: Con todo mi
1: ver,
0: respeto.
1: con Carmen Alba no tiene validez
0: Bueno,
1: nada, ¿eh?
0: pero me
1: Pues te lo
0: refiero
1: digo yo ya.
0: que eso es una intención, una gana de intención, que se
1: Es una
0: firme.
1: mentira desde el primer momento. Lo que pasa es que los abogados firman diciendo ante la premura de que tiene ahora que ir a la asamblea y después darle
0: Pero el
1: validez.
0: abogado, ¿qué potestad tiene desde el punto municipal para que firme? ¿Quién le ha nombrado un decreto y dice, usted firma en nombre mío?
1: ¿Cómo no va un técnico municipal? ¿Cómo no va una
0: Ese
1: reunión?
0: sí está autorizado para firmar y
1: Ya
0: tiene una
1: está.
0: firma
1: A
0: legítima.
1: ver, y habiendo dos delegados allí, ¿cómo no firman los delegados? Entonces, ¿los delegados qué pintan? Bueno, pues lo vimos ayer, ¿no? Ellos llegan a un acuerdo, se dan la mano, aquí qué guay, ¿no? Y después llega allí y le dice la alcaldesa, mira que no. Y ella dice, no, pues que
0: ¿Y en qué
1: no.
0: consiste este acuerdo que los abogados afirman?
1: Entonces, pues lo que te estoy diciendo, 13 plazas. No me acuerdo la cantidad, ¿no? Una cantidad para hacer Semana Santa y feria, una cantidad para los imprevistos y todo esto que hay durante el año en la
0: Pero,
1: ciudad.
0: Víctor, tú has sido alcalde, esto no es serio, esto no es un juego de niños.
1: Pero te das tu cuenta ahora,
0: Pero
1: llevamos
0: vamos a
1: tres
0: ver,
1: años de juego de niños.
0: oiga, pero juego niño, pero es que estamos hablando de una administración de 70.000 habitantes. Es que esto es, es que esto, ¿en qué camino vamos?
1: Pues al que vamos, ¿no? Pero tú no lo ves, pero si es que yo, por eso te digo que yo es que cada día.

0: me sorprendo más. Y que allí se diga, y que se diga allí eso, ¿no? Y que se diga, no, pero es que unos abogados nuestros, ¿de quién es? Del ayuntamiento, no. ¿La ha contratado usted? No. Y está viendo papeles.
1: Y ha firmado.
0: Y está viendo papeles del ayuntamiento. Sí, pero es que son de Izquierda Unida. Pero bueno, de Izquierda Unida, a mí me da igual. Izquierda Unida es un partido, no es el gobierno. Izquierda Unida y una ejecutiva que no son concejales, ¿no? Supongo. Por eso, pero que. Y aquí ve los papeles cualquiera. Y cual. Vamos, yo pongo el ejemplo, ¿eh? El Tribunal de Cuentas mandó documentación en la que, del periodo 2023, que yo fui medio año alcalde, era para hacer unas preguntas sobre Aqualia y no sé cuánto, y a mí no me lo comunicaron. Y mi carta la abrieron en el ayuntamiento. Y yo llegué allí un día a pedir una cosa, una unidad de otro tema, y me dijeron, ah, mira, Víctor, tengo aquí esta carta que es tuya, subrayada, y estaban trabajando sobre una carta mía del Tribunal de Cuentas que había llegado a mi nombre, con unos plazos para hacer alegaciones. Y nadie me lo comunicó, y la abrieron. Igual que allá hablamos de las cámaras. Por cierto, y aquí se está poniendo cámaras por la calle.
1: Eso sí, también.
0: Sin autorización. Sin saber quién la está viendo, quién no la está viendo. ¿Qué
1: es el protocolo de
0: qué protocolo tiene? Si la destruyen, si no lo destruyen. Y nadie contesta. Llevamos 2 o 3 meses pidiendo esa información.
1: Oye, tú que también, incluso en tu época, hubo una denuncia respecto a los contadores de Aqualia. Me acuerdo, ¿te acuerdas? Para cambiarte un contador Aqualia, ¿tiene que darte a ti el permiso o lo puede cambiar cuando le dé la gana? No sé.
0: No sé, ahora mismo entiendo que será Aqualia, ¿no? Tú tendrás que ir allí a que ellos te hagan...
1: No, que te lo cambien por oficio. Que
0: no,
1: que
0: no,
1: te
0: lo de oficio no puede. Claro, no. Es que eso es lo que hizo Aqualia y nosotros...
1: Pero es que lo está haciendo ahora.
0: Ah, ya, ahora no lo sé. Ya no, ahora mismo ya me pierdo ahí. Pero yo sé lo que hicieron. Nosotros llegamos a un acuerdo y era para que los que... Teóricamente, los que tenían un calibre menor eran casas más pequeñas, sí, ¿no? Que los que tenían un calibre mayor, pues bajar lo que tuvieran que pagar los de calibre menor y mantenerlo del calibre mayor, ¿no? Para compensar, ¿no? Y claro, que hizo Aqualia, vale, muy bien, y de pronto empezó de oficio a cambiar todos los calibres 13 por 15 de mayores, y lo que yo bajaba era mentira porque te habían subido. Claro, cuando nos enteramos, ¿no? Que viene. Pues eso lo denunciamos y estuvimos en el juzgado, ¿no? Bueno, pero claro, ¿qué te digo yo? Que en este caso de ayer hubo varios, como lo de las cámaras, que es muy preocupante. Es que tú no puedes poner cámaras por las calles sin que tú sepas quién te está grabando, quién lo está viendo. Es que a nosotros nos dicen trabajadores municipales, ¿eh? Y policía también, que es que hay delegados que en su móvil ven las cámaras. Y hoy mismo nos lo han dicho. ¿Y esto cómo es?
1: ¿Dónde vamos con esta situación? Y no da ahí la sensación, la mía, que todos los partidos de la oposición, todos no, unos más o menos, pues, y perdona por generalizar, que se pierde mucho el tiempo en cosas simples, que son buenas para a nivel personal, pero globalmente para la ciudad se pierde el tiempo en muchas cosas en el Pleno que realmente se pueden superar y a la mayor para cambiar esta ciudad o no. Hombre, debate, hay cosas que todo el mundo tiene derecho a presentar lo que quiera, pero es que nos perdemos todo, llevamos 3 años con la misma historia.
0: No, mira, pero tú verás, ¿no? Que nosotros a los plenos llevamos cosas muy concretas de aquí. Ay, mi partido a mí también me manda mociones de estas de claro, a nivel nacional, pero no las llevamos porque a mí no me vale de nada yo traer el argumento que me dice el Partido de Madrid para que me conteste el PP con el argumento del Partido de Madrid, la verdad. Pues para eso ya están por ahí y cobran por eso los de mi partido. Yo traigo justito lo que es de Sanlúcar y lo que no es por una moción, pues a través de las preguntas o de los ruegos.
1: ¿Teme que lo que está pasando con tu partido te pase factura en las próximas elecciones municipales?
0: Hombre, pero no temo ya por las elecciones municipales, temo por el partido. Ya lo que pase o no pase, bueno, que lo que tenga que pasar. Temo por la imagen del partido, que a mí me entristece muchísimo. Ya no me he preocupado, ¿eh? Fíjate, me preocupa, güey. Me preocupa porque haya hecho algo que lo pague. Me entristece.
1: Y ya por último, eres diputado provincial. Hubo un pleno el otro día, en el conclusiones del pleno, ¿en qué nos afectaba a nosotros? ¿Se propuso algo beneficioso para Sanlúcar?
0: Mira, sí, y lo dije. Es una pena que un partido que no...

0: tienes representación aquí en Sanlúcar, como fue el 100%, llevar una propuesta que tendría que haber llevado la alcaldesa, pero aquí les da igual, ¿no? Como fue la declarar BIC al convento de Madre de Dios. La petición del Pleno de Diputación para que el convento de Madre de Dios sea declarado BIC. Uh-huh. Evidentemente, defendí el tema como desde el Partido Socialista, votamos que sí, pero siendo vigilante, porque ya tenemos una mala experiencia con lo que nos pasó con las descalzas, que siendo alcalde lo declaramos BIC, pero que después la Junta de Andalucía permitió, pese a esa declaración, que el Códice Barrameda, la Carta de Santa
1: Oye, Teresa, ¿está inquieto el señor Pizarro, el señor Pacote para los amigos en el Pleno? Porque la alcaldesa más que le llama la atención, ¿eh?
0: No, lo provoca.
1: Lo provoca,
0: mire,
1: ¿no?
0: Es que en el Pleno, yo le digo una cosa, es que la alcaldesa tiene... La alcaldesa tiene... Tú fíjate que tiene una fijación, ¿no? Y cada vez que se ve muy perdida, nos riñe, ¿no? Pero, hombre, yo entiendo que si hay alguien monta jaleo, pero en los plenos uno comenta con los compañeros, te dicen algo y tú la notas para... Es que no nos deja hablar, es que yo...
1: Bueno, y esa obsesión, esto es nuevo. No sé, esto es nuevo de todo. Tiene usted 3 minutos, 4 minutos, porque no dejamos que la gente se exprese, y se hable y se dialogue, que dure, porque esa limitación de exposición constantemente, ha pasado usted el tiempo.
0: Y sobre todo,
1: pues habla, luego habla tú el doble y ya
0: no,
1: está,
0: y
1: no
0: demás,
1: pasa
0: yo
1: nada.
0: Entiendo que hay temas.
1: Hay que
0: ¿no?
1: temas que
0: no, eso,
1: se,
0: yo que sé, si
1: se está enrollando, pues ya está, corte usted, claro.
0: Vale, exactamente, yo entiendo que yo digo que es que hay un bache en una calle,
1: pues
0: si
1: hombre,
0: me
1: otra vez,
0: 10 minutos,
1: hombre,
0: ya, otra ya,
1: vez,
0: ya te está colando.
1: Claro.
0: Pero si hablamos de la liquidación, me tiene que dejar. Pero bueno, no quiere que hablemos. Pero sobre todo eso, yo cada vez que se ve muy perdida, dice Pacote Pizarro, un aviso. Da igual, aunque esté hablando conmigo para decirme, mira, anota esto o este dato.
1: No, yo es que no lo veo, digo, a lo mejor muy quieto, está ahí súper activo haciendo cosas o algo, que no
0: allí,
1: se ve en la televisión.
0: Allí estamos muy apretaditos, no te puede mover mucho.
1: Vale. Bueno, un recuerdo especial a Antonio Barba, ¿no?
0: Sí, hombre, que se está recuperando.
1: Que se anime y que...
0: Está ahí, además. Me hizo mucha ilusión el día que tomó posesión como concejal, porque siempre quiso serlo. Aporta un montón de estos temas, de sobre todo de Sanlúcar, de la historia, sabe mucho, del patrimonio. Y bueno.
1: Oye, y ya como anécdota, yo no sabía que la partida de esta delegación de discapacidad tendría que arreglar los accesos a la feria.
0: Yo tampoco. O sea, pero
1: oye,
0: supongo
1: pues,
0: que esto lo aparcarán.
1: Dale 6 millones de euros y que arregle todo Sanlúcar, ¿no? ¿Te parece
0: Mira,
1: o no?
0: Pero claro, es que es muy curioso. Es que. No, pero de esa partida tenía 22.700 y se han gastado 2.700. Pero dice, no, es que para arreglar los aparcamientos lo hemos cogido de ahí, que también pueden aparcar discapacitados.
1: Pero qué.
0: Ah, claro. Y ya
1: no,
0: está, ¿no?
1: Que arregle toda la acera de Sanlúcar, ¿no? También, ¿no? El departamento de discapacidad, ¿no?
0: Y, claro, está, ¿no? Que, pero es que esa era la idea. Digo, mira, esta delegación cuando la creamos era transversal y que todas las políticas que se hicieran tuvieran que ver, ¿no?, con la discapacidad, pero ese argumento es decir, pero allí pueden aparcar.
1: Bueno, pues hasta la próxima.
0: Pues nada.
1: A cuidarse.
0: Digo.
1: ¿Ocupa usted un espacio que estaba previsto con el comité de empresa?
0: Sí, pero ha estado mucho mejor, hombre.
1: Ha estado mejor. En fin, yo estoy un poquito disgustado con ello, ¿eh? Ya, en fin. Bueno, pues hasta la próxima, Víctor.
0: Hasta la próxima.
1: Hasta luego, adiós. Adiós.

0: Pues ya en la recta final de este 29 de mayo de 2026, ya el último programa de este mes que termina, ya tenemos al teléfono Antonio Vascuñana, director del Hospital Virgen del Camino. Muy buenas tardes, Antonio.
1: ¿Qué tal? ¿Cómo estamos?
0: Aquí hablando, debatiendo, informando, en fin, y haciendo lo que podemos, ¿no? Que no es
1: eso
0: poco.
1: Eso es.
0: Bueno, Antonio, tú nos dirás, ¿cómo está nuestro hospital de referencia?
1: Bueno, el hospital intenso, con mucha... Vale. Ahora, hay muchos problemas circulatorios ahora. Estamos teniendo una época también que no sé por qué han coincidido, quizás varios. Ajá. Y tenemos unos cuantos, bueno, un cierto número de pacientes que han ingresado en las últimas dos o tres días con problemas circulatorios. Con respecto a la urgencia, sí, la verdad que la tenemos llena. Por ejemplo, el día 27, 264. Vaya. Ayer, día 28, 225. Entonces, quizás haya un poquito menos, pero 264, que fue del día 27, lo que comentamos el otro día, claro, ¿no? La vuelta del Rocío, yeah, ha sido intensa y previo a la feria. Cuando aparece la feria...
0: Eso, digo que tenemos, no terminamos en una y empezamos otra, ¿no?
1: Sí, tenemos, digamos, dos cosas. Uno, que vienen menos gente en los días de feria, pero vienen más gente de fuera, que también vienen a ver.
0: Ah, claro,
1: con lo cual una cosa se compensa con otra. Y luego comentarte que, lo digo para que las personas estén un poquito más tranquilas, sí, con el tema del ébola, que no

0: salimos de una y
1: Sí,
0: entramos en otra, el
1: entramos otra.
0: antivirus se ha quitado. El tema del ébola, aunque hay una alerta mundial, lo único que tenemos que hacer, y tenemos, por supuesto, contacto con las autoridades sanitarias a este respecto, es no viajar a los países donde
1: Vale.
0: pueda haber ébola, que son básicamente Congo y Uganda. Son esos dos países que son los que están afectados. Entonces, bueno, hoy día la verdad es que todos a veces viajamos y a veces viajamos demasiado. Más vale que nos quedemos por
1: Un
0: nuestra
1: poquito
0: zona.
1: aquí, ¿no? ¿Verdad?
0: Eso, y
1: Es
0: no
1: como
0: pasemos de Chiclana o Conil.
1: eso es, ¿cómo se transmite, Antonio?
0: Es un virus de transmisión directa,
1: Bien.
0: no es por vía inhalatoria básicamente,
1: Sí.
0: y por lo tanto la contagiosidad es mucho menor que la del COVID, evidentemente, que ha sido nuestro gran referente negativo en este aspecto. Entonces, recuerda cuando tuvimos el anterior brote, que fue en el año 2014. En Congo hay brotes repetidos, directamente hay infecciones que se van medio controlando y que matan a una serie de personas o afectan a una serie de
1: Perfecto.
0: personas y luego se controlan ellas mismas solas.
1: Muy bien.
0: Cuando tuvimos eso, en España hubo un caso, me parece, de
1: Sí.
0: una persona y no hubo nada más, y no hubo más transmisión. Con lo
1: Muy
0: cual,
1: bien.
0: pues, es de suponer que no. En este caso sí podemos decir que en todo caso puede haber uno o dos casos, ¿no? Como decía una persona que ya todos conocemos.
1: Bueno, Antonio,
0: En fin,
1: pues buen
0: pues
1: fin de
0: nada.
1: semana y muchas gracias por tu información.
0: Muchas gracias, un
1: Venga, hasta
0: saludo,
1: luego,
0: hasta
1: adiós.
0: luego.
1: Adiós.

Bueno, pues nos vamos ya este 29 de mayo. Hoy no ha habido tertulia, pero bueno, y tampoco hemos sido capaz de orientar un poco la programación, aunque ha fallado algún invitado, pero en fin, hemos tratado de llevar a cabo diversidad en esta prácticamente desde las 9 menos cuarto o menos 20. Siempre nos acercamos a las 4 horas de emisión en riguroso directo. Hemos querido llevar a cabo, bueno, aparte de nuestra labor cultural de difundir las actividades culturales, ¿verdad? Tan importantes en Luque y que usted tenga, bueno, algo de decir, oye, ¿dónde está? ¿Dónde puedo ir este fin de semana? ¿Que no puedo escuchar esto? Bueno, pues nosotros ayudamos a esa difusión, que creo que también es importante. Habéis escuchado, bueno, a nuestro amigo Alex Rodríguez con Joe Coque. Más tarde habéis tenido los representantes de este partido incipiente 100% Sanlúcar, que está formándose y constituyéndose para las próximas elecciones municipales. Más tarde hemos tocado un tema muy, muy, muy serio que, como suele pasar en los temas, miramos siempre para otra cosa, ¿no? Hay aspectos en la sociedad que no sé por qué, pues miramos hacia otro sitio. Problema de la droga, problema de la soledad, problema de los mayores, el problema de la salud mental. Y hemos dado un poquito de impulso a esta organización que es AFEMIN, una organización donde trabaja en pro de las personas con problemas mentales, conjuntamente con el Servicio Sanitario de Salud y en este caso también lo que ellos denominan la Escuela de Familia, como un instrumento fundamental de ayudar a la familia y también al enfermo. Y hemos hecho una pequeña editorial de lo que yo entiendo que es una administración fallida y que la administración fallida no está sirviendo para darle servicio a los ciudadanos, ni por la parte política en general, ni por la parte social. Es triste. Y la única solución, estoy harto de decirlo, de verdad, es cambiar las estructuras. Con lo que tenemos hay que cambiar todo y empezar. Pero el cimiento hay que ponerlo fuerte. Porque si la caza está en ruina, por si la caza no tiene organización, si la caza es ineficaz porque cuesta mucho y no nos da servicio, porque no hay capacidad política ni dirección, ni saben estar, ni estructura suficiente, la caza, pues le puede usted incorporar todo lo que quiera, pero sigue estando en ruina. ¿Qué tenemos que hacer? Pues apuntalarla en condiciones, hacer el cimiento con. Y si hay que modificar un tabique y ponerlo en el otro, hay que hacerlo.

Hay que ver el servicio que damos y el coste que se damos, las funciones y los puestos donde están y cómo se mejora, y si hay que reducir delegaciones, pues habrá que hacerlo. Y si hay que decirle, oiga, aquí ya se acabó las prebendas, aquí hay que trabajar de manera seria para que el ciudadano esté contento, y a partir de ahí empezamos todo, porque creo que es la única solución para todo. A este ritmo, el ayuntamiento va a tener tanta incapacidad estructural, incapacidad económica, y el coste va a ser tan elevado que no va a poder darle servicio todavía menos de lo que se da. Y eso es muy preocupante. ¿Por qué? Porque ¿cómo vamos a cambiar esta ciudad? ¿Cómo vamos a hacer vivienda en esta ciudad si no tenemos una proyección de futuro? ¿Cómo vamos a mejorar la economía? ¿Cómo vamos a afrontar la economía sumergida? ¿Cómo vamos a afrontar las actividades culturales? ¿Cómo vamos a demostrar un turismo estable? ¿Cómo vamos a hacerlo si no tenemos ni siquiera lo básico arreglado? Pero, en fin, una vez más, y hoy me ha servido, sinceramente, pues he aprendido la lección que no sé si vale la pena manifestar lo que está ocurriendo o no. Esperar que se caiga la casa, como algunos no tenemos problemas de vida ni de nada, pero es triste, ¿verdad? Es triste que nadie se dé cuenta, que estemos mirando simplemente a algo obstáculo y no veamos la visión de lo que es esta ciudad, de dónde lleva esta ciudad, a qué nivel hemos caído de servicio, ¿verdad? Con los peligros añadidos de la poca oportunidad de los jóvenes, de la picaresca y de algo que está llegando cada día más, que es la incorporación a la sociedad de una actividad denominada el tráfico de drogas. Sí. No me digan ustedes que yo lo estoy viendo muy trágico. No. Lo veo. Lo denoto. Escucho. Me informo. Hablan. Comento. Tengo la ventaja, y no es presumir, que me conozco perfectamente la sociedad saluqueña. Me conozco barrio por barrio. Y me conozco el ayuntamiento peldaño a peldaño. Ventaja o desventaja. Y entonces yo desde aquí hoy, hago la conclusión que esto realmente no sé cómo se va a solucionar. Pero lo peor, después de escuchar a muchas versiones, a muchas opiniones, lo peor es que el futuro también está muy negro. Porque creo yo que lo que hay que hacer no lo va a hacer nadie. Y los que llegan, va a estar en la misma dinámica. Y en la misma dinámica esto no lo soporta absolutamente nadie. La decadencia de esta ciudad es profundamente progresiva y no nos damos cuenta. Bueno, pues sigamos para adelante. Y hoy ha sido un ejemplo de que, en fin, que todos los que están en el ayuntamiento cogen el ayuntamiento, que es de todos los ciudadanos, para beneficio propio de todos, no para el resto. Esa es la prioridad de la administración pública. Cuando decimos lo público está al servicio al ciudadano y a darle un servicio ciudadano. Todos los derechos, todo lo que quiera, pero derecho ajustado a mi productividad y a mi realización y a los servicios que tengo que dar a los ciudadanos. Y políticamente tengo que estar a la altura. Y si no puedo, yo no sirvo para llevar una delegación, no estoy. Pero amigo mío, los partidos políticos, qué desgracia, cómo han derivado y han degenerado con la grandeza que tenía el principio de la democracia, con todos los defectos. Le da igual poner al frente cualquiera. Le da igual pactar a sabiendo que va a salir la cosa mal. Qué crueldad más mala. Qué manera de condenar a esta ciudad. ¿Qué proyecto de ciudad se puede tener? Y hoy quizás he aprendido esa lección. Pero por eso no implica que aguantemos aquí, que hagamos más radio y que el lunes estaremos aquí, si el destino lo Dios quiere, la gran productora que tengo aquí al lado, la que maneja la sala de máquina, la que me ve mis expresiones, si estoy cabreado, no estoy cabreado, si todo está saliendo bien. Pero bueno, aquí nos tenéis el próximo lunes, aunque

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quinto mensaje que te dejo y espero que lo escuches. Estoy súper orgullosa de ti, de tus giras, de tu música, de tu éxito, que estés feliz con todo esto. Pero tío, tío, no aguanto más. No puedo más. Ya es como que, no sé, no le veo un sentido quizá a esto. Llámame cuando hagas este mensaje, sí. Te quiero.

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Bueno, pues se cumplen exactamente 49 minutitos sobre las 8 de la mañana. ¿Qué tal? Muy buenos días. Bienvenidos todos a la sintonía de Radio Esquina en este viernes, día 29 de mayo del 2026.

0: 92-71-03. Y como hay muchas cosas que decir y mucho programa por delante, pues ya está preparadísimo nuestro compañero Juan José Suárez Durán.
1: Muy buenos días, Esperanza.
0: Buenos días, mira, bienvenido.
1: Bueno, pues ya el último programa del mes de mayo.
0: Del mes de mayo, ¿cómo se van los meses, los días? ¡Qué barbaridad!
1: Pues ya está, y estamos aguantando.
0: Pero bueno, nosotros contentos, ¿no?
1: Ahí más contentos y más que es viernes todavía. Bueno, hoy me espera mis caracoles, por ser viernes. Bueno, pues en primer lugar esperamos que se encuentren bien, que esté bien, que estén preparados para un programa que no sé qué va a surgir, pero con el contenido tan interesante como otros, desde el punto de vista informativo, de opinión, etcétera, etcétera. Si os parece, en este 29 de mayo de 2026 vamos a difundir principalmente algunos actos culturales. Hoy, 29, se estrena esta obra de teatro que estamos anunciando constantemente, El veneno del teatro, de Rodo Sirera, que se va a representar bajo la dirección de Chatono Contreras en el bodegón Al Contratiempo, a Contratiempo, hoy a las 8:30, en la calle San Miguel, Muñeca del Pradillo. El donativo son 10 euros. Si puede adquirir su entrada, lo puede hacer en la librería Códice, en la calle Santo Domingo 35. En fin, hoy 29, a las 8:30, en el bodegón a Contratiempo, en la calle San Miguel, en la representación de esta obra interesante, de intriga, en fin, una obra bastante relevante que se pone a su disposición. 8:30. Bodegón a Contratiempo, obra de teatro El veneno del teatro, de Rodol Sirera, bajo la dirección de Chatono Contreras. Por otra parte, se ha organizado alrededor del archivo municipal unas conferencias bajo el lema Cultura y Patrimonio en los fondos documentales del Archivo Municipal de Sanlúcar de Barrameda. Esta conferencia se va a desarrollar entre el día 9, día 10 y 11 de junio de 2026 en el Centro Cultural La Victoria. Son tres ciclos, cada uno con dos conferencias. El 9 de junio, siglos XVI-XVIII. La primera conferencia de 7 de la tarde hasta 8 de la tarde, día 9. La colonia de los mercaderes flamencos en Sanlúcar de Barrameda en el siglo XVI y XVII, bajo la ponencia de Antonio Moreno Ollero. El mismo día, pero ya más tarde, la segunda conferencia, a las 8, la epidemia de peste en Sanlúcar Ducal, 1500-1645, bajo la dirección de Mari Carmen Rodríguez Duarte. Al siguiente día, día 10 de junio, el segundo ciclo, siglos XVIII y XIX. A las 7 de la tarde, la tercera conferencia de este ciclo, bajo la denominación Las plagas y enfermedades del viñedo sanluqueño entre el siglo XV y el XX, bajo la dirección de la ponencia de José Cabral Fernández. Ese mismo día, 10 de junio, pero en este caso a las 8, la cuarta conferencia del ciclo, la industria bodeguera de Sanlúcar de Barrameda en las exposiciones nacionales universales del siglo XIX, Rafael Montaño García va a llevar esta ponencia. Pasamos al día 11, ciclo tercero, en este caso siglo XIX y principio del siglo XX. La primera conferencia a las 7, Testamento de Francisco de Paula Rodríguez, 1811, un documento superviviente del archivo de protocolos de Sanlúcar de Barrameda, bajo la dirección de nuestro amigo y ya contrario también de Radio Esquina, José María Hermoso Rivero. Y para terminar este ciclo, la sexta conferencia, el día 11, el reglamento del Hospital de la Misericordia.

Misericordia, año 1924. Va a dirigir y va a exponer la ponencia Luis Jurado Márquez. Cultura y patrimonio. En los fondos documentales del Archivo Municipal de Sanlúcar de Barrameda. El archivo que todos sabemos que es un archivo con un valor incalculable y basado en estos archivos, pues se ha organizado tres ciclos de conferencia. Aspecto en los distintos ciclos, en siglos, perdón, desde el 16 a principio de este, y bajo la dirección de personas perfectamente historiadores, investigadores, ilustradores y gente realmente que puede decir mucho. ¿Dónde? Como digo, el 9 y el 10 y el 11 de junio, en el Centro Cultural La Victoria. Dos conferencias, una a las 7 y otra a las 8. Y ya para terminar en esta difusión, pues la Casa Extremadura organiza la conferencia denominada La Conquista de México, México, bajo la dirección del conferenciante Ignacio Pantojo Vázquez. Esta conferencia, denominada La Conquista de México, se va a celebrar el viernes 19 de junio, a las 8 de la tarde en la Casa de Extremadura.

Qué buena composición nos hizo Alex Rodríguez. Muchas gracias, Alex. Qué buena sintonía. Qué bien, en fin, con concordancia a la filosofía de Radio Esquina. ¿Cómo te lo ocurre, amigo? Muchas gracias. Además, es muy pegadiza, ¿eh? En fin, te anima a hacer radio. Te la pone y te, en fin, viene un poquillo flojillo, te la pone y te activa. Eso es importante también, ¿no? El estímulo a través de la música. Pues hoy toca su programa, Músico de Recuerdo, y nos trae ni más ni menos que a John Robert Cocker, Joe Cocker, ni más ni menos, ni más ni menos, el músico de recuerdo de Alex Rodríguez. Pinceladas o curiosidades, pendientemente de la buena exposición que va a hacer Alex en su propiamente, en su exposición de quién es este señor. Bueno, pues curiosidades. Antes de dedicarse a su trabajo, era instalador de gas en Inglaterra. Se hizo mundialmente famoso gracias a una versión que en español diría con un poco de ayuda de mis amigos de los Beatles, que llevó de tal manera al número uno en Reino Unido. Hubo un festival para aquellas personas que... un festival que fue el principio de, en fin, lo que significó para la historia. Un festival de música en Bostock en 1969. Allí actuaron unos músicos que han pasado toda la historia. Yo creo que no se va a dar más este tipo de conciertos. Yo creo que no se ha dado más. Habrá habido otros conciertos, pero la concentración de músicos de todo tipo y de todas características y de tanta calidad, creo que en el Festival de Bostock en aquella época, de hecho, aquello fue la palanca para llevar y conocer a muchos cantantes, conjuntos, banda, en fin, un festival que creo que pasará a la historia. Bueno, pues ahí actuó y se considera una más de las leyendas de la historia del rock. Yo creo, algunos piensan que justo después de su concierto fue la fama de Joe Cocker. Y además hubo una curiosidad, que actuó y cayó tormentas y rayos después de tu actuación. Terminó y parece que estaba predestinado el tiempo. Y dice, vamos a esperar a que termine. Y cayó la del pulpo. El actor John Belushi hizo una imitación famosa de Joe Cocker. ¿Por qué? Porque si usted lo veis cantar, tiene unos movimientos particulares de especie de tic nervioso. A la hora de cantar se incorpora las manos para adentro, para arriba, que es su personalidad, es una manera, quizá de ahí esos movimientos le sirve para que saque esa voz tan importante. Como digo, John Belushi hizo una imitación de Joe Cocker. Se hizo famoso principalmente por, aunque componía un poquito, reinterpretar canciones de otros artistas. Y su voz, lógicamente o no lógicamente, se compara con Ray Charles. De todas maneras, en Inglaterra o en Francia se le denomina el pequeño Ray Charles. Ganó un premio Grammy por la canción Allá donde pertenecemos, un tema principal de la película An Officer y Gentleman. En 2007 recibió la distinción de, en fin, oficial de la Orden del Imperio Británico, ni más ni menos, por su servicio a la música. Falleció en 2014 a los 70 años. Y en 2025 pues fue elegido para ingresar póstumamente en el Rock and de la Fama, el Museo del Rock de la Fama. Bueno, pues con esos datos que he podido recabar
más las tecnologías punta que tenemos hoy, más las matizaciones y modificaciones por parte del que os habla, pues he redactado el siguiente desarrollo, poema o no sé cómo llamarle, pero donde describe las características y la historia de Joe Coque en este programa musical de Alex Rodríguez, músico de recuerdo. La voz de humo y relámpago, le he llamado. Nació entre fábricas grises en Sheffield, de lluvia obrera, con manos de hombre sencillo y un alma de luz verdadera. Fue gasista antes que estrella, caminó calles de hollín, sin saber que en su garganta vivía un trueno sin fin. Cantaba como quien se sangra, como quien ama y perdió. Cada nota era un incendio que el corazón incendió. Su cuerpo temblaba al viento, sus manos buscaba el sol. Parecía hablar con fantasma al ritmo del rock and roll. Vostoz lo volvió leyenda bajo un cielo de tempestad, mientras miles descubrieron la fuerza de su verdad. Tomó canciones ajenas y las hizo renacer, Beatles, Joe y viejos blues, aprendieron a arder en él. Con una ayuda de amigos, la canción se volvió inmortal y muchos creyeron entonces que había nacido en su voz. Tenía arena en el pecho, vino oscuro en la emoción, una tristeza elegante viviendo en cada interpretación. Cantó al amor más hermoso, a la piel y al corazón, a sombreros abandonados y a la eterna redención. Nunca fue un hombre perfecto, ni quiso aparentarlo. Su verdad estaba en escena, desnuda, rota y cantando. Joe Cocker no fue un cantante, fue relámpago y herida, un rugido hecho ternura, un náufrago de la vida. Y aunque el tiempo normalmente cierra puertas y el silencio apague el bar, su voz seguirá encendida donde alguien vuelva a escuchar. De Alex Rodríguez, ni más ni menos en Músicos de Recuerdo, Joe Cocker.

Muy buenas, soy Ale Rodríguez, director de Músico del Recuerdo. Y hoy nos acompaña el gran y el único Joey Cocker.

el cantante británico, una de las caras más recordadas del legendario festival de Woodstock, se inició muy temprano en la música. Su padre odiaba verlo tocar. Su madre fue quien lo respaldó al darse cuenta de que llevaba la música en la sangre. Un 29 de diciembre de 2014 moría en su casa de Colorado y a los 70 años, Joe Cocker, la gran voz británica del soul y del blues. Se lo llevó un cáncer de pulmón. Dueño de una voz única, grave y arenosa, se convirtió en una leyenda desde sus inicios. Cuando a 25 años, en el Festival de Woodstock, en agosto del 69, dio muestras de que sería una gran estrella internacional.

como poseído por la música, con movimientos espásticos y una guitarra invisible en la mano, pero largos al viento y frondosas patillas, el joven Joe Cocker enloqueció a las masas. Tenía talento de sobra y ese festival lo coronó. De ahí, su carrera se lanzó en permanente ascenso, dejando un total de 45 discos y muchos highs en su carrera, como When the Night Comes, bueno, muchos más, ¿no?, que lo iremos escuchando.

Bueno, y si hablamos de temas míticos, ¿qué tal el de 9 semanas y media? La película dirigida por Rodger Lyne, interpretada por Kim Basinger y John Gray. Pues el tema de Cooker musicalizó la escena de The Stisty de Basinger, la escena de la película con la actriz contraluz, o el dieron vida también al videoclip del cantante. Y bueno, fue considerada una de las grandes, grandes bandas sonoras de la historia. Bueno, vamos a hablar un poquito de los inicios de Joe Cocker, que se nos va el programa.

Yo creo que recuerda su infancia como agradable, con un poquito de dinero, pero feliz, en las afueras de Sheffield. Nació un 20 de mayo de 1944. Se consideraba un chico rebelde, un chico malo, que no llegó a completar su escuela primaria. Se inició en la música con una batería, con la que estudiaba en medio del salón de la pequeña casa. Él decía que tocaba hasta las 6 de la tarde, cuando llegaba su padre del trabajo, lo dejaba porque odiaba verlo tocar. De hecho, su padre nunca fue a verlo a un espectáculo. Su madre, que sufría de alcoholismo, fue con quien lo respaldó en su carrera musical. Si bien sabía que su hijo era un gran rebelde, también sabía que llevaba la música en la sangre. Y él se dio cuenta cuando a los 13 años lo veía escuchar disco de rock and roll de Estados Unidos. Y cuando lo escuchaba cantar en casa, también con un amigo con una guitarra en el jardín, despertando a todo el vecindario. Ray Charles era uno de sus, bueno, pues, sus ídolos de aquella época. Cuando dejó la escuela, pues empezó a trabajar como aprendiz de gasista. Oye, que estuvo 5 años nada más que trabajando eso, ¿no? Y no obstante, su padre le decía que se buscara un buen trabajo. Oye, finalmente lo hizo, pero no el que el padre quería.

Joe Cocker en sus inicios fue conocido con otro nombre, uno artístico, Vance Arnold, que era una mezcla de un personaje de Elvis Presley en Jailhouse Rock. La banda se llamaba Vance Arnold and the Avengers y tocaban en los pubs del pueblo, haciendo covers de Ray Charles y Chuck Berry. En el 63 fueron pioneros de una nueva banda llamada los Rolling Stones. Oye, casi nada, ¿eh? En 1964 llegó su primer contrato discográfico. Con un sello británico, Decca, que como curiosidad os digo que había rechazado a los Beatles, ¿eh? Con ellos Joe Cocker grabó I Can't Stand, tema de los Beatles. El single no tuvo el éxito esperado, por más que el sello lo vendiera como un talento joven de clase obrera. A partir de ese momento creó una nueva banda llamada Joe Cocker Blues. Bueno, como el trabajo fue un fracaso, el disco fue un fracaso, el cantante debía de volver a su vida de gasista, donde ya había probado el sabor de una vida diferente.

después de otros intentos, logró su objetivo. También con un tema prestado, una versión de los Beatles de With a Little Help from My Friends. El tema fue la cortina musical de una serie de televisión y llegó a ser número uno en el ranking británico. Ya nada sería igual.

Paco Magani recordaba de él de Francia. Era un chico norteño, encantador. Me encantaba su forma de cantar. Y lo recuerdo viniendo a Sally Roll reproduciendo lo que había grabado. Y era simplemente alucinante. Habían convertido la canción en un himno del soul. Y le estuve eternamente agradecido por haber hecho eso.

después del salto a la fama a nivel internacional, se embarcó en una caótica gira por 48 ciudades de Estados Unidos. Iba acompañado por 40 músicos. Una locura, pues terminó bastante bien a pesar de los excesos. Su estilo desaliñado era un reflejo de su vida en esos tiempos. Él estaba pasado de marihuana, de heroína, y también cayó en una auténtica depresión que logró superar. En 2007 fue condecorado por la reina Isabel II, quien le entregó la medalla que nombraba oficial del Imperio Británico, y todo por sus servicios a la música. El último álbum de estudio, Feel Hyped Up, fue grabado en 2012, y luego de una gira por Europa, dio su concierto final en Glasgow, Apollo londinense. En sus últimos años, vivía con su segunda esposa, una casa allí en Colorado. Y construyó un oasis en una zona de granjas donde se dedicó a jugar con sus perros y a plantar tomates en su huerta. Berry Marshall, su agente, confirmó haber rendido en diciembre de 2014 la muerte del artista. Pues sin duda alguna la mayor voz de rock y soul que nunca dio el Reino Unido. Fue el mismo durante toda su vida. Tenía verdadero talento. Era una auténtica estrella, pero al mismo tiempo un hombre amable y humilde. Él amaba estar sobre el escenario. Dice una cosa: cualquiera que alguna vez lo haya visto en directo no podrá olvidar ese momento. Varias curiosidades, pues mira, por ejemplo, la canción más vendida de Joe Cocker fue Up Where We Belong, que la cantaba junto a Jennifer Warnes, oficial y caballero.

más un intérprete que un compositor, que se enfocaba en convertir canciones de otros en himnos de rocks, blues.

Joe Cocker nos dejó en 2014, pero su música sigue siendo y estando vigente. Fue nuestro protagonista de hoy, Joe Cocker, aquí en Músicos del Recuerdo. Soy Ale Rodríguez y hasta el próximo programa.

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1: Pues sí, señor, Sanlúcar siempre despierta en Radio Esquina con ganas de hablar, ¿eh? Y tenemos dos invitados, bueno, tres, normalmente vienen tres. Sobre todo uno no puede separarse de la otra, o viceversa, y eso es muy bueno. Pues son 29 de mayo de 2026, en este 10, casi menos 25. Bueno, pues un programa, un espacio de actualidad, análisis y sobre todo de participación ciudadana. Hoy ponemos el foco en esta charla entrevista en la política municipal sanluqueña cuando queda aproximadamente un año casi exacto para las próximas elecciones locales. Sanlúcar ya comienza a entrar en un periodo decisivo donde los partidos empieza a definir proyectos, equipo, propuestas del futuro para la ciudad. En el programa de hoy vamos a conocer más de cerca a una formación emergente dentro del panorama político local. 100% Sanlúcar, un proyecto municipalista que asegura venir con la intención de, entre comillas, reconstruir la ciudad y ofrecer una alternativa centrada exclusivamente en los problemas y necesidades de Sanlúcar de Barrameda. Para hablar del presente, del futuro y cómo afronta este camino hacia las municipales, hoy nos acompaña José Luis Martínez. Bienvenido, José Luis. Y Rafael González Millán, miembros de 100% Sanlúcar. Con ello hablaremos sobre movilidad, accesibilidad, asuntos sociales, situación de los barrios, empleo, participación ciudadana y también sobre el momento político que vive actualmente la ciudad. Queremos conocer en qué punto se encuentra el proyecto, cómo preparan las próximas citas electorales, cuáles son las principales preocupaciones que detecta hoy entre los sanluqueños. Así que no se vayan, quédese con nosotros, escúchenos también y le invitamos a quedaros porque comenzamos una entrevista que promete, por lo menos en mi intención, reflexión, actualidad y mucho debate sobre el futuro de Sanlúcar. José Luis, bienvenido a la radio.
2: Pues bien hallado, buenos días, José.
1: Y Rafa.
2: Esperanza, traerles esto, que el menú de hoy es interesante.
1: Y Rafael, bienvenido a la radio.
3: Buenos días.
1: Buenos días.
3: A José, Esperanza, bueno. Y a todos los escuchantes sanluqueños.
1: Muy bien. Aunque sea de pasada, 100% se presentó a las elecciones andaluzas. Tuvimos aquí la candidata, estuvimos aquí pasando un rato agradable. Bajo la información y las propuestas de 100%. Y bueno, y los resultados han sido los que son. Procede a una valoración, porque ha ocurrido, que en fin, que ha fallado o no ha fallado, o realmente esto era, entre comillas, un experimento.
2: Bueno, se presentó la oportunidad, que en este caso, bueno, la convocatoria de las elecciones andaluzas, que estaba previsto, no es que se adelantaran, sino que entraba dentro del plazo, digamos, que bueno, de los 4 años de legislatura. En este caso, como sabemos, bueno, nosotros aquí en Sanlúcar empezamos a funcionar en el mes de diciembre, cuando arrancamos y presentamos este proyecto, el 17 de diciembre, si no recuerdo mal la fecha, es decir, prácticamente a finales de diciembre. Somos un grupo que nace por y para Sanlúcar, siempre lo hemos dicho desde un principio, una iniciativa que viene a, bueno, pues he explicado en la introducción, una iniciativa municipalista, una iniciativa independiente, pero que al mismo tiempo pues estamos en un proyecto, una plataforma, que es la plataforma de 100% Unidos. Como sabéis, el germen de este proyecto que se produce en la línea de la Concepción, con el 100% la línea, el alcalde Juan Franco y demás, luego dar el salto a la Diputación Provincial de Cádiz, donde actualmente gobernamos, y yo creo que también es una institución donde es importante que tengamos presencia, donde esperemos mantenerla, ¿no?, también de cara al próximo año, y que también es el ejemplo de que, bueno, que se puede gobernar una institución supramunicipal de manera, pues bueno, digamos que teniendo en cuenta y pensando en los pueblos, pensando en la disponibilidad de la provincia de Cádiz, como es el caso de Sanlúcar, que ya luego también podremos comentar algunas de las cositas. Perfecto. Que nos hemos conseguido traer para aquí a Sanlúcar, ¿no? Y volviendo al tema de las andaluzas, pues bueno, las andaluzas al final eran una prueba. Yo creo que es importante que un proyecto como este, que rompe con lo tradicional, que rompe con lo de siempre, que rompe con lo establecido, que es al fin y al cabo lo que nosotros queremos trasladar aquí en Sanlúcar de Barrameda, pues se presentará a las andaluzas. Bueno. Y porque al final nosotros independientemente de los resultados, sean buenos, malos, ya eso cada uno lo valora. Yo estoy, la verdad, que bastante orgulloso del trabajo que se ha hecho, porque, claro, al final creas un nuevo proyecto, pones una pica en Flandes y dices, oye, aquí estoy. ¿Sabes? Pues, eso es realmente lo que...
1: Pues ya sabéis que en San Lucas la propuesta ha sido de 216, ya por lo menos tenéis, en principio, aunque no sea un extrapolable, pero en principio, bien. Bueno, Rafael, una pregunta. ¿Por qué te incorporas tú a este proyecto de 100% Sanlúcar?
3: Bueno, Juan José, hemos tenido oportunidad de hablar en esta emisora mucho sobre Sanlúcar, sobre sus problemas, sobre posibles proyectos. Lo venimos haciendo desde hace tiempo. Yo, aunque me ha tocado, por las circunstancias personales, me ha tocado vivir en Madrid, desarrollar mi carrera profesional en Madrid. La gente que me conoce, la familia, amigos, otros, sabe que siempre he estado con una vinculación emotiva muy fuerte con Sanlúcar y siempre he intentado, aprovechando, por decirlo así, mi posición profesional, siempre he intentado traer proyectos para Sanlúcar, ¿no? Y me he encontrado con que con las diferentes corporaciones pues siempre ha sido todo muy complicado, ¿no? A pesar de proponerle proyectos que para la ciudad no tenía prácticamente coste ninguno o no tenía ningún coste, ¿no? De todas esas intentonas, solamente conseguí a finales de los 90, 97, 98, conseguí pues tener el primero y único estudio de accesibilidad que se ha hecho en Sanlúcar, financiado 100% por la Fundación 11, con fondo europeo y tal, y Sanlúcar no tuvo que poner nada, ¿no? Es lo único, digamos, que consigue. Entonces, ante la situación de ver cómo evoluciona tu ciudad, cómo no es que no mejore, digamos, la situación en Sanlúcar, sino que en muchos casos empeora, y cuando tú detectas eso, cuando tú ves un hartazgo en la ciudadanía, cuando tú ves que ninguno de los partidos tradicionales han sido capaces de recoger esa sensibilidad, digamos, ciudadana y transformarla en un proyecto de ciudad que recupere, digamos, para nuestro pueblo lo que nunca debió perder en cuanto a su historia, a su patrimonio, la calidad de su gente, de las oportunidades que puede proponer a muchas personas. Como tú ves todo eso, no te queda más remedio que dar el paso, y hemos dado el paso con compañeros de viaje que tienen una enorme capacidad profesional, experiencia en muchos sectores, y creemos que ahora mismo pues tenemos la materia prima suficiente para hacer una propuesta nueva, innovadora,
1: perfecto,
3: nada de conflicto, y que puede atraer a la gente en Sanlúcar, ¿no?
1: Necesito que seáis más breve, porque tengo 36 preguntas de base de trabajo, y más las apreciaciones que tengáis vosotros. Quiero que por lo menos nos vayamos de aquí concretamente con cosas muy concretas. José Luis, un año de las elecciones, decía yo, a vista de las elecciones. ¿En qué momento se encuentra actualmente 100% Sanlúcar?
2: Pues bueno, nosotros seguimos armándonos desde dentro. Ya tenemos mucho trabajo interno, lo comentamos ya recientemente. Sí. Es cierto que las andaluzas al final pues bueno, han abierto ahí, no es un freno, porque no es un freno, pero es cierto que bueno, que hemos tenido que empezar a hablar más en clave en este caso en el ámbito de la competencia autonómica, ¿no? Hemos reivindicado mejorar las infraestructuras, por ejemplo, las carreteras, hemos sacado el tema de la depuradora, otros tantos proyectos que se han quedado abandonados, se han quedado guardados en un cajón y que, bueno, que al fin y al cabo podemos decir que lastrado el crecimiento y el desarrollo de esta ciudad en las últimas dos y tres décadas. Entonces, nosotros seguimos armándonos internamente, estamos preparando proyectos, estamos trabajando en iniciativas, aglutinando talento, ¿no? Como decía Rafael, gente con una capacidad increíble que ahora mismo está dedicando parte de un tiempo bastante limitado. El tiempo ya sabemos que es un bien muy, muy valioso, y el hecho de que veamos a tanta gente ilusionada con traer un cambio a Sanlúcar, con hacer algo diferente, o sea, sí, independientemente de resultados constitucionales, eso ya lo tendrá que valorar el ciudadano, pero el simple hecho de que personas de diferentes sectores y de diferentes sensibilidades se unan en torno a un proyecto, porque al final tenemos todos buscamos un bien común para la ciudad, que es lo único que nos mueve a estar aquí, pues yo creo que ya de por sí es importante, no hay trabajo más importante que ese.
1: Rafael, ¿qué reto se plantea ahí? ¿Qué reto de manera general, independientemente de las actuaciones individuales, pero como retos generales?
3: Pues ¿qué? Mira, hay una palabra que en estos días pasados teníamos una reunión y se habló mucho de ello. Hay una palabra que para mí significa muchísimo, hacer que San Lucas sea una ciudad amable. Y cuando digo una ciudad amable no me refiero a que la gente sea amable, que yo creo que los saluqueños son personas entrañables, ¿no? Me refiero a amable en cuanto a que una persona mayor pueda andar sin peligro por las calles de San Lucas, una persona con movilidad reducida. Amable en cuanto a que una persona joven no tenga que irse, digamos, de San Lucas porque no se le da oportunidad ninguna para iniciar su trabajo independiente como autónomo, pequeño empresario o profesional liberal, etcétera. Amable para el turista que se acerque a nosotros y vea una ciudad, digamos, limpia, acogedora. Amable para los empresarios, esos emprendedores que quieren generar puestos de trabajo, movilizar economía, porque también tengan las condiciones adecuadas. Amable en cuanto a la protección, que aquí estamos en un enclave extraordinario, la protección del medio ambiente, o sea, promover más espacios verdes que disfruten los ciudadanos. Amable para los niños, ¿no? Cuando hablamos de amable, hablamos de todo eso, ¿no? De que todos estemos orgullosos, estemos a gusto con nuestra ciudad, tanto los que vivimos aquí como los que puedan venir de fuera.
1: Ya ha presentado los dos miembros de 100% en San Lucas, pues también saludamos a Sandra. Sandra, bienvenido una vez a la radio.
0: ¿Qué tal, Juan José? Esperanza, encantada de estar aquí con vosotros. Con
1: bien,
0: vosotros,
1: ¿no?
0: Muy a gusto.
1: Eso, bueno, y además una temperatura ideal, ¿eh? Para el fin de semana.
0: Sí, efectivamente.
1: José Luis, los objetivos marcados generales, las propuestas, en fin, establecidas. Para aplicar esas propuestas también hay que hacer un análisis de cómo está actualmente nuestro ayuntamiento, y no solamente el ayuntamiento, sino la ciudad. ¿Habéis hecho ya un análisis en profundidad de la situación que va a partir las propuestas y cómo se lleva a cabo esa propuesta? Porque digamos, estamos acostumbrados a que los partidos digan muchas cosas, las voluntades, pero la realidad es que luego, pues lo que yo dije antes, pues ahora, si no lo puedo llevar a cabo. Es decir, ¿lleváis en paralelo el análisis previo vuestras medidas para cambiar y los instrumentos, tanto personales como socioeconómicos, para transformar Sanlúcar?
2: O sea, hacer un análisis previo desde fuera es sumamente complicado.
1: Complicado.
2: Sumamente complicado, porque nos encontramos muchas dificultades, especialmente en lo que es el acceso a la información pública.
1: Si escuchas Radio Esquina, te enteras de todo lo que ocurre, seguro.
2: Sabes que escucho con mucha frecuencia, pero lo cierto es que más allá de lo que, bueno, quiero agradecer
1: a
2: personas también dentro del ayuntamiento que nos echan un cable en facilitar información. Por cierto que muchas veces nos llenamos la boca de transparencia y luego la transparencia no es lo que muchas veces nos gustaría, especialmente los que estamos fuera. Efectivamente, o sea, los partidos que ahora mismo tienen representación pues tienen acceso a unas herramientas especialmente de fiscalización y de acceso a información dentro de los propios órganos del ayuntamiento, que son completamente diferentes a los que cualquier ciudadano de a pie, entre los que nos encontramos, por supuesto, pues son, ¿no? Al margen de eso, estamos analizando, claro, analizamos, por supuesto, analizamos números, hablamos de la capacidad que tenemos en el equipo. Tenemos a personas que son personas financieras, incluso que trabajan en alguna multinacional. Tenemos a personas que están preparadas para afrontar. Yo sé que conociéndote te preocupan mucho los números, el presupuesto. Hemos hablado muchas veces del capítulo 1. Estamos definiendo, o sea, ahora mismo estamos en eso. Tampoco nos queremos aventurar a echar una propuesta concreta. Y lo que tenemos claro es lo que venimos diciendo desde el primer día. Nosotros no vamos a mentir, ni vamos a decir algo por tal de contentar o por tal de que la gente se quede contenta. Es decir, vamos a hacerle directo a los ciudadanos. A día de hoy hay muchas iniciativas, muchos proyectos, muchas medidas que sabemos que en el ayuntamiento tenían que aplicarse, pero tampoco sabemos si vamos a hacerlas. Entonces, ¿por qué voy a prometer algo que sé que no voy a poder hacer dentro de un año, cuando los compañeros, cuando las personas que integren la lista lleguen al ayuntamiento? No quiero que me pase como la pasada alcaldesa con la policía local, que hace 2 meses le prometió 16 plazas y esta semana nos hemos olvidado de las 16 o 17 plazas, no recuerdo ahora mismo el número exacto cuál era, ¿no? Pero es el problema, entre comillas, de estar fuera, que tú no tienes acceso a tanta información. Lo que tenemos claro es que hay que meterle mano, en el ayuntamiento hay que meterle mano cuanto antes, ¿verdad? Porque al final lo que está en juego es el futuro de la, no solo de las generaciones como la mía, que sabes que tengo 26 años y tengo toda la vida por delante, sino especialmente las generaciones de mis sobrinos, las generaciones que vienen detrás. Es decir, el ayuntamiento ahora mismo, tú eres perfectamente consciente de ello, va a afrontar los próximos 10-15 años, van a ser nefastos para la ciudad.
1: ¿Seis conscientes de que partir de un déficit considerable, ¿no?
2: Sabemos, nos hacemos una idea. Si desde fuera nos hacemos una idea y estamos privados de información en cierta manera, imagínate si llegamos a entrar.
1: Pues es peor. Rafael, las sensaciones desde que estás en el proyecto, y además tú una persona afable, habla con mucha gente, entiende, tiene empatía. ¿Qué dice la gente por la calle? ¿Qué te reivindica? ¿Qué te plantea?
3: Yo, tienes razón que a mí me gusta hablar con la gente por la calle. También conoce, digamos, a Sandra, mi mujer, que es peor que yo.
1: Está claro.
3: A la hora de hablar con la gente.
1: La mejor embajadora que puede tener, amigo. Mejor embajadora.
3: Y yo creo que lo que veo, lo que detectamos nosotros, es que la gente tiene necesidad de algo nuevo, de intentar que esta ciudad sea gobernada por gente nueva. Comentaba en la pregunta anterior a José Luis, ¿no?, sobre lo que éramos capaces de prometer o no prometer. Mira, lo que sí tenemos claro es que el equipo de personas que está con nosotros son personas que viven de su trabajo, de su profesión, gente, digamos, capacitada. En principio no tenemos ninguna necesidad, o prácticamente ninguna necesidad, podemos decir, de que venga alguien a ayudarnos y que nos salve la vida y que nos dé un trabajo. No es eso. No, yo creo que lo que nos mueve es que esos conocimientos, esas capacidades, ese talento que ahora mismo hay en el grupo nuestro, se utilice para, de una vez por todas, a ver si somos capaces de tirar para adelante, de que esta ciudad cambie, ¿no? Y yo creo que esas sensaciones se va transmitiendo a la gente. Cuando tú le hablas del proyecto, cuando le hablas del tipo de personas que estamos detrás, a mí me conoce, sabe que yo no tengo ninguna necesidad de estar en esta aventura, me refiero vitalmente, yo creo que ya me he ganado lo que me tenía que ganar y podría vivir muy tranquilamente, pero me mueve mi pueblo, me duele mi pueblo y por tanto quiero estar ahí, quiero estar en el proyecto y aportar lo que yo tengo de conocimiento y de experiencia. Y yo creo que esas sensaciones están llegando a la gente, hay necesidad de cambio, de algo nuevo.
2: Y no solo algo nuevo, Juan José, algo nuevo de cara, ¿no? Como decía Rafael, que es importante, ¿no? Porque al final vemos a personas que llevan viviendo el ayuntamiento, podemos decir que prácticamente toda su vida, y eso al fin y al cabo también genera una desconfianza de los propios saluqueños hacia las instituciones, ¿no? Porque estamos viendo a personas porque se ganan la vida con esto. Es muy legítimo todo aquel que quiera hacerlo, pero nosotros creemos que existe una manera diferente de, en este caso, entender la política, ¿no? Ya no solo son caras nuevas, decía, sino que también son ideas nuevas. Abrirnos, o sea, Saluca tiene que abrirse al mundo. No podemos seguir anclados en cómo se hacían las cosas hace 20 años. Lo que decimos siempre, ¿por qué los pueblos que están a nuestro alrededor han progresado? Y sin embargo, en Saluca seguimos viendo auténticas barbaridades en todos los sentidos. No quiero abrir tampoco aquí ningún melón, claro. Pero las vemos a día. ¿Verdad? Somos gente normal, creo que.

0: imputación, se aprueba y supongo yo que el expediente se mandará a los correspondientes órganos, ¿no?
1: Ah, sí, bueno, Rafael, si te parece, comentas el tema del Guadalquivir y voy yo con el convento.
2: Sí.
1: Ahí está.
2: Bueno, pues el tema de Guadalquivir, pues conocéis, hace muy, muy poquito hubo esa concentración ciudadana, que la verdad que la lluvia fue nefasta en ese sentido, ¿no? Porque evidentemente las cosas podían haber sido de otra manera, pero hay una enorme preocupación por las nuevas licencias de apertura de minas, de explotaciones mineras en Aznalcóllar, y que pueda, digamos, afectar todo eso a Río Guadalquivir. Todos tenemos en mente lo que ocurrió hace ya muchos años y el miedo que se pasó tan grande, ¿no? Y yo creo que es legítimo que la gente tenga, digamos, esa preocupación tan grande de que el río Guadalquivir se vea afectado, bueno, por una contaminación creciente de todo lo que puede, digamos, surgir de la mina. No es una cosa solamente de una cuestión de que pueda estar un poco peor el río y tal. No, no, no. Es que el Guadalquivir forma parte de nuestra vida, tanto del pasado, del presente y del futuro. Quien piense, digamos, que solamente es un río que desemboca en Sanlúcar, pues se equivoca totalmente, porque la actividad económica que genera, digamos, el Guadalquivir, pues es en términos, digamos, de pesca en Sanlúcar y en otras cuestiones, es tremendo, ¿no? Yo creo que es legítimo el que los pescadores estén preocupados, toda la ciudadanía estemos preocupados, porque sabéis, digamos, que han surgido informes paralelos a los, digamos, producidos por la Administración Pública, informes de científicos independientes, de expertos independientes, Universidad de Sevilla, etcétera. También conocemos algunos de por aquí, hemos tenido la ocasión de también tener reuniones en ese sentido, como decía José Luis, nos van reuniendo con los diferentes sectores y profesionales. Y sabemos que el riesgo es cierto. No es nada que pueda promoverse y meter miedo así por las buenas, no. El riesgo es cierto. Y ante ese riesgo cierto, únicamente lo que pretendemos desde 100% es que la administración pública competente, que realmente encargue, digamos, informe a expertos independientes y que salgamos de dudas, digamos, de todo esto, ¿no? Antes de que se produzca el mal, vamos a evitarlo, pero vamos a evitarlo con todos los recursos que esté a nuestra disposición. Y de ahí que se haya llevado a la Diputación esta moción de 100% unidos, para que la propia Diputación, que es Cádiz, que es donde desemboca, digamos, el río Guadalquivir, tome conciencia de ello y pida, digamos, a las administraciones, digamos, superiores, que tomen cartas en el asunto y que de una vez por todas elimine ese miedo de la ciudadanía, si es que es infundado, y si el miedo es fundado, pues que se adopten las medidas pertinentes y evidentemente pues se evite esas explotaciones mineras que puedan contaminar.
0: Rafael, hay algo que a mí me llama la atención y se lo digo a todos los partidos políticos, colectivos, que está en contra, incluso catedrático que hemos estado, universitario que está pidiendo ese estudio. Pero ¿no parece un poco raro? La administración autonómica se le plantea que paren, que estudien un poquito ahí, pero continúa con el proyecto. La administración nacional, con eso de la sensibilidad que tiene doña Ana, también no pone reparo. No hay ningún algo que diga, oye, están protestando y qué pasa allí, sabiendo. ¿Y no te parece raro que la Unión Europea, con lo sensible que son en estos aspectos, tampoco nuestro representante a nivel político en Europa, yo no he escuchado una noticia que diga, cuidado, que van a abrir otra vez Aznalcóllar? ¿No te parece a ti muy raro? Es decir, a mí me suena que aquí hay un montón de postureo cuando todo el mundo está conforme de que se abra, creo yo, en mi opinión, ¿eh?
2: Mira, la maquinaria europea, que es una maquinaria que yo
0: Sí,
2: conozco
0: pero
2: bien por mi experiencia profesional, es una maquinaria lenta. O sea, se mueve con bastante, digamos, lentitud, aunque luego,
0: sí,
2: digamos, sea efectiva.
0: pero
2: ¿Qué es lo que ocurre?
0: perdona que te pare, pero es que cuando surgió el tema de los pozos ilegales, ahí
2: Sí.
0: todo el mundo era sensible, ¿eh?
2: Sí,
0: Todo el mundo se
2: pero
0: levantó, ¿eh?
2: cuánto, pero

0: Juan José, ¿cuántos años llevábamos con el tema de los pozos en Doñana?
1: Sí,
0: o sea, hablando de los pozos y tal. O sea, también venía de muy atrás,
1: bueno.
0: y la sequía era tan tremenda, digamos, la sequía, que ya al final se convirtió en algo que estaba en la agenda política.
1: Pero, mira, Rafael, ¿no se ha hecho lo suficiente ruido para que nuestro representante tenga y decir, por lo menos, oye, que vamos a pararnos?
0: Sí,
1: y aquí nadie dice nada, ¿eh?
0: Y yo creo que esta moción que se ha llevado a la Diputación de Cádiz, yo creo que es precisamente un paso muy importante a la hora de mover toda la maquinaria que hay por arriba, ¿no? O sea, de la Administración andaluza, la nacional y la europea. Porque Doñana, aquí lo vemos como nuestro parque de toda la vida, nuestro Coto Doñana y tal y cual, pero los ciudadanos tienen que saber, yo creo que hay muchos que lo saben, que Doñana tiene una importancia a nivel europeo extraordinaria, una importancia ecológica, porque de Doñana depende pues muchísimas de las migraciones de muchas especies de aves que van desde el norte de Europa hacia África. Entonces tiene un especial interés para la Unión Europea. Y yo creo que esto que se está moviendo no, o sea, yo creo que ya no se va a parar. O sea, yo creo que esto va a seguir, digamos, ahora rodando, y evidentemente pues habrá nuevas iniciativas, nuevos movimientos, y se tendrá que tomar carta en el asunto. Esto no va a parar.
1: Muy bien. Respecto a la moción de 100% diputación para que se abra el expediente de catalogarlo como interés fundamental y que no se le toque, no, por lo menos que esté protegido.
2: Al igual que con la moción, ¿no?, de Salvemos el Río Guadalquivir, al fin y al cabo, lo dijimos antes al principio de la entrevista, el hecho de pertenecer a una plataforma nos da la facilidad de estar en la Diputación Provincial de Cádiz, que es importante estar en un gobierno de una provincia, especialmente en una provincia, una institución que sabemos que tiene tanto recurso económico para poder desarrollar iniciativas como las que también luego comentaremos, pero el hecho de la declaración de como bien de interés cultural del Convento de Madre de Dios, al final es un clamor que sale del propio sanluqueño. Es decir, cuando hace unos meses recibimos la noticia de que la congregación que por aquel, bueno, que todavía continúa, pues iba a abandonar el convento, esto nos echamos las manos a la cabeza, ¿vale? Porque al final todos sabemos, en el convento de las Carmelitas Descalzas, en el barrio alto, que se desamortizó, se expolió, ¿no?
1: Sí, está.
2: Y lo tenemos documentado y constatado. Y al final y al cabo, las personas a las que nos duele precisamente San Lucas, y que además nos gusta la historia, aunque no nos dediquemos a ello, pero sabemos, somos todos conscientes del extenso patrimonio histórico, cultural y patrimonial que tenemos en la ciudad, pues no tenemos otra alternativa que defenderlo y hacerlo de la mejor manera posible. Planteamos a los compañeros de Diputación la posibilidad de llevar una petición, porque como saben, el expediente de declaración de un bien de interés cultural que protege un edificio, en este caso arquitectónico, ¿no?, es una iniciativa que debe surgir, digamos, a raíz de, o sea, debe iniciarlo el expediente, perdón, la Consejería de Cultura de la Junta de Andalucía a través de la Delegación Territorial, pero claro, una institución pues tiene que solicitarlo. Por eso lo llevamos al pleno de la Diputación, una propuesta que fue acogida, como no podía ser de otra forma, por unanimidad, y al fin y al cabo de lo que se trata es de proteger lo nuestro, Juan José. Tenemos una rica y extensa historia, como decía, una vasta historia. A mí, de verdad, muchas veces yo creo que somos San Lucas muy mala madre, siempre lo hemos dicho. Es decir, somos conscientes de lo que tenemos aquí, pero sin embargo intentamos o miramos con mejores ojos a lo que no es nuestro, a lo que es de fuera. Y eso yo creo que también es una situación que, si nosotros mismos los saluqueños no nos ponemos en pie de guerra para defenderlo, pues al fin y al cabo vamos perdiendo las cosas igual, ¿verdad? Órdenes conventuales, a mí, que ya sabes, como te digo, que me encanta la historia de Sanlúcar concretamente, la importancia que tuvo Sanlúcar de Barrameda tras el descubrimiento de América, con las primeras expediciones, tras la circunnavegación y demás, en cuanto a lo que es la evangelización de lo que por aquel entonces se denominó el Nuevo Mundo, ¿no? Es decir, los barcos que salían desde Sanlúcar de Barrameda, aunque venían, como saben, desde el puerto, no desde el puerto de Sevilla, pero que paraban en Sanlúcar de Barrameda y salían desde aquí, eso hizo que en Sanlúcar se establecieran, no sé si fueron 30 y tantas órdenes conventuales, de las cuales a día de hoy nos han llegado bastante pocas. Muy curioso también alguna visita que he hecho a la Fundación Casa Mina Sidonia, al archivo, que por cierto, el archivo privado más importante de toda Europa, sabemos que lo tenemos aquí en Sanlúcar, yo creo que es un motivo de orgullo. Lo ven catalogado que tiene Lilian, el legajo, el documento, digamos, donde aparece ese listado, esa recopilación de lo que son todas las órdenes conventuales de por aquel entonces. Y a mí lo que me duele es que nos haya llegado tan poco. No que no nos haya llegado, porque al final están ahí los documentos que se pueden documentar, sino que los saluqueños seamos muy poco conocedores de nuestra historia.
1: Es que a lo mejor tampoco nos da opciones a conocerlo, ¿no? Con las limitaciones que hay que tener. Es decir, tampoco se tiene, vamos, en mi criterio, es muy complicado que se conozca o te permitan conocerlo con las limitaciones, pero al menos que te explique didácticamente en qué consiste.
2: No podemos pretender que 70.000 personas pasen
1: por... No, por 70 no, pero hay colectivos educativos que debía tener,
2: sí,
1: saber
2: bueno,
1: tiene eso.
2: El archivo está abierto a todos los investigadores, como sabes, se puede solicitar, pero yo creo que no es un problema de acceso a la información, al final es un problema de divulgación, es decir,
1: eso
2: por
1: es,
2: mucho que tú lleves a cualquier persona... Yo llevo a un familiar mío al archivo y seguramente no sepa interpretar los datos que hay. Es decir, es un problema de divulgación que hemos tenido siempre, pero al final, mira, hace unas semanas descubrí, y aunque era conocedor de ello, pero pude estar en el sitio, descubrí el tesoro de Évora. O sea, descubrí el tesoro de Évora, me refiero a que estuve allí en el sitio. En el suelo hay restos de vasijas. Restos de vasijas en el suelo. Es decir, ¿qué es lo que no hay por debajo de aquellos montes en aquella antigua civilización? Es decir, que tenemos una historia, Juan José, que de verdad que tenemos que defender. Yo creo que el hecho de llevar una iniciativa para proteger como Vic, leí por ahí un comentario que claro,
1: y
2: que también hay que pedir Regina
1: a mí,
2: y el de...
1: A mí lo que me extraña es que este edificio no esté catalogado como Vic. Es raro, ¿no?
0: Y de la radio.
2: Pues...
1: La radio, ¿no? Es raro, bueno.
0: No, pero Juan José, la pregunta es ¿por qué no nos quedamos con nada de lo que se descubre en Sanlúcar? O sea, ¿por qué un tesoro de Évora se va afuera a Sevilla, unos restos al Museo de Cádiz?
1: Y los apuntes
0: una ciudad como Sanlúcar no,
1: y los apuntes de San Juan de la Cruz también se han ido.
0: O sea una que... como Sanlúcar no es capaz de gestionar su patrimonio.
1: Pues habrá que
0: de tenerlo a nosotros suyo. O como nos decían ayer en una de esas reuniones sectoriales que comentaba José Luis, ¿por qué en la antigua fábrica de hielo, que tenemos también ese centro de interpretación sobre Doñana y donde está plasmada la historia de Sanlúcar, por qué hace tanto tiempo, años ya, que no se organizan visitas de colegio?
2: Porque hay sanluqueños que nunca han entrado a la fábrica de hielo.
1: Bueno, pues tenéis una asignatura pendiente.
2: O porque,
1: bueno,
2: perdón,
1: porque el visitante
2: que viene de fuera, que sabemos que el turismo es uno de los sectores más importantes con estos términos, ¿por qué no tienen un sitio al que acudir donde puedan conocer toda esa historia de esa lugar?
1: En principio, cuando se inauguró y se consiguió de que se invirtiera allí, allí conocía a todo el mundo los saluqueños en aquella zona. Se cerró, no sé por qué motivo, pero bueno, ahí está. Bueno, vamos a ver, a un año de las elecciones. Supongo yo que tendré ya programado un calendario de actuación, de, en fin, darle públicamente que soy un grupo político, las caras, vuestro calendario de presentación, de formación, de debate. ¿Eso ya está planificado y cuándo va a ocurrir?
2: Yo pienso, al menos en un pensamiento mío particular, que lo que menos tiene que importar, aunque sea importante, es la gente. Al final, aquí de lo que se trata es de debatir ideas, que es lo que estamos haciendo ahora mismo, debatir proyectos buenos que sean para la ciudad. Queda un año por delante. La gente es más buena muchas veces desde que nos presentamos.
1: Desde que presentamos
2: el proyecto, no, porque tenéis poco tiempo. Poco tiempo, ¿no? Son 17 meses. Es decir, vamos a dar las cosas cuando tengan que llegar. Ahora mismo nos metemos en el verano, que es una época impresionante en Sanlúcar. Es tiempo también para armarnos internamente. Y bueno, cuando llegue el momento empezaremos a enseñar y mostrar.
0: Y que ahora estamos en la posición de escucha. O sea, toda esa ronda de reuniones con entidades, sectores, etcétera, etcétera, a nosotros nos permite identificar, digamos, dónde están los problemas, por lo menos los que te transmite la ciudadanía, que al fin y al cabo son los importantes, porque los problemas no los podemos inventar nosotros, no, nos tiene que venir de la ciudadanía, de nuestra posición de observadores y de escuchantes. Definir nuestros grandes objetivos de aquí a mejor a final de año. A través de esa posición de escucha y a través de nuestras propias propuestas, pues tener clarísimo antes de final de año cuáles son nuestros más importantes proyectos. Y todo eso se tiene que pasar ya luego, en su momento, a lo que es un programa electoral, ¿no? Pero yo creo que es importante esta labor de ahora, en cuanto a la planificación que llevamos a cabo, de escuchar bien a todo el mundo. a todo el mundo, a toda la ciudad.
1: ¿Y creéis vosotros que en 6 meses, con vuestras propuestas, se va a convencer a la sociedad sanluqueña para que vote 100% Sanlúcar?
0: Hombre,
2: está convencida la sociedad sanluqueña de que nos
1: merecemos. No, yo pregunto.
0: Yo creo que la ciudadanía de Sanlúcar, todo el mundo, digamos, entiende que hace falta un cambio.
1: Bueno, ahí estamos.
0: Evidente.
1: Eso lo compartimos todos.
0: Ahora,
1: hasta los que gobiernan.
0: ¿Seremos capaces nosotros de transmitir a la ciudadanía de tal manera que confíen en nosotros? Esa es la gran cuestión, es la clave de todo. O sea, ¿tenemos capacidad nosotros de comunicación? Eso evidentemente lo veremos con los resultados, digamos, electorales. Hombre, nosotros estamos hablando aquí de que hay un gran equipo de personas preparadas. Creemos que sí, que tenemos, digamos, capacidad de comunicación. Somos gente que no hemos nacido, digamos, ayer, que tenemos ya un largo bagaje, ¿no? El mismo José Luis, pues, es profesional de la comunicación. Entonces, lo que queda, digamos, ahora es utilizar todas las herramientas posibles, de comunicación para llegar. O sea, evidentemente, pues, tenemos que tirar de redes sociales, tenemos que tirar de reuniones, tenemos que tirar de muchas cosas para llegar a convencer a la ciudadanía de que pueden participar o podemos participar con la ciudadanía en un proyecto nuevo, un proyecto ilusionante, un proyecto de cambio, que convirtamos, digamos, a Sanlúcar, la Sanlúcar del futuro, en esa ciudad amable. No estoy de acuerdo, y nosotros no estamos de acuerdo, con ese recurso que siempre se utiliza de que como no tenemos dinero no se puede hacer esto, no se puede hacer aquello. Eso no es verdad. Hay muchas cosas que dependen de la gestión. Hay que tener una buena estructura técnica, hay que formar a la gente. Cuando se hace una obra en una calle, en tal sitio, lo que sea, la gente tiene que tener un conocimiento mínimo de que esa obra, cuando finalice, tiene que ser una obra para todos. Y no tener nadie el error de, a lo mejor, de plantarte una farola en medio de la acera de manera que impida la movilidad de las personas. Y eso es pura gestión, eso no hace falta tener, digamos, dinero. Y como ese pequeño ejemplo, hay muchísimos ejemplos que depende, digamos, de la gestión de la gente, ¿no?
2: Nosotros lo que sí nos vamos a caer es la crítica fácil, ¿verdad? Para denunciar que la calle está llena de baches, están los de siempre. Y es que los sanluqueños ya sabemos qué es lo que hay. O sea, yo creo que a los sanluqueños hay poquito que explicarles sobre la situación de la ciudad. Lo que sí que yo creo que estamos haciendo y estamos demostrando y cada vez más, y ojo que la semana que viene podremos anunciar un proyecto bastante importante, vamos a dejarlo ahí, que nos habría gustado, cierto, presentarlo hoy, pero atento el martes que te haremos llegar la información. Yo creo que estamos demostrando que sin habernos presentado unas elecciones, sin ocupar ningún puesto, porque la verdad, las personas que estamos aquí no venimos por ningún puesto, ni por, ¿verdad? Porque todos tenemos, gracias a Dios, nuestra salida profesional y lo tenemos esa parte bastante bien cubierta. Pero estamos demostrando que se puede hacer política de otra forma, que es, en este caso, utilizando las herramientas que nos permite, vamos a hablar nuevamente de la Diputación de Cádiz, para traer mejoras a Sanlúcar y para hacer llegar a la entidad, pues, proyectos que a veces quedaban en un cajón o que no se tenían en cuenta. Hablábamos antes de la Fundación Casa Medina Sidonia. Este año se ha invertido desde el área que lleva nuestro compañero Javier Vidal en el sistema de contraincendios, que tenemos, como decimos, el mayor archivo privado lo tenemos aquí en Sanlúcar, es una fundación. Se han mejorado, por ejemplo, también la inversión que se dedica a las carreras de caballo desde el área también de nuestro compañero Javier en la Diputación de Cádiz. Se están trabajando con iniciativas deportivas, con entidades deportivas, con la organización de estos también. Es decir, que estamos intentando arrimar los recursos que en este caso nos permite la institución a los propios ciudadanos y a los propios colectivos de salud de Barcelona.
1: Como habrá tiempo durante un año y estamos aquí, pues de lo que hablaremos varias veces. Pero rápidamente, hay líneas, como hay un proyecto abierto donde todo el mundo cabe, ¿no? ¿Hay líneas rojas para que la gente lo sepa? ¿Habéis planteado líneas rojas?
2: No hay ninguna línea roja. Cada uno tiene su sensibilidad. Lo que sí es cierto es que hay algunas personas, y yo no me puedo ir de aquí sin decir esto, que ya sí están empezando a poner sus propias líneas rojas. No quiero decir más, al que le llegue el mensaje, al que le llegue.
1: ¿Cómo pensáis diferirse de los demás fuerzas políticas?
0: Hombre, yo creo que está en la raíz de nuestro origen como grupo político, precisamente la respuesta. Es decir, nosotros somos una plataforma política totalmente municipalista.
1: Vale.
0: Y cuando hablamos de municipalismo, pues tal vez la ideología no sea tan, tan importante. Es decir, el municipio no... Yo creo que ha habido un exceso de ideología y un déficit de gestión. Lo que nosotros, digamos, intentamos es que haya el mayor superávit posible de gestión, y a lo mejor la ideología... No es que no importe, cuidado. Yo soy una persona profundamente, creo, profundamente democrática. Estoy convencido, yo tengo mis ideas, los otros compañeros pueden tener otra, porque esta plataforma además es una plataforma políticamente, digamos, como moderada, ¿no? O sea, no, como dice José Luis, nosotros no queremos conflicto con nadie, no vamos a entrar, digamos, en ese juego, pero lo que nos une, digamos, a todos es la idea del municipio, de lo local, de una buena gestión de los servicios públicos, de los servicios hacia la ciudadanía. Esa es la diferencia.
2: Una cosa que está clara que tiene que acabarse es el hecho de utilizar la institución, en este caso el ayuntamiento, para saldar deudas personales de algunas de las personas que están ahí. Eso lo vemos mucho. Me gusta hacerlo de manera metafórica, hacerlo desde fuera. Los saluqueños son perfectamente conocedores. Esto es un pueblo, nos conocemos todos, sabemos quiénes son. Y muchas veces se utiliza la institución, y a mí eso es algo que me afecta, para cargar contra personas.
1: Pero es muy grave, ¿eh?
2: Pues ahí está.
1: Estamos en 2026 y en plena democracia.
2: A día de hoy eso pasa.
0: Para mí esa sería una de las líneas rojas. O sea, utilizar tu ayuntamiento con fines, digamos, muy partidistas o personal, etcétera, pues yo creo que es una línea roja, ¿no? El ayuntamiento tiene que ser una institución para todos, absolutamente para todos. Y lo que nosotros evidentemente planteamos y proponemos, de que si en un momento dado gestionamos el ayuntamiento de Sanlúcar, lo vamos a gestionar para todos, pensando para todos.
1: Como es una, en fin, una iniciativa política incipiente, la primera vez que se vaya a presentar Sanlúcar, vosotros, claro, ustedes pensáis, nosotros vamos a ganar las elecciones, pero sinceramente, por ser el impacto, ¿dónde está
2: vamos
1: el techo?
2: A ganar las elecciones.
1: Ah, bueno, pues nada, entonces lo pregunto. La pregunta era, ¿cuál es el techo de satisfacción por conseguir en una primera, en fin, que esto también es para algo, que esto no es...
2: El simple hecho de que se empiece a hablar sobre determinados temas de los que nunca se ha hablado, y el hecho de que alguien, bueno, alguien, un proyecto,
1: pero
2: en este
1: tema,
2: caso piense
1: tema,
2: en el futuro, yo creo
1: tema,
2: que ya ese a
1: ¿qué
2: mí,
1: tema,
2: al menos a nivel personal,
1: ¿qué tema habláis que nunca se ha hablado?
2: Pues el hecho de que, por ejemplo, se utilice el ayuntamiento como agencia de colocación, o, por ejemplo, que se utilice el ayuntamiento no de colocación de personas, sino de que los mismos que están ahí sabemos que llevan toda la vida.
1: Ya.
2: Y que no tienen otra salida. A mí me gustaría saber qué, bueno, qué va a hacer la alcaldesa el año que viene, cuando abandone la alcaldía.
1: Vale. Pues como no hago, tengo un montón de preguntas concretas, pero como todavía está incipiente, está ahí todavía información, cuando planteáis las propuestas, las personas ya marcáis, por cierto, por infraestructura, tenéis... ¿Dónde la gente se puede dirigir a vosotros?
2: A través de la página web, 100%ensanlúcar.es, redes sociales, ajá, nos pueden contactar. Somos ya varias las personas que damos la cara y que, bueno, pues al final esto es un pueblo, nos conocemos, nos pueden escribir directamente a través de las redes y les informamos acerca del proyecto y les damos
1: página
2: la
1: página web, Sanlúcar.
2: 100%sanlúcar.es.
1: O bien, contacto con Rafael y contigo.
2: Rafael, conmigo, tenemos muchas más caras también visibles. Y lo importante, todo aquel que quiera venir, las puertas están abiertas. Tenemos personas
1: Perfecto.
2: Que han militado, personas que no han militado en ningún otro partido, pero
1: bueno,
2: siempre buscando un interés común, que es el bien de salud.
1: Pues nada, hasta la próxima, ¿no, Rafael? Hasta la próxima.
0: Está muy prontito.
1: Sí,
0: yo creo que pronto nos veremos, Juan José, pero para hablar de otros temas.
1: No me hables de discapacidad, que estoy muy quemado, ¿eh?
0: No, estoy
1: chicharrado.
0: No, hablaremos de literatura.
1: Ah, eso sí. Muy interesante.
0: Hay una presentación cercana.
1: Sí, ¿no? Pero
0: hablaremos de otras cosas.
1: ¿Es tuyo el libro?
0: Sí, ya está. Ya te voy dando la primicia.
1: Venga,
0: claro.
1: José Luis, pues ya sabes que tienes aquí tu casa, tú y todo el mundo. Y Sandra, que nunca te olvides esa sonrisa, que era la alegría de Rafael.
0: Y sobre todo, Juan José, hago un llamamiento sobre todo a la gente joven de Sanlúcar. Tienen que ganar su futuro. La gente joven de Sanlúcar tiene que movilizarse. Pero no me refiero, digamos, que tenga que estar en un partido político, no, me refiero en todos los aspectos.
1: Claro.
0: El futuro es suyo. A nosotros a lo mejor se nos queda el futuro como algo más, más incierto, pero para los jóvenes es importante que salgan adelante, ¿no? Tenemos muchos artistas, tenemos profesionales, tenemos de todo, y queremos movilizar, digamos, a lo que es la juventud y también a lo que es el sector de las mujeres, ¿no? Que hay mujeres jóvenes, pero hay mujeres que no son tan jóvenes y que necesitan su espacio y que lo tienen.
2: En definitiva, que los jóvenes no nos veamos obligados a irnos y que los que por diversas circunstancias nos hemos tenido que ir, que tengamos la posibilidad de volver, lo que es importante.
1: Ahí queda. Hasta la próxima. Venga,
3: hasta la próxima.
1: Adiós.
0: Saludos a todos los salteños.

0: Este 29 de mayo de 2026 continuamos en las mañanas de Radio Esquina, en este formato casi 10 años de emisión y en fin, y aquí estamos todavía, y lo que nos queda, por lo menos un poquito más. Continuamos nuestra programación y ahora van a hablar, de un tema importante, aunque a veces, por desgracia, poco visible en la sociedad. Nos referimos a la salud mental y al apoyo a la familia que convive con ella. Para ello, le vamos a acercar una vez más a la labor que hace AFEMEN, la Asociación de Familiares y Personas con Enfermedad Mental Grave en la provincia de Cádiz. Una entidad que desde hace años trabaja para mejorar la calidad de vida de las personas con trastornos mentales y también para acompañar a su familia en todo el proceso. AFEMEN no solo ofrece apoyo psicológico, sino social, también talleres, actividades de integración y programas de rehabilitación psicosocial, siempre con un objetivo muy claro: favorecer la autonomía, la inclusión y romper el estigma que todavía rodea a la enfermedad mental. Dentro de este trabajo, hoy queremos detenernos especialmente en un recurso fundamental: la Escuela de Familia, un espacio de encuentro, de formación, de acompañamiento, donde padres y madres y familiares pueden compartir experiencias, resolver dudas y aprender estrategias para afrontar el día a día con mayor comprensión y herramientas adecuadas. Para conocer mejor cómo funciona este programa y cómo funciona AFEMEN y qué impacto tiene en la vida de quienes participa, hoy nos acompaña, pues ya, con frecuencia viene por aquí, viene muy poco, pero bueno, pero viene. Manuela Jurado, que saludamos, Montaño, trabajadora de AFEMEN, bienvenida.
1: Buenos días.
0: Buenos días. Y una madre que participa en la Escuela de Familia, Carmen Andón Rodríguez, bienvenida a la radio.
2: Buenos días.
0: Muchas gracias por acercarte a nuestros estudios. En fin, ¿quiénes nos contará su experiencia en primera persona? Con ella hablaremos de emociones, de aprendizaje, de superación y sobre todo de la importancia de no afrontar estos procesos en soledad. Así que comenzamos, un tema muy, muy interesante, y quédense con nosotros por lo menos 25 minutos siguientes. Bueno, pues bienvenida, Manuela. ¿Cómo estamos desde la última vez que nos vimos?
2: Pues mira, bien.
0: Bien.
2: Y como siempre, con ilusión. Bien, es importante bien. Para trabajar en este sector es estar siempre con ganas y con ilusión. Y en esta ocasión, pues di la oportunidad de llamar a Carmen, de avisarla.
0: Buena idea.
2: Porque es una de las madres que empezaron aquí en AFEMEN. AFEMEN lleva ya como asociación 35 años.
0: 1990.
2: Y como entidad pública de 1996.
0: Sí, señor.
2: Exactamente. Entonces, dimos la oportunidad esta de venir y además de decírselo a Carmen, por ser una de las madres la que siempre está presente en las actividades que hacemos y además está siempre en nuestras escuelas de familia.
0: Apoyo psicológico y social, talleres, oportunidades, programas de recuperación psicosocial, actividades culturales y deportivas, acompañamiento de integración social, orientación familiar, campaña contra el estigma de la salud mental, actividad Exacto. cinematográfica.
2: Además, estas actividades que estabas comentando de estigmas y de sensibilización son, aparte de las mesas informativas que ponemos en muchos de salud, en el Día Mundial de la Salud Mental, en todos sitios que tenemos la oportunidad, pues en los medios de comunicación, como lo estamos haciendo ahora mismo, pues también vamos a los centros educativos, que de aquí podamos también un llamamiento por si con el programa descubre. No bloquees tu salud mental. En programa bueno, de la Confederación de Salud Mental España.
0: AFEMEN San Lucas.
2: Sí.
0: ¿Qué salud tiene? ¿Cómo respira? ¿Qué objetivo hay? ¿Qué habéis conseguido? ¿Cómo está la situación? ¿Cuántas personas dependientes de vosotros?
2: Bueno, personas, lo que en general en AFEMEN, 1 millón de personas al año son atendidas entre las 15 delegaciones. Aquí en San Lucas, claro,
0: claro.
2: Más pequeño es obvio, ¿no? Pero estas personas que son atendidas, tanto los familiares como los usuarios, aquí en San Lucas, pues tenemos las actividades que nos acaba de comentar, que está el centro social, que está en la carretera Chipiona,
0: sí.
2: y en el que seguimos invitando y diciendo a toda la población que si el principio de la enfermedad, que estáis en medio, que estáis agotada, que necesitáis un respiro, lo que sea, que allí tenemos el centro social, la carretera Chipiona, en el bajo del edificio Azabache, y que las puertas están abiertas, que es una asociación sin ánimo de lucro, que es de entidad pública y que están las puertas, como estamos haciendo, que están abiertas, que son para recuperar las capacidades funcionales y esa inclusión social a través de las actividades que hemos estado hablando, de ocio, tiempo libre. Además, también tenemos actividades como, por ejemplo, los 1000 pasos del SAS, ¿no? el que hace los pasos para potenciar un estilo de vida saludable.
0: Sí.
2: Es por ello que todos los viernes vamos al polideportivo con las personas usuarias, pues para hacer diferentes deportes. Ahora, cuando viene el verano, pues nos vamos a la piscina. Y ahí al otro lado está la escuela de familia. ¿Por qué tiene tanta importancia en la escuela de familia?
0: Un momentito, no prolongamos ahí, paramos un poquito para que la gente respire un poco. Uh-huh. AFEMEN, la labor que hace. Pero es curioso que además que se habla de enfermedad mental el día mundial, uh-huh, cuando el celebramos el día, todo el mundo, los medios de comunicación, se asusta de que nos pueda afectar a todos. Y eso es una carencia que tenemos, que no nos damos cuenta la importancia que tiene de cuidar la salud mental.
2: Es una carencia muy importante, además que justamente ahora estamos hablando de que un sinfínil muy importante es porque vamos en un camino, ¿no? Nuestra vida va en un camino.
0: Sí.
2: Y nosotros somos el coche, casi tu coche, tú le tienes cambiado el aceite, tienes los parabrisas bien, tus ruedas están bien llenas, pues el camino puede ser que te van a venir problemas, va a venir baches, va a venir barro, va a venir una lluvia, pero si tú el coche tiene tus parabrisas, tú con la lluvia la puedes solventarlo. Pues por la salud mental es exactamente lo mismo. Si tú te estás fortaleciendo,
0: vale,
2: con las diferentes formas y herramientas que en AFEMEN estamos motivando y haciendo, que por ejemplo son herramientas para tu autocuidado emocional, autocuidado social, y estas son las herramientas que nos hacen que este camino, que no quiere decir que sea de flores, es igual que el tuyo o el de cualquiera, pero nos da las herramientas para afrontarlo y llevarlo de la mejor forma posible.
0: Perfecto. Carmen, ¿por qué la relación con AFEMEN? ¿De dónde viene y por qué está...?
1: Pues mi hijo está en la AFEMEN desde que...
0: Es consecuencia de un hijo que sí, tiene problemas
1: sí,
0: mentales.
1: Sí, desde que tenía unos 20 años tiene la enfermedad.
0: ¿Y qué problema tiene?
1: De los nervios y de que se quita la vida y esto. Y está en el centro, está muy contento.
0: ¿Y qué edad tiene actualmente? ¿Qué edad tiene su hijo?
1: Ahora tiene 49.
0: Bueno, ¿cómo surgió la idea de acudir a FEME?
1: De salud mental, ahí al centro de salud mental, lo comentaron. Y uno de los primeros que fueron allí, dos hijos, pero uno se quitó, pero uno sigue, el aje sigue. Y estamos contentos, falta muy poco, pinta, hace tareas, escribe, hace todas las actividades que haya que hacer.
0: ¿Qué has supuesto, sí, qué has supuesto para ti? Te estoy tuteando, no importa,
1: sí, ¿no?
0: Incorporarte a la actividad de AFEMEN tanto para ti como para tu hijo.
1: Está contento, pues yo también estoy contenta.
0: Eso es.
1: Manuela estuvo hace ya unos cuantos años atrás, estuvo también. Y vamos, me siento bien. El día que vamos, que estoy deseando que llegue la semana del día. ¿Te has dicho algo, Manuela? ¿Te has puesto, Manuela, cuando vamos?
0: Claro.
1: Y él me dice, más otra vez la rubia que a ti te gustaba va a entrar. Y me dio esto. Y entonces, es el día que me levanto más temprano y ya salimos con otro ánimo, porque hacemos también, salimos una vez a la semana, otra semana allí en la asociación, haciendo tareas, haciendo actividades, con ella se puede hablar de cualquier tema. Ella lo entiende, ella nos excusa, que estamos muy bien.
0: Que antes de entrar en la escuela de familia, que mucha gente tiene el concepto de que problemas mentales es aquel que está diagnosticado como tal, ¿no? Que tiene que manifestarse de una manera distinta, cuando realmente no puede afectar en un momento dado a cualquier persona, aunque estemos en bienestar social.
2: Nadie está exento de tener un problema de salud mental a lo largo de su vida, ya sea una esquizofrenia o una depresión grave. Ya eso lo estamos viendo más latente en la televisión, en la radio, estamos viendo más que eso...
0: Se está dando mucho en los deportistas de élite.
2: Exactamente,
0: es
2: se
0: curioso,
2: está haciendo más visible.
0: ¿Eh?
2: O cantantes, ¿no?
0: O cantante.
2: Que cuando Alejandro Sanz salió diciéndolo, cuando que nos parecemos que no es una tontería, pero es algo muy importante que personas visibles que digan esto sucede y que hay formas de salir. Y por ello, una forma de salir está obviamente tu psiquiatra, está la medicación y el apoyo psicosocial, que ahí es donde entra la FEME.
0: Manuela,
2: y un momentito,
0: perdona,
2: y en esta recuperación que estábamos hablando de cuando es un problema grande de salud mental, tan importante e imprescindible la medicación, como estamos diciendo, tu psiquiatra, pero el apoyo social. Está estadísticamente comprobado que todas las personas que tienen problemas de salud mental, si tienen una red de apoyo de su familia que le está apoyando, que está ayudando, que sabe las diferentes pautas, la recuperación, y es abismal la diferencia, y además la posibilidad de que haya menos recaídas y menos hospitalizaciones. Pues esa FEME, una de las que tanto estamos ahí, en la familia, es para la educación, para poder estar al lado de una persona con problemas.
0: Manuela, ¿el protocolo de actuación cuál es? ¿Una persona que tiene problemas mentales se dirige a usted directamente o tiene que ir primero a la sanidad pública para que derive ese problema a vosotros?
2: No es necesario ir a la sanidad pública. Exactamente, no necesidad ir a sanidad pública, pero sí que es cierto que ese normalmente es el protocolo.
0: Que es mejor, ¿no?
2: Tú entras en el médico de cabecera, a mi hijo le está pasando esto, a mí me está pasando esto. Uh-huh. La buena coordinación que tiene FEME con el centro de salud de aquí, el centro de salud de aquí del Castillito, en el que hay coordinación, que dice, mira, pues está pasando esto, pues ¿por qué no te acercas al centro? Tanto tenemos coordinación con este centro social como lo tenemos con los centros penitenciarios. Que a veces no lo tenemos olvidado que no existe, pero dentro del centro penitenciario hay muchas personas con problemas de salud mental graves. En el CAFEME, tanto dentro de penitenciaría como cuando salen para la reinserción social, estamos ahí.
0: Bueno, ¿qué es la escuela de familia? ¿Cómo surge? Y concretamente, ¿cómo se desarrolla esto que vosotros denomináis la escuela de familia?
2: Vale. La escuela de familia realmente es el origen de la FEME. Eso fue unos familiares en el puerto de Santa María, en el que vieron la necesidad de que se conocieran los recursos, de ese apoyo mutuo, ¿no? Porque la ayuda mutua entre ellos, en la misma escuela familiar, cuando tú llegas y cuentas tu historia, ves que la persona que está a todos lados tiene esa experiencia y le ha pasado lo mismo, y es como una retroalimentación constante en el grupo. Entonces, la escuela familiar es lo que nace realmente de los familiares, y es algo que, como te estaba diciendo, que gracias a ellos fue lo que fuimos avanzando, pues imagínate, pues ya de empezar en el puerto, después su sede central que se hizo en Jerez, y ya por 15 delegaciones que hay por toda la provincia de Cádiz, con expectativas de seguir creciendo. Porque claro, cuando una vez tú comienzas, el mismo centro que están a tu alrededor, los servicios sociales, se dan cuenta que es algo que es necesario, que la sanidad pública no llega y que hay que cubrirla de alguna forma. Entonces, seguimos tirando pues de AFEME.
0: ¿Y por qué es importante trabajar la familia y no el paciente este solo?
2: Porque como te cuenta, la recuperación única con fármacos y con psiquiatra no es posible. Tú tienes que tener un apoyo, además, no solamente una enfermedad mental grave, ¿no? En realidad, en todos los aspectos de tu vida, el que tu familia te pueda apoyar, que sepa qué te está pasando y cómo actuar en cada momento, es lo que hace que tú puedas seguir para adelante. Imagínate que tu hijo dice, mira, quiero estudiar, pero tú no sabes qué ramas hay ni qué hay, tú tira para adelante y ya está.
0: ¿Cómo elaboráis las sesiones con la familia?
2: Pues mira, hay una programación general para todas las delegaciones que la lleva a cabo por las diferentes psicólogas, diferentes trabajadoras sociales, general. Pero ya después lo vamos modificando y lo vamos adaptando a cada situación de cada escuela de familia. En este caso, nosotras empezamos la escuela de familia y vimos que tenemos un bagaje muy grande de experiencia, de comprender qué es la enfermedad, el trastorno mental grave. Entonces, esa parte, podemos dar pinceladas, pero mala experiencia que tienen con 40 y tantos años su hijo. Claro. Entonces, ¿qué dijimos? ¿Qué más nos hace falta? El autocuidado, el poder descargarnos. Es muy importante, porque dijimos, mira, vamos a hacer una lista de nuestros deseos sobre autocuidado. Entonces, una dijo, mira, pues yo nunca he ido a un spa, me encantaría ir. Otra, pues me gustaría un masaje craneal. O me gustaría dar un paseo por la playa, simplemente meter los pies en el agua. Entonces, todo eso lo que hacemos también es trabajarlo. ¿Qué es el grooming, no? El grooming. Pues no solamente vamos a la orilla, antes.
0: Claro,
2: previamente decimos qué es lo que vamos a hacer y para qué es. Pues mira, pues la electricidad que tiene nuestro cuerpo, vamos a poner las dos piernas. Claro. ¿Qué sentido tiene cada cosa? Lo trabajamos primero en nuestras sesiones y ya después nos vamos a lo que es el sitio de que hemos trabajado. La última que hemos hecho, que le gustan mucho las plantas, que además que es algo que creo que todas las personas, cuanto más mayor nos hacemos, más nos gustan las plantas, y preparamos una terapia hortícola. Entonces explicamos lo que es la terapia hortícola y después nos fuimos a aquí en Chipiona, en la carretera de Chipiona.
1: A Quitero de
2: Rivera. De Rivera. Garden. Y allí pues tocamos las plantas, las vimos, las olemos y dijimos lo que es cuidar una planta. Y todo ello, claro, pues lo trabajamos para después llevarlo a casa y después lo hablamos, qué nos ha sentido y qué nos hemos servido.
0: Carmen, ¿qué es lo que más valora de estas sesiones y estos talleres o líneas de la escuela de familiares? ¿Qué es lo que más valora?
3: Todo lo que se hace es un bien para nosotros.
0: ¿Te gusta, ¿Te gusta a ti esa actividad?
3: Sí, me gusta. Yo cuando voy para allá no tengo mucho ánimo, no tengo, pero cuando salgo vengo más ánima para acá, hasta ahí estoy mejor.
0: ¿Te ha ayudado para entender la enfermedad mental de otra manera?
3: Sí. Está
2: además, soy consciente de que Carmen es una persona con la mentalidad muy abierta.
0: Sí, ¿no?
2: Que se deja ayudar y que quiere prosperar. Eso también es importante.
0: De ser receptivo en ese aspecto, ¿no? Que te digan... No bloquearte, porque la misma enfermedad mental muchas veces hace que te bloquee, ¿no? Y que no admitas nada del exterior, ¿no?
2: Exactamente. Y eso es lo que ella tiene de aprendido, pero que muchas veces también tenemos que recordar, porque tenemos que también que decir qué diferencia hay entre la personalidad que tiene tu hijo o la enfermedad que tiene. Pues mi hijo está muy aislado, o mi hijo está muy emocionalmente, una expresión está muy frío. Pero es que eso son parte de su enfermedad. No vamos a culparlo todo. Ahora, pues ha hecho esto. No, eso es su personalidad. Y ahí hay que ir para los pies. Y otra cosa ya que tenemos muy en cuenta y hablamos mucho de que son personas con autonomía propia y que lo que queremos es su pleno derecho como ciudadano.
0: Evidente.
2: Y no tratarlo con paternalismo, sino todo lo contrario. Sino darle totalmente su autonomía, eso Carmen lo lleva a rajatabla, que él sea el que lleva sus cosas de casa, que sepa que tiene que llevar al supermercado, que tiene que hacer sus cosas. Todo. Porque lo hablamos mucho, de que es una carga, una culpa, el meterte a ti, ¿no? Pues, y el día que yo falte encima. El día que yo falte, ¿qué va a ser de mí? El día, pues todo esto lo estamos trabajando ya.
0: O sea, que ayudáis al enfermo y también a las personas que están alrededor.
2: Claro, porque no hay nada más importante que las personas que están cuidadas ser cuidadas y que estés bien, porque tú no puedes dar lo que tú no tienes.
0: Carmen,
2: no puedes dar bienestar y felicidad si tú no la tienes.
0: Visto las características de persona enferma mental con los problemas, tolerancia, comprensión, frustración. Cuéntanos algo de tu experiencia.
3: Hay que tener mucha paciencia y cuesta trabajo y yo llevarlo día a día. La enfermedad esta cuesta mucho trabajo.
0: ¿Cómo lo consigue y tú le llevas disciplina diaria? ¿Eso cómo lo has conseguido tú? ¿Cómo lo lleva que haga?
3: Hay días que lo llevo mejor.
0: Y hay otros días.
3: Hay días que lo llevo fatal. Hay días que no tengo ganas ni de mirarme, ni de ver ninguno, ni escuchar ninguno, pero hay que estar al pie del cañón. Porque si uno se viene abajo, ellos también se vienen para abajo. Y pregunta qué te pasa, qué no te pasa, qué. Entonces hay que estar poniendo buena cara y hay que estar animando a ellos. Es que una necesita que la anima a una.
2: Que es lo que intentamos también en la familia.
3: También.
2: Entre nosotros mismas nos tomamos las cosas muchas veces con humor porque... Uh-huh. Y otras veces, pues claro, hemos llorado, hemos reído,
0: claro,
2: porque
0: evidente.
2: Parte de la vida, ¿no?
0: ¿Cómo lo formalizáis, la escuela de familia? Es decir, ¿cómo, aparte del objetivo, la trayectoria, cómo lo organizáis? ¿Todos los días, una vez al mes, cuando es necesario, cuando se sale una idea y trabajáis sobre esa idea? ¿Cómo lo lleváis?
2: Semanalmente.
0: Semanalmente.
2: Y tenemos, como hemos dicho, una programación que tenemos en todas, pero que nos vamos adaptando. Y esta semana, imagínate, ¿no? Que vemos que está el desgaste, que estamos demasiado quemadas, que... Pues decimos, bueno, pues la semana que viene creo que es el momento, que normalmente siempre cogemos una semana, que nos vamos fuera y pues hacemos el spa, pues hacemos lo de la playa, pues nos tomamos café y vamos a relajarnos. O simplemente que también hacemos muchas veces para terminar las sesiones, pues meditación guiada. Pues ya la buscamos por internet, que yo se las mando a ella puntualmente desde casa para que lo vayan por WhatsApp, que tenemos un grupo. O yo mismamente, pues yo voy haciendo la meditación guiada para que se vayan con esa sensación de buena sensación, que lleguen explotando todo lo que necesitan decir de toda la semana, que es un tipo de terapia. Después decimos las diferentes terapias que hay. Pues mira, pues en tu casa puedes escribir, decir lo que sientes, pues el yoga facial, pues el masaje de las manos, diferentes herramientas para que tú te encuentres bien cuando lo necesitas. o no, los bloqueos cuando tienes un bloqueo de ansiedad, lo que sea, los cinco, la clave de los cinco, ¿no? De mirar cinco cosas, o leer, escuchar, y ahí tú vayas adentrando también en tu sí, en sí, porque es lo que estamos hablando, es algo que todos podemos pasar, un momento de ansiedad, un momento de bloqueo, y que tener las herramientas, este coche que vamos, tener esas herramientas es la que nos hace que el camino sea un poquito más llevadero.
0: Oye, Manuela, es difícil de evaluar, pero vosotros que tenéis todos los días enfermos de muchos diagnósticos, ¿qué pasa en la sociedad? ¿Cuáles son los parámetros de la sociedad que nos está llevando a que cada día tenemos más problemas mentales? Que es difícil de que tú me contestes, pero tú tendrás una especie ya de intuición, ¿no? ¿Qué ocurre? ¿Qué ocurre? Porque esto es gente joven y gente mayor, o sea que aquí no se escapa nadie, no es cuestión de edad.
2: De edad, exactamente.
0: ¿Qué está ocurriendo en la sociedad para que las personas tengan más problemas mentales, ¿no? O por lo menos se detecta más.
2: Yo pienso, bueno, por lo que leo, esto ya, como has dicho, es personal, ¿no? Yo no tengo una ciencia.
0: Sí, no, hombre, estamos hablando, pero que es un dato, ¿no?
2: Sumando las diferentes cosas que voy leyendo, estadísticas y tal, tú vas viendo que cuando ves la tele no es la misma dibujito, por ejemplo, que vimos antes, que ven ahora. Dice, ¿toda la vida se ha visto? Sí, pero toda la vida era unos dibujitos con un tipo de luz, con un tipo de movimiento.
0: Y un mensaje.
2: Pues eran violentos también. No era la misma violencia. No. Ahí entran también los videojuegos. Antes se jugaba al Mario Bros. Había muchísimos juegos. Pero no era el juego de ahora, coge una pistola, ver cuántas personas mata. Era un más empático. A lo mejor era porque éramos menos, no sé, los colegios, por ejemplo, que dicen, siempre ha habido bullying. No ha habido el bullying que hay ahora.
0: ¿Estoy de acuerdo contigo?
2: En absoluto. Sí que había el enteraillo, el que le iba, que lo digo desde la parte fuera, ¿no? Porque dentro de ese enteraillo tiene una historia detrás, que le estará pasando en su casa, que también hay que trabajarlo.
0: También.
2: Que no estoy culpando solamente a la violencia en este caso, ¿no? Pero que hay que verlo. Pero no era la misma. No se iba, que la alimentación, pues también creo que influye. Además, hay muchos estudios en los que está TDAH muy relacionado por el tipo de alimentación que se está teniendo. Bajar el azúcar, bajar la comida súper saturada, y eso también ha influido un montón, que han puesto un diagnóstico y después lo han quitado después de una alimentación de ejercicio, que era sedentarismo, andamos un poquito en una clase extraescolar y ya está, y se acabó. ¿No? Desde pequeña cogí el bocadillo y en la bicicleta me iba corriendo. Ahora no, ahora es un dibujito, ahora como mucho una extraescolar y ya está. Yo que todo va evolucionando y el... que nos hemos pensado que no necesitamos la sociedad. No necesitamos al ciudadano, no necesitamos al que es vecino, no necesitamos nada. ¿Somos autosuficientes? No somos autosuficientes. Somos animales por naturaleza sociables.
0: Claro.
2: Y necesitamos estar en sociedad. Y necesitamos tener un poco, ya sea por vida, por cristianismo, por el karma, por el Ho'oponopono, por la creencia que tú quieras tener. Pero da bueno para recibir bueno.
0: Carmen, eso que llamamos el estigma, que todavía hay gente que el que tiene una enfermedad mental hay que mirarlo distinto, hay que mirarlo con unos ojitos, tú sabes, cuidadito, eso.
3: Y hay gente que le da vergüenza de
0: eso es
3: que tiene alguna familia
0: con problemas mentales.
3: Con problemas mentales, porque la gente somos malas, decimos, ese está loco, ese no está bien, ese está es un normal. Este está majarón, entonces ellos también entienden porque es una enfermedad.
0: Nada más que como lo miran, ya está perfectamente. Ya,
3: entonces a ellos también les duele y le hacen daño a ellos y a la familia. De que diga ella que es un normal, este está majarón perdido, este está loco perdido. A ellos les duele también y a uno también le duele. Porque tú puedes estar muy bueno hoy, muy bien, pero no se sabe el día de mañana lo que te puede entrar.
0: ¿Dónde vive Carmen? ¿El barrio alto o el barrio bajo? No me diga la calle. ¿Tú,
3: en el Palomar?
0: Ah, uy, bueno, buena barriada, hombre.
3: El Palomar.
0: ¿Está muy bien? ¿El Palomar o Palomar?
3: Palomar.
0: Ah, Palomar. Está ahora barriada tranquila, ¿verdad?
3: Sí.
0: ¿Desde el principio vive allí?
3: Sí.
0: Bien, bien. Bueno. Calle, en fin, zona izquierda.
3: Está bien.
0: Eso es bueno.
3: Está bien.
0: Bueno, pues, Manuela, ¿dónde queréis que ya llegar? ¿Qué os falta? ¿Qué llamamiento hacéis? ¿Qué hacemos a FEMIN?
2: El llamamiento es que hay constancia y se sabe que hay, como hemos dicho, 1 millón de personas que atendemos, pero hay muchísimas, el doble, el triple más en sus casas.
0: ¿En la órbita de FEMIN en Sanlúcar cuánto hay?
2: En Sanlúcar, por número exacto no te puedo decir.
0: Sí, pero bueno, más o menos.
2: Imagino que 3 veces más de los que van hay en sus casas.
0: ¿Y los que van cuánto van?
2: Razones, unos 20 o 30 personas van.
0: Sí.
2: razones por las que están en sus casas, por lo que has dicho, Carmen, ¿no? Por miedo a que los insultos, por miedo a que te miren mal, porque no lo conocen, pues eso es una de las razones por las que estamos en Radio Esquina, ¿no? Para que vuelvan a saber que hay alguien que te puede apoyar, que te puede ayudar al proceso, no solamente ya cuando hemos dicho antes, ¿no? Que el SAS sí que te ayuda, ¿no? El centro de salud, porque estamos en colaboración, sino simplemente que estás en casa, estás viendo que hay síntomas, que hay algo, pues me acerco, que hay una atención, orientación, información, asesoramiento en cada centro social de AFEME o cada teléfono que quieran llamar, se va a atender con mucho gusto.
1: Es que hay personas también que no quieren a un enfermo en un bloque. ¿Te crees que va a hacer cualquier asesoría o un enfermo o que está loco? Entonces también se retienen los familiares de decir, yo tengo un hijo, yo tengo una familia, porque antes de ver mucho en salud mental. Y dice, oye, este está aquí, oye, este también está malo, pero usa se casa en la boca. Por eso, porque no los quieren en un bloque.
0: 360170, ¿no es? Uh-huh. 956-360170. O bien yo tengo uno aquí, un móvil, no sé si está actualizado, 600-663-239-042. O en la misma página web.
2: En la página web está todo actualizado.
0: Venga, perfecto.
2: Yo me encargo de ello, así que está todo actualizado.
0: Bien, bien. Bueno, pues nada. Respecto a ayuda de administraciones, ¿cómo andamos? Claro.
2: Exactamente, eso es lo que estábamos diciendo, de que, de todas maneras, te voy a repetir el teléfono ahora de AFEME.
0: Venga.
2: Este es de Adri, perdón. Casualidad. Bueno, eso que estamos diciendo, que vinieran más familias de AFEME, que vinieran las madres, que hay muchas madres que comprendemos que ya son mayores, que tienen mucha problemática más en casa, pero que esta escapadita, esas dos horitas que tenemos semanalmente, es algo que nos ayuda a seguir para adelante, para llevar a la familia, que no tengan miedo, como estamos hablando del bloque, ¿no? No tengan miedo a venir allí, que allí nadie te va a mirar de una forma diferente, no vamos al revés, todo lo contrario. Vamos a apoyarte, vamos a intentar ayudarte en el camino y que no sientan esa soledad tan grande que hay por ese mismo estigma, por ese mismo miedo.
0: Pues ya sabéis, si tenéis algún problema o queréis, o realmente no tenéis ningún problema y queréis conocer a Femen, os acercáis y ya está, que os va a recibir con las puertas abiertas, sí, para que seáis cómplices, directo e indirecto, de la labor que hace esta organización tan importante.
2: Si me permite, les digo el teléfono de la Femen San Lucas.
0: Perfecto.
2: 663-239-042.
0: Anda, repito.
2: Venga, perfecto. 663-239-042.
0: Bueno, pues, Carmen, encantada de conocerte. Gracias. Que no sea la primera y la última que aparece por aquí. Cuando te apetezca y está aburrida, te viene por nosotros aquí y hablamos un poquito, ¿eh? Vale. Y si no está aburrida, igual, ¿eh? Te viene aquí un cafelito y hablamos de los problemas de esta ciudad que también tenemos,
1: sí,
0: ¿no? ¿Y qué podemos hacer nosotros desde la radio por las personas con problemas de salud mental? Y, Manuela, ya sabes que aquí tenéis vuestra casa. Aquí hacemos de difusión.

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6: Bueno, pues 29 de mayo de 2026. En la siguiente entrevista que iba a tener en Radio Esquina, yo iba a empezar con la siguiente esto, la siguiente introducción, que es la siguiente. Como digo, en esa previa entrevista, de información, de claridad, de lo que está pasando en nuestro ayuntamiento y las consecuencias que puede traer, y que tiene. Pues iba a empezar con la introducción del siguiente texto, que voy a pasar a leer. Dice así: buenos días y bienvenido a este espacio de análisis y actualidad municipal. Un programa que hoy pone el foco en una cuestión que preocupa tanto a los trabajadores públicos como a miles sino de Sanlúcar de Barrameda. La situación laboral dentro del ayuntamiento y cómo afecta directamente a los servicios públicos de la ciudad. En los últimos meses, yo diría años, se han sucedido anuncios de acuerdos económicos, reclamaciones sindicales, denuncia por falta de personal en servicios esenciales, críticas políticas cruzadas y debates sobre la capacidad real del ayuntamiento para responder al crecimiento de una ciudad que ya supera 70.000 habitantes. Hoy queremos hablar sin filtros, con claridad y con responsabilidad y transparencia. Queremos conocer el estado real de la plantilla municipal, qué problemas siguen pendientes, qué compromisos están cumpliendo y cuáles no, y sobre todo, qué consecuencia puede tener esta situación para el funcionamiento diario de los servicios públicos. Para ellos, para lo que estaba previsto, contamos con la presencia de representantes del Comité de Empresa y la Junta de Personal del Ayuntamiento. con quienes abordaremos cuestiones relacionadas con los acuerdos económicos pendientes y el pago de deudas a trabajadores municipales, la falta de personal en áreas sensibles como la policía local o servicios urbanos, el funcionamiento real de la negociación con el equipo de gobierno, las tensiones políticas y su posible impacto en la gestión municipal, la planificación de recursos humanos ante el crecimiento de la ciudad y también el clima interno existente actualmente dentro de la plantilla municipal, con las consecuencias que puede tener en los servicios que se da esta administración a los ciudadanos. La intención del programa que vamos a hacer no queremos generar confrontación gratuita, sino ofrecer información, que tenemos derecho a ello, sobre todo cuando hablamos desde lo público, desde la administración pública. Transparencia y respuesta concreta a la ciudadanía. Porque de cada retraso administrativo, de cada incidencia en la seguridad, limpieza o atención pública, hay decisiones políticas, planificación y también trabajadores que sostienen el funcionamiento diariamente del ayuntamiento. Y iba a decir, agradecemos la presencia de nuestros invitados, el presidente del Comité de Empresa y el de la Junta de Personal, para participar en una conversación directa, rigurosa, abierta, donde habrá espacio tanto para la crítica como las propuestas de solución. Pues miren, no ha sido posible. ¿Por qué? Porque después de unos acontecimientos que creo que no tiene que ver nada con la dar la información en la situación que está el ayuntamiento, según este medio, pues resulta que se han disculpado y tanto un representante como otros pues ha dicho que no procede, que lo deje en suspensión para el día de mañana. Yo muchas veces me cuestiono si realmente vale la pena hablar o analizar la situación desde el punto de vista municipal que está ocurriendo en esta ciudad. No sé si vale la pena. Porque ya llevamos tres años desde el maldito pacto, el maldito y la perversión política de los partidos que conllevaron a ese pacto a sabienda que no iba a funcionar. Por conveniencias políticas provinciales, que eso es lo que hacen todavía los partidos, se reparten los cargos en función de las conveniencias y las colocaciones de puestos en distintos ayuntamientos. Triste, pero es la realidad. Y aquí se llegó a un pacto, no porque estaban convencidos que se iba a llevar a cabo bien, aunque la ideología...

Dice, ayer se jugó el Barça-Madrid. Y al igual que el día anterior del partido, imitando al mismísimo rapé, dije quién iba a ganar, me pesa recordaros que he acertado. Porque al final ganó el que más goles marcó en la portería contraria, que es lo que yo repetí en repetidas ocasiones. Lo que ocurre es que la victoria de ayer de Real Madrid es como si te picara la oreja y te rascara las espaldas, ya que ganó, pero no ganó. Porque todavía queda la segunda parte, como si de la película de la Guerra de las Galaxias se tratara, ya que aún tienen que jugar la vuelta. Pero cuando hablo de la vuelta, que nadie piense que estoy hablando de la vuelta a España, pues como a las porterías también se le llaman meta, puede haber confusiones. Cuando hablo de la vuelta me refiero al Madrid-Barça, pues al igual que no es lo mismo una perra gorda que una gorda y perra, un Barça-Madrid no es lo mismo que un Madrid-Barça, ya que uno sería la ida y el otro la venida. Ahora, el siguiente encuentro será en el Bernabéu, en la Casa Blanca, donde se volverán a enfrentar frente los culés y los merengues, eso sí. Aunque acerté en el resultado, mientras que veía el partido me di cuenta de lo poco que entiendo de fútbol, ya que si hubiese tenido a alguien a mi vera, hubiese pensado que soy un capullo integral, porque mientras que veía la tele y escuchaba a Gaspar Rossetti por la radio, se me venían a la cabeza las siguientes dudas. ¿Por qué le siguen llamando al estadio del Barça el Camp Nou, si ya el Camp no es Camp Nou? ¿Por qué los campos de fútbol son de hierba? ¿Dónde han quedado esas viejas leyendas hippies que nos decían que la hierba no hay que pisarla? Yo supongo que dichos campos son de hierba porque de esta forma no se ven los gargajos, porque otra cosa no, pero no vea si son guarros los futbolistas. Ya que suponiendo que escupan cada 5 minutos una sola vez, al final del partido habrán echado cada uno como mínimo 20 pollos, que multiplicado por 22 jugadores son 440 escupitajos en cada terreno de juego por partido. ¡Qué asco! Otra cosa fue cuando Gaspar Rossetti dijo que Zidane, el gol que marcó, le robó la cartera a la defensa. Entonces yo me pregunto, ¿y por qué no denunciaron al francés por ladrón de cartera? ¿Para qué estamos pagando nuestros impuestos? ¿Para mantener una policía que garantice nuestra seguridad? Por eso, ¿por qué no meten en la cárcel al francés? Y cuando hablo del francés me refiero al Zidanín Zidane, ya que José el francés donde tiene que estar en un escenario y no en la cárcel, pero bueno, yo eso lo tengo muy claro. Y de lo que estaba hablando era de las dudas que tengo acerca del argot futbolero. Al igual que no entendí cuando dijeron por la radio que se metió hasta la cocina, ya que yo no veía la cocina por ninguna parte. Hablando de parte, por otra, ¿por qué se le llama cuarto árbitro al señor que está esperando en el banquillo, si de los cuatro son dos jueces de línea y otros dos son los señores colegiados? Por eso sería el segundo árbitro y no el cuarto. Además, antes de comenzar partido, ¿por qué se dice todo el mundo que sale el trío arbitral? Lo correcto sería decir que salen tres componentes del cuarteto arbitral. Eso sí, lo que no me termino de aclarar es que es lo que hacen dos equipos españoles jugando la Liga de Campeones, ya que no sé si lo saben en Europa, pero el año pasado en España solo hubo un equipo campeón, por lo que sería más correcto hablar de la Copa de Campeones y sus campeones, o sea, de la Champions League y de la Sub-Champions League, ya que la Champions League, que nadie piense que es la Liga de los Champiñones, la Champions significa campeón, declinándose el verbo to champion de la siguiente forma y manera: we are the champion, you are the champion, she are the champion, nosotros are the champion, vosotros are the champion y ellos are the champion también. Luego me llevé un buen rato dándole vuelta al tarro con eso de que Raúl era un punta y de que Zidane era un media punta y todas esas cosas. Porque si es así, ¿cómo se llamará el que está por delante de estos dos? ¿El punta y media? Por esta misma regla de tres, cuando un entrenador saca a un punta, no es un entrenador, es un sacapunta. Hablando de entrenadores, ¿por qué se le dice mister si es una palabra extranjera? ¿Por qué no se le dice jefe? ¿O por qué no se le llama el capataz del equipo? Ya que está tan mal dicho como llamarse incluso entrenador, porque él no es el que entrena. Los que entrenan son los jugadores. Lo que ocurre es que dichos jugadores en el momento de entrenar no están jugando, por lo tanto se convierten en entrenadores que están entrenando. Y ya fue casi al acabar cuando se me fijó la mente en la pelota. Pobrecilla, ¿qué es lo que le habrá hecho a los futbolistas que no paran de pegarle patada y golpe contra los palos de la portería? Al igual que me pregunto, ¿qué es lo que habrán hecho los porteros para que cuando salen de puño la golpeen con tanta violencia? No sé yo cómo no se quejan las asociaciones de pelotas maltratadas y hacen una manifestación en Madrid llenando la Gran Vía de balones que reivindiquen sus derechos con eslogan como este: estamos hasta las pelotas.
¿Qué habrán hecho las pobres pelotas para que todos corran detrás de ellas sin piedad ni compasión? Porque no sé si lo sabréis, pero las pelotas son el único objeto con derecho electoral, ya que las pelotas votan, por lo que debían de ser mejor tratadas. Mira que cuando un equipo de fútbol pone a sus jugadores en una barrera, todo se cubre la parte del cuerpo que más quieren, la pelota. ¿Por qué ninguno se tapa la cara, ni la barriga, ni nada de eso? Se tapan la pelota. Pues el mismo respeto que tenéis con las otras pelotas. Palabra que también hay que decir que está malamente utilizada, ya que se le llama pelota al tío que hace una pelota, cuando el tío que hace la pelota realmente es el fabricante de pelota. Aunque la más grande de mis dudas era si en el parco estaba Gaspar San Antonio, porque no vinieron también Merchó y Baltasar y Papá Noel. Por eso te decía al principio que te iba a hablar de fútbol, porque ya que te hice una crónica de lo que iba a ser partido, te he hecho otra de lo que fue. Y a mí no es que me guste el fútbol, simplemente no me tira como me tiran otras cosas, ya que si jugaran 22 tías en Carzona en vez de 22 tíos, te aseguro que yo iba a estar enganchado. Tía que cada vez que marcasen un gol se quitaran la camisa para celebrarlo quedándose con el sujetadorcito. O por qué no, sin E, aunque esa no es la verdadera razón de que a mí el fútbol no me llame la atención, ya que hay cosas que no se pueden explicar. ¿Se imagináis una película donde solo apareciera un tío o una obra de teatro hecha exclusivamente para hombres? ¿Se imagináis una oficina o un despacho lleno de tíos? Por eso no me explico yo qué es lo que ven los hombres en un partido de fútbol donde solo se ven piernas llenas de pelo. De todas formas, a mí no me hace gracia el fútbol, San Antonio, tú ya lo sabes, te lo he dicho 30 millones de veces, aunque no es por esto de los tíos y de las tías, ya que, por ejemplo, también son hombres y mujeres los que están encerrados en la casa del gran hermano y no me llama la atención. Por eso, y con esto termino, a mí no me gusta el fútbol. Es más, me hace más gracia el baloncesto, la natación o el balonmano. Y es que siempre se ha dicho que el fútbol es el deporte rey. Y yo, San Antonio, hasta para eso sigo siendo republicano.

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0: Bueno, pues se cumplen exactamente 49 minutitos sobre las 8 de la mañana. ¿Qué tal? Muy buenos días. Bienvenidos todos a la sintonía de Radio Esquina en este viernes, día 29 de mayo del 2026. Bienvenidos todos al 97.6 del dial, esa es nuestra frecuencia, donde nos puedes sintonizar en directo ahora mismo. Y durante el día pues se escuchará nuestros programas en diferido a las 6 de la tarde, a las 11 de la noche y a las 4 de la madrugada. También puedes sintonizarnos a través de la página web, a través de mi Facebook personal, Esperanza Franco Pipio, y el Facebook de Radio Esquina simultáneamente. Y tenéis un teléfono para aquellos inquietos que quieran participar en directo, pues pueden hacerlo a través del 633-827103. Y como hay muchas cosas que decir y mucho programa por delante, pues ya está preparadísimo nuestro compañero Juan José Suárez Durán.
1: Muy buenos días, Esperanza.
0: Buenos días, bienvenido.
1: Bueno, pues ya el último programa del mes de mayo.
0: Del mes de mayo, ¿cómo se van los meses, los días? ¡Qué barbaridad!
1: Pues ya está, y estamos aguantando.
0: Pero bueno, nosotros contentos, ¿no?
1: Ahí más contentos y más que viernes todavía. Bueno, hoy me espera mis caracoles, por ser viernes. Bueno, pues en primer lugar esperamos que se encuentren bien, que esté bien, que estén preparados para un programa que no sé qué va a surgir, pero con el contenido tan interesante como otros, desde el punto de vista informativo, de opinión, etcétera, etcétera. Si os parece, en este 29 de mayo de 2026 vamos a difundir principalmente algunos actos culturales. Hoy, 29, se estrena esta obra de teatro que estamos anunciando constantemente, El veneno del teatro, de Rodo Sirera, que se va a representar bajo la dirección de Chatono Contreras en el bodegón Al Contratiempo, a Contratiempo, hoy a las 8:30, en la calle San Miguel, muy cerca del Pradillo. El donativo son 10 euros. Si puede adquirir su entrada, lo puede hacer en la librería Códice, en la calle Santo Domingo 35. En fin, hoy 29, a las 8:30, en el bodegón a contratiempo, en la calle San Miguel, en la representación de esta obra interesante, de intriga, en fin, una obra bastante relevante que se pone a su disposición. 8:30, bodegón a contratiempo. Obra de teatro El veneno del teatro, de Rodolfo Sirera, bajo la dirección de Chatono Contreras. Por otra parte, se ha organizado alrededor del archivo municipal unas conferencias bajo el lema Cultura y patrimonio en los fondos documentales del archivo municipal de Sanlúcar de Barrameda. Esta conferencia se va a desarrollar entre el día 9, día 10 y 11 de junio de 2026, en el Centro Cultural La Victoria.

Más tarde, la segunda conferencia, a las 8, la epidemia de peste en Sanlúcar Ducal, 1500-1645, bajo la dirección de Mari Carmen Rodríguez Duarte. Al siguiente día, día 10 de junio, el segundo ciclo, siglos XVIII y XIX. A las 7 de la tarde, la tercera conferencia de este ciclo, bajo la denominación Las plagas y enfermedades del viñedo sanluqueño entre el siglo XV y el XX, bajo la dirección de la ponencia de José Cabral Fernández. Ese mismo día, 10 de junio, pero en este caso a las 8, la cuarta conferencia del ciclo, la industria bodeguera de Sanlúcar de Barrameda en las exposiciones nacionales universales del siglo XIX. Rafael Montaño García va a llevar esta ponencia. Pasamos al día 11, ciclo tercero, en este caso siglo XIX y principio del siglo XX. La primera conferencia a las 7, Testamento de Francisco de Paula Rodríguez, 1811, un documento superviviente del archivo de protocolos de Sanlúcar de Barrameda, bajo la dirección de nuestro amigo y ya contrario también de Radio Esquina, José María Hermoso Rivero. Y para terminar este ciclo, la sexta conferencia, el día 11, el reglamento del Hospital de la Misericordia, año 1924. Va a dirigir y va a exponer la ponencia Luis Jurado Márquez. Cultura y patrimonio en los fondos documentales del Archivo Municipal de Sanlúcar de Barrameda. El archivo que todos sabemos que es un archivo con un valor incalculable y basado en estos archivos, pues se ha organizado tres ciclos de conferencia, aspecto en los distintos ciclos, en siglos, perdón, desde el 16 a principio de este, y bajo la dirección de personas perfectamente historiadores, investigadores, ilustradores y gente realmente que puede decir mucho. ¿Dónde? Como digo, el 9 y el 10 y el 11 de junio, en el Centro Cultural La Victoria. Dos conferencias, una a las 7 y otra a las 8. Y ya para terminar en esta difusión, pues la Casa Extremadura organiza la conferencia denominada La Conquista de México, México, bajo la dirección del conferenciante Ignacio Pantojo Vázquez. Esta conferencia, denominada La Conquista de México, se va a celebrar el viernes 19 de junio a las 8 de la tarde en la Casa de Extremadura.

Qué buena composición nos hizo Alex Rodríguez. Muchas gracias, Alex. Qué buena sintonía. Qué bien, en fin, con concordancia a la filosofía de Radio Esquina. ¿Cómo te lo ocurre, amigo? Muchas gracias. Además, es muy pegadiza, ¿eh? Te anima a hacer radio. Te la pone y te, en fin, viene un poquillo flojillo, te la pone y te activa. Eso es importante también, ¿no? El estímulo a través de la música. Pues hoy toca su programa, Músico de Recuerdo, y nos trae ni más ni menos que a John Robert Cocker, Joe Cocker, ni más ni menos, el músico de recuerdo de Alex Rodríguez. Pinceladas o curiosidades, pendientemente de la buena exposición que va a hacer Alex en su propiamente, en su exposición de quién

es este señor. Bueno, pues curiosidades. Antes de dedicarse a su trabajo, era instalador de gas en Inglaterra. Se hizo mundialmente famoso gracias a una versión que en español diría, con un poco de ayuda de mis amigos de los Beatles, que llevó de tal manera, al número uno en Reino Unido. Hubo un festival para aquellas personas un festival que fue el principio de, en fin, lo que significó para la historia. Un festival de música en Bostock, en 1969. Allí actuaron unos músicos que han pasado toda la historia. Yo creo que no se va a dar más este tipo de concierto. Yo creo que no se ha dado más. Habrá habido otros conciertos, pero la concentración de músicos de todo tipo y de todas características y de tanta calidad, creo que en el Festival de Bostock en aquella época, de hecho, aquello fue la palanca para llevar y conocer a muchos cantantes, conjuntos, banda, en fin, un festival que creo que pasará a la historia. Bueno, pues ahí actuó y se considera una más de las leyendas de la historia del rock. Yo creo, algunos piensan que justo después de su concierto fue la fama de Joe Cocker. Y además hubo una curiosidad, que actuó y cayó tormentas y rayos después de tu actuación. Terminó y parece que estaba predestinado el tiempo. Y dice, vamos a esperar a que termine. Y cayó la del pulpo. El actor John Belushi hizo una imitación famosa de Joe Cocker. ¿Por qué? Porque si usted lo veis cantar, tiene unos movimientos particulares, de especie de tic nervioso. A la hora de cantar se incorpora las manos para adentro, para arriba, que es su personalidad, es una manera. Quizá de ahí esos movimientos le sirve para que saque esa voz tan importante. Como digo, John Belushi hizo una imitación de Joe Cocker. Se hizo famoso principalmente por, aunque componía un poquito, reinterpretar canciones de otros artistas. Y su voz, lógicamente o no lógicamente, se compara con Ray Charles. De todas maneras, en Inglaterra o en Francia, se le denomina el pequeño Ray Charles. Ganó un premio Grammy por la canción Allá donde pertenecemos, un tema principal de la película An Officer y Gentleman. En 2007 recibió la distinción de, en fin, oficial de la Orden del Imperio Británico, ni más ni menos, por su servicio a la música. Falleció en 2014 a los 70 años. Y en 2025 pues fue elegido para ingresar póstumamente en el Rock and de la Fama, el Museo del Rock de la Fama. Bueno, pues con esos datos que he podido recabar, más las tecnologías punta que tenemos hoy, más las matizaciones y modificaciones por parte del que os habla, pues he redactado el siguiente desarrollo, poema, o no sé cómo llamarle, pero donde describe las características y la historia de Joe Cocker en este programa musical de Alex Rodríguez, músico de recuerdo. La voz de humo y relámpago, le he llamado. Nació entre fábricas grises en Sheffield, de lluvia obrera, con manos de hombre sencillo y un alma de luz verdadera. Fue gasista antes que estrella, caminó calles de hollín, sin saber que en su garganta vivía un trueno sin fin. Cantaba como quien se sangra, como quien ama.
y perdió. Cada nota era un incendio que el corazón incendió. Su cuerpo temblaba al viento, sus manos buscaba el sol. Parecía hablar con fantasma al ritmo del rock and roll. Vostoz lo volvió leyenda bajo un cielo de tempestad, mientras miles descubrieron la fuerza de su verdad. Tomó canciones ajenas y las hizo renacer, Beatles, Joe y viejos blues aprendieron a arder en él. Con una ayuda de amigos, la canción se volvió inmortal y muchos creyeron entonces que había nacido en su voz. Tenía arena en el pecho, vino oscuro en la emoción, una tristeza elegante viviendo en cada interpretación. Cantó al amor más hermoso, a la piel y al corazón, a sombreros abandonados y a la eterna redención. Nunca fue un hombre perfecto, ni quiso aparentarlo. Su verdad estaba en escena, desnuda, rota y cantando. Joe Cocker no fue un cantante, fue relámpago y herida, un rugido hecho ternura, un náufrago de la vida. Y aunque el tiempo normalmente cierra puertas y el silencio apague el bar, su voz seguirá encendida donde alguien vuelva a escuchar. De Álex Rodríguez, ni más ni menos en Músicos de Recuerdo, Joe Cocker.

Muy buenas, soy Ale Rodríguez, director de Músico del Recuerdo. Y hoy nos acompaña el gran y el único Joey Cocker.

el cantante británico, una de las caras más recordadas del legendario festival de Woodstock, se inició muy temprano en la música. Su padre odiaba verlo tocar. Su madre fue quien lo respaldó al darse cuenta de que llevaba la música en la sangre. Un 29 de diciembre de 2014 moría en su casa de Colorado y a los 70 años, Joey Cocker, la gran voz británica del soul y del blues. Se lo llevó un cáncer de pulmón. Dueño de una voz única, grave y arenosa, se convirtió en una leyenda desde sus inicios. Cuando a 25 años, en el Festival de Woodstock, en agosto de 69, muestras de que sería una gran estrella internacional.

como poseído por la música, con movimientos espásticos y una guitarra invisible en la mano, pero largos al viento y frondosas patillas, el joven Joe Cocker enloqueció a las masas. Tenía talento de sobra y ese festival lo coronó. De ahí, su carrera se lanzó en permanente ascenso, dejando un total de 45 discos y muchos highs en su carrera, como When the Night Comes. Bueno, muchos más, ¿no? Que lo iremos escuchando.

Y si hablamos de temas míticos, ¿qué tal el de 9 semanas y media? La película dirigida por Rodger Line, interpretada por Kim Basinger y John Gray. Pues el tema de Cooker musicalizó la escena de Stisty de Basinger, la escena de la película con la actriz a contraluz, o el dieron vida también al videoclip del cantante. Y bueno, fue considerada una de las grandes, grandes bandas sonoras de la historia. Bueno, vamos a hablar un poquito de los inicios de Joe Cocker, que se nos va el programa.

George Cocker recuerda su infancia como agradable, con muy poquito dinero, pero feliz, en las afueras de Sheffield. Nació un 20 de mayo de 1944. Se consideraba un chico rebelde, un chico malo, que no llegó a completar su escuela primaria. Se inició en la música con una batería, con la que estudiaba en medio del salón de la pequeña casa. Él decía que tocaba hasta las 6 de la tarde, cuando llegaba su compañero de trabajo, lo dejaba porque odiaba verlo tocar. De hecho, su padre nunca fue a verlo a un espectáculo. Su madre, que sufría de alcoholismo, fue con quien lo respaldó en su carrera musical. Si bien sabía que su hijo era un gran rebelde, también sabía que llevaba la música en la sangre. Y él se dio cuenta cuando a los 13 años lo veía escuchar disco de rock and roll de Estados Unidos. Y cuando lo escuchaba cantar en casa, también con un amigo con una guitarra en el jardín, despertando a todo el vecindario. Ray Charles era uno de sus, bueno, pues de sus ídolos de aquella época. Cuando dejó la escuela, pues empezó a trabajar como aprendiz de gasista. Oye, que estuvo 5 años nada más que trabajando eso, ¿no? Y bastante su padre le decía que se buscara un buen trabajo. Oye, finalmente lo hizo, pero no el que el padre quería, cantar.

Joe Cocker en sus inicios fue conocido con otro nombre, uno artístico, Vance Arnold, que era una mezcla de un personaje de Elvis Presley en Ya el Soy Rock. La banda se llamaba Vance Arnold and the Avengers y tocaban en los pubs del pueblo, haciendo covers de Ray Charles y Chuck Berry. En el 63 fueron teloneros de una nueva banda llamada Los Rolling Stones. Oye, casi nada, ¿eh? En 1964 llegó su primer contrato discográfico. Con un sello británico, Decca, que como curiosidad os digo que había rechazado a los Beatles, ¿eh? Con ellos Joe Cocker grabó I Can't Stand, tema de los Beatles. El single no tuvo el éxito esperado, por más que el sello lo vendiera como un talento joven de clase obrera. A partir de ese momento creó una nueva banda llamada Joe Cocker Blues. Bueno, como el trabajo fue un fracaso, el disco fue un fracaso, el cantante debía de volver a su idea de gasista, donde ya había probado el sabor de una vida diferente.

Después de otros intentos, logró su objetivo. También con un tema prestado, una versión de los Beatles de With a Little Help from My Friends. El tema fue la cortina musical de una serie de televisión y llegó a ser número uno en el ranking británico. Ya nada sería igual.

Cerny recordaba de él de Francia. Era un chico norteño, encantador. Me encantaba su forma de cantar. Y le recuerdo viniendo a Sally Roll reproduciendo lo que había grabado y era simplemente alucinante. Habían convertido la canción en un himno del soul. Le estuve eternamente agradecido por haber hecho eso.

dioses. Después del salto a la fama a nivel internacional, se embarcó en una caótica gira por 48 ciudades de Estados Unidos. Iba acompañado por 40 músicos. Una locura, pues terminó bastante bien a pesar de los excesos. Su estilo desaliñado era un reflejo de su vida en esos tiempos. Él estaba pasado de marihuana, de heroína, y también cayó en una auténtica depresión que logró superar. En 2007 fue condecorado por la reina Isabel II, quien le entregó la medalla que lo nombraba oficial del Imperio Británico, y todo por sus servicios a la música. El último álbum de estudio, Feel Hyped Up, fue grabado en 2012, y luego de una gira por Europa, dio su concierto final en Glasgow, Apollo, londinense. En sus últimos años, vivía con su segunda esposa, una casa allí en Colorado. Y construyó un oasis en una zona de granjas donde se dedicó a jugar con sus perros y a plantar tomates en su huerta. Larry Marshall, su agente, confirmó haber el 29 de diciembre de 2014 la muerte del artista. Pues sin duda alguna la mayor voz de rock y soul que nunca dio el Reino Unido. Fue el mismo durante toda su vida. Tenía verdadero talento, era una auténtica estrella, pero al mismo tiempo un hombre amable y humilde. Él amaba estar sobre el escenario. Y dije una cosa, cualquiera que alguna vez lo haya visto en directo no podrá olvidar ese momento. Varias curiosidades, pues mira, por ejemplo, la canción más vendida de Joe Cocker fue Up Where We Belong, que la cantaba junto a Jennifer Warnes, oficial y caballero. Sin embargo, su canción insignia fue You Are So Beautiful.

más un intérprete que un compositor. Él se enfocaba en convertir canciones de otros en himnos de rocks, blues

Joe Cocker nos dejó en 2014, pero su música sigue siendo y estando vigente. Fue nuestro protagonista de hoy, Joe Cocker, aquí en Músicos del Recuerdo. Soy Ale Rodríguez y hasta el próximo programa.

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1: Pues sí, señor, Sanlúcar siempre despierta en Radio Esquina con ganas de hablar, ¿eh? Y tenemos dos invitados, bueno, tres, normalmente vienen tres. Sobre todo uno no puede separarse de la otra, o viceversa, y eso es muy bueno. Pues son 29 de mayo de 2026, en este 10, casi menos 25. Bueno, pues un programa, un espacio de actualidad, análisis y sobre todo de participación ciudadana. Hoy ponemos el foco en esta charla entrevista en la política municipal sanluqueña cuando queda aproximadamente un año casi exacto para las próximas elecciones locales. Sanlúcar ya comienza a entrar en un periodo decisivo donde los partidos empiezan a definir proyectos, equipo, propuestas del futuro para la ciudad. En el programa de hoy vamos a conocer más de cerca a una formación emergente dentro del panorama político local. 100% Sanlúcar, un proyecto municipalista que asegura venir con la intención de, entre comillas, reconstruir la ciudad y ofrecer una alternativa centrada exclusivamente en los problemas y necesidades de Sanlúcar de Barrameda. Para hablar del presente, del futuro y cómo afronta este camino hacia las municipales, hoy nos acompaña José Luis Martínez. Bienvenido, José Luis. Y Rafael González Millán, miembros de 100% Sanlúcar. Con ello hablaremos sobre movilidad, accesibilidad, asuntos sociales, situación de los barrios, empleo, participación ciudadana y también sobre el momento político que vive actualmente la ciudad. Queremos conocer en qué punto se encuentra el proyecto, cómo preparan las próximas citas electorales, cuáles son las principales preocupaciones que detecta hoy entre los sanluqueños. Así que no se vayan, quédese con nosotros, escúchenos también y le invitamos a quedaros porque comenzamos una entrevista que promete, por lo menos, en mi intención, reflexión, actualidad y mucho debate sobre el futuro de Sanlúcar. José Luis, bienvenido a la radio.
2: Pues bien hallado, buenos días, José.
1: Y Rafa.
2: Esperanza por traerles esto, que el menú de hoy es interesante.
1: Y Rafael, bienvenido a la radio.
3: Buenos días.
1: Buenos días.
3: A José, Esperanza, bueno, y a todos los escuchantes sanluqueños.
1: Muy bien. Aunque sea de pasada, 100% se presentó a las elecciones andaluzas. Tuvimos aquí la candidata, estuvimos aquí pasando un rato agradable bajo la información y las propuestas de 100%. Y bueno, y los resultados han sido los que son. Procede a una valoración porque ha ocurrido, que en fin, que ha fallado o no ha fallado, o realmente esto era un experimento.
2: Bueno, se presentó la oportunidad, que en este caso, bueno, la convocatoria de las elecciones andaluzas, que estaba previsto, no es que se adelantaran, sino que entraba dentro del plazo, digamos, que bueno, de los 4 años de legislatura. En este caso, como sabemos, bueno, nosotros aquí en Sanlúcar empezamos a funcionar en el mes de diciembre, cuando arrancamos y presentamos este proyecto, el 17 de diciembre, si no recuerdo mal la fecha, es decir, prácticamente a finales de diciembre. Somos un grupo que nace por y para Sanlúcar, siempre lo hemos dicho desde un principio, una iniciativa que viene a, bueno, pues he explicado en la introducción, una iniciativa municipalista, una iniciativa independiente, pero que al mismo tiempo pues estamos en un proyecto, una plataforma, que es la plataforma de 100% Unidos. Como sabéis, el germen de este proyecto que se produce en la línea de la Concepción, con el 100% la línea, el alcalde Juan Franco y demás, luego dar el salto a la Diputación Provincial de Cádiz, donde actualmente gobernamos, y yo creo que también es una institución donde es importante que tengamos presencia, donde esperemos mantenerla, ¿no?, también de cara al próximo año, y que también es el ejemplo de que, bueno, que se puede gobernar una institución supramunicipal de manera, pues bueno, digamos que teniendo en cuenta y pensando en los pueblos, pensando en las disponibilidades de la provincia de Cádiz, como es el caso de Sanlúcar, que ya luego también podremos comentar algunas de las cositas. Perfecto. Que nos hemos conseguido traer para aquí a Sanlúcar, ¿no? Y volviendo al tema de las andaluzas, pues bueno, las andaluzas al final eran una prueba. Yo creo que es importante que un proyecto como este, que rompe con lo tradicional, que rompe con lo de siempre, que rompe con lo establecido, que es al fin y al cabo lo que nosotros queremos trasladar aquí en Sanlúcar de Barrameda, pues se presentará a las andaluzas. Bueno. Y porque al final nosotros independientemente de los resultados, sean buenos, malos, ya eso cada uno lo valora. Yo estoy, la verdad, que bastante orgulloso del trabajo que se ha hecho, porque, claro, al final creas un nuevo proyecto, pones una pica en Flandes y dices, oye, aquí estoy. ¿Sabes? Pues, eso es realmente lo que...
1: Pues ya sabéis que en San Lucas la propuesta ha sido de 216, ya por lo menos tenéis, en principio, aunque no sea un extrapolable, pero en principio, bien. Bueno, Rafael, una pregunta. ¿Por qué te incorporas tú a este proyecto de 100% Sanlúcar?
3: Bueno, Juan José, hemos tenido oportunidad de hablar en esta emisora mucho sobre Sanlúcar, sobre sus problemas, sobre posibles proyectos. Lo venimos haciendo desde hace tiempo. Yo, aunque me ha tocado, por las circunstancias personales, me ha tocado vivir en Madrid, desarrollar mi carrera profesional en Madrid. La gente que me conoce, la familia, amigos, otros, sabe que siempre he estado con una vinculación emotiva muy fuerte con Sanlúcar y siempre he intentado, aprovechando, por decirlo así, mi posición profesional, siempre he intentado traer proyectos para Sanlúcar, ¿no? Y me he encontrado con que con las diferentes corporaciones pues siempre ha sido todo muy complicado, ¿no? A pesar de proponerle proyectos que para la ciudad no tenía prácticamente coste ninguno o no tenía ningún coste, ¿no? De todas esas intentonas, solamente conseguí a finales de los 90, 97, 98, conseguí pues tener el primero y único estudio de accesibilidad que se ha hecho en Sanlúcar, financiado 100%, por la Fundación 11, con fondo europeo y tal, y Sanlúcar no tuvo que poner nada, ¿no? Es lo único, digamos, que consigue. Entonces, ante la situación de ver cómo evoluciona tu ciudad, cómo... No es que no mejore, digamos, la situación en Sanlúcar, sino que en muchos casos empeora, y cuando tú detectas eso, cuando tú ves un hartazgo en la ciudadanía, cuando tú ves que ninguno de los partidos tradicionales han sido capaces de recoger esa sensibilidad, digamos, ciudadana y transformarla en un proyecto de ciudad que recupere, digamos, para nuestro pueblo lo que nunca debió perder en cuanto a su historia, a su patrimonio, la calidad de su gente, de las oportunidades que puede proponer a muchas personas. Cuando tú ves todo eso, no te queda más remedio que dar el paso, y hemos dado el paso con compañeros de viaje que tienen una enorme capacidad profesional, experiencia en muchos sectores, y creemos que ahora mismo pues tenemos la materia prima suficiente para hacer una propuesta nueva, innovadora,
1: perfecto,
3: nada de conflicto, y que puede atraer a la gente en Sanlúcar, ¿no?
1: Necesito que seáis más breves, porque tengo 36 preguntas de base de trabajo, y más las apreciaciones que tengáis vosotros. Quiero que por lo menos nos vayamos de aquí concretamente con cosas muy concretas. José Luis, un año de las elecciones, decía yo, a vista de las elecciones. ¿En qué momento se encuentra actualmente 100% Sanlúcar?
2: Pues bueno, nosotros seguimos armándonos desde dentro. O sea, tenemos mucho trabajo interno, lo comentamos ya recientemente. Sí. Es cierto que las andaluzas al final, pues bueno, han abierto ahí, no es un freno, porque no es un freno, pero es cierto que bueno, que hemos tenido que empezar a hablar más en clave en este caso en el ámbito de la competencia autonómica, ¿no? Hemos reivindicado mejorar las infraestructuras, por ejemplo las carreteras, hemos sacado el tema de la depuradora, otros tantos proyectos que se han quedado abandonados, se han quedado guardados en un cajón y que bueno, que al fin y al cabo podemos decir que lastrado el crecimiento y el desarrollo de esta ciudad en las últimas dos y tres décadas. Entonces, nosotros seguimos armándonos internamente, estamos preparando proyectos, estamos trabajando en iniciativas, aglutinando talento, ¿no? Como decía Rafael, gente con una capacidad increíble que ahora mismo está dedicando parte de un tiempo bastante limitado. El tiempo ya sabemos que es un bien muy, muy valioso, y el hecho de que veamos a tanta gente ilusionada con traer un cambio a Sanlúcar, con hacer algo diferente, o sea, sí, independientemente de resultados, que al final eso ya lo tendrá que valorar el ciudadano, pero el simple hecho de que personas de diferentes sectores y de diferentes sensibilidades se unan en torno a un proyecto, porque al final tenemos todos buscamos un bien común para la ciudad, que es lo único que nos mueve a estar aquí, pues yo creo que ya de por sí es importante, no hay trabajo más importante que ese.
1: Rafael, ¿qué reto se plantea ahí? ¿Qué reto de manera general, independientemente de las actuaciones individuales, pero como retos generales
3: Pues ¿qué? Mira, hay una palabra que en estos días pasados teníamos una reunión y se habló mucho de ello. Hay una palabra que para mí significa muchísimo, hacer que San Lucas sea una ciudad amable. Y cuando digo una ciudad amable no me refiero a que la gente sea amable, que yo creo que lo son, los saluqueños son personas entrañables, ¿no? Me refiero a amable en cuanto a que una persona mayor pueda andar sin peligro por las calles de San Lucas, una persona con movilidad reducida. Amable en cuanto a que una persona joven no tenga que irse, digamos, de San Lucas porque no se le da oportunidad ninguna para iniciar su trabajo independiente como autónomo, pequeño empresario o profesional liberal, etcétera. Amable para el turista que se acerque a nosotros y vea una ciudad, digamos, limpia, acogedora. Amable para los empresarios, esos emprendedores que quieren generar puestos de trabajo, movilizar economía, porque también tengan las condiciones adecuadas. Amable en cuanto a la protección, que aquí estamos en un enclave extraordinario, la protección del medio ambiente, o sea, promover más espacios verdes que disfruten los ciudadanos. Amable para los niños. Cuando hablamos de amable, hablamos de todo eso, ¿no? De que todos estemos orgullosos, estemos a gusto con nuestra ciudad, tanto los que vivimos aquí como los que puedan venir de fuera.
1: Ya presentado los dos miembros de 100% San Lucas, pues también saludamos a Sandra. Sandra, bienvenida una vez a la radio.
0: ¿Qué tal, Juan José? Esperanza, encantada de estar aquí con vosotros.
1: Bien, ¿no?
0: Muy a gusto.
1: Eso, bueno, y además tener una temperatura ideal, ¿eh? Para el fin de semana.
0: Sí, efectivamente.
1: José Luis, los objetivos marcados generales, las propuestas, en fin, establecidas. Para aplicar esas propuestas también hay que hacer un análisis de cómo está actualmente nuestro ayuntamiento, y no solamente el ayuntamiento, sino la ciudad. ¿Habéis hecho ya un análisis en profundidad de la situación que vais a partir las propuestas y cómo se lleva a cabo esa propuesta? Porque digamos, estamos acostumbrados a que los partidos digan muchas cosas, las voluntades, pero la realidad es que luego, pues lo que yo dije antes, pues ahora, si no lo puedo llevar a cabo. Es decir, ¿lleváis en paralelo el análisis previo, vuestras medidas para cambiar y los instrumentos, tanto personales como socioeconómicos, para transformar Sanlúcar?
2: O sea, hacer un análisis previo desde fuera es sumamente complicado.
1: Complicado.
2: Sumamente complicado, porque nos encontramos muchas dificultades, especialmente en lo que es el acceso a la información.
1: Si escuchas Radio Esquina, te enteras de todo lo que ocurre. Seguro.
2: Sabes que os escucho con mucha frecuencia, pero lo cierto es que más allá de lo que, bueno, quiero agradecer
1: a personas
2: dentro del ayuntamiento que nos echan un cable en facilitar información. Por cierto, muchas veces nos llenamos la boca de transparencia y luego la transparencia no es lo que muchas veces nos gustaría, especialmente los que estamos fuera. Efectivamente, o sea, los partidos que ahora mismo tienen representación pues tienen acceso a unas herramientas especialmente de fiscalización y de acceso a información dentro de los propios órganos del ayuntamiento, que son completamente diferentes a los que cualquier ciudadano de a pie, entre los que nos encontramos, por supuesto, pues son, ¿no? Al margen de eso, estamos analizando, claro, analizamos, por supuesto, analizamos números, hablamos de la capacidad que tenemos en el equipo. Tenemos a personas que son personas financieras, incluso que trabajan en alguna multinacional. Tenemos a personas que están preparadas para afrontar. Yo sé que conociéndote te preocupan mucho los números, el presupuesto. Hemos hablado muchas veces del capítulo 1. Estamos definiendo, o sea, ahora mismo estamos en eso. Tampoco nos queremos aventurar a echar una pro concreta. Y lo que tenemos claro es lo que venimos diciendo desde el primer día. Nosotros no vamos a mentir, ni vamos a decir algo por tal de contentar o por tal de que la gente se quede contenta. Es decir, vamos a hacerle directo a los ciudadanos. A día de hoy hay muchas iniciativas, muchos proyectos, muchas medidas que sabemos que en el ayuntamiento tenían que aplicarse, pero tampoco sabemos si vamos a hacerlas. Entonces, ¿por qué voy a prometer algo que sé que no voy a poder hacer dentro de un año cuando los compañeros, cuando las personas que integren la lista lleguen al ayuntamiento? No quiero que me pase como la pasada la alcaldesa con la policía local, que hace 2 meses le prometió 16 plazas y esta semana nos hemos olvidado de las 16 o 17 plazas, no recuerdo ahora mismo el número exacto cuál era, ¿no? Pero es el problema, entre comillas, de estar fuera, es que tú no tienes acceso a tanta información. Lo que tenemos claro es que hay que meterle mano, el ayuntamiento hay que meterle mano cuanto antes, ¿verdad? Porque al final lo que está en juego es el futuro de la, no solo de las generaciones como la mía, que sabes que tengo 26 años y tengo toda la vida por delante, sino especialmente las generaciones de mis sobrinos, las generaciones que vienen detrás. Es decir, el ayuntamiento ahora mismo, tú eres perfectamente consciente de ello, va a afrontar los próximos 10-15 años, van a ser nefastos para la ciudad.
1: Seis conscientes de que a partir de un déficit considerable, ¿no?
2: Sabemos, nos hacemos una idea. Si desde fuera nos hacemos una idea y estamos privados de información en cierta manera, imagínate si llegamos a entrar como sea.
1: Pues es peor. Rafael, las sensaciones desde que estás en el proyecto, y además tú eres una persona afable, habla con mucha gente, entiende, tiene empatía. ¿Qué dice la gente por la calle? ¿Qué te reivindica? ¿Qué te plantea?
3: Yo, tienes razón que a mí me gusta hablar con la gente por la calle. También conoce, digamos, a Sandra, mi mujer, que es peor que yo.
1: Está claro.
3: A la hora de hablar con la gente.
1: La mejor embajadora que puede tener, amigo. Mejor embajadora.
3: Y yo creo que lo que veo, lo que detectamos nosotros, es que la gente tiene necesidad de algo nuevo, de intentar que esta ciudad sea gobernada por gente nueva. Comentaba la pregunta anterior a José Luis, ¿no?, sobre lo que éramos capaces de prometer o no prometer. Mira, lo que sí tenemos claro es que el equipo de personas que está con nosotros son personas que viven de su trabajo, de su profesión, gente, digamos, capacitada. En principio no tenemos ninguna necesidad, o prácticamente ninguna necesidad, podemos decir, de que venga alguien a ayudarnos y que nos salve la vida y que nos dé un trabajo. No es eso. No, yo creo que lo que nos mueve es que esos conocimientos, esas capacidades, ese talento que ahora mismo hay en el grupo nuestro, se utilice para, de una vez por todas, a ver si somos capaces de tirar para adelante, de que esta ciudad cambie, ¿no? Y yo creo que esas sensaciones se van transmitiendo a la gente. Cuando tú le hablas del proyecto, cuando le hablas del tipo de personas que estamos detrás, a mí me conoce, sabe que yo no tengo ninguna necesidad de estar en esta aventura, me refiero vitalmente, yo creo que ya me he ganado lo que me tenía que ganar y podría vivir muy tranquilamente, pero me mueve mi pueblo, me duele mi pueblo y por tanto quiero estar ahí, quiero estar en el proyecto y aportar lo que yo tengo de conocimiento y de experiencia. Y yo creo que esas sensaciones están llegando a la gente, hay necesidad de cambio, de algo nuevo.
2: Y no solo algo nuevo, Juan José, algo nuevo de cara, ¿no? Como decía Rafael, que es importante, ¿no? Porque al final vemos a personas que llevan viviendo el ayuntamiento, podemos decir que prácticamente toda su vida, y eso al fin y al cabo también genera una desconfianza de los propios saluqueños hacia las instituciones, ¿no? Porque estamos viendo a personas que se ganan la vida con esto. Es muy legítimo todo aquel que quiera hacerlo, pero nosotros creemos que existe una manera diferente de, en este caso, entender la política, ¿no? Ya no solo son caras nuevas, decía, sino que también son ideas nuevas. Abrirnos, o sea, Saluca tiene que abrirse al mundo. No podemos seguir anclados en cómo se hacían las cosas hace 20 años. Lo que decimos siempre, ¿por qué los pueblos que están a nuestro alrededor han progresado? Y sin embargo, en Saluca seguimos viendo auténticas barbaridades en todos los sentidos. No quiero abrir tampoco aquí ningún melón, claro. Pero las vemos a día. ¿Verdad? Somos gente normal, creo que hoy en día la palabra normal es verdad que está bastante está bastante puesta en duda, ¿no? Pero gente normal, gente de calle, saluqueño, a los que les duele su pueblo. Yo creo que es importante también que la gente vea que realmente quienes damos un paso al frente y no nos importa muchas veces, especialmente según la carrera profesional de cada uno, ya a ti no te da cosa manchar tu carrera por involucrarte con algo. Vamos a ver, la libertad de expresión es un derecho constitucional, claro. El afiliarse a un partido político también lo es.
1: Hay que mojarse.
2: No solo aquí, lo fácil es irte a un partido de los grandes intentando hacer algo, pero vale. El hecho de iniciar un proyecto como este, yo creo que es un proyecto tan bonito, un proyecto tan emocionante, y que al final lo que refleja es somos los saluqueños de a pie. Hoy hay miles de saluqueños, y soy uno de ellos que me ha llegado hace un rato. Nos ha llegado la cuota de los autónomos. Hoy es el día del pago, hoy es el día de recaudación. Yo pienso cuántos autónomos sanluqueños, como es mi caso también, aunque yo desarrollo, como sabes, mi carrera profesional entre Sanluca y Sevilla y otros tantos sitios, ¿no? Porque al final estoy ahí. Pero cuántos autónomos sanluqueños, cuando hoy han visto la cuota de la Seguridad Social, ¿no?, cuando han visto la cuota autónoma, han pensado si realmente todo ese dinero que pagan, ya no solo de impuestos, sino de lastres de piedras que te ponen muchas veces la administración en el tejado, Sí, estás recibiendo por otro lado lo que estás pagando, ¿no? Es decir, ayer nos reuníamos con una asociación, como te digo, estamos haciendo un trabajo interno y estamos teniendo contacto con asociaciones prácticamente dos, tres veces en semana intentamos vernos con algunas. Y nos decía una persona que tiene, vamos, que tenía relación con bares y demás del entorno de la Plaza Arriba, que claro, que montan los palcos de Semana Santa, pero los bares siguen pagando los veladores, aunque no puedan montarlos. Es decir, pequeñas cosas, pequeños detalles en los que a lo mejor los políticos que han pasado por el ayuntamiento pues simplemente se han dedicado a mantener lo que había antes. No digo que eso sea una propuesta, habrá que estudiarla y demás, pero cosas sencillas en las que podamos mejorar la vida de los saluqueños y en definitiva ponerle las cosas un poco más fácil, ¿no? Yo creo que es de lo que se trata, de que alguien se preocupe de verdad por lo que pasa aquí.
1: Bueno, hacemos un paréntesis, continuamos con vuestras propuestas y la actualidad municipal. Pero 100% está representado en Diputación, de parte de la gran representación que tiene por la línea principalmente, y que está en un pacto de gobierno con el Partido Popular. Allí hubo un pleno donde, lo digo porque hay dos temas que nos afecta a Sanlúcar, donde el diputado de 100% hace la propuesta de apoyo exclusivamente alguna iniciativa a salvemos al río Guadalquivir, y por otra parte, bueno, que inicia el expediente para declarar bien de interés cultural al convento Madre de Dios. Estas propuestas se plantean en Diputación, se aprueba y supongo yo que el expediente se mandará a los correspondientes órganos, ¿no?
2: Así, bueno, Rafael, si te parece.